Bueno, desde la semana pasada que todos los canales de televisión salieron a la Ruta 5 Sur y empezaron a seguir los carros celulares donde iban transportándose aproximadamente 700 reos de alta peligrosidad que los sacaron de las cárceles de Santiago y se los llevaron a la región del Maule, a un centro penitenciario nuevo, moderno, que se llama La Laguna de Talca. Claro que no está en Talca, está como 10 kilómetros antes de llegar a Talca. Si ustedes ven a mano derecha, hay unos carteles que dice Aldea Campesina. Bueno, a esa altura está esta nueva penitenciaría donde está albergando a todos estos reos de alta peligrosidad y también del crimen organizado. ¿Cómo se llama? Plan Cancerbero. Y lo más probable que mucha gente dice, ¿qué es lo que significa plan Cancerbero? ¿Tendrá que ver con las conservas? No. Solamente, y lo dije en el programa de la mañana, que can es de perro y Cerbero es el nombre de un perro malo que lo tenían cuidando, custodiando una entrada al inframundo, allá de lo que se habla de la mitología griega. Entonces, Cancerbero es un perro que se llamaba Cerbero. Ahora, ese perro, ¿por qué se engancharon de este nombre Cerbero? Porque si ustedes lo googlean, oye, ese perro, el Cerbero, tenía tres cabezas y no movía la cola, movía una serpiente y varias serpientes de cola. O sea, era un personaje, pero de temer. Bueno, resulta que Cerbero es el nombre de un perro, por eso Can Cerbero, así que para que lo tengan ahí absolutamente claro que de ahí se colgaron para el nombre de esta operación de traslado de reos. Ahora, si ustedes ingresan a internet, bueno, este perro Cerbero, fíjense ustedes que a pesar de toda su facha y peligrosidad y la pega que hacía de guardián de la entrada al inframundo, sin embargo, fue seducido por Psique, ahí a las puertas de Hades o Inframundo, porque le llevó unos pastelitos y unas cositas ricas y el perro cedió ante esto. ¿Qué me dicen ustedes? Es mitología griega. Lo que no es mitología griega es esta operación Cancerbero de los traslados de los reos acerca de Talca en la región del Maule, para que tengan en claro. Lo más probable que ahora mucha gente que se compró un perrito, le regaló un perrito, le va a poner Cerbero, Can Cerbero. Bueno, vamos con Billy Paul ahora y la próxima canción en Nunca es Tarde que se llama Your Song.

Bueno, gente conocida que trabaja en la televisión, exceso de velocidad, y después estamos con el tema de lo que es el manejo, la conducción temeraria. Fíjense ustedes que la conducción temeraria es realmente un problema que tenemos nosotros aquí en nuestro país. Fíjense que también, de acuerdo a la estadística, el exceso de velocidad es el gran causante de tantas muertes y gente que queda lesionada de por vida. El exceso de velocidad. Si ustedes van a 160 kilómetros por hora en una zona donde la máxima velocidad autorizada es 100 o 90, bueno, eso quiere decir que arriba de 60 kilómetros por hora más de lo autorizado pasa a ser un delito. No es, ah, bueno, páseme el parte nomás. No, no, no, no. Pasa a ser un delito. Y no es la primera vez, porque también hay casos de otras personas que las han detectado manejando a exceso de velocidad. Ustedes vieron ahí como siete mermelados la semana antepasada, que también en la Costanera Norte, uno a 160, otro 180, otro 190, y todos se fueron detenidos. Así que la comisaría de Vitacura ha tenido harta pega últimamente por la cantidad de gente que han pillado exceso de velocidad. Y lo que pasa, lo peor de todo, es que aparentemente no hay conciencia del peligro que reviste el andar a exceso de velocidad. Estamos hablando, ¿no?, que la máxima 100 y a 101. Andar a 160 en una vía concesionada, en la avenida Kennedy, es pero criminal. Si ustedes chocan, pierden el control del auto y chocan a un inocente que va a 80 kilómetros por hora, lo mandan directo al cementerio, ni siquiera pasa por el hospital. Así que, por lo tanto, conversen más entre la familia, los amigos, tengan más conciencia. Hoy día en la mañana lo dije, venía en dirección hacia, por AVO, a Américo Vespucio Oriente, venía en dirección hacia la radio, y yo venía a 90 kilómetros por hora, y me pasó un compadre que por lo menos tiene que haber ido 130, 140. Entonces, todos estos son, obviamente, conductores de alto riesgo y que pasan a ser un peligro para la sociedad. Así que, lamentable esta noticia que salió, porque una periodista muy conocida que lamentablemente algo le pasó, y esos comentarios que de repente hacen algunas personas que trabajan en los medios de comunicación, es que es ahí lo que pasa, que uno no se da cuenta. No, no, no, no. Si usted no se da cuenta a la velocidad que va, teniendo al frente de sus ojos un marcador, no maneje, ande en un scooter. Vamos ahora con Paul McCartney y esta canción que se llama Young Boy.

Y quiero felicitar a los golfistas de la Liga Campesina, que se formó ya en los potreros, en los campos, en la Araucanía, en Vilcún, Cherquenco. Oye, realmente una iniciativa fuera de serie. Tienen un maravilloso panorama ahí para jugar en el campo, en los potreros, sencillamente, donde hay pasto corto. De fondo sale una foto del volcán Yaima, todo nevado, realmente una maravilla. Y por supuesto, considerando que este golf se está jugando en pleno campo, la Liga Campesina de Golf, obviamente que los cuatro golfistas que salen ahí en la foto en el diario El Mercurio, atrás tienen un buey y un caballo pastando. Realmente una maravilla. Además, hay unos videos que están en internet de cómo están jugando golf allá en la Araucanía, en pleno campo, y sale el momento en que uno de los golfistas, agricultores, campesinos, le va a pegar con un fierro a la pelota, se le cruza un chancho. Y también hablan que los perros que llevan ahí, que obviamente que están en la zona a donde están sus amos, muchas veces consideran que esto de las pelotitas de colores y blancas son como para chacota, así que los perros de repente agarran las pelotas, se las llevan a otros lugares, así que tienen que salir persiguiendo a los perros para recuperar las pelotas. Y hay un burro que se llama Fermín también, que es muy simpático, que este burro dicen que siempre está atento a la situación y está caminando por ahí mirando a estos invasores de su terreno que juegan golf. Y obviamente que el burro ya decididamente le están dando la pega de Marshall, apurando a la gente jugando. Fuera de broma, felicitaciones, porque además hay una señora, la señora Sonia Sagreo, que teje unos productos de lana para los golfistas, le hace las boinas, le hace los chalecos de colores. Entonces, al igual que en Augusta, obviamente que el ganador se prueba y se pone y se lleva una chaqueta verde a la medida. Aquí se van a llevar la ropa de lana de esta mujer que con 7 socias más trabajan en esta actividad artesanal. Así que, oye, esto salió en el diario El Mercurio hoy día, que realmente destacable. Así que, por lo tanto, quienes practicamos el golf, obviamente que bueno saber que está esta iniciativa para hacerla allá. Un amigo mío, el Joe Correa, su señora Cecilia, en Hornopirén, también han iniciado esta actividad del golf. Tuve la posibilidad de ayudarlos con algunos palitos, qué sé yo, pelotas. Pero sin lugar a duda que todos los clubes aquí principales, a ver, estamos hablando de Granadilla en Viña del Mar, en La Serena también está el Pan de Azúcar, aquí en Santiago están los Leones por Francés, el Polo, el Country Club. Sería bueno que los gerentes de los clubes agarren todos los cachureos que tienen almacenados hace décadas de palos que están botados ahí, quizás algunos socios que han fallecido, otros que nunca más jugaron. Oye, dónenselo a la Liga Campesina de Golf, para que allá entonces más gente tenga acceso a integrarse, y de una manera muy fácil, que ya cuentan con algunos palos. Y no necesitan tener una bolsa con los fierros del 2 al pitching o al sandwich, sino que, oye, que tengan algunos fierros, un 7, un 5, un fierro 9, que tengan un drive, el putter, que es muy importante, obviamente. No necesitan más para poder, entonces, la gente que se está iniciando, aprender a jugar golf. Qué buena noticia, extraordinario. Felicitaciones a toda la gente que está organizando estos campeonatos, porque no solamente en Cherquenco, sino que también estaba viendo que en otras partes también se está desarrollando el golf de campo. Así que, por lo tanto, yo tomé nota por ahí de uno de los creadores de este, a esta, Iván Rubilar. Marco Sepúlveda han sido los principales promotores de la liga. Muy bien, extraordinario, los felicito. Y si nos están escuchando, obviamente, algunas personas, oye, quiero que me contacten aquí en Radio El Conquistador. Yo les voy a pegar una mano, sin lugar a duda, con los contactos que tengo aquí en los clubes de golf de Santiago, porque sin lugar a duda, y lo sé positivamente, en todos los clubes hay una cantidad de palos que están botados que perfectamente bien podrían servirle a la Liga Campesina de Golf. Les mando un abrazo desde Santiago, desde Radio El Conquistador. Y ahora The Go-Go's nos canta Head Over Heels.

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2: Muy bien, seguimos adelante con la segunda parte de nuestro programa Nunca es Tarde aquí en Radio El Conquistador. En esta día, en esta noche heladísima, ya han llegado las bajas temperaturas producto de la cantidad de nieve que ha caído aquí en los centros de esquí frente a la ciudad de Santiago. Vamos a continuar ahora disfrutando de la buena música. Hoy día en la mañana nuestra corresponsal Iglesia de La Serena me escribió y me decía: llueve a chuzo aquí en la región de Coquimbo. Y también me escribió nuestra corresponsal Ani de Antofagasta y me dijo que también había estado lloviendo en Antofagasta. El problema es la cantidad de población que hay en los cerros donde se pueden producir los aludes. Así que está todo bastante complicado este cambio climático. Y ahora los Bichis nos cantan esta canción. Pónganle un poquitito de volumen si anda un poquitito entre garbanzo y boroto. Si anda lenteja, póngale volumen a esta canción que se llama Alone.

Y la locura ya de las redes sociales ha llegado a unos niveles impresionantes. Estamos hablando aquí de lo que pasa con el exceso de velocidad, la conducción irresponsable, temeraria. Fíjense ustedes lo que están haciendo algunas personas jóvenes al volante en Irlanda. No haya nada mejor que tirarse por algunas carreteras contra el tránsito para que así, después cuando suben a las redes sociales las imágenes, obtengan los likes. ¿Qué me dicen ustedes al nivel que hemos llegado de irresponsabilidad? Una cosa realmente de locos. Ya han tenido la policía de Irlanda, dice que ya a través de sus medios de comunicación, dice que ya lamentablemente van 5 muertes y 3 heridos graves producto de esta estupidez de los jóvenes, que lo que quieren hacer es llamar la atención manejando en carreteras contra el tránsito. Miren ustedes, además han pillado que al volante han ido menores de edad, de 14, 15, 16 años, y parte de ellos han fallecido. Realmente una locura. Volvamos al mundo tranquilo. Dejemos los celulares, las redes sociales un rato, por favor. Wan Chang, próximo invitado. Everybody have fun tonight.

Oye, y felicitación a Tavilo, que allá en el Masters 100 de 1000 de Cincinnati le fue le ha ido harto bien, ¿ah? ¿Eh? Ahora, algo importante, ¿ah? ¿Eh? El próximo rival de nuestro país, de Chile, va a ser en la Copa Davis, tengo entendido que va a ser España. Y resulta que ahora apareció un tenista nuevo, español, que está causando sensación. Rafael Jodar. Bueno, le dicen Joder, obviamente. Y no se ha sabido nada de Carlito Alcatraz, ¿eh? Otro español que también era una promesa y fue, bueno, se ganó varios Grand Slam. Así que, por lo tanto, veremos qué es lo que sucede con este muchachito Rafael Joder. Vamos ahora con Irene Cara, What a Feeling.

Seguimos adelante con nuestra programación musical. Oye, quiero agradecer a... Me estaban contactando de Santa Cruz unos ingenieros forestales. Voy a ver si que el día de mañana podemos, o sea, esta semana o la próxima, podemos tener invitado a alguien que entienda de lo que está relacionado con los bosques y todo lo que se supone que va a pasar producto de lo que se nos avecina el próximo verano con temperaturas altísimas. Algo parecido a lo que sucedió en España y en algunas partes de Francia también este verano, que todavía les está pegando fuertísimo con temperaturas altísimas y que también, por supuesto, ha afectado a todo lo que es el medio ambiente, especialmente los bosques. Y ahora, a propósito de medio ambiente, Christy nos va a cantar esta canción que se la hicieron a un río de color amarillo, Yellow River.

Y les recuerdo que hay que tener mucho cuidado con las calderas del edificio. ¿En qué sentido cuidado? Hay que tener siempre las calderas con buen mantenimiento. Así que, por lo tanto, se le pide a toda la gente que trabaja en la administración del edificio, a quienes pertenecen al comité, los vecinos, que se preocupen de tener siempre las calderas en buenas condiciones para evitar los incendios. 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Bueno, yo me despido. Hasta mañana martes a las 10 horas. Los estaré acompañando aquí en Radio El Conquistador con una muy buena programación musical. Nos vemos mañana. Y a manejar con cuidado y a manejar despacio.

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La palabra es como la flecha. Una vez lanzada, no vuelve atrás. Nada que hacer después. Música de luna creciente es este Solos en la Noche.

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Si te invitan a almorzar y si es por negocios, doblemente atento, porque el que es antipático con el mozo o con el cuidador de automóviles nunca será persona grata. Esto jamás falla. 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

A esa mujer pública y famosa habría que levantarle un gran busto en la plaza de armas. Todos los concurrentes, sin excepción, aplaudieron a rabiar.

victorioso tiene muchos amigos. El vencido solo buenos amigos. Proverbio de Turquía.

y dale que dale. Así le pegaban a ese hombre para que confesara su delito y así ablandar el loco. Pero lo que no sabían era que ese extraño hombre era masoquista. 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

Nadie ha escapado de la muerte, y es el mejor invento del universo, ya que elimina lo viejo para dar paso a lo nuevo. Ahora ustedes, que son lo nuevo, luego serán viejos y serán eliminados. Es dramático, pero cierto. Palabras de Steve Jobs. Hoy hemos destacado a Steve Jobs en Solos en la Noche.

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No soy de los que piensan que Bill Gates es el diablo. Simplemente sospecho que si Microsoft alguna vez se encontrara con el diablo, no necesitaría ningún intérprete. De Nicola Peterlei, Solos en la noche.

poco de ciencia nos aparta de Dios. Mucha ciencia nos aproxima. Louis Pasteur, 1892, director del Instituto Pasteur, París, Francia.

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Escribir es como andar en bicicleta. Jamás lo olvidamos, aunque pasen años sin hacerlo. De Isabel Allende. Solos en la noche. Oírlo, jamás olvidarlo.

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aquel guasito de Futaleufú, se rascaba la cabeza y miraba para todos lados. No podía entender que teniendo tan buenas vecinas, siempre le faltaban tres gallinas. ¿Sería acaso el zorro? 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

Si deseas ser suegra amada, no te vayas a olvidar de mantenerte con la mano abierta y la boca muy cerrada. 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

Si quieres ser creativo, mantente en parte como un niño, con la creatividad y la inventiva alerta que caracteriza a los niños antes de ser deformados por la sociedad adulta. Crear e innovar hace grandes. De Jean Piaget, el gran científico, psicólogo y biólogo suizo, considerado el padre de la epistemología y famoso por sus aportes al estudio de la infancia. 1980. 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

Señores, en 2 años el problema del spam se habrá resuelto completamente y habrá sido solo un mal recuerdo. Palabras de Bill Gates en 2004.

¿Sabes tú dónde se proyecta la alegría? En lo más sutil que tienes, la alegría del alma, y se nota clarito en la sonrisa de tus labios. 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

Leonardo da Vinci fue un niño curioso. Así sentó las bases de su creatividad. Su resultado, todos lo conocemos. Terminó siendo el gran inventor del Renacimiento. Su potente y creativa mente dio origen a miles de invenciones muy prácticas hoy en día. El conquistador hoy lo destaca desde el Cono Sur de América.

0: Así hemos llegado al final de Solos en la Noche. Se inicia ahora la programación habitual matutina en El Conquistador. Bienvenido a la onda de la cordialidad. Tenemos muchas cosas buenas para que las disfrute durante este día.
1: El Conquistador le indica la hora.
2: 4:00 a.m. con 2 minutos.
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13: El Conquistador le indica la hora. 7 de la mañana, con 2 minutos.

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2: ¿Cómo están? Un gusto de saludarles, una nueva semana, un nuevo encuentro aquí en El Conquistador Red Los Lagos con Campo y Más. Fíjense que hoy día hemos recibido una inspiración distinta, porque desde Aproleche Osorno, su gerente Anita Jans ha insistido en una idea que hoy vuelve a cobrar fuerza. Las mejores políticas públicas son aquellas que se construyen escuchando a quienes conocen la realidad del territorio. Y en eso, indudablemente, estamos todos de acuerdo. Por eso, el debate sobre la flexibilidad laboral lo demuestra. El proyecto que ingresó al Congreso propone ampliar el periodo para distribuir la jornada de 40 horas. Para la mayoría de los sectores, ese cálculo podría hacerse en hasta 16 semanas. En turismo, por ejemplo, se reconoce su estacionalidad y se permite incluso extenderlo hasta 52 semanas. Eso sí, con acuerdos directos entre empleador y trabajador. La pregunta inevitable desde el mundo agrícola es: ¿por qué esa misma lógica no se aplicó también a nuestro sector? Bueno, en la lechería las vacas deben ordeñarse todos los días del año, sin importar si es domingo o feriado. La agricultura funciona según los ciclos de la naturaleza, con épocas de mayor y menor intensidad laboral. Esa estacionalidad es tan evidente como la del turismo, pero rara vez se refleja en las leyes. Como gremio, no se cuestiona que el turismo requiere herramientas especiales. Al contrario, se valora que la legislación reconozca sus particularidades. Lo difícil de entender es por qué ese mismo criterio no se aplicó a un sector que convive con la estacionalidad desde siempre y que también necesita flexibilidad para organizar mejor el trabajo, para optimizarlo, eso sí, respetando plenamente los derechos de sus trabajadores. Por eso es clave aclarar que aquí no se habla de trabajar más horas. El límite de 40 horas semanales se mantiene. Lo que cambia es la forma de distribuirlas en un periodo mucho más amplio, adaptándose a la realidad de cada actividad. Esta discusión deja una lección mayor cuando las leyes se elaboran sin escuchar a quienes viven esa realidad día a día. Y es fácil que queden así incompletas, ¿no? Lo hemos visto en temas como la seguridad rural, la gestión del agua y otras materias que afectan directamente a nuestros campos. Chile necesita una legislación laboral moderna que proteja a los trabajadores, pero que también entienda cómo funcionan las actividades productivas. No se trata de pedir privilegios para el agro, sino de legislar con sentido de realidad. Porque detrás de cada predio hay personas que trabajan todos los días para producir los alimentos que llegan a la mesa de todos los chilenos. Muchas gracias por estar con nosotros. Nos volvemos a reencontrar en una próxima oportunidad aquí en El Conquistador Red Los Lagos y este es su espacio, Campo y Más.
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2: Señor Lavín, buenos días.
3: Muy bien.
24: Buenos días, ¿cómo están? Señoría.
3: Dirundán. Claro, estamos iniciando desde acá, desde los estudios de Huechuraba, aquí en la avenida del Conquistador del Monte.
2: Está en la casa matriz.
3: Exactamente. El programa de hoy. Oye, con harto tema, se presentó ayer finalmente el proyecto de reforma constitucional del gobierno con suma urgencia. Eso significa que el Congreso tiene 15 días para despacharlo. Lo curioso es que se presenta ahora, pero está entre medio, naturalmente, la semana distrital. Así que eso o aprieta la posibilidad de que se despache o la disminuye, digamos, derechamente. Interesante lo que se plantea ahí. Vamos a ver cómo se viene la mano en materia de votación. Entra por el Senado, el oficialismo, el gobierno tiene un poquito de temor de que los quórums en el Senado varíen atendidas a las investigaciones que hay respecto de tres senadores oficialistas, entre comillas, ¿no es cierto?, que están en posibilidad de ser eventualmente desaforados y perder la posibilidad de votar, ¿no? Y perder esta frágil mayoría, que ni siquiera es mayoría, es con agregados de mayoría, con Matías Walker y otros, qué sé yo, de 26 votos. Así que de ahí que entre por el Senado esta reforma constitucional, que posteriormente, naturalmente, le toca ir a la Cámara de Diputados, donde va a enfrentar también ciertas dificultades. Hemos visto que el Partido de la Gente está relativamente dividido en poder aprobarla, pero es interesante lo que se plantea ahí a propósito de este deber del Estado, por ejemplo, de cautelar la seguridad pública. Hay una serie de otras modificaciones constitucionales que iban a ser 11 inicialmente y que quedaron, después de negociaciones con el oficialismo parlamentario, reducidas a 8. Así que creo que me parece que está bastante bien aspectado, pero no va, como casi ningún proyecto de ley, no va a salir como entró, digamos. Así que nada, apura el tranco el gobierno en materia de seguridad, que es relevante para el desempeño también de la economía. Lo hemos conversado largamente más de alguna vez en este programa. Quería consignar eso porque está la cosa en curso y me parece de interés nacional comentarlo. Oiga, ya, temas. La meta fiscal, decía don Willy, entiendo si no me equivoco, en su titular.
24: Sí.
3: Y sí. Se ven dificultades para eventualmente cumplirla el 2026. Se piden medidas adicionales para conseguirlo, decías tú, en un crecimiento del presupuesto que va a ser cercano a cero, según se estima, ¿no?
24: Sí, el ministro Quiroz ya advirtió o anunció, o póngale el nombre que quieran, que para el año 27 la tasa de crecimiento del gasto estaría entre 0 y 1. ¿No? Eso significa que, a ver, el gasto es lo único cierto en la ley de presupuesto. Por el lado de los ingresos, todo estimaciones. No hay datos exactos de ingresos, son todas estimaciones, y por lo tanto los ingresos siempre van a depender de la calidad de esas estimaciones. Pero el gasto es cierto. O sea, si se aprueban 100 millones para comprar cama, se van a gastar 100 millones para comprar cama. Esa es la gran, entre comillas, trampa que tiene la ley de presupuesto. Porque si un hospital lo hace súper bien y con el mismo presupuesto que quería 100 camas, compra las 100 camas y consigue mejores precios, le sale más barato, eso es castigado en la ejecución presupuestaria al año siguiente, porque si, ¿para qué me pides 100 si te gastaste 80? ¿No? Entonces, genera un cierto incentivo medio perverso, y por esa misma razón es que siempre vemos hacia el final de cada año, el tercer y cuarto trimestre, que se acelera mucho el gasto fiscal, porque tienen que cumplir con lo que dijeron que iban a gastar, que hay un incentivo bien perverso, ¿no? Y por lo tanto, esa regla fiscal yo creo que es lo primero que hay que revisar, ¿eh? Algo tiene que pasar en la administración pública para que aquellos ministerios que gasten menos de lo que tenían aprobado puedan ver de alguna manera reflejado esa mejor gestión, ¿no? En rigor, no se puede gastar más de lo que la ley dice. Eso es un rigor, ¿no? Pero esto es un ongoing. Entonces, ¿qué es lo que va pasando? Que al final del día, solo una vez al año se puede saber si estás en línea con el gasto o no estás en línea con el gasto. Porque si a ti te dicen, mira, tienes 120 millones para gastar en el año comprando silla, eso no significa que te puedes gastar 10 millones mensuales, linealmente, ¿no? Y por lo tanto, decir que el presupuesto se divide por 12 y se gasta así es un error, ¿no? Y además hay muchas cosas que van pasando a través del tiempo que van cambiando esa dinámica del gasto. Por lo tanto, estoy transmitiendo esto para que se entienda que la administración financiera del Estado no es simple. Uno lo puede explicar en simple, que sería básicamente lo mismo que hace la dueña de casa cuando recibe los ingresos una vez al mes y tiene que asignar el gasto para el supermercado, para pagar los colegios, etc. En estricto rigor, en el fondo, sí, es lo mismo, no hay diferencia. Pero hay una dinámica de la ley de presupuesto que sí es más compleja, porque los ingresos fiscales, hay algunos comprometidos, hay otros que se van comprometiendo en el camino, cambios de leyes, cambios en las estimaciones de ingresos que alteran el financiamiento del gasto. Entonces hay una cosa un poquito más compleja, más sofisticada en ese análisis. Pero cuando uno toma información, yo te diría, histórica, la relación entre la recaudación tributaria, la variación de la recaudación tributaria y la variación del PIB, en promedio, por cada punto que crece la actividad económica, la recaudación tributaria crece 1,8 puntos. ¿Ya? Esto, cuando uno toma la serie larga, desde el año 94 hasta el año 2025, y compara la variación porcentual de la recaudación tributaria versus los ingresos tributarios, ¿no?, versus las variaciones del PIB, eso en economía se llama elasticidad, y por cada punto que crece la actividad económica, la recaudación tributaria crece 1,8%. ¿De acuerdo? Por lo tanto, si uno quisiera acelerar la recaudación tributaria, tiene que acelerar el producto. Eso es más o menos una relación más o menos obvia, ¿ya? Sin embargo, a través de los años, esta relación ha cambiado brutalmente. Esta relación, que en promedio, como les digo, es de 1,8, entre el año 94 y el 99, vale decir, en el gobierno del presidente Frei, esa relación fue 4,7. Después, en el gobierno del presidente Lago, bajó a 1,7. Después, en el gobierno de la presidenta Bachelet 1, subió a 4,7. Con Piñera 1, cayó al 1,8. Después, con Bachelet 2, subió a 2,2. Después, en la pandemia, Piñera 2, creció 0,8 solamente. Y lo más obsceno de todo esto es que en el gobierno del presidente Boric esto cayó 3,3. O sea, que por cada punto adicional de crecimiento económico, la recaudación tributaria cayó 3,3%. ¿No? Una cosa completamente inédita y sin sentido, pero así son los datos. Sin sentido. Como uno, es difícil entender que subiendo la actividad económica, la recaudación tributaria cayó. Y esto es bajo la administración de Mario Marcel, que es muy, muy raro, ¿no? Y eso es porque el año 2023 la recaudación tributaria cayó 14%, cuando el Producto Interno creció 0,7%. O sea, hay un frenazo del porte un buque en ese cociente, en esa relación. La recaudación tributaria se pasó tres pueblos en caer respecto de lo poquito que creció. Ese fue el año de peor crecimiento del gobierno anterior, que creció 0,7. Entonces, lo que advierte el Consejo Fiscal Autónomo, yo diría que es una perogrullada, porque obviamente que si la actividad económica no repunta, no hay meta fiscal que se pueda cumplir, porque la recaudación tributaria no va a dar, por más que se ajusten los gastos, entendiendo que, y eso es algo que también los gobiernos usan bastante poco, prácticamente nunca, y es que en el concepto, la ley de presupuesto es una estimación mínima de ingresos, pero es una autorización máxima de gasto. Eso significa que el gobierno puede gastar menos que eso. Sí, puede gastar menos que eso. Porque basta con ordenar las finanzas y ajustar los presupuestos por abajo. O sea, decir, mire, usted tenía 100, ahora tiene 80. Usted tenía 120, ahora tiene 100. ¿Qué sé yo? ¿No? ¿Eso lo puede hacer el gobierno sin ninguna ley? Sí, lo puede hacer el gobierno sin ninguna ley. Y eso obviamente va a significar el reclamo vociferante de algunos ministros, y yo entiendo eso, que cada ministro cree que su ministerio es el más importante del gabinete, cosa que no lo es. El gobierno es un equipo, el gobierno es un componente, es una cosa estructurada, ¿ya? Y por lo tanto, lo más importante en un gobierno, por así decirlo, es que el equilibrio fiscal sea sostenible a través del tiempo, ¿eh? Y lo que hemos visto es que en estricto rigor el déficit fiscal ha venido aumentando a tasas importantes, que nos tienen hoy día en 43,5, creo, por ahí anda, ya no me acuerdo. Y claro, el Consejo Fiscal Autónomo advierte que el techo, por así decirlo, es 45, ¿eh? Y dicen que al 2029 probablemente ese deuda, el porcentaje de deuda como porcentaje de producto, la deuda como porcentaje de producto sea 45,5. ¿Eh? No hay ninguna ley, y esto para que quede súper claro, no hay ninguna ley en ninguna parte, de ningún tipo, que establezca cuál es el límite como porcentaje del producto de la deuda fiscal. Por lo tanto, lo que plantea el Consejo Fiscal Autónomo es una sugerencia, como lo es todo lo que dice el Consejo Fiscal Autónomo, porque es un organismo asesor, no es vinculante, pero que es bastante escuchado, pero no deja de ser un organismo asesor no vinculante. Entonces, ¿qué es lo que uno debiese analizar en esto? Acá es muy, muy relevante que la implementación de la ley de reconstrucción se haga pronto y se haga rápido. O sea, porque de esa forma es posible que se cambie la trayectoria de la recaudación tributaria en lo que va quedando del año, que ya va quedando muy poco, ¿eh? Como decía Pepe el otro día, ya estamos con las espuelas puestas y con el sombrero de Pascua. O sea, estamos en ese minuto, como decía Pepe, lo vemos después del 18. Gran frase. ¿Eh? Entonces, es muy difícil que haya efectos reales en el año 2026 de la ley de reconstrucción. Yo creo que esto va a pegar completamente en el año 27. Y no hay que olvidar que este año en particular, como todos los primeros años de todos los gobiernos, la ley de presupuesto fue aprobada por el gobierno anterior, ¿no? Y ya sabemos lo que era capaz el gobierno anterior, digamos, o de lo que era incapaz, que era de hacer bien los números. y por lo tanto aquí estamos navegando con una fragilidad brutal en cuanto a que se cumplan o no se cumplan los fundamentos de la economía que están establecidos en los supuestos de la ley de presupuesto. Y yo creo que el gobierno está haciendo un esfuerzo gigantesco porque esa tenga algún sentido de trabajarlo de forma más, de hacer los ajustes de forma más consciente. Ahora, todo esto dicho en medio de la ley de reconstrucción que trata de revivir aquellas cosas que hicieron exitosa la economía de Chile entre los 90 y los 2010, los 2010, 12, 13, 14, hasta el 13. ¿Por qué? Porque ahí, en ese periodo, para que lo tengamos en la cabeza, mientras existía invariabilidad tributaria, mientras existía el sistema tributario integrado, mientras la tasa era del 23%, etcétera, la tasa de impuestos corporativos, y las tasas de impuestos personales, si mal no recuerdo, tenían un promedio máximo de 35% en ese momento, y 10-40%. Mientras todo eso existía, la relación entre la recaudación del PIB, la recaudación y el Producto Interno Bruto, era de 3,2. O sea, lo que les dije al principio del promedio desde el 94 hasta el 2025, lineal, era 1,8. En esa primera etapa de este Chile post-90, era 3,2. ¿Y qué pasó después del 2014 en adelante? Que bajó a menos 0,1 el promedio. Entonces uno dice, bueno, pero ¿qué cambió? Bueno, cambió la reforma del 2014. La reforma estructural que se le hizo a la economía, donde se desarmó la estantería completamente, se desintegró el sistema tributario, se aumentó la complejidad, se aumentó el impuesto de primera categoría, se derogó el decreto de ley 600, se hizo todos los cambios que habían hecho exitoso a Chile entre el año, desde principios de los 90 hasta el 2013. Y los números no mienten. Para que ustedes tengan presente, en la variación del PIB entre el año 94 y 2013 fue de 4,7% en promedio. ¿Qué pasó del 2013 en adelante? Bajó a la mitad, al 2%. La variación de los ingresos tributarios en el periodo antes del 2013 era de 7,2% promedio, o sea, los ingresos tributarios crecían al 7,2% promedio todos los años. ¿Qué pasó después de la reforma, de la desintegración del sistema, el aumento, todo lo que estamos hablando? Bajó a 3,7, o sea, de 7,2 bajó a 3,7. ¿Qué pasó con el empleo? Bueno, el empleo crecía a tasas anuales de 2,4% antes de la reforma del 2014, donde existía invariabilidad tributaria, sistema integrado, etcétera, crecía al 2,4. ¿Qué pasó después de eso? Bueno, bajó al 1,3, a la mitad, de nuevo. ¿Qué pasó con los desocupados? Los desocupados crecían en volumen a tasas del 2% antes de la reforma del 2013, al 2%. ¿Qué pasó después de ahí, hasta el 2025? Se duplicó la tasa de crecimiento a 4,4. Entonces, creo que es bastante claro dónde está el problema. Y lo que hace la ley de reconstrucción es que trata de volver a tomar aquellos elementos de la estructura, de la infraestructura económica chilena, que hizo que Chile tuviera todos sus indicadores macroeconómicos de recaudación tributaria, crecimiento del producto, ocupación, desocupación, etcétera, el doble mejores de lo que pasó después del 2014 en adelante. Entonces, así todo, si se logra implementar la recaudación, si se logra implementar luego, yo creo que va a ser muy difícil que los efectos los veamos ahora. Esto probablemente va a funcionar para el año 2027, y lo vamos a ver en los supuestos de la discusión de la ley de presupuesto que parte el estricto rigor el 1 de octubre. Eso es mi comentario.
3: Muy bien, ¿algo en la misma línea, don Pepe?
22: Hartas cosas que dijo don Willy. Yo tomé incluso notado algunos números muy interesantes. La primera es que existe un gran, ¿cómo decirlo?, una gran forma de actuar dentro del Estado de Chile que a todas luces parece incorrecto. Esto de que te autoricen un presupuesto que evidentemente es un máximo para los distintos ítems, yo no veo en qué parte de la ley dice que usted está obligado a gastárselo. En ninguna parte lo dice, digamos. Entonces, como decía Willy, el ejemplo de la silla, le dicen a usted, mire, en el número 24.000 no sé cuánto, usted puede gastar 10 millones de pesos en silla. Bueno, en ninguna parte dice, usted está obligado a gastarse los 10 millones de pesos en silla y si no se los gasta lo voy a echar por pelota. No dice eso. Dice, usted tiene un presupuesto autorizado para eso. Si efectivamente usted es tan bueno negociando y fue una persona muy, muy rigurosa, digamos, y pidió varios presupuestos y negoció bien y no sé qué, y en vez de gastar 10, gastó 8, el Estado debería usted premiarlo, debería decir, ¿sabe qué más, señor? Usted cumplió su objetivo con menos recursos. Mire, ¿sabe qué más? Lo felicito, señor. ¿Ah? Pero ¿qué dice el Estado? El próximo año le dice, ah, pero usted es un tarado, señor, porque me pidió 10 y solo gastó 8. ¿Sabe qué más? Yo le voy a asignar menos presupuesto ahora. Entonces uno le dice, oiga, pero si es que yo ahora no quiero silla, yo quiero mesa, o quiero pizarrones, o quiero otras cosas. No, no, no, porque usted me pide plata para cosas que no usa. Entonces hay ahí, en esa segunda derivada, una fuente de, no, iba a decir una palabra equivocada, una fuente de error respecto del análisis. Porque esa segunda derivada es la que te impulsa dentro del Estado a decir, ya sabes qué más, me tengo que gastar esta cuestión, no me dé 10 sillas, deme 12, deme 14. Oiga, pero es que usted no necesita tantas sillas, no importa, pero es que no quiero que me castiguen el próximo año. Eso es absolutamente absurdo.
3: Ese, yo creo que lo que tú estás describiendo, Pepe, es el corazón del problema. Fíjate que tradicionalmente hacia los últimos meses del año lo que se empieza a producir es una sobre ejecución o una ejecución más rápida o urgida o urgente de los recursos asignados en cada ítem porque no se han ejecutado los meses previos, de tal suerte que poder más o menos calzar en ejecución presupuestaria con lo entregado.
22: Claro.
3: Para que al año siguiente, como dices tú, o en el presupuesto siguiente, no me vayan a castigar porque mira, no me gasté esta cuestión, me la van a recortar y resulta que quiero tener o seguir teniendo disponible ese presupuesto que además diría yo no sé si se trata de premio o no, me parece que es una buena gestión, nadie está obligado, como dices tú, a gastárselo todo, pero está asociado habitualmente a objetivos el gasto, ¿no? Quiero esas sillas porque me sirven para hacer una serie de seminarios de capacitación para mi gente, no tengo idea. Bueno, está bien, ¿eh? Si el objetivo se cumple y fue aprobado, está bien, compre la silla, impecable. Y si gastó en vez de 10, 8 millones, fantástico. Pero resulta que el diseño mayor que debiera tener esta cuestión, más allá de esa discusión, es, oiga, pero usted si tuvo, no mantiene. Vale decir, el que tiene, no mantiene. Usted me tiene que probar desde cero lo que necesita. ¿Ah? Hay un montón de cuestiones, Pepe, que están asociadas a leyes, ¿no es cierto? Y son gastos invariables que deben administrar o están fijos por ley, que deben administrar eventualmente los ministerios. Pero todo el rango de gasto variable, que no es tanto, pero es sustancial igual, bueno, todo ese rango debería estar sujeto a base cero. Vale decir, compadre, mire, ya, y este año no hay silla, no, pues ya la compró, listo, cero. Cero. Para el año siguiente.
22: Claro.
3: ¿Ah?
22: Tal cual. Y de esa manera, señor Lavín, se eliminaría este incentivo perverso que describe Willy, que es que me tengo que gastar todo.
3: Exacto.
22: Y como usted dice, llega, no sé, por fin de noviembre, oye, ¿te gastaste las sillas? No, pero es que tenés que comprarlas mañana, pues, compadre, porque si no nos van a retar. Claro. ¿Ah? ¿Cómo te van a retar? Al revés, hombre. Si, al revés tiene que ser. Si usted cumplió sus objetivos, cumplió sus KPI en términos de cuál era lo que usted quería hacer y gastó menos, lo felicito, pues, hombre. Si eso es lo que tiene que pasar, que usted gaste menos, no que gaste más, no que gaste. Porque fíjese que es muy casual, ¿sí? ¿Para qué andamos con tonteras? Yo me junto en septiembre de un año, septiembre, ¿ah? Defino mis objetivos, qué sé yo, y toda la cuestión. Ya me lo aprueban. y resulta que le apunté justo un año después de lo que iba a gastar. No, pues esa cuestión es mentira, pues si lo que pasó es que fui y me gasté todo el presupuesto, pues. No puede ser tan bueno proyectando. Entonces, ¿qué es lo que pasa? Pasa que no tenemos incentivo a gastar menos. Esa es la realidad. Por eso que ese presupuesto de base cero, que se intentó hacer en el segundo gobierno de Piñera, creo que fue el ministro... se me fue. No me acuerdo el nombre. Pero que después no resultó.
3: El ministro
22: debería ser,
3: Briones.
22: Briones fue el que empezó a hablar de eso. Claro. Me parece una muy interesante manera de verlo. Presupuesto base cero. Si tú quieres comprar silla, oye, me da lo mismo que todos los años compré silla. ¿Para quién está en la silla? Convénceme que necesita gastar silla. Oye, es que el año pasado ya me autorizaron. Me da lo mismo, compadre. Me da lo mismo. ¿Que va a ser un corcho? Claro que va a ser un corcho. Porque hay que partir de cero. Es bien distinto que aprobar solo los marginales o solo las cosas nuevas. Pero así debería hacerse. Y no debemos tenerle miedo a los presupuestos, por así decirlo, que de alguna manera pueden ser menores. Si, ¿por qué tiene que gastarse todos los años más? Más gasto no significa mejor gasto. No significa mejor gasto. Eso es una... hay un implica ahí erróneo. Cuando la gente dice, no, es que si gastan, si el presupuesto es menor, van a cortar cosas. ¿Por qué? ¿Por qué voy a cortar cosas?
3: Además,
22: o sea, no se puede hacer mejor. Además, no se puede hacer más eficiente.
3: El cuidado, ¿verdad?, el gasto público, vale decir. Ya, yo voy a licitar esta cuestión. ¿Y qué escuchan los oferentes privados cuando dicen que el Estado va a licitar? Aquí las lucas no le importan a nadie, así que tírate para arriba nomás.
22: Claro, pues.
3: Tírate para arriba nomás, compadre. Oye, de verdad hay un montón de ejemplos. Uno de ellos alguna vez me lo contaba la doctora Cordero, en el hospital psiquiátrico, cuando ella trabajaba, que se iba a arreglar un baño. Y el presupuesto era... ella hizo, yo creo, algo irregular, porque no correspondía, pero el presupuesto era, no sé, 3 millones de pesos. Y resulta que lo arregló la doctora, digamos, por 300 lucas con un maestro. Y quedó impecable. Entonces, claro, la diferencia son no dos veces, tres veces, 10 veces.
22: 10,
3: ¿me entendió, no? Entonces, ¿qué hubiera hecho el administrador del hospital? 3 propuestas, 3.100.000, 3.200.000, 3.500.000, me quedo con la de 3.100.000, lógico.
22: Claro.
3: Lo podría haber arreglado por 300 lucas, pero no es problema tuyo. Tú hiciste, cumpliste con la
22: claro,
3: ley.
22: Claro, si las lucas no son tuyas.
3: No son tuyas, po.
22: Claro, a ver si tú en tu casa funcionas de la misma manera.
3: Exacto.
22: No, compadre. Cuando las lucas son de uno se las busca, uno encuentra la forma, uno encuentra la mejor manera. Entonces, el tema aquí no es el gasto. El tema aquí tiene que ser el objetivo del programa. ¿Cuál es el objetivo? Cuando usted decía ese ejemplo de la doctora Cordero, que es un muy buen ejemplo, porque seguramente eso pasa y pasa
3: pero
22: mucho.
3: Pero todos los días.
22: La pregunta es, ¿cuál es el objetivo? Arreglar el baño.
3: Claro.
22: Entonces, ¿cuál es la defensa? No, si yo lo licité,
3: claro.
22: y elegí el más barato. Sí, pues compadre, pero lo arreglaste por 3 millones y esta cuestión costaba 300 lucas. Claro. Entonces, el objetivo es el que uno tiene que centrar su atención. ¿Cuál es el objetivo de este programa? Tal cosa, ya, ok, vamos a lograr eso. Oye, y si no se puede lograr eso, bueno, busquemos otra forma, seamos creativos, encontremos la manera. Pero esta plata no es plata de nadie, este no es el sueldo de Chile, como hemos dicho tantas veces. Esta plata nos cuesta a todos, pues. Si estos son nuestros impuestos, y por eso que nos tiene que doler, por eso que nos tiene que dar rabia esta cuestión. Eso.
3: Muy bien, pues, 8:30 a.m. Ya, a esta hora saludamos aparte de nuestros auspiciadores a heavenward.cl. 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

0: 8.43, estaba revisando el término, Pepe, Nini, pero en inglés. NET, es N-E-E-T, not in education, employment or training. O sea, no estudia, trabaja, no tiene un empleo, no hace nada en la casa, en fin. Es un fenómeno.
1: No hace la cama, no hace nada a los dientes, no hace nada.
0: Claro.
2: Yo creo que todos conocemos a alguien así.
0: Oiga, y usted,
1: larga lista.
0: Usted se metió en el temilla, ¿eh? Que es un tema no chileno, ¿eh? Es un tema que tiene traducción en inglés, en japonés, un montón de lenguajes que apuntan a lo mismo.
2: Sí, es una generación que no logra entrar, por así decirlo. Mire, el 24% de la desocupación juvenil registrada por el INE en el trimestre marzo o mayo es el peor dato desde la pandemia. Y claramente no es un accidente estadístico, es la fotografía de un mercado laboral que dejó de tener espacio de entrada, incluso en los sectores más complejos, como la minería, donde se produce una especie de contradicción. La informalidad del 38% entre los jóvenes ocupados, por otro lado, es casi 12 puntos por sobre el promedio nacional. Y confirma que quienes sí encuentran trabajo lo hacen en gran medida fuera del sistema con protección social, estabilidad y qué sé yo. Detrás de esta cifra hay algo bien preocupante. Fíjese que están ahí cerca de 340.000 jóvenes, 340.000, entre 15 y 24 años, que sería algo así como entre el 13 y el 14% de ese segmento completo, que son estos que no estudian ni trabajan, ni buscan hacerlo, por cierto. Es la población de los nini, que en Chile lleva por lo menos 8 años a la baja en comparación con lo que pasa en la OCDE. No es un problema de flojera juvenil, a veces se simplifica como diciendo hasta no quieren hacer nada. Pareciera también ser un problema de estructura o estructural respecto de oportunidades y cómo se mueve el mercado. Fíjese que la comparación internacional es útil para descartar excusas fáciles. El desempleo en la OCDE es, el año 25, cerró en 11.2%, 7 puntos por sobre el de los trabajadores adultos. O sea, hay un tema entre el desempleo normal y el desempleo de los jóvenes. El desempleo de los jóvenes es más alto, así es a nivel internacional. En Chile sí se ubicó en el podio de los peores países, de los peores 3 países, apenas detrás de Suecia y España, que son economías con sistemas de formaciones muy robustas, digamos, en términos de formación técnica. El mejor en esto es Alemania, que Alemania siempre se ha distinguido en ese tema, digamos, que está en 7.1, o sea, el de los buenos. En América Latina, el desempleo juvenil ha sido un poquito más matizado, digamos, según la OIT, bajó prácticamente un punto, de 12.7 a 11.9, pero el mismo organismo dice que bajó porque el grupo etario bajó, no porque se haya hecho algo al respecto, digamos. O sea, se está envejeciendo la población, por así decirlo. En Chile, los nini son del orden de los 19.2, wow. Y se movió de 19.2 a 19.3, prácticamente por lo mismo, digamos. Ahora, hay el panel de Instituto de Políticas Públicas de la UNAP identificó este grupo y dice que hay 3 cosas que lo afectan directamente. Primero, el bajo crecimiento económico. Sin duda, eso nos afecta a todos, digamos. Después, la falta de experiencia previa, que se sitúa como un elemento al minuto de elegir a quién contrato. Ahora ahí hay un problema recurrente, digamos, porque si yo no tengo experiencia y no me contratan por no tener experiencia, ¿cómo voy a tener experiencia? Como, suena como absurdo, pero es así, digamos. Entonces uno podría decir, oiga, pero usted quiere que tenga experiencia, deme la oportunidad de trabajar, pues señor, si no, nunca voy a tener experiencia y siempre voy a quedar afuera, digamos. Y después hay un desajuste entre la formación, entre lo que los jóvenes estudian y las necesidades de las empresas. Vimos alguna vez la existencia de carreras que no tenían ningún campo laboral, digamos, y me acuerdo que fue muy famoso uno que estaban estudiando para ser investigadores de técnicas forenses, una cosa así.
0: Sí, claro.
2: y no existía ese campo laboral, digamos. O sea, la única posibilidad que tenía de estar en eso era que fueras detective, digamos, y esa gente no era detective, digamos. Entonces, esta paradoja se refleja muy bien en la minería. Fíjese que pierde empleo agregado 7,4% en 12 meses, según el Consejo de Competencias Mineras, proyecta a su vez que necesita 34.000 incorporaciones durante los siguientes 10 años. Entonces uno dice, pero ¿cómo si están perdiendo empleo y necesitan nuevos empleos? Bueno, entonces no es ausencia de demanda, sino que son empresas que prefieren experiencia comprobada antes de apostar por recién egresados. O la formación de esos jóvenes claramente no les sirve a esas empresas, digamos. Y aquí hay elementos peores, digamos. ¿Por qué? Porque aquí vienen dos cosas muy, muy potentes. Uno, el tema de la inteligencia artificial, que está irrumpiendo en esto de manera muy directa, digamos. Y hay una cifra del Foro Económico Mundial que dice que a partir de ahora, en los siguientes 10 años, el 81% de los empleadores va a priorizar experiencia por sobre título universitario. Y además que planea en un 41% reducir las dotaciones de empleados debido a la entrada de la inteligencia artificial y la automatización de procesos. Entonces, dado que no tenemos mucho tiempo, está claro de que tenemos un problema estructural en nuestra economía que no lo estamos resolviendo, y que esto no es un problema de Chile, es un problema mundial agravado por el tema de la inteligencia artificial. Hay, por el lado positivo, decir de que el gobierno identificó este problema y creó una mesa interministerial en donde yo espero de todo corazón que se considere de forma muy importante este tema del desempleo juvenil y de los NINI, porque es la entrada al mercado, que si no entran ahora al mercado, quedan afuera para siempre y quedan por ahora en la informalidad, que es el peor de los mundos.
0: Oiga, maravilloso en el timing, como siempre, un PPA. 8,51.
2: Tuve que cortarlo.
0: Sí, yo sé. Queda mucho material. Oiga, ya, 8,51.
2: Oiga, quiero 30 segundos para decirle algo.
0: A ver.
2: La semana pasada yo presenté el tema de que había todo un lío con los asesores en la Cámara de Diputados, ¿se acuerda?
0: Tal cual.
2: Bueno, presentamos esto, me llegaron varios comentarios diciendo que no podía hacer, de que estaba exagerando, no sé qué. Todo fuentes confirmadas. Bueno, ayer lunes hablé con a lo Gil, llamé por teléfono a la central de la Contraloría. Hola, buenas tardes, tengo una duda. Hola, no sé qué, la duda. Hablé con tres niveles de personas en la Contraloría, muy amables todos, y me explicaron claramente que la Contraloría no puede meterse adentro de la Cámara de Diputados, que el único que puede supervigilar los actos de la Cámara de Diputados es la Contraloría de la Cámara de Diputados.
0: Correcto.
2: Que tiene un departamento interno.
0: Oye,
2: de la Cámara.
0: Y eso no respecto a los diputados, que son expresión de la voluntad popular, sino que respecto de los empleados,
2: de
0: aquellos que son empleados públicos.
2: Exacto, de los empleados y de los actos.
0: Y de
2: bueno,
0: los actos.
2: Dicho eso,
1: instálate una ley que lo cambie eso.
2: Claro. Bueno, dicho eso, oficié como ciudadano que soy, a través de ley de transparencia, a la Cámara de Diputados, para que me transparentara toda esta información. Y me llegó un mail en la tarde diciendo, hemos recibido su petición.
0: Muy bien, señor Arias.
2: Siéntese un ratito tranquilito, porque se la vamos a mandar.
0: Arias se está transformando en un problema para el sistema, Juan.
1: Sí, no, yo creo que el cuerpo de Arias va a salir flotando con el río Mapocho. Lo van a pillar en San Antonio.
0: Oye, ya, me hace enseña, aquí tenemos que, sí, por las 53.
2: Están haciendo así.
0: Esto sí, cortemos.
1: Muy bien, así te van a hacer a ti.
0: Salía demasiado. Sí. Ya. Nos veremos mañana si Dios quiere, que lo pasen regio. Chao, chao.
2: Voy a ir actualizando.
0: Muy bien, estupendo. Chao.
1: Tenés mucho tiempo.
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0: ¿Qué tal? ¿Cómo están? Buenos días, bienvenidos a las 9:06. Les saludamos en este 18 de agosto del 2026 a través de las frecuencias del Conquistador en la capital regional, en la cuenca del lago Llanquihue. También nos pueden sintonizar en el www.elconquistadorredloslagos.cl y por cierto a través de las plataformas de redes sociales. 18 de agosto, Día de la Solidaridad, a propósito también de el aniversario de la muerte del padre Hurtado y el legado que dejó a través del Hogar de Cristo. Así es que seguramente habrá más de algún acto en el país para recordar lo importante que es ser solidarios a partir de la obra del padre Hurtado. Otra mañana fría, 0 grados fue la mínima de esta jornada, a eso de las 1 de la madrugada, a la 1:11, 0.0 fue la mínima en la capital regional, 3 grados de temperatura a esta hora, para iniciar este día martes 18 de agosto. Vamos a entrar en materia para saludar a nuestra entrevistada, la flamante nueva presidenta de el Frente Amplio, que se impuso el fin de semana con su lista Viento Puelche por un 61% de las preferencias sobre la lista opositora Horizonte Sur. Está con nosotros la concejala de Puerto Montt y ahora nueva presidenta del Frente Amplio, Evelyn Chávez. ¿Cómo estás, Evelyn? Gusto en saludarte. Felicitaciones, muy buenos días.
1: Buenos días, heladas mañanas, pero feliz. Aún estamos contentos con el resultado de este fin de semana. Agradecida de la preocupación también de los medios que han cubierto esta noticia, que nos llena de orgullo poder representar acá en la región de Los Lagos a hartos compañeros y compañeras que tienen una convicción profunda de que el Frente Amplio esté en el espacio y ocupe el lugar que merece también en nuestra región. Y como concejala estoy más que feliz que se haya quedado la presidencia en Puerto Montt, por supuesto.
0: Sí, sin duda. Yo creo que esa es una de los símbolos de esto, de que de alguna manera la capital regional queda con esa representación. ¿Esperaba este triunfo tan amplio? Porque el triunfo es holgado, 61-34.
1: Esperábamos un triunfo, la verdad, sí. Porque quisimos representar a todos los espacios. En nuestra lista iba compañeros de Palena, iba un compañero de Chiloé. Para ser específicos, un compañero de Chaitén y un compañero de Castro. Entonces teníamos una representatividad importante versus la otra lista en ese sentido, pero sin lugar a dudas estamos convencidos que también no solo vamos a trabajar para ese 61%, sino que para todo el 100% de la militancia. Y también, bueno, no sé si conocen un poco de nuestro proceso electoral, pero al menos dos de las personas de la otra lista también se integran a nuestra directiva. Y eso igual hace más cómodo en cierta medida el trabajo para poder estar en todos los espacios representando a todos los compañeros y compañeras, incluso aquellos que no votaron por nuestra lista.
0: Sería bueno explicar eso, ¿eh? ¿Cómo ocurre eso de que alguien de la lista opositora logra sumarse a la directiva?
1: Así es, bueno, nosotros tenemos un sistema como el sistema de prevención, el DONT, cuando elegimos a los concejales, por ejemplo, donde el que recibe el 50% más uno integra al menos tres, o podría ser un cociente mayor y haber integrado cuatro de nuestra lista y uno de la otra. Pero en este caso nos faltaron solo 29 votos para poder haber hecho ingreso de cuatro de mi lista. Pero aún así, siento que este tipo 50 y 50 favorece también que todos los sectores dentro del Frente Amplio estén representados. Y eso pasa también a nivel nacional. Sí.
0: Correcto. Te iba a preguntar por lo mismo, por el tema del triunfo de Gael Llomas también a nivel nacional. ¿Cómo se lee esto de la renovación de la estructura? En el fondo pierde la lista que estaba en el poder, que lo encabezaba Constanza Martínez, y hay como una renovación en distintos puntos del país.
1: Sí, o sea, en todos lados se esperan cambios. Felicito, por supuesto, a Gael por su elección. Nosotros estamos dentro del Frente Amplio en una misma vereda y tenemos una gran oportunidad para trabajar coordinadamente en lo nacional y también en las regiones. Y eso nos tiene bien esperanzados. Claramente vamos a tener una posición de autonomía a nivel regional y que Santiago claramente no es Chile. Esa era una crítica muy sentida por muchos militantes y yo creo que eso también hizo que ganara Gael Yomans en relación a Constanza Martínez, ¿cierto?
0: Asumo de que ustedes tienen una propuesta mucho más regionalista, entonces, con Gael Yomans a nivel nacional y contigo a nivel regional.
1: Así es. Nosotros tenemos un desafío importante. Queremos más participación y claramente tenemos que demostrar que este participar sirve para algo. Tenemos que trabajar en los territorios. Finalmente, ese es una de las grandes convicciones o las grandes motivaciones, digo, de construir partido todos los días, y no solo para las elecciones, no solo en un sentido electoralista, en cuestiones de votos, sino también apoyar y acompañar a los vecinos y vecinas de nuestra región.
0: Evelyn votó poco más del 18% del padrón a nivel nacional, 2.000 personas menos que los comicios del 2024. ¿Cómo habría que interpretar? ¿Es un síntoma general de la política o algún grado de decepción con el Frente Amplio dentro de los militantes? ¿Cómo lo leen ustedes, por ejemplo, una baja participación respecto al proceso pasado?
1: Claro, bueno, creo que sería como el error buscar solo una explicación. Hay una distancia entre la política preocupante con las personas y los partidos que hacen. Nos tenemos que hacer cargo de esto también. Y en estos procesos internos, muchas veces demasiado orgánicos hacia adentro, nos pasa la cuenta. Pero tampoco es que sea algo solo del Frente Amplio, sino que es de todos los partidos políticos y también tenemos todos que trabajar en esa interna y trabajar en demostrar. Y como te decía, si queremos igual participación a la interna, tenemos que demostrar que este participar nos da garantías de que sirve para algo. Y nosotros queremos transformar la vida de los vecinos y vecinas, eso es lo que sabemos y tenemos súper claro.
0: ¿Dónde estará el foco, Evelyn, en tu gestión a nivel regional, en el despliegue territorial, en representar a los vecinos de cada rincón de la región, por ejemplo?
1: Sí, bueno, tenemos ejes súper claros, que es el territorio, es la formación militante de aquellos nuevos militantes también, pero de aquellos que ya llevan una trayectoria importante en nuestro partido, aquellos dirigentes también, y bueno, que nuestra estructura partidaria sea mucho más robusta, porque la organización hace que las demandas lleguen y al final nuestra narrativa, nuestro sentido tiene que permear en las políticas públicas nacionales. Si queremos volver a ser gobierno, necesitamos que en cada lugar, desde San Pablo hasta Futaleufú, podamos recoger todo lo que la ciudadanía, todo lo que la gente necesita que representemos.
0: Evelyn, ¿cómo se logra cautivar a nuevos militantes y a que el Frente Amplio vuelva a tener la fuerza que tuvo cuando nace? Porque ha pasado agua bajo el puente, hay cambio en el escenario político y seguramente vamos a enfrentar una próxima elección presidencial también con nuevos actores, con propuestas también distintas. ¿Cómo el Frente Amplio logra recuperar esa mística que tuvo en algún inicio?
1: Yo creo que la mística no se ha perdido, creo que somos un partido importante dentro de la oposición y yo creo que la gente nos tiene que ver enfocados, trabajando en los territorios, también buscando la savia nueva, la savia antigua, haciendo que todas las edades converjan en que buscamos lo mejor para la ciudadanía. Y siempre ha sido así, sacarnos también esos estereotipos que de repente nos marcan como que somos un partido elitista, sino que somos un partido que representa a los trabajadores, que quiere lo mejor para ellos, que no quiere ser un partido de obstrucción, sino un partido que coopere en buscar soluciones. Siempre lo he dicho y creo que eso es lo que debemos ofrecer, más soluciones que destacar el problema en sí.
0: Ese es un buen punto, porque siempre cuando se es oposición se cae la tentación de ser muy crítico y apuntar permanentemente al gobierno de turno. En este nuevo periodo del Frente Amplio, contigo al frente, por ejemplo, ¿van a ser ese tipo de oposición o una alternativa o una oposición que proponga una alternativa de gobierno para el futuro?
1: O sea, vamos a ser responsables, al menos yo siempre le he sido. La lealtad política tampoco puede confundirse con el silencio. De alguna forma hemos sido críticos con personas hasta de nuestro sector político, pero también los vamos a hacer con aquellos que no lo son, obviamente. Pero esto tampoco puede confundirse con que vamos a hacer obstrucción, sino que debemos propender a analizar, a debatir y a presentar propuestas. Yo creo que con la mega reforma se vio bastante claro cómo nuestros senadores, Diego Ibáñez y Beatriz Sánchez, tenían una propuesta igual significativa, que lamentablemente no fue tomada en cuenta, pero aún así estamos sabiendo leer los momentos y sabiendo cuándo las cosas son, por ejemplo, anticonstitucionales. Y ya vemos los diferentes vetos, en fin. Tenemos que saber posicionarnos desde allí. Y esos ejemplos son los claros ejemplos que tenemos que hacer todos nosotros. Ayer, por ejemplo, en otro programa me comentaban si va a ser más crítica aún con la administración del alcalde Wainwright siendo presidenta regional o no, y la respuesta es clara, vamos a seguir insistiendo en que los recursos se gasten en las personas que hoy necesitan, y mi respuesta siempre va a ser la misma. O sea, hoy en Puerto Montt necesitamos enfocarnos en tener un cementerio para dar dignidad en la muerte, por ejemplo. Necesitamos más inversión en ese tipo de cosas que en un parque metropolitano que lleve el nombre de quien sea, pero los focos donde corresponden. Y eso va a ser siempre la mirada que vamos a tener cada uno de los militantes del Frente Amplio en los diferentes territorios.
0: Y en esa misma línea, Evelyn, ¿cuáles dirías son los principales focos de cuestionamiento que podría hacer tú la gestión del alcalde Wainwright, por ejemplo? Ya marcas el tema de quizás poner el foco en cuestiones que a tu juicio no son las que corresponden, pero ¿cuáles son los pilares que uno pudiese decir la gestión del alcalde no es buena por esto?
1: Yo nunca he dicho que no es buena, siempre he dicho como miremos el vaso medio lleno, no vamos a dejar, yo podría decir que he aprobado de las propuestas del alcalde Wainwright al menos más del 90% de las que ha llevado el Consejo Municipal. No he sido nunca obstrucción, pero sí he fiscalizado cuando las cosas no se están haciendo bien o cuando el desmedro de la caja municipal significa que vamos a pagar indemnizaciones cuando los despidos son mal hechos, que vamos a estar gastando 260 millones en arriendo de un bus turístico que vemos todos los días vacío. Entonces, esos son los puntos que en los cuales he sido súper crítica de la administración de alcalde, cosas que perfectamente pueden mejorar. Ya llevan 2 años de gestión prácticamente en los que no podemos seguir jugando que esto venía de atrás, que venía de antes, sino que ya son 2 años que debieron y debiesen estar súper encaminados con raíces ya firmes para afrontar lo que significa la administración de una alcaldía como la de Puerto Montt.
0: Estamos conversando con la concejal Evelyn Chávez, concejal de Puerto Montt y nueva presidenta del Frente Amplio. Y en esa con ese cargo ya en propiedad, Evelyn, ¿cuál es tu mirada y tu evaluación de los primeros meses de la administración del presidente Kast en la región?
1: Está bastante compleja la pregunta. Bueno, nosotros hemos sido críticos de varias cosas y en la región tenemos un tema de seguridad y claramente vemos que no había plan de seguridad. O sea, están ocupando el plan del presidente Gabriel Boric, la línea argumentativa los déficits fiscales, el déficit, por ejemplo, en carabineros, en fin, tenemos varios recortes y lamentablemente esos recortes han afectado también en materias que supuestamente ellos venían a poner el foco y todo, y hasta el momento solo hemos visto un voladero de luces, el plan Cancerbero, de las supuestas 100 plazas para los delincuentes, solo van a ser 20.000. Varias promesas incumplidas que claramente nos desmoralizan a varios, pero vamos a seguir siempre allí, proponiendo, diciendo, cumplan el plan que le prometieron a Chile y que más del 58% de los chilenos validó, y que acá en la región tuvo un respaldo aplastante. Así que es lo que esperamos, y no queremos eso finalmente nos pase la cuenta. Eso es en definitiva.
0: Y apuntando a lo regional, ¿cuál es tu lectura, balance de la gestión de los seremis en estos primeros meses de gestión?
1: Mira, si me dices destacar a alguien, por ejemplo, podemos hablar de la gestión en transporte, donde tenemos varios desafíos, pero se han ido avanzando, al menos tenemos lo que ya teníamos, hablo de los sectores rurales, con los buses subvencionados específicamente, valoro que se hayan mantenido y que siga así, ojalá ampliemos la red. Si nos hablamos en materia de la Seremi de Salud y las diferentes polémicas, claramente el cambio está bien realizado, esperemos que sea una vara con la que se mida a todos los seremis cuando incurren en alguna falta a la probidad o algún tema administrativo, como también ley Karen, si llegasen a ocurrir. Así que dejemos que está el relativamente, esperemos que avancen bien, de verdad, de todo corazón, espero que avancen bien, que algunas polémicas solo sean polémicas aisladas, que podamos trabajar en conjunto, que la política habitacional no decaiga, que sigamos avanzando en, claro, mayor fiscalización y mayor rigurosidad de los procesos. En fin, son varias las aristas, y no quiero a priori seguir como diciendo algo que quizás podamos ir cambiando en el minuto. Teníamos buenas relaciones, nos hemos reunido con varios de los seremis, el seremi de Obras Públicas, por ejemplo. Así que las personas que están allí, para no tratar todo mal, puedo decir que son personas que pueden cumplir y que necesitamos tiempo para cualquier tipo de evaluación, ya sea negativa o positiva.
0: Ustedes escuchan a Evelyn Chávez, nueva presidenta del Frente Amplio a nivel regional. Evelyn, yo te leí algunos puntos en la campaña ahora respecto de tu mirada crítica y fiscalizadora, por ejemplo, con la industria salmonicultora, el respaldo, la ley Lafkenche, y te escuchaba recién también la defensa de los trabajadores. Y mi pregunta va, porque de pronto uno escucha a muchos trabajadores, de hecho ayer mismo se autoconvocaron a una reunión ahí, trabajadores de la industria del salmón, para defender el empleo, decía la convocatoria, a propósito del tema de las relocalizaciones. ¿Cómo se equilibra eso? ¿Tu mirada crítica, el rol fiscalizador, con industrias como estas, por ejemplo, o la aplicación de la ley Lafkenche, con también un sector importante de gente que trabaja en la industria y que defiende su fuente laboral?
1: Absolutamente. Nosotros tenemos que reunirnos con los gremios de la industria del salmón, claramente. Tenemos que ser garantes que se cumplan todos los propósitos, que los derechos laborales se cumplan también. Hace poco tuvimos la baja de una persona, falleció porque un estanque lo absorbió en su trabajo en una planta salmonera. Entonces, no podemos dejar pasar las diferentes muertes que hemos tenido en esta industria. Debemos también apoyar y acompañar a los diferentes gremios. Así que, si tú me dices, como en el tema de derechos laborales, vamos a estar siempre presentes y esperamos tener una conversación súper franca y honesta en ese sentido. Pero por otro lado también tenemos esta ley Lafkenche, que nació para corregir la deuda histórica con los pueblos originarios, para cuidar el borde costero, y debemos estar siempre en esa delgada línea que se intenta poner, donde estas reglas deben ser más claras. Lo tenemos claro, hay que modificar algunos aspectos, yo coincido con aquello, porque puede coexistir la pesca artesanal, la acuicultura, la conservación y el desarrollo territorial, son cosas que se pueden dar. Y en eso yo al menos no me pierdo, y lo tengo súper claro, y por lo mismo esperamos tener prontamente reuniones con las diferentes asociaciones y ver también sus puntos de vista. Sí, el diálogo va a estar, las conversaciones deben estar, las críticas van a estar, pero en eso creo que debemos seguir trabajando en conjunto.
0: Evelyn, a propósito del empleo, hemos visto las cifras de desempleo que nos ubican en un lugar al que no estábamos acostumbrados. En general, la región tenía pleno empleo y ahora estamos viviendo momentos complejos. De hecho, el otro día, creo que fue bien evidente, esta cantidad de gente enorme que llegó a la Arena Puerto Montt a una feria laboral, creo que le puso cara y graficó el desempleo regional de manera bien, bien dramática, con filas enormes. ¿Cómo van a actuar ustedes como Frente Amplio en estas mesas que se han ido levantando, con esta voluntad del gobierno de tratar de sumar a diversos actores para tratar de reactivar la economía?
1: Sin lugar a dudas nos deja bastante apesadumbrado esta situación, y por lo mismo desde la municipalidad nosotros igual tenemos un rol. Yo creo que se han perdido igual varios puestos de trabajo, se han cerrado diferentes puertas. Podría poner de ejemplo, no sé, Patio Pelluco, diferentes emprendedores que tenían allí un espacio de trabajo y lamentablemente las diferentes burocracias o el cierre de las puertas en la cara de los emprendedores, en qué piensan de repente algunos personajes cuando vemos que esto está pasando en nuestra cara. Cuando hay personas que les pedimos la máxima formalización, etcétera, y nosotros estamos bloqueando el acceso. Son esos ejemplos de gente que quiere también emprender, que necesita buscar oportunidades. Creo que igual es importante que se siga aportando a Cercotec, a los diferentes fondos que ayuden y apoyen el emprendimiento, a las pymes locales, que son las que generan mayor cantidad de empleo. Espero que en estos próximos ciertos proyectos en estos próximos proyectos igual de reestructuración nacional contemplen que necesitamos activar y reactivarnos. Pesca, acuicultura y la agricultura, comercio, el turismo, en fin, debemos saber poner los diferentes focos y mejorar la estabilidad y, por supuesto, las remuneraciones. Hoy veíamos el video de un TENSA que le ofrecían 600 mil pesos por trabajar de lunes a viernes, de lunes a sábado, hasta las 9 de la noche, lo cual nos parece también indignante en cómo el trabajo ha estado en desmedro, y eso nosotros no podemos conformarnos y tenemos que preguntarnos qué es lo que está pasando, favorecer la seguridad social y, por supuesto, darnos cuenta que sostener una familia hoy con el sueldo mínimo no basta.
0: La última, Evelyn, a propósito de temas nacionales, ¿cuál es la mirada de ustedes respecto de la propuesta para este plan de seguridad que incluye incluso cambios en la Constitución?
1: Interesante el tema del cambio constitucional, porque ya al menos el presidente de la UDI se ha manifestado en contra de querer abrir esa puerta, porque claramente nos indica que la Carta Fundamental tiene que ser discutida nuevamente. Y bueno, el 2023 vimos cómo el presidente, en ese entonces no era presidente, José Antonio Kast, tuvo una convención completa para hacer una nueva constitución que incluyera aspectos que le hablaran al 100% del chileno, pero fue rechazada, así que no sé si tendrá el piso para lograr aquellos acuerdos que espera.
0: Evelyn Chávez, concejal de Puerto Montt, nueva presidenta del Frente Amplio, muchas gracias por recibir el llamado de Araca a hablar del Conquistador, que tenga una buena gestión, ¿eh?
1: Muchas gracias, Roberto, que estés muy bien. Gracias por el espacio.
0: Gracias.
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0: 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Pausa, venimos.
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19 minutos nos separan de las 10 de la mañana en este 18 de agosto. Los títulos de la prensa: el Yanquiwe en su portada, Pellet, Seremi reconoce estrechez y usuarios critican alza de los precios. El representante del Ejecutivo llamó a no comprar en exceso y aseguró la llegada de 33 camiones cargados con 924 toneladas del producto. En los locales de venta hay letreros que advierten de la falta de disponibilidad. Gremio de Biomasa advierte escaso apoyo estatal a empresas productoras. Pero lo cierto es que no hay pellet a disposición de la ciudadanía. Esa es una realidad, más allá de las declaraciones. El Austral de Osorno denuncian fallas y agua turbia en proyecto de pozos profundos en Purranque. Y viene una entrevista a fondo al gobernador regional Alejandro Santana, quien plantea los desafíos para la región y destaca la autonomía que tiene, pese a ser un gobernador oficialista, dice, pero con decisiones autónomas. Soy un gobernador oficialista del actual gobierno, pero absolutamente autónomo en mis decisiones, dice Santana en esta entrevista que le brinda al Austral de Osorno. La Estrella de Chiloé: ataques delictivos a un céntrico local y escuela gatillan amplios operativos policiales en Castro. Dos ladrones quedan presos por robo al recinto comercial. Y la fotografía muestra un accidente. Escarcha genera choque que deja dos heridos en Compu y volcamiento en bypass de Castro. El frío también ha ido generando sus consecuencias. El Heraldo Austral de Puerto Varas: Hospital de Puerto Varas alcanza un 50% de avance y supera en 5% lo planificado. Una buena noticia para la comunidad portovarina. El Mercurio: Gobierno ajusta su plan de seguridad para consolidar el respaldo oficialista. Mantiene restricciones a condenados, pero serán reguladas por ley. Ministro Arrau ingresa reforma a la Constitución al Senado. Y el Diario Financiero: Tobacu, el proyecto de 870 millones de dólares con Pucobre, que asoma como primera alianza en la era de Fontaine en Codelco. Aunque el mecanismo aún no está definido, reportes de la firma de la familia Hurtado Vicuña y Fernández León a la CMF han hablado de una sociedad con 60% para la privada y un 40% para la estatal. Son algunos de los títulos de la prensa, donde se destaca lo ocurrido con el plan de seguridad, que bueno, ayer, después de las críticas que habían de parte de RN y la UDI, hubo una reunión con el ministro y se intentó llegar ahí a algún puerto, corrigiendo algunas cosas que estaban en el borrador, y se ingresó el proyecto al Congreso anoche. Pero sin duda es un tema que seguramente seguirá tensionando al oficialismo, porque como lo explicábamos largamente ayer, abre la puerta al tema de los cambios a la Constitución, que como también lo decía recién nuestra entrevistada, es una puerta que una vez que se abre para estas excepciones, no se vuelve a cerrar en este gobierno y en otros, porque lo que para este gobierno puede ser

0: un ajuste necesario de hacer, también lo puede ser para un futuro gobierno de un signo político distinto. Parecido esto, con sus matices claramente y con diferencias, pero parecido a lo que en algún minuto declaró, ¿se acuerdan ustedes? George Jackson, cuando antes del proceso constituyente decía que el programa de gobierno del presidente Boric no se podía ejecutar sin estos cambios, sin esta nueva constitución. Bueno, ahora algo de eso hay en esta idea de hacer cambios a la constitución para la aplicación de un modelo que al no tener el respaldo parlamentario se busca que efectivamente esté consagrado en la carta fundamental. Así es que es un tema que habrá que seguir observando con mucha atención, no solamente por los efectos políticos que pueda llegar a tener ahora, sino que por lo que pueda marcar como precedente para el futuro. Hoy en el Diario Financiero viene una nota con la primera reunión de trabajo de los integrantes de la comisión que revisará el estatuto administrativo de los funcionarios públicos. Recuerden ustedes que la semana pasada lo anunció el ministro Quirós y hay una mesa integrada de manera transversal por diversas personalidades que ayer tuvieron su primera reunión. Entre otros, Macarena Lobos, exministra secretaria general de la presidencia durante el gobierno del presidente Boric, los exdirectores de presupuestos Matías Acevedo y Cristina Torres, la ex subsecretaria de Hacienda Heidi Berner, el ex contralor general de la República Ramiro Mendoza, el expresidente del Consejo Fiscal Autónomo Jorge Rodríguez, el académico de la Universidad del Desarrollo y ex diputado Ernesto Silva, el director ejecutivo de la Fundación para el Progreso Fernando Claro, el abogado y experto en Derecho Administrativo Enrique Rajevich, la consejera del Consejo para la Transparencia María Jara Quemada, Francisca Díaz del Río, ejecutiva con más de 2 décadas de experiencia en el sector privado, María Francisca Yáñez, ingeniera civil industrial y especialista en modelos econométricos e inteligencia artificial, en fin, un grupo amplio, diverso, que será el llamado a hacer un cambio profundo para revisar las normas que regulan el empleo público. Mucho se ha dicho durante muchos años de la necesidad de modernizar el Estado y uno de los principales temas tiene que ver con las garantías, las condiciones particulares que tienen los funcionarios públicos. Bueno, ahora el ministro Quirós ha convocado a este grupo de expertos para que comiencen a trabajar en esta propuesta, que seguramente en un par de meses tendremos el resultado y veremos si es que efectivamente se logra luego sacar adelante, si es que se logra hacer el cambio normativo. Pero como sea, creo que es un paso adelante en la modernización de un sector que requiere una mirada fresca y nueva, porque a la vista están ya muchos de los problemas que se han ido generando durante los últimos años. Hoy en Salmon Expert, el portal dedicado a la salmonicultura a nivel local, viene una nota con un par de parlamentarios de la zona quienes exigen soluciones urgentes para la industria tras el fracaso de las micro relocalizaciones. Tanto el diputado Bernales, como el diputado Mauro González, como el senador Moreira llaman a tomar medidas urgentes para cambiar esto. Entre otras frases dicen: en el Congreso seguiremos empujando cambios a la ley Lafkenche y defendiendo el plan Salmón, pero el gobierno deberá asumir un rol protagónico por la vía administrativa. Pedimos al Ejecutivo que implemente alguna medida que destrabe las solicitudes de relocalización. El senador Moreira, por ejemplo, dice claramente el rechazo a que las micro relocalizaciones estuvieran exentas de transición ambiental es una mala noticia y un golpe a las esperanzas de empresarios y trabajadores del sector acuícola, especialmente en la región de los lagos. Agregando que llama la atención el rechazo, especialmente porque en el Senado hubo apoyo mayoritario a la medida. A diferencia de la inmediatez legislativa exigida por la Cámara de Diputados, Moreira optó por apelar al rigor procesal antes de trazar nuevas rutas definitivas. Corresponde esperar la sentencia del Tribunal Constitucional y revisar los fundamentos de la decisión para evaluar cómo continuar. El consenso parlamentario actual radica en la agilización de la normativa vigente. Los legisladores coinciden en que, más allá del revés constitucional, el desafío principal sigue siendo disminuir los tiempos de espera sectoriales y establecer nuevas fórmulas técnicas que permitan modernizar el ordenamiento territorial de la industria sin contravenir la legislación de las instituciones en la actualidad. Viene también la palabra de Alejandro Santibáñez, presidente de la Multisindical de Trabajadores Salmoneros, quien dice que pedirán explicaciones a los parlamentarios de oposición que primero votaron a favor de las micro relocalizaciones en la Cámara de Diputados y luego las llevaron al TC para que se rechazaran. Eso no lo entiendo y deben darnos explicaciones. Cabe señalar que este mecanismo tuvo amplio apoyo en el Congreso antes de abortarlo en el TC. Es un tema también que seguirá estando en la palestra, que seguirá siendo motivo de preocupación y atención por los diversos actores, porque efectivamente es un tema que no es menor y que puede terminar afectando al empleo de una industria que da tanto empleo en la zona sur del país. Y era la fórmula que se había encontrado para aumentar la producción y que la industria siguiera creciendo, pero con este portazo el tema va cambiando definitivamente y veremos cuál será la estrategia para enfrentar un escenario que por ahora se ve complejo. Ya pues, estamos sobre la hora. Ya viene don Robert Arellano a acompañarlos con el Café Express en esta mañana fría, donde bien vale la pena disfrutar de un café para la compañía de este 18 de agosto, Día de la Solidaridad, y que se recuerda la muerte del padre Hurtado y el legado que ha dejado a través del Hogar de Cristo. Nos reencontramos mañana a las 9. Que pasen bien. Chau, chau.
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ustedes. Les saludamos en este día martes, ya 18 de agosto, aquí en El Conquistador, en Los Lagos. Bueno, no solamente aquí, sino que en todas partes, 18 de agosto ya. Pero estamos contentos de poder acompañarle, como siempre, entregándole muchos datos de interés, buenos consejos, buena música. Interesante invitado, digamos, a estar conversando con Felipe Stay, docente de la Universidad de San Sebastián, a propósito de turismo y región. Dentro de un ratito va a estar el presidente de la Cámara Regional de Comercio, Turismo e Industria, a propósito de lo que le pidieron al municipio. ¿Sabe lo que le pidieron al municipio, mi querido Pato Torres, que lo saludo también? Le pidieron más estacionamiento en el centro, especialmente en calle Varas. No con un fin comercial, sino que de reactivar el comercio, porque mucha gente no tiene dónde estacionarse. Y lo otro es que aquí le vamos a preguntar a Patricio Ampuero, ¿y los precios? Uno paga harto por estacionarse, ya sea en el mall o por otro lado, si es que va a estar mucho rato, indudablemente. Así que bueno, pero vamos a estar dialogando acerca de aquello. 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Dentro de los hechos que han ocurrido en las últimas horas, fíjense que, hasta el momento Cinépolis no ha dicho ni pío. Cuando hemos intentado conversar con la gente de Cinépolis, nos derivan a Santiago, y en Santiago no hemos podido ni llegar ni a la gerencia de nada. Ya, a raíz de la serie de denuncias que presentaron ante la Dirección del Trabajo, trabajadores activos de esta cadena de cines, acusando presuntas prácticas indebidas, hostigamiento y amedrentamiento al interior del establecimiento. Los antecedentes apuntan a un supuesto patrón de conductas atribuida a la administración del recinto. Esto, digamos, está investigándose. Aquí se habla el uso de cámaras de seguridad para monitoreo en tiempo real, lo que, según los trabajadores, constituye una práctica de vigilancia abusiva. Ya también se discrimina por razones de género. Todos estos antecedentes están en manos de la Dirección del Trabajo, ¿ya? Así que vamos a ver ahí cómo se resuelve este tema. Saben que además también tenemos para contarle, y vamos a aprovechar de ir mezclando ahí buenos consejos con noticias. 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Lo que les quería contar era esta información de la muerte que investiga la PDI, una persona adulta, 50 años, en Frutillar. Pero se trata de un conocido personaje. Así que hay mucha gente que no escucha en Frutillar. ¿Y quién no escuchó hablar de Marcelo? ¿O quién no conoció a Marcelo? Ya él fue encontrado fallecido en su vivienda. Hay una investigación hasta que se determine si fue por causas naturales o no. Nadie ha dicho si hay intervención de terceros. Pero, de acuerdo ahí a nuestros amigos de Interradio, te saludo José también, se detalló que el cuerpo encontrado sin vida correspondía a Marcelo Armando Vidal y Nostrosa. Todo el mundo lo conocía por Marcelo, pero ese era su nombre real. Ya su vivienda, la población Luis Niklicek. Se habla de una persona en situación de calle, pero no. ¿Estaba en abandono? Sí. Ya, pero en situación de calle no, porque tenía su casa. Siempre él pidiendo una monedita, ahí además recibiendo el cariño, el apoyo y la generosidad de vecinos, pero habitualmente se le podía encontrar desde muy temprano recorriendo las calles de la comuna, buscando alimentos o solicitando alguna colaboración para poder comer, ¿ya? O enfrentar el día. Detrás de la triste noticia de su fallecimiento también queda una historia de solidaridad silenciosa, de abandono también, protagonizada por personas que durante años se preocuparon por Marcelo y que desde sus propias posibilidades intentaron hacer un poco más llevadera su vida, ¿ya? Así que un hecho muy, muy triste, y saludos cariñosos para Frutillar.
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Así que en el Día de la Solidaridad les estamos acompañando aquí, iniciando los fuegos en el Conquistador Red Los Lagos. Aprovechen de visitar nuestra página web, mucha información. Aprovechen de también de revisar nuestras redes sociales, también con mucha información. Y lo otro es que todas las entrevistas que nosotros tenemos, digamos, durante gran parte del día, ustedes también las encuentran, las pueden revisar ahí con calma en YouTube. Búsquennos como El Conquistador Red Los Lagos.

0: Sáqueme una duda, Pato. ¿Esta canción es Mick Jagger solo o son los Rolling Stones? Sí, parece que es solo, ¿cierto? Sí, en solitario. Sí, no me acordaba de la banda sonora de los Rolling Stones. Pero Let's Work, indudablemente, todos tuviéramos pellita, sobre todo en estos tiempos. El Producto Interno Bruto fue negativo, 0,2%. O sea, ¿se acuerdan que había muchos que estaban saltando en las camas elásticas porque habíamos abandonado la recesión técnica? No, porque ahora con este crecimiento negativo, indudablemente que otra vez se encienden las alarmas en este sentido. Así que es importante tenerlo en cuenta. La economía sigue golpeada. El Producto Interno del segundo semestre cae 0,2%. Chile ya suma todo un semestre en rojo. Así que ahí vamos a estar atentos a ver cómo enfrenta esto el gobierno, así como también el tema de las micro relocalizaciones. ¿Ya? La nueva presidenta electa del Frente Amplio, Yeomans, cuestionó la reforma de seguridad del presidente Kast y advirtió intento por saltarse la Constitución. Así que ahí vamos a estar también muy pendiente de esto. El presidente Kast, que condenó a los trolls y las funas. Algunos se creen muy valientes en redes sociales. Ahora, eso es verdad, para qué andar con cosas. Trascendió también, mi amigo Manuel Rivera, va a tener que tener cuidado, pues ahora que usted es integrante del equipo de Fidel Espinosa, ¿no? Que se filtró un WhatsApp suyo pidiéndole apoyo a las mujeres del Partido Socialista a favor del senador. ¿Cómo hacer eso? Pues, bueno, ve que nadie puede confiar en nadie. Y resulta que aparecieron mujeres también cuestionando, mujeres del Partido Socialista cuestionando esto, porque se supone que los apoyos nacen, no se piden. Pues, ¿cómo va a estar pidiendo un apoyo? Se supone que esto es un acto voluntario, un acto entre farándula y no farándula, entre en serio y no tan serio, pero indudablemente que acá llama la atención que él llame a enviar cartas de apoyo para el senador Fidel Espinosa a las mujeres de su partido. ¿Y sabes lo que le recordaron? Que cuando a él lo dejaron fuera, cuando el partido no lo quiso llevar como candidato, ¿qué es lo que hizo? Se fue del partido, abandonó el partido y resulta que no apoyó a la candidata que sí era del partido, Emilia Nullao. Entonces, y la sacada de cuenta y la repasada que le dieron ahí a Manuel Rivera con este WhatsApp que se filtró, no lo ayudó en nada, mi querido amigo Manuel Rivera, ¿ya? Así que ojalá que, va a tener que tener cuidado. Mucho, mucho cuidado. Un hito también súper relevante, porque a eso de las 10 de la mañana comenzó una reunión súper importante, porque la Dirección General de Aeronáutica Civil, la DGAC, suspendió la entrada en vigencia del control total en el aeródromo La Paloma, cuyo nombre oficial es Marcel Marchand Binder, que debía partir el 1 de agosto. La norma de la DGAC creaba una zona de tránsito alrededor del aeródromo de 5 millas, lo declaraba espacio aéreo controlado y subía los mínimos para volar a 2.400 metros de visibilidad. Los operadores advirtieron que dejarían el aeródromo, el que más operaciones tiene en la región, incluso sobre el aeropuerto del Tepual, inoperativo el 42% del año, afectando vuelos a Palena, Chaitén y evacuaciones médicas. ¿Ya? Así que tras la cita en la base aérea del Tepual, con el comandante en jefe de la Fuerza Aérea, general Hugo Rodríguez, y el director de la DGAC, Humberto Fernández, acordó postergar la medida y abrir mesas de trabajo. ¿Ya? Ahí hay razones de seguridad, razones de recursos también. Pero todo queda ahí en foja cero hasta el momento. Yo quiero recordarte también, porque ya vamos a ir a la pausa, ya vamos a recibir a nuestro primer invitado, que el frío no te pille desprevenido. Hoy día la temperatura estuvo bajita, nosotros llegamos temprano, vato, sentimos el frío. 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Y la Cámara de Comercio, Regional de Comercio, que es lo que propone, que haya más estacionamientos, especialmente en el eje Varas, ¿ya? Así que ahí vamos a ver si el municipio hace caso a esta petición. Se lo vamos a preguntar a Patricio Ampuero dentro de los próximos minutos. 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Antes de irnos al ratito, hay una cosa de pequeña y de música y cuadrarnos con los tiempos que tenemos que darle a nuestros auspiciadores también. Fíjense que el gobernador Alejandro Santana destacó, porque hubo una nueva reunión, esta alianza, el avance en la estrategia para agilizar la inversión y enfrentar las trabas que afectan el desarrollo de proyectos en los lagos. Me refiero a la mesa de nudos críticos regionales, que permite concentrar información sobre proyectos públicos y privados, conocer en qué etapa su tramitación se encuentran, identificar el servicio o procedimiento que genera una demora y realizar seguimiento a las gestiones necesarias para avanzar hacia su resolución. La Cámara Chilena de la Construcción valoró esta instancia, esta plataforma, porque dicen que se aceleran los procesos, que uno tiene la información casi en tiempo real, y este modelo responde a una forma concreta de entender la colaboración entre el sector público-privado, poniendo al gobierno regional en un rol activo de coordinación y seguimiento.
1: Nos separamos un instante y volvemos con Robert Arellano e invitados a Café Express, una presentación exclusiva de Electrocon Materiales Eléctricos, MCT Materiales de Construcción, Yerba Mate CBC, reúne todo lo bueno, soluciones digitales, llevamos tus eventos al mundo virtual. 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

0: Sí, cuando uno mira esta cámara de seguridad y que gentilmente el municipio de Puerto Montt nos permite disfrutar, uno dice, ¿a quién se le ocurre pedir más espacio para estacionarse en el centro de...? ¡Y me mira! ¿Cierto? ¿A quién? Cuando no hay ningún espacio que quede, pero al presidente de la Cámara de Comercio, perdón, Regional de Comercio, Industria y Turismo, se le ocurre esta idea. Y dice, por favor, porque si queremos reactivar el comercio, tenemos que hacerlo. Y como yo tengo buena llegada con el alcalde, no yo, sino que Patricio Ampuero dijo, en pedir no hay engaño, y en este tema sí que podemos construir. Y Patricio Ampuero está con nosotros. Yo sé que no hice de las mejores introducciones, pero en el fondo, no, lo que se busca es un cariño, ¿cierto? Un guiño hacia el comercio local, que llevara ¿cuánto tiempo? 5 años esperaron para que se reabriera al público, presidente, porque ayer me ofrecieron al presidente Ampuero.
1: ¿Ah, sí?
0: Sí, pues, al presidente Ampuero. Entonces yo dije, pucha, si me traen al presidente Ampuero, tengo que ponerme a la altura del presidente. Ya, pero una buena iniciativa.
1: Sí,
0: ¿tendrá eco?
1: Que sí.
0: ¿No tendrá eco? Lo que está por escribirse.
1: Esperemos, yo tengo ahí un par de conversaciones más, yo lo veo con buenos ojos, fíjate, si finalmente yo creo que estamos todos en la misma sintonía, que tenemos que reactivar el comercio, que hoy día afortunadamente, justamente el comercio, el que mejoró el PIB que se anunció hoy día, dentro de
0: el
1: todo lo malo.
0: ¿Ya?
1: Sí, claro, pero el comercio lo tiró para arriba, o sea, evitó que fuera
0: desastroso,
1: más malo, lo declaro. Entonces, es una matriz económica que es muy importante para Chile. 20% de la mano de obra del país trabaja en el comercio. Así que, y hoy día una calle, como bien decías tú, Robert, que estuvo 5 años cerrada, con hoy día cerca de 60 locales que todavía están cerrados, que están para arriendo.
0: 60 locales. ¿Solo en la calle Varas?
1: Solo en calle Varas, exactamente. Entonces tú no puedes permitir que siga sin redinamizarse este espacio. Entonces consideramos que en vista de los buenos resultados que tuvimos cuando propusimos hace un par de meses atrás y le dijimos al director de concesiones, oye, hay un cuadrante de exclusión producto del contrato con el SBT, pero hay 2 cuadras que no están en el cuadrante. ¿Cuáles son esas cuadras? Entre Vedor que Valdivia. No es parte del cuadro de exclusión. ¿Por qué no probamos ahí cómo funciona el estacionamiento?
0: Cuando Patricio Ampuero me hable Vedor que es Salvador Allende.
1: Eso.
0: Ah, ya.
1: Eso. Es que yo ya...
0: Como que me perdí con
1: Vedor. No, que yo pasé los 50, entonces
0: no,
1: a mí siempre fue... Entonces,
0: yo lo pasé hace rato, pero,
1: sé muy bien cómo se llaman las calles.
0: Es como cuando me decían, mira, los deportistas, ¿no? ¿Cómo se ven a la calle?
1: No... Y era regimiento, para mí
0: regimiento,
1: siempre fue regimiento.
0: Claro, que le cambiaron nombre.
1: Sí, claro, y para mí siempre fue regimiento. Entonces, sí, es por eso,
0: no es verdad. Robar. No, pero es que.
1: Entonces, hubo un muy buen resultado, 2 meses y medio, prácticamente 3, donde se permitió el estacionamiento de vehículos para que bajen a comprar principalmente. Y el resultado fue exitoso, tanto para los compradores como para los comerciantes. Entonces,
0: ya, pero no es para que se queden todo el día, además que no sale barato.
1: Sino es que tampoco es la lógica. Lo que pasa es que a diferencia del SBT, por ejemplo,
0: ya.
1: La gente que se estaciona es la que se baja a trabajar y está todo el día y sale la tarde, agarra su vehículo, se vuelve a la casa.
0: Sí.
1: La gente
0: y
1: que va a Varas...
0: Plan mensual.
1: Sí, exactamente, y compra un plan mensual o anual.
0: ¿Sí?
1: Y la gente que baja a Varas quiere estacionarse para bajar a comprar, subirse al vehículo y volverse

0: buen bandejón, unas ciclovías, pero le quitaste todo el estacionamiento a los comerciantes.
1: Claro.
0: Y hoy día todos te dicen, oye, si aquí hemos bajado, los niveles de venta han
1: ¿cómo voy?
0: bajado
1: Claro.
0: mucho, justamente porque hoy día me quitaron el estacionamiento que tuve durante décadas.
1: Sí,
0: Entonces,
1: ahora igual
0: para que
1: había
0: vean la
1: gente que se
0: importancia.
1: estacionaba en la vereda y no le importaba mucho, especialmente en el eje en el entorno del mercado, Presidente Ibáñez,
0: Sí.
1: que era un punto crítico,
0: Sí,
1: digamos.
0: pero ojo, separemos un poco lo que es el sector del mercado versus el sector de los repuestos,
1: Sí.
0: que está del otro lado del puente. Entonces, a ellos los perjudicaste mucho hoy día y va encima donde te estacionan te multan. Entonces, yo creo que proyectos muy bien pensados, pero yo creo que
1: No, y no
0: mal.
1: solo repuestos, ahí están la gran mayoría, las
0: Sí,
1: vulcanizaciones, excepto tubos de
0: exactamente.
1: escape
0: Bueno, todo
1: y
0: lo que tiene
1: eso.
0: que ver con vehículos.
1: Sí.
0: Entonces, ahí tú te puedes dar cuenta que de repente falta conversar, falta sensibilizar los proyectos para que sean funcionales a todo el mundo, al comercio, al orden que tú tienes que tener en estos espacios y también a los vecinos que quieren preferir el comercio, que siempre han concurrido a estos espacios.
1: El
0: Entonces,
1: comercio local, además que el de calle Varas tiene una particularidad, que es un comercio emblemático.
0: es tradicional, entonces lo que nosotros queremos justamente es redinamizar ese sector, porque entendemos hoy día que con las autoridades nacionales, con las regionales, con las comunales, que tenemos que recuperar el país económicamente y necesitamos empezar a absorber la mano de obra que hoy día está cesante. Sí, pero tienen que estar las condiciones para que eso ocurra. Esta es una condición para que esto ocurra. Obviamente hay otras condiciones también que ya pasan por el legislativo, como la flexibilización laboral, de la que hemos hablado mucho también y muchas veces y hace mucho tiempo. Entonces tú tienes que tener las condiciones, generar las condiciones como país, como Estado, para que las economías se desarrollen bien. Si no, va a ser muy complejo, primero que podamos recuperar los indicadores que teníamos macroeconómicos, va a ser súper complicado absorber mano de obra y va a ser súper complejo poder tener ese liderazgo económico que tuvimos en nuestra región hace un par de años atrás.
1: Sí, estamos con Patricio Ampuero, presidente de la Cámara Regional de Comercio, Turismo e Industria. Una consulta, esto lo hablo desde la ignorancia pura, de verdad que no lo sé, ¿ya? Yo no sé si cada comuna de Chile se reserva el derecho a cobrar lo que quiera por los estacionamientos. Yo sé que está dentro de una licitación, ¿cierto? Hay una concesión, una empresa que se hace cargo, pero generalmente ustedes tienen que lidiar con eso también, Patricio Ampuero, que
0: Sí.
1: es el cobro. La gente dice, oye, pero chuta, sale caro ir al estacionarse en el centro de Puerto Montt. Alegan por los precios del mall también, hay que ser justo en aquello, no solamente ahí en el centro, no, en el mall. Hay muchos estacionamientos que están en el centro y ahí uno puede a veces le cobran con más o menos cariño, dependiendo de quién sea. Pero eso se conversa también o no, porque yo no sé si ustedes saben si esto está regulado, si vale lo mismo en Puerto Varas que en Frutillar, que acá, no lo sé.
0: No, y vale también distinto dentro de la misma ciudad. No es lo mismo
1: Ah, ok.
0: estacionarse en ese centro que
1: Ya.
0: estacionarse un par de cuadras.
1: Ya,
0: También es
1: ya.
0: distinto. Ahora cada uno le coloca un poco su precio, pero mira, finalmente aquí oferta-demanda, tú te vas a estacionar también donde te salga más económico.
1: Sí, pues.
0: Y finalmente si tú
1: O
0: eres
1: si tengo
0: capaz
1: que
0: de
1: dejar el
0: competir,
1: auto lejos y no pagar.
0: también.
1: También lo voy a hacer.
0: En invierno es más complejo,
1: Sí, es
0: pero
1: verdad.
0: en el fondo tú te vas a estacionar también donde más te convenga. Pero hoy día fíjate que yéndonos a calle Varas, el consumidor de calle Varas, de este comercio tradicional que señalabas tú, la verdad es que buen chileno la hace corta. Se estaciona
1: Sí,
0: se,
1: compra y se
0: y
1: va.
0: se va. Ahora, me lo mencionaron también, ¿qué va a pasar? ¿Se va a ralentizar este espacio, esta calle? La verdad es que no pasa por ahí locomoción colectiva, así que da un poco lo mismo. Y de hecho, tú te pegas una vuelta hoy día y pasa muy poco vehículo. Nosotros el otro día cuando tuvimos el punto de prensa, pasaron un par de vehículos, había poca gente y no es como lo queremos ver. Lo queremos ver con mucha gente, con muchos vehículos,
1: ¿O
0: bonitas
1: será
0: vitrinas.
1: que la demora hizo que uno ya en el consciente colectivo que ahora llevara no está utilizable?
0: Sí, pues salió de la mente del consumidor, porque además tú lo que lograste con esto fue que nacieran otros polos comerciales,
1: Claro.
0: Mirasol, Valle Uscanes, que hoy día tienen tremendo potencial económico. Pero si tú no permitimos que se estacionen en calle Varas para redinamizar este cuadrante, lo que vas a lograr es que esos comerciantes que están ahí empiecen a ubicar a otras ubicaciones donde sí se pueden estacionar sus clientes. Y eso sí que es complejo,
1: No,
0: porque queremos que estos locales
1: el
0: se arrenden,
1: tema
0: no que
1: que eso va
0: se
1: a ser
0: cierren más, pues.
1: un cementerio después de
0: Sí.
1: Vara,
0: No
1: va a
0: queremos
1: quedar
0: que
1: sin
0: sigan,
1: comercio.
0: exactamente, no queremos que se sigan cerrando más locales, todo lo contrario, porque además, Robert, es tu cara de presentación. el centro de Puerto Montt es tu cara de presentación. O sea, ¿qué más que

0: esta calle Varas converse con la explanada costanera que quedó hermosa. Y por tanto, la conexión tiene que invitarte a quien esté por la explanada a recorrer calle Varas, y los que están en calle Varas también en verano, especialmente con el bonito tiempo, a recorrer la explanada. Tiene que ser un todo, un conjunto. Y para esto, tú no puedes tener las calles hoy día sin gente.
1: Sí, pues sí, y con supermercados tradicionales al inicio. Hay gente que viene de las islas a comprar a estos supermercados que están al inicio de Varas.
0: Sí, digamos. Porque mira, sigue existiendo esta diferencia, digamos, que la frontera que está ahí en Calle Chillán, entre los consumidores de Calle Chillán hacia Salvador Allende,
1: con quien para mucho, pero para mucho era el tema de que no, que es como... Pucha, yo no sé si voy a herir a alguien, digamos, pero era como el barrio chino ahí, el barrio comercial, digamos, típico.
0: Yo te diría que era un poco eso. Más popular, ¿no?
1: Por eso.
0: Eso es todo, nada más. Pero,
1: sí, es que ahora uno dice chino y se imagina mall.
0: No, tiene nada de malo, eran públicos distintos. Y en todas las ciudades de Chile pasa esta cuestión. Lo que pasa es que el centro es más chico, pero en todas las ciudades del país pasa esto, que tienes calles para ciertos sectores y otras para otros. Entonces, pero hasta eso se perdió.
1: De hecho, yo les digo que uno lo vivió en carne propia, porque nosotros estábamos, cuando estaba en otra casa radial, ya estábamos en dos casas radiales, todo en el edificio España. Y resulta que, claro, nosotros conversábamos con el terminal de buses. Y ahí llegaba un tipo público muy distinto al que, por ejemplo, frecuentaba el centro de Puerto Madero. Había mucha gente que llegaba ahí mismo, que venía, por ejemplo, de la zona de la carretera Austral, compraba en los supermercados de ahí y tomaba el bucecito al tiro, pum, y se iba. No se daba el viaje, digamos, completo por la plaza o ir al mall. No,
0: lo que tú decías.
1: Suerte el mall chico.
0: Venía gente del campo mientras abría los supermercados, pasaba a tomar su cafecito, comía alguna cosa, compraba
1: en las picas de ahí, la Fuente Sol.
0: Exactamente. Entonces tiene su público.
1: Ahora, era cierta hora después se ponía peligroso. ¿Eso mejoró?
0: Eso, la verdad es que lo que sí hemos visto es que había un mayor plan de acción por parte de seguridad pública de la municipalidad. Eso lo hemos visto con algunas intervenciones junto con las seremías, con Carabineros y PDI, y hemos visto, por ejemplo, salen las noticias también, el cierre de un par de locales, de un par de boliches, que no es fácil, pero en los dos meses, que en los últimos dos meses han cerrado, como te digo, algunos boliches de alcoholes. El otro día vimos dos hoteles, creo que estaban cerrados también. Sí. Entonces, la autoridad está haciendo su trabajo. Lo que pasa es que es bastante más complejo
1: de
0: lo que
1: uno pudiera pensar. Ahora están sin permiso ni nada. Pues igual ahí... No es que se cierren así porque...
0: No es que tiene que haber motivo. Obviamente,
1: se le ocurrió, claro.
0: No es azaroso el cierre. Claro. Porque efectivamente había algún delito, había algún problema administrativo. Sí. Lo mismo la ordenanza de...
1: ¿Ustedes han tenido conversaciones con el municipio para lograr un acuerdo en relación a este tema que están planteando?
0: Lo estamos conversando todavía, espero poder...
1: ¿O primero lo lanzaron por la prensa?
0: Lo tiramos por la prensa. Algo veníamos conversando, esa es la verdad de las cosas. Si no lo hubiéramos conversado, no habríamos tenido estas dos cuadras de pilotaje. Entonces, cuando vimos que funcionó, bueno, nos pegamos el salto y dijimos, bueno, pidamos hasta Chillán, por lo menos. Si me lo pregunta a mí, ojalá muchas calles de Varas, las transversales también, ¿por qué no Pedro Mon? ¿Por qué no? Esas calles que tradicionalmente tuvieron estacionamiento, se acuerda que empezamos a achicar las calles para darle preferencia a las veredas.
1: Ya no están esos toldos que se instalaban ahí en Ancud,
0: se fueron todos.
1: Porque el comercio, esa calle estaba tomada prácticamente.
0: El comercio callejero se fue absolutamente completo del centro de Puerto Montt. Todavía hay algunos porfiados que se colocan en algunas calles, pero son los menos, fíjate. Hoy día es yo creo que todos los puertomontinos valoramos esta intervención que se hizo en Calle Vara, en el centro de Puerto Montt, más que Calle Vara, en el centro de Puerto Montt, de poder combatir
1: No se podía transitar por Ancuto con mucho cuidado, le echaban,
0: no se podía caminar
1: a uno,
0: no se podía caminar en ninguna calle del centro de Puerto Montt, está tomado por
1: era verdad.
0: Entonces hoy día
1: este orden lo ha favorecido ustedes.
0: Claro que favorece, lo que pasa es que al tener veredas despejadas tú permites que el vecino baje. Si tú tenías muchas sensibilidades, tenías lanzazos, tenías microtráfico, entonces la gente no quería ir. Hoy día quiere ir, pero no tiene dónde estacionarse. Entonces yo creo que el permitir el estacionamiento de vehículos va a dinamizar a tal punto que podamos lograr los niveles de venta que teníamos hasta antes de la intervención
1: de Calle Varas. Uno también lo podría socializar en el sentido de que el cobrador podría advertir, hacer la advertencia, oiga, usted no puede estar aquí más de una hora, por ejemplo, si quiere de apurarse, o no es bueno
0: condicionar. No, porque finalmente tú te estacionas y sabes que tenés que pagar mayor tiempo, voy a pagar más nomás. Si en el fondo, veamos, si ya tuvimos este pilotaje exitoso, veamos qué es lo que pasa en el resto de calle Vara y después seguimos viendo con el centro de Puerto Montt cómo
1: nos va. agrandar el centro. No, pero si hay lugar, pero
0: si
1: en
0: se puede, centro, pues, si porque seamos un poquito ambiciosos, pues, si en el fondo Puerto Montt siempre tuvo estacionamiento en todas sus calles. Lo que pasa es que por ahí nos jugó en contra el contrato que se firmó años atrás con el SBT. Pero mira, nosotros también valoramos que por lo menos, por ejemplo, la Dirección de Turismo, en todas sus intervenciones que tuvo, siempre hacía pasar todas las actividades por calle Vara, eso se valora. Nosotros lo agradecemos también. Pero nosotros necesitamos intervenciones que sean permanentes en el tiempo, no que sean puntuales. Las puntuales, dejémoslas, vamos conversando, hagamos un pasacalle, para ciertas fechas hagamos algunas actividades que inviten al puertomontino a bajar al centro de Puerto Montt, pero tenemos que tener intervenciones que sean permanentes en el tiempo y que permitan redinamizar el centro de la capital regional.
1: Las vacaciones de invierno nos fueron de cuenta alegre.
0: Lo que pasa es que creo que nosotros no hemos sabido todavía, como región de los lagos, más ya, que Puerto Montt salir a vender
1: el destino.
0: Yo creo que falta un esfuerzo ahí, especialmente en los mercados de donde provienen los turistas que llegan acá.
1: Pero es que hace porcentaje que vienen con rebajas también para promocionar la marca Los Lagos o el destino región de los lagos, sobre todo en el concierto internacional.
0: Sí, lo que pasa es que nosotros aquí es lo que hemos señalado varias veces con la autoridad, nosotros tenemos que salir a vender Los Lagos en el país de origen de los turistas. La mayoría de los turistas que llegan a la región de los lagos, por lo menos que llegan a Chile, vienen de dos mercados, Argentina y Brasil. Bueno, allá vamos a promover y veamos que también vamos a promover. Consideramos que lo que se hace, por ejemplo, con el teatro, las temporadas teatrales, es una muy buena iniciativa, pero tienen que haber más de estas actividades.
1: La Semana del Salmón.
0: Sí, pero necesitamos música, necesitamos
1: arte. Pero se tuvo que cambiar porque era otra fecha, porque coincidía más con las vacaciones de invierno, pero como no estaban los recursos, se tuvo que votar de nuevo y al final quedó para la colita de entre julio y agosto, y eso a lo mejor hizo que mucha gente no hubiera venido, porque ya las vacaciones estaban terminando.
0: Claro, exactamente.
1: Pero afuera.
0: Pero solamente las vacaciones de invierno, yo diría el invierno en general, si tenemos que salir a vender el invierno de otra forma, y por eso de repente tenemos que tomar estas postas de por qué no tenemos festivales de jazz, festivales de cine. Yo creo que posicionar a la región de los lagos como una región no solamente como capital del salmón, como capital del chorito, sino también ser una región que permite mucha actividad cultural alrededor, especialmente en invierno, cosa de romper esta famosa estacionalidad.
1: Sacó una conclusión, que ustedes como Cámara de Comercio no fueron incluidos dentro de estas actividades.
0: ¿Cuál?
1: La Semana del Salmón, los temporales teatrales, porque aquí se supone que todos los actores debieran conversar, porque si hay un festival, los temporales de teatro, que ya llevan no sé cuántos años.
0: Varias décadas.
1: Claro, ¿verdad? Entonces igual ahí se genera un polo que podría ser muy atractivo para el comercio local.
0: Claro, lo que pasa es que, ojo, el temporal teatral está diseñado hoy día principalmente para un consumidor local. Y aquí es donde nosotros decimos, tenemos que salir a vender, ya, y no necesariamente ya, afuera. Okay. O sea, ¿por qué no vamos a vender al norte?
1: Claro.
0: Esta cuestión. Claro. Entonces, si nosotros somos capaces de organizar actividades que sean vendibles y que sean atractivas,
1: pero
0: estén por seguro que lo podemos salir a vender.
1: Ya, ¿y cómo cambiamos, como Cámara de Comercio, Turismo, sector regional, cómo cambiamos todavía que Puerto Montt sea una ciudad de paso? Porque aquí la gente llega, mira, pero o sigue a Chiloé, o se devuelve a Frutillar, o se va, o se estaciona en Puerto Varas.
0: Sí, nosotros todavía tenemos este estigma de no poder retener a los visitantes, y la estadística sigue siendo la misma, 1,5 días y no más que eso. Y
1: ¿Puerto Varas cuánto tiene?
0: No, mucho más, pues, mucho más. Y después se van a recorrer Chiloé, la carretera Austral, y se van a recorrer eso. Porque está bien, pero nosotros tenemos que crear actividades que permitan que el turista diga, me voy a quedar un día más en Puerto Montt porque
1: vale la pena.
0: O tenemos esta actividad, conocer, sí, claro. Sí, quiero disfrutar de esta actividad que se está organizando en Puerto Montt. Esa coordinación, a mi juicio, es la que todavía falta, digamos, como capital regional. Y cuando tú, la capital regional, se mueve, se empiezan a mover todas las otras comunas alrededor también. Entonces, y también la coordinación con otras comunas más chicas. Estoy seguro que Los Muermos tiene mucho que aportar.
1: Sí,
0: y Calbuco. Aquí donde falta engarzar justamente actividades, tener una propuesta turística que incorpore también a las otras comunas. Yo creo que eso falta.
1: Sí, que
0: y falta porque es súper complejo coordinar. No, ¿sabes
1: mucho Puerto Vara?
0: ¿Sabes lo que pasa? Es que es súper complejo coordinarlos a todo el mundo turístico.
1: Sí, es verdad.
0: Es muy complejo. Es no ha costado mucho tiempo. Y ahí donde tenemos que tener, wow, otra vez con la mesa, pero necesitamos trabajar en forma más permanente con todos los operadores turísticos, con los hoteleros, con los gastronómicos, cosa de tener una oferta o distintas ofertas dentro de la región. Y eso es lo que está faltando. ¿Y sabes por qué? Porque cuesta mucho. Y cuesta mucho más hoy día porque cada uno está preocupado de poder, no te digo salvar, pero sí de poder mejorar las condiciones de cada uno de los comercios. Ya cuesta más todavía.
1: Patricio Ampuero, muchas gracias por habernos venido a acompañar este ratito aquí en El Conquistador en Los Lagos. Vamos a estar muy pendiente, ojalá que tengan buen eco, que tenga acogida el llamado que ustedes le hacen a la autoridad. Sabemos que no debería por qué negarse.
0: Yo creo que ¿cierto? No, fíjate, yo creo que hay una buena la piscina para eso.
1: Además que ayuda.
0: Sí. Y lo otro que vamos a lanzar con cámara también, te lo anuncio, Robert, junto con el Servicio de Impuesto Interno, una plataforma para fiscalizar aquellos negocios que todos sabemos que son de fachadas.
1: Muy bien.
0: Yo lo conversamos la última vez que estuve acá, ¿ya? Y yo te dije, las ópticas son un punto.
1: Yo quiero que conversemos de eso.
0: Sí, ya, me invitas y lo conversamos, pero ya vamos a salir con el director de servicio justamente anunciando una plataforma para hacer las denuncias que corresponden, porque si queremos combatir la informalidad, apartamos también.
1: Sí, pero a todos nos sorprendió el dispensario medicinal, que está ubicado en pleno centro y nadie sabía que era una fachada.
0: Y al lado de Carabineros.
1: Y al lado de Carabineros, que era lo peor, pues. Así que no, gracias, Patón Poro, por estar con nosotros ya. Presidente regional de la Cámara de Comercio, Turismo e Industria también, aquí
0: Industria,
1: en El Conquistador. Industria, Servicio y Servicio, además. Sí, pues. Ahí tienen título ustedes, ya volvemos.
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0: Bueno, sí, la sobremesa estuvo bien buena. Estábamos conversando, le cuento a Felipe Estay, docente de la Universidad de San Sebastián, que estábamos conversando, no sé, Felipe, si tuviste la oportunidad de escucharlo, al presidente de la Cámara de Comercio, Servicio, Industria y Turismo, siempre lo digo todo revuelto, pero la gente entiende ya, respecto a esta petición que le están haciendo al municipio de Puerto Montt, Felipe, para que especialmente en el eje de Varas tengan la facilidad para estacionarse, porque dice después de 5 años. Oye, nos contaba Patricio Vera, nadie transita por Puerto Varas, porque se desapareció de la mente, ¿cierto? El que Varas está abierto, está habilitado, que hoy hay comercio. Pero fíjate, Felipe, y algo que nos incumbe a todos, 60 locales desaparecieron. 60 locales están ahí esperando a que alguien se interese por llegar a este eje tan importante y generalmente muy comercial aquí en Puerto Montt. No deja de impactar, ¿eh? Pues son 60 locales,
1: exacto, imagínate. Sí. Y eso es que todo esto partió incluso ya con toda la fase final de la pandemia, también ahí de todo lo que se demoró en los temas de la obra, que se dilataron.
0: Sí, 5 años.
1: Sin duda, harta, claro, o sea, chuta, es como para hacer una película más o menos.
0: Sí, sí.
1: Con todo lo que pasó. Así que hay que generar incentivos para que también vuelvan y ojalá no vuelva cualquier tipo de comercio. Y ahí también la universidad, la municipalidad tiene un rol fundamental también de estar fomentando y también a través de la ordenanza regular un poco para que también no saturemos solamente de un tipo de comercio y que después va a estar decayendo de nuevo. Así que es un tema importante para revitalizar todo lo que es el centro de nuestra ciudad.
0: Es verdad, y estamos junto a Felipe, está ahí. Oye, Felipe, 100 años cumplió, lo habíamos conversado la semana pasada, pero ahora tuvimos hasta la visita del ministro de Agricultura, Jorge Campos, que tiene hasta apellido de ministro, ¿cierto? Que le asomó,
1: claro,
0: ahí a su cartera.
1: Está ad hoc.
0: Ad hoc a la circunstancia. Estuvo el ministro, estuvo el seremi, estuvo el subsecretario, estuvo el delegado, todos a raíz de los 100 años. Y este traspaso que hace CONAF, ¿cierto? Tú nos contabas que era el parque más antiguo de Chile para que sigamos valorando y apreciando lo nuestro.
1: Exactamente, en 1926 también se creó, ya con el decreto supremo 552, el 17 de agosto, esta área silvestre protegida que fue la primera en nuestro país vigente actual y que también tiene una visitación, también está el número uno en visitación, incluso más que en Torres del Paine. Y juega un hito fundamental, no tan solo por ser la primera, sino que es respecto a un modelo que se empezó también a trabajar a comienzo del siglo XX y en la actualidad también ya, no solamente desde un punto de vista productivo de zonas forestales, sino también de resguardo de lo que es el paisaje y la conservación de la biodiversidad, que es fundamental para también diferentes sistemas ecosistémicos que nos brinda las áreas silvestres protegidas, no tan solo un lugar para hacer meramente recreación, sino para resguardar también todo lo que es el ecosistema, el equilibrio también de los territorios que habitamos. Y dichosos somos quienes estamos también siendo vecinos en esta región, que contamos también con muchas áreas protegidas, áreas silvestres protegidas, que también desde acá hacia el sur se concentra más del 80% de las áreas silvestres protegidas de este país. Y eso es, sin duda, un tema que hay que ponerlo en valor, hay que ser también estratégico, hay que ser inteligente y hay que ser también cauto respecto a las diferentes brechas que obviamente existen desde falencia de conectividad, de infraestructura, etcétera, pero es una oportunidad para poder estar desarrollándonos como un polo de destino a nivel mundial para temas de turismo sostenible, para temas también de investigaciones científicas, para temas también de todo lo que es la educación ambiental para nuestro país.
0: Oye, son 18,8 millones de hectáreas que CONAF traspasó a esta nueva, a este nuevo ente, digamos, pero es importante. Exacto. Porque se ha hecho un trabajo, digamos, que se mantuvo con altos, con bajos, indudablemente, pero, oye, es visita obligada. O sea, aquí generalmente uno, el nombre no lo asocia, el Parque Vicente Pedro Rosales, pero si uno le habla de los Altos del Petrohue o le habla del Lago Todos los Santos, de inmediato...
1: ¡Ah, claro,
0: o
1: el volcán!
0: O el volcán, ahí estuve, no, por supuesto, pero si le habla del nombre en particular... Puede sonar un poco así, ¿y eso dónde está? No lo conozco, pero los hitos paisajísticos, digamos, son los más que más resaltan.
1: Exacto, y también son parte de nuestro patrimonio natural y también existen mucho patrimonio cultural que es representativo y tenemos que cuidarlo porque es parte de nuestra identidad, es parte también de la imagen que proyectamos hacia afuera, a nivel internacional, marketeando, promocionando nuestro país, nuestra zona sur austral. Y eso es lo que anda buscando también el visitante extranjero anda buscando naturaleza, anda buscando también experiencias que sean en paisajes distintos al que están acostumbrados, y para lo cual también hay que cuidarlo, y no basta con que solamente la naturaleza se autorregule o el paisaje nos intervenga. Falta mucha coordinación en todo lo que son entidades públicas o privadas para también resguardar y también generar también mayor conciencia ambiental, para que no estemos también degradando nuestra mamaganza de los huevos de oro para que obviamente no lo terminemos perdiendo.
0: Claro, 1,8 millones de hectáreas, dije 18,8, 1,8, hago la aclaración, si no va a ser un tremendo territorio casi toda la región.
1: Oye, claro, es casi un 5% del territorio nacional.
0: Sí, no, por eso, sí, es muy, muy grande. Oye, Felipe, mira, el otro día nosotros dimos a conocer esta noticia, qué bueno que tú la traes aquí al espacio, de Turismo y Región aquí en El Conquistador Los Lagos junto a Felipe Estay, docente de la Universidad de San Sebastián, porque los vuelos, fíjate que a veces da lata para el usuario común, pero claro, cuando se anuncia con bombo y platillo que en diciembre se podría retomar los vuelos directos entre Puerto Montt y Concepción, uno dice, claro, pero para el verano, y resulta que el resto del año uno tiene que, oye, 15 horas. 15 horas te demoras. Exacto. Para ir a Concepción porque tienes que hacer escala a Santiago.
1: Escala a Santiago.
0: Y en Santiago se va recién a Concepción, pero tiene que coordinar. Es muy poco probable que coordines con un vuelo de inmediato. Por lo tanto, hasta 15 horas te puedes demorar desde Concepción a Puerto Montt y Puerto Montt a Concepción. Entonces uno dice, bueno, lo que le pasa a Chiloé también, uno dice, oye, pero ¿cómo? Exacto. Va a haber un tema de empatía, de mantener el servicio, aunque sea un vuelo semanal, pero no, se vuelve, pero lo anuncian rimbombantemente en verano.
1: Sí, este tipo de noticias es increíble que todavía le den espacio, lamentablemente. O sea, es bueno que se vuelva a reconectar este tema, pero después en invierno pasa el verano, de nuevo se pierde su conexión. Entonces es bastante paupérrima y es la ineficiencia máxima expresada de que somos bien miope en el sentido de poder estar viendo oportunidades y generar también estrategia para mantener esta conectividad. ¿Por qué? ¿Por qué lo digo? Porque podría haber también un estudio, un reportaje. ¿Cuánto se gasta o cuánto se pierde? ¿Cuál es el costo? Pues si nos hablamos desde el punto de vista económico, que le encanta al economista, ¿cuál es el costo de todo lo que son las pérdidas de tiempo de las conexiones en hacer escala en Santiago para ir de Puerto Montt a Concepción, por ejemplo?
0: Claro.
1: ¿Cuál es el costo en que cada vez está saturado el aeropuerto Arturo Merino Benítez y se tiene que estar ampliando y dar puras soluciones parche que... termina de construir y después tienen que empezar a ampliar de nuevo? Entonces, ¿cuál es el costo de eso? Más aún en época puntuales como periodo estival, fin de año, fiestas familiares, que la gente también necesita viajar y también se saturan estos temas, estos terminales aéreos, y se requieren también estar reforzándolo con más vuelos. Entonces, ¿Cuál es el costo y oportunidad de estos temas? En vez de generar también una mayor conectividad de redes entre Concepción, Puerto Montt y también hablemos del lado trasandino, para no estar saturando lo que es Santiago. Depender de Santiago, obviamente, claro que nos cuesta todo.
0: Claro, ¿y sabes cuánto vale el pasaje hoy entre Concepción y Puerto Montt? Entre 80 y 100 mil pesos, mi querido Felipe.
1: Chuta, bueno, eso me voy a, no sé,
0: ¿Y con 15 horas de espera?
1: Claro.
0: Con 15 horas de espera.
1: Es casi como viajar a Santiago a Madrid, más o menos.
0: Imagínate, y entre 80 y 100 mil pesos. Ah, entonces no.
1: Claro.
0: Sí. Y qué bueno que lo dices tú.
1: Y para las aerolíneas también, o sea, el tema de la conectividad, del tema del el gasto que se tiene que hacer más para hacer esa escala, claro, entonces sumando y restando. No sé, hay que regalarle una calculadora, un ábaco, bueno, a los que toman esas decisiones. Bueno.
0: Sí, es verdad que cuesta comprender de repente y después dicen, no, pero si es que no hay público, pero si lo limitan al público. Y indudablemente uno tiene todo el derecho del mundo a protestar también y a no preferir esa aerolínea que te corta el servicio. Ah, si no, pregúntale a los chilotes, está bien que una aerolínea le haya puesto hartas lucas para construir el aeródromo de Moncopulli, pero utilícenlo, no los priven del servicio.
1: Exacto, y claro, y si cuando exista también mayor incentivo desde el punto de vista estratégico para que se vayan posicionando cada vez más otras aerolíneas, otras compañías, va a estar también abaratando los costos y también se van a estar también regulando y diversificando la oferta, pero obviamente ahora no tenemos prácticamente ninguna aerolínea o muy poca en ciertos destinos internos, que obviamente va a salir mucho más caro.
0: Sí. Oye, Felipe, mira, yo no sabía que FEDETUR y ustedes, como Universidad de San Sebastián, habían organizado este segundo foro turismo sostenible, donde se activó una hoja de ruta hacia el 2030 bien interesante, que quiero que me lo comentes.
1: Exactamente, la semana pasada tuvimos con harto movimiento, de hecho yo tuve que ir a Valdivia con también otros colegas, estudiantes también, y este año se realizó el segundo foro en la región de Los Ríos, en Valdivia. El año pasado fue en Puerto Montt. También dos días antes a lo que fue el evento en Valdivia, también se hizo un foro en Santiago, también de FEDETUR, y una alianza que tenemos también con la Federación de Turismo de Chile, en donde ponemos en valor no tan solo juntarnos a reflexionar, no solamente eso, sino también empezar también a generar líneas de trabajo, generar también diferentes propuestas político y técnicas para empezar también a presentarlas a lo que es gobierno central, a lo que son los gobiernos regionales, en este caso en Valdivia. Estuvo muy respaldado por lo que es el GORE de los Ríos, también todo el financiamiento de la actividad fue con financiamiento regional, estuvo presente también todas las autoridades de los servicios públicos, también de municipios de la región de Los Ríos, no tan solo emprendedores turísticos, así que fue una instancia para juntarnos a conversar desde temas desde el SPAP, que también se vienen varias modificaciones y también actualizaciones, temas también relacionados con casos de estudios de Brasil. Estuvo un exponente también brasileño desde el punto de vista del trabajo con la biodiversidad y desde el punto de vista turístico. Muchos emprendimientos y ejemplos que son en relación a los temas con turismo fluvial, dado que también ahí en la región y Valdivia, sin duda, las redes hidrográficas fluviales son son protagonista fundamental del paisaje, de la historia y de la naturaleza de la región de Los Ríos. Así que fue una instancia bastante intensa desde las 9 de la mañana hasta como las 2 de la tarde, más o menos, con muchos exponentes, y en verdad fue una instancia bastante enriquecedora para también dialogar y estar también viendo cuáles son las propuestas que tienen también desde el punto de vista de la política regional de Los Ríos, también desde el punto de vista turístico, que también se han puesto bastante las pilas.
0: No, qué bueno, porque mira, aquí estaba revisando la información que tú me compartes, creación de 100.000 nuevos puestos de trabajo especializados, ¿eh?, en turismo naturaleza, inversión, atraer una segunda ola de proyectos con estándares internacionales de sostenibilidad y modelo de concesión para implementar mecanismos público-privados que beneficien directamente a las comunidades locales. Así que ojalá que esto permita, ¿cierto?, y sirva como sustento para generar estas políticas de Estado que a veces no siempre van en la línea de lo que le conviene a una región en particular, pero más allá nosotros conversamos mucho con la región de Los Ríos y en ese sentido, oye, la alianza aquí es fundamental, la unión hace la fuerza.
1: Exactamente, y este tipo de instancia no es solamente de manera aislada, porque el próximo año ahí se está viendo también si que va a ser de nuevo Los Ríos o quizás otra región nueva.
0: Claro.
1: Que se sume también alojando, aparte de lo que se hace el foro en Santiago, y se va trabajando en función también de lo que quedó del evento anterior. Entonces, obviamente, es un tema de que vamos progresando con respecto al avance o a diferentes acuerdos o iniciativas que se van trabajando.
0: Mi querido amigo Felipe Estay, muchas gracias por conversar con nosotros. Te envío un gran abrazo, Felipe. Nos encontramos el próximo martes, pues.
1: Así es.
0: Oye, saludo a todo el equipo ahí en la San Sebastián, ¿ya? Que esté muy bien, Felipe. También. Buena semana. Gracias. Ahí está, Felipe Estay, docente de la Universidad de San Sebastián, en conversación aquí en El Conquistador de los Lagos. Pausa y volvemos.
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0: Y ya estamos con nuestra característica especial, ¿cierto? Que le damos a Vía y Adicción. Sebastián, allégate para acá. Eso, ahí un poquito. Y con el micrófono siempre ladito. Ya estamos con Carolina Cárcamo, directora del Centro Clínico y Comunitario. Eso, muy bien, Sebastián. No, sí, Sebastián ya está, pero perito, experto. Sí. Del Centro Clínico y Comunitario de la Universidad Austral de la Universidad Austral de Chile, Vía y Adicción, y Sebastián Díez, quien es psicólogo del centro. En este día, súper importante porque es el día de la solidaridad, mi querida Caro.
1: Sí, saludar a todas las personas que hoy día nos escuchan en el programa. Y como bien dices tú, Robert, y espero que estés teniendo una muy buena semana, es que hoy día es un día muy especial. Sí. Y es un día que nos hace recordar, nos trae un cable a tierra de la tremenda obra que hizo Alberto Hurtado en nuestro país. Y es un cable a tierra porque nos hace pensar que han existido personas tan valiosas en nuestro país que han podido generar una obra tan grande como la que hizo él del Hogar de Cristo. ¿Cómo no recordar al Padre Hurtado?
0: Sí, en este de todas maneras. Sí, porque justo coincide también con su muerte, un 18 de agosto de 1952, sí. Y por ende se instala esta fecha decretada por el Congreso. Y fíjate que no hace mucho, fue el 1994, y que busca promover los valores de la justicia social y el apoyo a los más necesitados.
1: A los más necesitados. Tanta pobreza, han habido épocas de mucha pobreza en nuestro país.
0: Sí, y pensar que el Padre Hurtado también en su momento fue tan cuestionado, tan criticado, que era el cura comunista, uh-huh. Solo por ocuparse de estos temas, Caro.
1: Sí, yo creo que hay harto tema que la justicia social en su concepto más profundo se han tergiversado, pero creo que al pasar de los años y al saber que su obra está parada, es una obra que existe, es una obra real, creo que por lo menos a mí me llena de orgullo, y también quiero decirlo abiertamente, me llena de inspiración cada día la obra que tiene el Padre Hurtado, porque creo que a muchos de nosotros que tenemos esta convicción social nos hace pensar de que es posible generar obras de tan impacto como la que creó él.
0: Bueno, y la que ustedes tienen también, pues,
1: sí, a su haber. Sí, claro, todavía ayuda, estamos en pañales.
0: No, pero ayuda, claro, a tanta, sí, gente que lo requiere, que lo necesita. Ustedes son esa lucecita mágica, esa voz amiga que lo acompaña durante un buen tiempo, un, sí, largo proceso y duro proceso.
1: Y duro proceso, como es el consumo de drogas.
0: Así que no, bien. Oye, pero nosotros nos caracterizamos por ser un país solidario.
1: Oye, sí, pero tenemos fechas de solidaridad.
0: Sí,
1: después,
0: pues la Teletón, no, pero, la, claro, Teletón, la primera. ¿Sí o no, Felipe? O sea, perdón, Sebastián, ¿por qué te cambié el nombre? Sebastián Felipe, dime que eres Sebastián Felipe. No, Sebastián, ¿sí o no?
2: Pero, sí, pues, pero a veces quizás nos acordamos.
0: Más cerquita de eso.
2: Nos acordamos a veces de ser solidario y otras veces no tanto, o existen, claro, ciertos momentos los cuales todos nos ponemos ahí como un poco más las pilas para poder colaborar.
0: Pero como somos un país de tanta desgracia, tanta catástrofe, sí, natural,
1: nos pasan cada cosa.
0: ¿Sí o no? Como que generalmente, sí, estamos activando este. O será por eso que a lo mejor estamos entrenados ya para ser solidarios, claro, con tanta desgracia, ¿cierto? Lo que está ocurriendo ahora con la lluvia en el norte, porque es, sí, curioso, está lloviendo en el norte y no llueve acá, pues.
1: Sí, y no ha llovido tanto como otros
0: años. No, pues no
1: ha
0: llovido tanto. Un poco. Pero igual hay gente que sufre, que lo pasa mal. Hay gente que, así como llega al centro pidiendo ayuda también. No siempre también, porque aquí la cuestión no es la panacea tampoco. O sea, claro, siempre hay una que Caro y el resto del equipo del centro dice que hay una lista de espera, pero enorme, que quiere un apoyo. ¿Sí o no?
1: Sí. Oye, Robert, te cuento, bueno, hoy día trajimos.
0: Me llegaron tímido,
1: ¿eh? Sí, llegamos, sí, tímido. No. Bueno, vinimos con Sebastián. Sebastián, él es nuestro psicólogo, es aquella persona que está en el apoyo a tratamiento directo a aquellas personas que consumen sustancias y que han pedido ayuda y están en nuestro centro. Y hoy día está liderando la campaña, que a ver si me acercas lo. Es nuestra campaña, que estamos en la campaña de recolección de alimentos.
0: Yo creo que a lo mejor si tú lo muestras aquí, yo no sé, Pato, si lo podemos en algún momento mostrar.
1: Sí, es nuestra campaña de recolección de alimentos, estamos súper motivados con el equipo, hemos hecho también un llamado a la comunidad, justamente en este Día de la Solidaridad, porque hay tantas familias que hoy día tienen problemas, que tienen problemas económicos y que les va a ser de gran ayuda una canasta de alimentos. Y mientras más juntemos, más canastas de alimentos vamos a poder entregar a familias que lo necesitan, a familias que hoy día están en un proceso de rehabilitación. Así es que invitamos también a toda la comunidad a que sean parte de nuestra campaña
0: de esta fiesta solidaria. Pues sí. ¿Qué se puede donar, Sebastián?
2: Principalmente artículos de alimentación y de higiene y limpieza.
0: ¿Y de aseo? ¿Ya? Sí. ¿De aseo personal?
1: Sí. ¿Sí? Artículos de aseo, artículos de aseo personal, alimentos.
0: Uh-huh. Ya, por ejemplo, lentejas, poroto, bueno, alimentos no perecibles.
1: Sí, eso es lo ideal.
0: Que es importante, ¿cierto? Aquí veo arvejas, arroz,

0: endulzante para los que no
1: consumen. Sí, todo lo que puedan entregar como donación en base a como a lo que podría ir en una canasta de alimentos, le sumamos nosotros los útiles de aseo, puedan ser bienvenidos.
0: Sí, y en útiles, ¿qué se puede donar, Sebastián?
2: En útiles principalmente, papel higiénico, champú, ya sea aseo o limpieza.
0: Claro.
2: Personal,
0: higiene jabón, personal. Bolsa jabón, de basura,
2: pañales, bolsa de basura, toallita higiénica.
0: Sí. Y esto, y estos pañales pueden ser para niños o para adultos también, ¿cierto?
1: También.
0: La generosidad y que sea
1: amplia. Pero fíjate que nosotros tenemos varios usuarios con niños pequeños, así que damos el agradecimiento, aprovechamos a dar el agradecimiento a algunos colaboradores que han llevado pañales porque llegan muy bien recibidos por las familias.
0: No, oye, ¿y ropa?
1: También tenemos nuestro ropero solidario.
0: El ropero solidario.
1: Tenemos nuestro ropero solidario.
0: ¿Y juguetes?
1: También tenemos.
0: ¿Tienen el juguete solidario?
1: Sí, también tenemos juguetes solidarios.
0: La juguetería solidaria. Ya. O sea, se puede. Es que pienso en el mes de la solidaridad.
1: Sí.
0: Y que la campaña se puede abrir también a otro.
1: A otro espectro, sí, claro, de todas maneras.
0: Con ropa, con juguetes, ¿cierto? Se puede.
1: Se puede.
2: Sí. Ya. Al final, esta campaña está dedicada un poco a esto más concretamente, pero finalmente un poco contagiar este espíritu y recordar que tomemos conciencia de esto, pues de que podemos efectivamente siempre colaborar. No quizás todos podemos con una canasta, con una caja grande, quizás a veces lo vemos muy lejano, pero a veces un pequeño gesto o un par de estas cosas, ese aporte ya empieza a mover esta cadena finalmente y nos recuerda finalmente de que todos en algún minuto quizás necesitamos también ayuda o no vivimos finalmente las dificultades solos. Entonces, en ese sentido, es importante recordar eso y que los usuarios, las personas que lo reciben, también que sepan eso también, porque pueden recibir efectivamente una ayuda.
0: Que nos motivemos en esta cadena de favores, Caro y Sebastián, ¿cierto? Que seamos activos, agentes de cambio, transformación, de generosidad, ¿cierto? Porque puede que, como dice Sebastián, puede que no donen una caja, pero sí, oye, un kilo de azúcar con un tarro de café, ¿cierto?
1: Eso es muy importante. Oye,
0: y vamos sumando.
1: Eso es muy importante, Robert, porque a veces las personas dicen, chuta, yo no tengo mucho para donar, claro, o no puedo.
0: Pero después te se la arreglan igual.
1: Sí, igual un o sea, todo lo que sea, lo que se pueda, si llegan con un kilo de arroz, llegan con un, va a ser muy bienvenido y alguna familia le pueda ayudar.
0: Sí, de todas maneras, y ahí después se hace la selección y se hacen las canastas. ¿Dónde uno entrega la ayuda, entre paréntesis?
2: En el centro clínico comunitario.
0: Ya, sí. En el centro, solo en el centro.
2: Solo en el centro, también se van a habilitar espacios quizás para los que necesiten que se vayan a buscar a retiro físico y ellos mismos pueden juntar, también se puede coordinar.
0: Sí. Ah, qué bien.
2: Eso está la información en el Instagram, en la publicación que está fijada.
0: ¿Ya?
2: Está esta misma información.
1: Ah, sí, también vamos a tener un punto fijo en la universidad,
0: ¿ya?
1: Que está coordinado por nuestros estudiantes en práctica, así que también hemos hecho la invitación a toda la comunidad universitaria a que se hagan parte de esta campaña y ahí tenemos un punto fijo de
0: el
1: recolección.
0: Centro, el centro es un centro de práctica permanente también de la universidad, ya, me imaginaba.
1: Sí. Tenemos práctica de psicología, de trabajo social, de terapia ocupacional, de ingeniería en control de gestión.
0: Ah, pero qué bien, po. O sea, son parte de la universidad, por lo tanto,
1: claro,
0: no debiera estar incluido. Pero que, mira, nunca habíamos conversado aquello.
1: ¿Sí? Sí, somos centro de práctica.
0: Súper, súper bueno. Ya acuérdense que súmate a esta cadena de ayuda y acompáñanos a apoyar a quienes más lo necesitan. ¿Esta campaña es todo el mes?
2: Todo el mes.
0: Todo el mes.
1: Todo el mes.
0: O sea, hasta el 31 de agosto se puede.
2: Esta y la próxima semana.
0: Ya.
1: Todavía tienen tiempo.
0: Sí, pues no, la idea es que se sumen mucho ya, así que ya, digamos, está. Ustedes tienen una publicación.
1: Sí, tenemos
0: la
1: una.
0: La vamos a republicar.
1: Eso,
0: en nuestras redes. Uh-huh.
1: Sí, la podríamos colocar como colaboradores.
0: Eso, de hecho, eso, colóquenos como colaboradores y nosotros no lo aceptamos. No, sí, pues claro.
1: No, y también comentar, bueno, está liderando Sebastián la campaña, pero está todo el equipo también muy entusiasta, también generando algunas estrategias para poder llegar a más personas y también poder comentar esto aquí en la radio para nosotros también es muy importante porque significa llevar este mensaje de solidaridad
0: a mucha más gente
1: y

0: Y a veces me ha pasado, ¿eh? Que de hecho nos pasó con uno de nuestros colaboradores que dijo, yo no sabía dónde tenía esta gana, esta sensación de querer ayudar y no sabía qué institución ayudar. Bueno, acá tienen una institución que realiza un trabajo diario con personas que lo están necesitando y que esa colaboración va a poder ayudar a familias, que es
1: No,
0: lo más
1: y
0: importante.
1: que hacen un trabajo maravilloso. O sea, nosotros lo hemos conversado aquí con Sebastián, con la Caro, que es nuestra invitada permanente, digamos. Pero en realidad es el momento de retribuir. Es el momento de decir, oye, así como ustedes han estado con nosotros, ahora nosotros como comunidad nos ponemos con ustedes.
0: Claro, justamente.
2: Y también pasa un fenómeno interesante que es para la persona que ayuda, también se le genera un sentido importante de comunidad, de
1: Sí.
2: propósito, de sentido finalmente, conciencia.
1: Como de alivio, como
2: Y
1: cuando uno que ayuda, así como que te hace sentir
2: claro, y
1: importante,
2: esto,
1: sentir bien.
2: como comentabas, que esta persona que decía como quiero ayudar, etcétera, muchas veces no se encuentra como la forma o no está tan directamente el canal. Y así es lo que veo, como yo lo veo hoy día, como la radio, por ejemplo, es un canal en el cual nosotros podemos decir esto está pasando, de esta forma concreta se puede ayudar, y nosotros también somos un canal para esa persona que no necesi que necesita o siente quizás que puede ayudar, pero no tiene la forma de cómo
1: Claro.
2: hacerlo. Ahí estamos nosotros también facilitando finalmente ese proceso.
1: Y lo importante es que no está la restricción para aquellos que no pueden acercarse al centro, que es importante también, pero habría que coordinarlo.
0: Sí, podríamos dejar un punto también aquí en la radio.
1: Ahí, claro, conversarlo arriba, no hay
0: Sí.
1: problema, pues. Sí, yo no puedo tomarme esa atribución, porque después me van a decir, oye, ¿a quién le consultaste? No, pero tú sabes que aquí hay puertas
0: Sí.
1: abiertas, sí, pues para que la gente de alrededor.
0: Sí, para que la gente tenga como varios puntos de acceso y que puedan colaborar.
1: Sí, y ahí tenemos, ahí habilitamos una sala para, sí, pues,
0: Sí.
1: para hacer recepcionadores, canalizadores de la ayuda, Caro. Oye, entonces, hasta el 31 de agosto está la oportunidad de ayudar con los alimentos no perecibles y los artículos de aseo, tanto aseo personal como también para una casa, ya para que se acuerden en esta campaña de alimentos que coincide precisamente con el mes de la solidaridad. ¿No es primera vez que hacen esta campaña o es primera vez?
0: Es primera vez.
1: Primera
0: De
1: vez.
0: alimento es primera vez.
1: Ah, ya,
0: Sí,
1: habían hecho otras campañas.
0: hemos hecho otras campañas solidarias, pero de alimento propiamente tal, es primera vez.
1: Así que una bonita
0: Sí, le dimos
1: forma
0: harta
1: de
0: vuelta
1: ayudar.
0: de cómo conmemoramos este Día de la Solidaridad, porque igual, como decía al inicio, también estamos inspirados en la obra del Padre Hurtado, y yo creo que el recordar también lo importante que es ser solidario, de acordarse de aquellas familias que hoy día no lo están pasando bien, que tú sabes que también estamos en un país que cada vez está más caro y que a veces cuesta llegar a fin de mes, y que hay muchas familias que lamentablemente económicamente no están bien, que no les alcanza, que donde no hay trabajo, y que es una realidad, ya que a veces uno ve que a lo mejor está todo bien, pero cuando uno se acerca y tiene el contacto directo con la familia, la verdad es que, claro, hay muchas personas y familias que están sin trabajo, que lo están pasando mal y que además están en proceso de rehabilitación.
1: Sí, pues.
0: Entonces vamos a poder llegar y entregar un aporte con esta campaña a personas que realmente lo necesitan en este mes de la
1: No, y a
0: solidaridad.
1: veces esto complica también, Sebastián, en el sentido de que Sebastián Díez, cierto, psicólogo, y Carolina Cárcamo, la directora del Centro Clínico Comunitario de la Universidad Austral de Chile, aquí en El Conquistador, que en el fondo, claro, pues muchas veces le preguntamos a la Caro, oye, pero uno paga por estar en el centro, y tú me dices que no, que esto
0: No.
1: no tiene costo, pero muchas veces limita el tú estar en una adicción. Oye, a veces no tienes pega, a veces no puedes generar los recursos para
0: Claro, y
1: mantener.
0: hay una prioridad que es estar en tratamiento.
1: Y lo otro es que, claro, y salir adelante, pues estar bien.
0: Claro,
1: Ya,
0: Sebastián nos
1: porque
0: puede contar también
1: nadie te va a
0: cómo.
1: contratar si llegas, no sé, pues
0: Claro,
1: borracho todos los días, ¿cierto? Entonces te limita
0: cómo
1: bastante en eso.
0: existen procesos en los cuales las personas, la recomendación es que no tengan una labor por algún tiempo,
2: Claro,
0: ¿cierto?
2: se necesita un mínimo ya sea de motivación, lo cual es muy importante, y también que la persona esté dispuesta y que su realidad lo permita, lo cual muchas veces ahí no siempre es posible y se tiene que articular un poco el mundo externo con su proceso de tratamiento, ya que implica un proceso intensivo, los cuales tienen que ir 3 a 4 veces a la semana, por lo que, claro, se recomienda de que se le entregue la verdadera intención, el verdadero tiempo y compromiso al tratamiento, porque también vemos muchos procesos que comienzan bien, la persona está motivada, pero que después sale un trabajo, etcétera,
1: claro, y finalmente terminan
2: en abandono y, claro, ya cree que ya se solucionó y finalmente los procesos requieren el tiempo que necesario para, sí, pues, para que sea...
1: Está estudiado, digamos, y que tiene que ser ese tiempo, sí, y no lo que se le ocurra, digamos.
0: Justamente. Sí. Y que hay procesos prioritarios.
1: Claro, claro.
0: Y después vendrá el pasito de la escalera, sí, de decir ya voy a comenzar a trabajar, pero y, primero, sí, significa que la persona debe preocuparse de ella y hacer el tratamiento significa un tiempo para hacer el tratamiento.
1: Claro,
2: y
1: claro.
2: Eso se va trabajando también porque muchas veces, la mayoría de las veces, los pacientes quieren ver resultados, quieren se sienten inútiles, quizás quieren ponerse a trabajar de una, pero también hay que ahí un poco aterrizar y hacerles un poco que vean que el reflejo de cómo están pensando, etcétera, es producto también de un consumo que lleva tiempo y que también eso afecta en el pensamiento y en la forma que queremos enfrentarnos finalmente al día a día.
1: Aterrizar esa ansiedad y esa necesidad también, ¿no?
0: Sí, claro que sí. Claro.
1: Sí, pues porque la ansiedad es salir lo más rápido posible y la necesidad de que tengo que generar, porque si no, mi familia no come, a pesar que cuando estoy en una adicción a veces importa un rábano. ¿Cierto? No, ahí no pensamos,
0: la familia es la que más ve ese impacto.
1: Sí. Sí, pues sí. Aquí acostumbramos a hablar así crudamente, pero en el fondo es un tema que no es menor. No es menor, y aquí, claro, está bien que uno sea bueno de corazón, pero también hay un sentido de urgencia, claro, que darle a quien se trata, ¿cierto?
0: Claro que sí. Aquí hay, yo creo que aquí las personas que están en, bueno, y lo hemos hablado, que muchas veces cuando existe una adicción tan problemática, la misma persona que vive la adicción no se da cuenta del impacto que está teniendo en su vida ni para las demás personas. Cuando esto ocurre, uno observa el sufrimiento generalmente de la pareja, de la mamá, de los hijos. Cuando ya la persona que está en tratamiento comienza a estar en su proceso terapéutico, que trabaja con el psicólogo, con los terapeutas, ahí va abriendo los ojos y va viendo, wow, ¿cuál es el daño causado? ¿Cuáles son las consecuencias del consumo? Pero en el inicio son aquellas personas que acompañan el proceso quienes viven más el sufrimiento.
1: Sí, lo pasan, no creo que lo pasen muy bien.
0: No,
1: oye, claro, Caro, Sebastián, muchas gracias. Ojalá que mucha gente se sume a esta campaña de alimentos todo el mes de agosto, lo que queda de agosto, ya en el marco del mes de la solidaridad. Si no pueden donar, se comunican ahí con la gente del centro, nos llaman, ahí vemos, ¿cierto?, cómo nos coordinamos con el centro. Cualquier alimento no perecible siempre va a ser bien recibido, lo que se le ocurra no perecible, ya. Y lo otro, ¿cierto?, es donar artículos de aseo.
0: De artículos de aseo personal y también artículos de aseo de la casa, que a veces cuesta tanto comprar.
1: Sí, pues,
0: y recordar también, Robert, que estamos ubicados en calle 27 de abril 1031 al lado de la Escuela de Formación de Carabineros. Tenemos abierto desde las 8 de la mañana, así que las personas pueden ir directamente a entregar sus donaciones y ya saben, pueden entregar alimentos, útiles de aseo personal, útiles de aseo de la casa. Así que bienvenidos van a ser todos.
1: Y si no donan, vamos a llamar a los carabineros al tiro nomás, ¿ya? Así que no, importante colaborar. Gracias, Sebastián.
2: Encantado.
1: Gracias, Caro.
0: Muchas gracias.
1: Nos vemos el próximo martes.
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0: Muy buenas tardes, damos comienzo a Claudia Te Acompaña, el programa de la diputada Claudia Reyes, para conversar acerca de distintas materias, entre ellos los planes de subsidio, cómo poder acceder a este subsidio del empleo anunciado por el gobierno. Y para ello, tenemos y le damos la bienvenida en estudio, después de varias semanas, Seremi, que no nos visitaba. Tenemos al Seremi de Gobierno, Rodrigo Díaz, para conversar sobre este y otros temas tan importantes que hay en el acontecer regional. Seremi, muy buenas tardes.
1: Buenas tardes. Bueno, como nos encomendó el presidente de la República, hay que estar bastante en terreno y es por eso que no había estado en Claudia Te Acompaña, pero son cosas del oficio, son cosas del trabajo y la verdad que llegar a las personas es una de las principales tareas que tenemos en esta Seremi.
0: Y el tema del subsidio, Seremi, ¿qué análisis puede hacer usted de este subsidio al empleo? Es el que nos referimos.
1: Bueno, una de las metas principales de nuestro gobierno es reactivar la economía en nuestro país. Lamentablemente, una de cada 10 mujeres en nuestro país no tiene trabajo, ¿cierto? Uno de cada 5 jóvenes menores a 25 no encuentra trabajo. Se ilusionó ese joven con tener ese empleo, ¿cierto? Ese sueño de trabajar y tenemos que hacer las cosas distintas. Y es para eso que nosotros lanzamos el plan de reconstrucción que fue aprobado hace muy poco. Estamos muy contentos como gobierno. Seguiremos trabajando en la reactivación económica y hace muy poco tiempo sacamos modo empleo. Una modalidad que viene a potenciar esta reactivación, esta tarea que tenemos entre todos, y sacamos a través del CENSE el subsidio al empleo. ¿En qué consiste esta medida? En el fondo es apoyar a las empresas a la contratación. ¿Por qué? Porque hoy día estamos bajo la modalidad de que hay 2 millones de personas bajo la informalidad y, como lo decía anteriormente, índices de desempleo bastante altos. ¿Qué es lo que hace esto? Es aportar 50% del sueldo mínimo por 4 meses, cuando se trata de hombre, y cuando se trata de mujer, es de un 60% del sueldo mínimo por 4 meses. De esta manera vamos a potenciar a las empresas, vamos a apoyarlas para que puedan contratar gente nueva y reactivar nuestra economía entre todos.
0: De hecho, de acuerdo a las últimas cifras del INE, el desempleo en la región de Los Lagos llegó a un 7,2%, o sea, sigue esa tendencia en alza. Y durante los últimos 4 meses aproximadamente, la informalidad es el ronda el 28%, no subió ni ha bajado de ahí, se ha mantenido en un 28%, ¿no? Y lo que significa informalidad, empleos precarios, y tampoco contar con AFP, ni salud, nada, tener la cobertura social.
1: Un empleo de calidad, como se llama, tener todo el día con las cotizaciones, con las previsiones, ¿cierto?, con todos los documentos para que el empleado pueda ejercer sus funciones como corresponde. Y es por eso que yo señalé anteriormente, hemos hecho cambios, hemos hecho medidas nuevas, el plan de reconstrucción tomó mucha fuerza, fue aprobado, sabemos, y hago un llamado a la comunidad, a las personas que nos están escuchando, que todo en el plano económico se demora. Efectivamente, venía el desempleo en tendencia hacia el alza, ahora estamos recién en el proceso de frenar esa curva para que posteriormente pueda bajar. Eso va a tomar tiempo. No es algo inmediato, quiero decir a la ciudadanía que esté tranquila, que estamos haciendo las cosas distintas. Y una medida concreta, bueno, es el subsidio al empleo. Las personas que nos estén escuchando, especialmente las empresas, las pymes, ¿cierto? Y las empresas que quieran postular a este subsidio para leer todo tipo de requisitos, tienen que entrar al sitio web subsidioalempleo.cl. Súper fácil, subsidioalempleo.cl, y ahí salen todos los detalles, ponen el RUT de la empresa, la clave tributaria, y ven si son objeto o no de este beneficio, de este apoyo, ¿cierto?, por parte de nuestro gobierno.
0: Si un emprendedor realiza el trámite que usted señala y aparece que es que puede acceder a estos beneficios, ¿qué tiene que hacer luego? ¿Acercarse al CENSE? ¿Ir a alguna otra repartición? ¿O hacer todo el trámite a través de la página web? ¿Cuáles son los pasos, Seremi, para quienes están interesados o no están escuchando?
1: Claro, bueno, como usted sabe, hoy en día vivimos en una era digital bastante importante. En el sitio web sale todos los detalles a seguir. Es bastante fácil y amigable la página web, quiero decir. Sale el número de contacto. También pueden ir presencialmente, efectivamente, a CENSE, a conversar, a resolver dudas. La verdad es que nuestro gobierno quiere ser cercano a las personas, quiere escuchar las necesidades de la gente y obviamente orientar, si ese es nuestro trabajo. Nosotros no somos autoridades, nosotros somos servidores públicos. Tenemos que escuchar a las personas, tenemos que atender las necesidades y una de las principales necesidades que tiene la gente hoy en día en nuestro país es el desempleo y la seguridad.
0: ¿Y en este sentido hay algunos requisitos que cumplir de parte de la empresa? Por ejemplo, el número de trabajadores.
1: Máximo 200 personas que se pueden postular. Máximo 200 personas como beneficiarios, digamos, sobre esta ayuda de nuestro gobierno. Vuelvo a repetir, 50% del sueldo mínimo por 4 meses cuando se trata de hombre, 60% en caso de mujer. ¿Por qué esta diferencia? Porque hay más desempleo femenino. Lo decía anteriormente, 1 de cada 10 mujeres en nuestro país no tiene trabajo.
0: De hecho, al igual como hablamos de la informalidad, el desempleo femenino los últimos 4 meses también ha rondado entre el 8,2% en la región de Los Lagos.
1: En la región, efectivamente. 7,2 a nivel general, como dice usted, sobre el 8 cuando se trata de mujeres. Y es por eso que hacemos esta diferencia en cuanto a porcentaje, para incentivar aún más la contratación de mujeres, porque así las personas han demostrado su descontento a través de la encuesta y nosotros escuchamos la ciudadanía.
0: Por todo lo que han conversado de repente en las mesas y todo eso, todavía en lo que es el empleo femenino, ¿se siente el efecto de la pandemia?
1: Bueno, la pandemia tuvo consecuencias hasta hoy en día, no solamente en el ámbito del empleo, sino también en la modalidad que se realiza el empleo. ¿Cuándo hubiésemos pensado que iba a existir, por ejemplo, el teletrabajo? Hoy en día es una realidad. Entonces, efectivamente, existen consecuencias que trajo la pandemia, tanto en el plano laboral como el modo de trabajo.
0: Seremi, ¿todos los rubros pueden postular o hay algunos que no pueden? ¿Hay ciertas restricciones? Abierto y solo el máximo 200 trabajadores.
1: Hay ciertas restricciones, es por eso que hay que poner el RUT, como le decía, en el sitio web, y automáticamente va a señalar si es o no, si está disponible para recibir esta ayuda, ¿cierto?, por parte del gobierno en la contratación. Está todo esto monitoreado y apoyado, obviamente, quien es el ejecutor, es CENSE, y la información es bastante clara en el sitio web.
0: Cuando usted habla de la clave, esa clave
1: tributaria,
0: esa clave tributaria, en la que las personas naturales, las empresas también tienen en el servicio de impuestos internos, ¿o tienen que conseguir una CENSE?
1: No. Sale claramente en el sitio web, uno pone el RUT y también clave tributaria.
0: ¿Qué es la del servicio de impuestos internos?
1: De la empresa.
0: Es la de la empresa, perdón. ¿Qué tiene en
1: el sitio web? Señala eso.
0: Entonces ahí puede hacer todos sus trámites y poder postular. Y se ha visto cuánto puede durar este proceso.
1: Hasta octubre las postulaciones, hasta octubre. Partió en julio, hasta octubre.
0: En octubre ya se va a ver quiénes.
1: Efectivamente.
0: Los que postularon primero es quiénes pueden acceder.
1: Postular en este minuto. Puede postular en este minuto. Está abierto el rango hasta las postulaciones hasta octubre. ¿Cierto? De 15 de julio al 15 de octubre.
0: Y luego viene el tema de la asignación de recursos para quienes no están escuchando.
1: La asignación de recursos, eso lo hará entrega obviamente CEMSE a través del apoyo estatal. Una vez que las personas sean sujetos a esta ayuda, una vez aprobado todo, ahí se entregarán los recursos.
0: O sea, los recursos podrían venir después de octubre. Es más o menos como en una segunda etapa.
1: La verdad que...
0: O en paralelo.
1: La verdad, para asegurar eso, desconozco, debería consultarlo con CENSE propiamente tal, porque se trata de una cartera específica y una materia muy sensible cuando se trata de trabajadores.
0: Lo importante es que se está fomentando
1: Lo importante hoy es difundir la información y acercar esta realidad que la gente no conocía. La verdad que hemos potenciado el mensaje durante toda esta semana en los distintos medios de comunicación para que la gente acceda al sitio subsidioalempleo.cl, porque es una ayuda concreta que va en ayuda a bajar los índices de desempleo e informalidad de nuestro país, para incentivar a la empresa a que contrate.
0: Que es una de las preocupaciones, porque cuando ustedes asumieron también el gobierno, en los últimos años se estaba quebrando la tendencia del pleno empleo que tuvo la región por
1: históricamente, por años. O sea, la región de Los Lagos y nuestro foco de volver a esos índices que señala usted, que éramos un ejemplo incluso para las otras regiones. La verdad es que estamos bajo el promedio a nivel nacional, pero eso no quiere decir que tenemos que relajar. Nosotros, al contrario, tenemos que poner todo el empeño para tener los números que teníamos anteriormente y seguir siendo el ejemplo a nivel país como región de Los Lagos.
0: Bajar del 7,2 entre un 13 o 5%, que es más o menos el pleno empleo, 3,5, 5% cuando se habla de pleno empleo, y que se llegó por años, solo en el tiempo de la crisis de Lisa, y después la pandemia fue cuando lo último...
1: Claro, y en ese caso del virus que afectó a la industria salmonera, era algo lógico, producto de que uno de los principales motores de nuestra economía es la acuicultura y la pesca.
0: Entonces, el último...
1: Salmonicultura también.
0: Exactamente, el último 15 y 6 años fueron los dos eventos que llevaron a que la región tuviera un desempleo mayor a este pleno empleo. Seríme usted que ha recorrido la región, que tiene contacto permanente con los dirigentes, con los vecinos. ¿Es uno de los temas preocupantes? ¿Qué es lo que le manifiestan las personas a usted cuando anda en terreno?
1: A ver, como gobierno hemos escuchado a las personas y creo que las principales necesidades de la gente, cada vez que voy a una comuna en particular, me señalan que es seguridad y empleo. Son las dos tareas que tenemos nosotros como gobierno de sacar adelante. Obviamente que salud, educación también lo son, por supuesto. Sí. No quiero decir que no sean, pero la prioridad en cuanto a conversación con la ciudadanía resalta tanto el ámbito de seguridad como el empleo. La verdad que, y se entiende plenamente, si no habíamos tenido esas cifras hace mucho, mucho tiempo, por lo tanto entendemos el descontento con las personas y es muy bueno estar en terreno porque precisamente de esa forma levantamos la información a gabinete y posteriormente a nivel central.
0: Un tema sensible, sí, podemos decir. Es importante, sensible. Muy sensible para.
1: Y hay que ser respetuoso en ese tema, por eso cuando usted me preguntó efectivamente cuándo salían un poco los recursos, yo preferí decirle mejor pregúntele a SEMSE porque prefiero ser transparente con la información.
0: Exactamente. En el proceso para quienes.
1: Y ahí se van a enterar además. Lo importante en difundir esto, que existe, que hay una ayuda de 50% por sueldo mínimo para hombres, 60% cuando se trata de mujer, por 4 meses, y lo que estamos haciendo es incentivar la contratación.
0: Y con los gremios se ha conversado también sobre este tema, porque se han instalado 2 mesas en la región, una que lidera el delegado Cristian Palma, otra que está encabezada por el gobernador Alejandro, y que buscan destrabar también eso.
1: Efectivamente, los nudos críticos.
0: Los nudos críticos para poder generar entre las dos algo así, un poquito más de 7.000 empleos, que es lo que buscan generar.
1: Lo importante aquí es una tarea de todo, ya sea la gobernación, ya sea la delegación, ya sea el municipio. Hicieron hace poco una actividad del municipio, me pareció muy interesante, sobre una feria laboral. Todos tenemos que aportar nuestro granito.
0: Más de 5.000 personas en esa.
1: Todos tenemos que aportar nuestro granito de arena y poner en el centro las personas. ¿Cuál es la necesidad de las personas? El empleo. Enfoquémonos en el empleo. Sí, nos hemos juntado con gremios. Yo tuve incluso en un programa en Radio Conquistador, en Osorno, con la Cámara Chilena de Construcción. También en esta mesa de trabajo que usted señala, han ido representantes del sector privado y sector público. La verdad que es un trabajo en conjunto y que tenemos que poner en urgencia, ¿cierto?, y prioridad, porque es de suma importancia para nuestra región.
0: Hay una consulta, de acuerdo a lo que usted percibió, esto es más personal, Salim, de acuerdo a lo que usted percibió con los vecinos, con los gremios y todo eso, hay un tema que viene en el debate, que tiene mucha relación con el empleo también. ¿Cómo lo ve usted, Seremi, en el tema de la educación, que es en estas mesas también lo han expuesto bastante, de calificar de la falta a lo mejor de mano de obra calificada para responder a las necesidades de los gremios acá? Lo que usted ha observado, esto por eso le digo una consulta más personal, de acuerdo a lo que usted...
1: No, yo creo que
0: se
1: en todo ámbito...
0: esa parte...
1: En todo ámbito podemos ir mejorando, la verdad que conocer nuestro país, nuestra región, nos amplía un poco la visión, la mente, la realidad. Uno ve cosas reales, porque uno puede hablar muy bonito de los medios de comunicación, pero hay una realidad. La realidad, obviamente, que nosotros tenemos que especializar aún más, obviamente, ir mejorando constantemente y evolucionando, también adaptando las nuevas tecnologías. Estamos en un mundo donde hace poco nos sumergimos en el modo de la IA. Tenemos que estar constantemente evolucionando, constantemente aprendiendo, constantemente trabajando. Y eso tenemos que hacernos cargo nosotros y los entes y la institución educativa en actualizar siempre los contenidos, ir a la vanguardia, apoyando a las personas, a los técnicos, ¿cierto?, y a los profesionales de cada cartera.
0: Usted mencionó la IA. ¿Cómo lo ve usted, Seremi? También una pregunta.
1: Personal,
0: ¿no? Personal.
1: Personalmente me asusta un poco, pero es por un tema solamente de intuitivo, ¿cierto?, de instinto, algo personal, pero creo que es necesaria para muchas facetas. Me gustaría que esté regulado de mejor forma y creo que cualquier tecnología que venga en beneficio de la comunidad y de las personas es bienvenida, siempre y cuando esté bajo ciertas normas y protocolos que puedan ayudar a la ciudadanía.
0: En el trabajo de algunos gremios, sectores productivos, porque eso es lo que usted dice también, ¿se puede mal utilizar? ¿Cómo se puede bien utilizar?
1: Es como cuando, claro, como cualquier invento del ser humano, muchas veces se crea algo con buena intención, pero se utiliza para a un mal fin, ¿cierto? Algo negativo. La IA, lo mismo, se creó ahora a nosotros como sociedad, ¿cierto? Y como autoridades, y también un llamado a todos los representantes políticos de nuestro país, obviamente que tenemos que hacer un trabajo en esa materia, porque evoluciona bastante rápido y tenemos que aterrizarlo al contexto nacional, ver cuáles son, cómo podemos regularizarlo, porque de una manera puede ser peligrosa si es que no se trabaja en un marco normativo que se contenga un poco.
0: Y ya llegó para quedarse en el fondo.
1: De todas maneras, ya llegó para quedarse, y nosotros por eso mismo es muy importante que las instituciones siempre avancen constantemente sus contenidos y que apoyen, ¿cierto?, a la ciudadanía para que ellos puedan adquirir estos nuevos conocimientos.
0: Seremi, en lo que resta, ¿qué esperas? Bueno, vienen fiestas patrias ahora, vienen hartas cosas. ¿Cómo ve usted lo que viene? ¿Qué espera usted en el trabajo en terreno que está desarrollado? ¿Qué espera usted para los próximos meses? ¿Qué le gustaría?
1: También, para el mes de septiembre, para el mes de septiembre, mi sueño como vocero del presidente José Antonio Kast en la región es volver a poner en el lugar la bandera de Chile como se merece. Yo creo que lamentablemente hace unos años atrás perdimos el norte, desprestigiamos de alguna manera la sociedad, los símbolos patrios. Yo, mis sueños como vocero es retomar eso, el lugar que se merece, nuestra bandera, nuestro emblema, nuestra chilenidad, ¿cierto? Ese es mi sueño para septiembre. Y obviamente bailar cueca sin miedo a nada, acercar la chilenidad a cada rincón, llevar el mensaje al presidente y estar con harta energía y empapado, ¿cierto?, de la cultura chilena, para poder llevarla, como le dije, a cada comunidad de nuestra región.
0: Por si no lo vemos de aquí a esa fecha, ¿va a ir a Fonda Ramada?
1: Vamos a intentar ir la verdad que a todas las actividades. Nos están invitando desde ya. Por ejemplo, estuve en Mirasol el día de ayer y me invitaron ya al desfile. Por lo tanto, hay que ir a todas las actividades como servidor público, como autoridad, para dar un ejemplo, ¿cierto?, de que estamos en un país democrático y republicano, y que hay actos que uno tiene que asistir.
0: ¿Se está preparando ya?
1: Ya comenzamos a prepararnos, sí, me preguntan por la cueca. ¿Ah? Sí. Me preguntan por la cueca, me manejo, no soy el mejor, pero tampoco soy el peor.
0: Adivina la pregunta.
1: No, sí, bailamos, sí, algo hacemos, le hacemos
0: porque
1: empeño.
0: Porque ya está quedando un mes, justo.
1: Está quedando un mes, y la verdad que el año ha pasado bastante rápido, así que tenemos que estar preparados para estar a la altura de un baile que hay mucha gente detrás, que hay trabajo, incluso puesto trabajo detrás, un baile que nos representa, un baile que nos identifica y un baile que me llena de orgullo, la verdad.
0: Y que al igual que la bandera, hay que también
1: volver a ponerlo en su lugar como corresponde.
0: Desde donde nunca debió salir.
1: Desde donde nunca debió salir, exactamente. Tremenda frase.
0: Seremi Rodrigo Díaz, Seremi Gobierno, le agradecemos su gentileza, el que esté junto a nosotros nuevamente acá en estudio, compartiendo, conversando y esta importante información acerca del subsidio del empleo para quienes los microempresarios, las pymes que hoy necesitan esa ayuda también estén y que nos estén escuchando, cuáles son los pasos a seguir, ir a la página del CENSE, cumplir con los requisitos, buscar y postular.
1: Ya saben entonces a todas las empresas que nos están escuchando, un llamado a ingresar a subsidioalempleo.cl, ingresar con la RUP de la empresa y ver si son si pueden acceder a este beneficio a la contratación, para que juntos podamos combatir esos índices de informalidad y desempleo que están afectando a nuestro país.
0: Yo sé que a usted le gusta. ¿Comerciales? ¿Una invitación a comerciales en su despedida?
1: Bueno, ya me quiere echar ya. Un cariñoso saludo a todas las personas que nos están escuchando. Nos vamos a comerciales y ya volvemos. Que estén muy bien.
0: Muchas gracias, Seremi.
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0: Y estamos de vuelta en Claudia te acompaña a nuestro programa para conversar acerca de distintos temas del el quehacer regional. Estuvimos hace unos instantes con el seremi de gobierno Rodrigo Díaz, quien nos contó acerca de los subsidios que están disponibles, este plan de subsidios presentado por el gobierno del presidente José Antonio Kast, la forma de poder acceder, sobre todo para los pequeños y medianos empresarios. Y ahora tenemos el contacto con nuestro siguiente invitado, a quien saludamos, a Felipe Díaz, quien es el director de comunidades de Salmón Chile. Buenas tardes, Felipe, ¿cómo está usted? Gusto saludarlo.
7: Hola, buenas tardes igualmente, gusto saludarlo.
0: Básicamente, durante los últimos años ustedes han venido realizando un trabajo bastante importante con las comunidades donde la industria se está desarrollando, está trabajando. ¿Cómo va ese proceso? ¿Cómo lo describe usted básicamente? Y las labores que ustedes están, que son de distintos ámbitos, desde limpieza, desde aporte a la comunidad, básicamente lo que están ejecutando.
7: Bueno, primero, gracias por tener este espacio en la radio, Conquistador, que también es una buena noticia porque estamos presentes en varios lugares, así que muchas gracias por siempre estar cubriendo lo que hacemos como industria. En temas de comunidades, nosotros nos vinculamos con 6 regiones, desde Biobío hasta la región de Magallanes, y puntualmente desde Salmon Chile trabajamos con las 50 empresas que son socias, y la labor que yo tengo como director de comunidades es vincular de qué manera todas las empresas que están presentes en los distintos territorios nos articulamos para aportar al desarrollo local. Pero no solo para eso, sino que también para buscar estándares de cómo podemos ir mejorando en nuestras operaciones, en nuestra excelencia operacional, luego también en proyectos de vinculación en términos de, por ejemplo, cómo podemos aportar a los servicios locales, a los trabajos, pero también en proyectos de inversión comunitaria, cómo poder apoyar en algunos lugares en temas de mejoramiento de caminos y otros, que ahí trabajamos mucho de la mano con el área más pública, en la articulación público-privada en distintos lugares.
0: En los colegios también, ¿hay colegios a los que ustedes también han apoyado?
7: Es decir, exactamente, nosotros trabajamos en la red por el aprendizaje de los lagos, que hay una red en donde, por ejemplo, trabajamos con, son alrededor de 40 fundaciones y 30 empresas, y en esa sinergia pues tenemos proyectos como, por ejemplo, la Fundación Bandurre, que ahora en el mes de octubre hay distintas actividades en Frutillar, Puerto Ara, Llanquihue y también en la región de Aysén, en donde van a haber concursos de cómics con los niños para conocer las comunidades, pero también para fomentar el aprendizaje y la asistencia, porque nosotros, además de hacer acciones, por ejemplo, con los colegios, con los TP, con los liceos TP que estamos en su mes, con las universidades, con toda la academia, el foco está puesto en cómo podemos apoyar como industria a esas brechas de desigualdad que existen. Y en términos de aprendizaje, tenemos de los más bajos índices, pero también al momento de los estratos socioeconómicos, también una mala noticia es que quienes están en los estratos socioeconómicos más bajos aprenden aún menos que los que están más arriba. Y eso, es decir, estamos todos mal, pero hay algunos que están mucho peor. Entonces, en esa línea, por ejemplo, en educación, trabajamos con muchos colegios, varios liceos, desde las carreras de acuicultura, elaboración de alimentos, gastronomía, en varias acciones.
0: De hecho, importante lo que usted dice, porque precisamente en los niveles básico, prebásica, es donde se forma la brecha que tanto se habla cuando después de la PAES, que nuevamente todos los años habla, hay una brecha entre los colegios subvencionados, particulares, también los colegios municipales, de los distintos sectores, se habla tanto, y esa brecha se comienza a formar en los niveles más bajos en el fondo de los cursos.
7: Sí, y ahí complementar lo que tú dices, que por ejemplo hace poquito estuvimos en la isla Tabón, que es una escuela que le va muy bien, en el tema en sí, se ha ganado varios premios, y estuvimos con el profesor, y con el director y la profesora, y nos damos cuenta de lo importante también en los lugares más como rurales y en las islas, cómo la comunidad también y las distintas familias se vinculan al proyecto. Nosotros ahí, claro, fuimos a hacer un gesto muy pequeño de llevar algunos libros, llevar algunos juegos de salón para que cuando tuviera la lluvia pudieran entretenerse y aprender. Pero lo importante y lo bonito que ahí se quiebra por el esfuerzo y el espíritu de dos docentes que hacen patria en la isla Tabón, y que nosotros aportamos un granito de arena, pero desde esas cosas hasta otros proyectos como apoyar en, no sé, en Calbuco, en el Liceo Calbuco, que tenemos un consejo de asesores de desarrollo empresarial, o bueno, o tantos otros lugares, pero efectivamente en los más chicos es la brecha.
0: ¿Tienen proyectos en desarrollo hoy? ¿Están proyectando algunos en el área que usted de su competencia en el fondo?
7: Es decir, nosotros hoy día, es decir, nosotros estamos trabajando permanentemente, tenemos un plan de trabajo todos los años, y acá en la región de Los Lagos hay varias líneas, en materia de educación, de salud, de infraestructura y de educación, pero por ejemplo, puntualmente en infraestructura, nosotros somos parte de una mesa de que se llamaba antiguamente de Rosau, y se llama Mesa de Convergencia, que lo lidera el gobierno regional con una fundación que se llama Huella Local, y hay empresas privadas, que son como 10, alrededor de 10, que en esta articulación se van priorizando proyectos como mejoramiento de camino, iluminación,

0: refrigerador. Entonces, esa cosa tan pequeña que a veces cuando uno está en la ciudad se puede olvidar, pero son proyectos que, como ese, que estaban en carpeta, hoy día también hay varios que vienen por delante. De hecho, hoy día el gobernador estuvo en un desayuno con algunas de las empresas para ver de qué manera seguir priorizando con los alcaldes qué proyectos poder apoyar de esta manera.
1: ¿También con los pescadores ustedes están realizando un trabajo?
0: Sí, efectivamente. Nosotros siempre hemos tenido un vínculo hace muchos años con los pescadores, pero ahora, de hecho, en este minuto están en prueba unos dirigentes y pescadoras, la mayoría pescadoras, mujeres, 33 pescadoras, es decir, son 31 pescadoras y dos pescadores, pero están en el DUOC, en un diplomado donde Blumar acaba de hacer una clase. Son 5 semanas en que han estado aperrando, formándose en temas de administración, de plan de negocio, de herramientas de IA, de cómo usar el Excel, etcétera, temas de liderazgo, y donde también hacen clases las empresas, como hoy día lo hizo la Francisca López, que es la encargada de comunidad de Blumar, estuvo ahí, pero también va a estar Australia, van a haber varias empresas, que Multiex, Camanchaca. Entonces, pero lo que es muy bueno de este diplomado, que también lo estamos haciendo con Fundación Chinquihue, es aprender haciendo. Es decir, que las mujeres que están yendo, la mayoría, a estos diplomados, a este diplomado, están llevando sus proyectos. Entonces, sus temas, la caleta, cómo funciona esta caleta, cómo funciona el puerto, qué puedo hacer para mejorar mi comunidad. Entonces, ahí estamos, ellas van a estar 100 horas de formación. Estamos viendo ahí la graduación. Además, tienen visita a terreno, van a ir a conocer una piscicultura, van a ir a conocer una planta de proceso, porque en el mar, al final, con la pesca artesanal, nos toca convivir en muchos lados, y las participantes son de Estaquilla, de Calbuco, de Ancud, de Gualaihue, claramente de Puerto Montt, de Caleta Nahuac. Entonces, hay distintas personas de distintos lugares, y digo aperrando porque tienen que dejar un poco de lado lo que normalmente están haciendo para formarse y para seguir avanzando.
1: ¿Esto es para mejorar su operatividad, por ejemplo, sus operaciones, poder conocer a lo mejor para postular a proyectos, básicamente para apuntando su desarrollo desde una perspectiva económica, social, por ejemplo?
0: Exactamente eso. Es como desde la pesca artesanal, que de repente, no sé, pues están en una caleta, y está la nueva ley de caleta. De hecho, mañana la clase que se va a realizar, es decir, la clase que se va a realizar mañana la va a hacer Patricio Melero, que es el presidente del directorio de Salmón Chile, y él va a hacer una clase de cómo se generan las leyes y cómo, porque él fue mucho tiempo parlamentario, de qué manera se generan las leyes. Va a estar él con las estudiantes, pero lo importante de eso es que desde ahí también se va a abordar la ley de caletas, y la ley de caletas y otros temas de normativas que le afectan a los, no que le afecta, sino que rigen para los pescadores. O sea, son herramientas como para negocios de la comunidad, es decir, emprendimiento, más que negocio, emprendimiento, poder apoyar, por ejemplo, si tienen que vender pescado de cierta manera, a quién vendérselo, cómo poner, agregarle valor, cómo saber de las cuentas, cómo llevar una planificación. Entonces, al final es entregarle distintas herramientas. También hay un módulo de salud y seguridad en el mar, que es muy importante. Hay un módulo de bienestar y cuidado del medio ambiente, en donde también son puntos importantes de ver cómo cuidamos este espacio común. Entonces, es bien integral, pero lo más importante es que son con sus temas. Es decir, ellas ponen y ellos ponen su desafío, ¿sabes? Y eso es interesante, porque es un aprendizaje que les va a quedar y les va a servir, les va a ser útil.
1: Ustedes le están dando herramientas para que cumplan con sus desafíos, para que puedan lograr sus objetivos.
0: Exactamente, eso es lo que estamos
1: haciendo. Un aspecto que usted mencionó también es el de la educación técnica. Ustedes también llevan años trabajando en la educación técnico-profesional, para contar con mano de obra especializada, principalmente para el sector y que sea mano de obra especializada

0: de esta zona, en las distintas mesas que se han hecho en los últimos años, siempre se había analizado que es un aspecto que estaba débil, que a lo mejor estaban impartiendo carreras técnicas que podían, que ya habían quedado obsoletas, o que no tenían el futuro que podían tener estas nuevas que ustedes estaban planteando junto con otros gremios productivos de esta zona. ¿Cómo va eso, Felipe? ¿Cómo lo analizaste?
1: Mira, no, nosotros yo creo que, como somos varias empresas, tenemos vínculo con casi todos los liceos técnicos profesionales de la región. Y veo con alegría cómo hemos avanzado. De hecho, el año pasado tenemos tres carreras específicas, como buzo acuícola, también de elaboración de alimentos y también de manejo de robótica. Entonces, y eso lo hicimos con Chile Valora, juntos como industria, digo. Y también, al ser parte de los CADE, de los Consejos Asesores de Desarrollo Estudiantil, al meternos y al trabajar con los distintos liceos, vamos apoyando que los estudiantes vean en esta industria una alternativa de desarrollo. En simple, por ejemplo, en Maullín, que tienen buceo, ¿de qué manera el buceo se orienta hacia lo que estamos realizando nosotros? En Horno Mirén, trabajamos en el CADE, ellos lamentablemente tuvieron un incendio a inicio de este año. Bueno, ¿de qué manera también apoyamos las cosas circunstanciales de las malas noticias? Pero por ejemplo, hemos pensado, nos hemos metido en las mallas curriculares, hemos visto cómo adaptarlas, pero otra cosa que nos tocó hablar la semana pasada en un seminario que hizo el AIEP, de ver cómo pensar y soñar las distintas, también nuevas, como nuevos desafíos de lo técnico profesional, porque veíamos que ahí lo que más tenemos que buscar es estudiantes y personas que seamos adaptables a cómo el mundo va cambiando, es decir, que tengamos la capacidad de adaptarnos frente a los desafíos. Entonces, por mucho que veamos tecnología, IA, innovación, lo que más es importante, como es tan rápido esto, es aprender, y por eso estamos haciendo, no solo diciendo, sino que haciendo. Por ejemplo, llevamos años trabajando, y está en curso, un proyecto con ONG Canales y Capital Humano, en que hemos, yo creo que llevamos 5.000 estudiantes de elaboración de alimentos y de acuicultura, en que van los profesores, toman un pescado, por ejemplo, y hacen una micropsia. Entonces, aprenden desde la práctica. Y ese vínculo, que tiene que ser permanente, es lo que nos permite avanzar como industria. Y lo que es importante, que nosotros, que como quizás estamos un poco acostumbrados a esa sinergia, a esa capacidad como simbiótica de poder trabajar juntos, pero no es tan común en otras actividades productivas. Y acá, esta industria, la industria del salmón, ha podido tener esa historia. De hecho, ahora viene el premio TP, que organiza ONG Canales. También nos vamos este sábado, nos subimos a un buque, al buque escuela Capitán Williams, y partimos para Puerto Chacabuco, un buque que normalmente está acá en la región de los lagos, porque es apoyado por el gobierno regional. Pero ahora nos vamos a ir hasta allá, porque hay una feria de TP en el Liceo de Puerto Aysén, y vamos parando en Melinca, en Gala, en Toto, en Cisne, en Puerto Aguirre, en Puerto Gaviota. Ahí me lo salté, pero, y después llegando a Puerto Chacabuco, y ahí va a ser una instancia de puertas abiertas, de mostrar lo que estamos haciendo y también de entregar formación.
0: En Calbuco están trabajando en el liceo. Mencionó usted la pasada en algún momento que están trabajando en el Liceo de Calbuco.
1: Sí, efectivamente, en el Liceo de Calbuco hay alrededor de 7 empresas que somos parte del Consejo Asesor de Desarrollo Estudiantil. Nosotros llevamos años trabajando con ellos, y de hecho hace algunos años el proyecto más importante fue que tuvieron una planificación no tan correcta. Entonces, los estudiantes están en el colegio Eulogio Boicolea, muy bien recibidos, pero también con poco espacio. Entonces, tuvimos un año, unos talleres para que pudieran formarse de mejor manera los estudiantes. Pero, por ejemplo, en cosas tan sencillas, con ellos nos fuimos a este nuevo establecimiento que ya está inaugurado. Pero ahí, por ejemplo, como las máquinas estuvieron tanto tiempo guardadas, había que mantenerlas. Entonces, por ejemplo, la planta Fitzroy y Australi estuvo esta semana, en la semana pasada, perdón, a finales de la semana pasada, fue al liceo, revisaron las máquinas y mejoraron varias que estaban ahí en desuso. una, bueno, no voy a decir los nombres técnicos porque me voy a equivocar, pero la que saca la piel, etcétera. Entonces, son ejemplos sencillos de vinculación, pero además van, tenemos centros de práctica, estamos coordinados en el Liceo Calbuco, también de, por ejemplo, mejorar alguna infraestructura, o bueno, ahí es para hablar un programa completo, pero Calbuco es muy importante porque tenemos las plantas de proceso, tenemos hay piscicultura, hay centros de cultivo. Entonces, Calbuco, y ahí con una alianza público-privada, con el alcalde y su equipo, que al final, en cada uno de los lugares donde estamos presentes, tenemos que pedir como autorización, y no solo autorización, sino que tajar a la par con las autoridades que son los dueños de casa.
0: Para el desarrollo de la educación. También hay, básicamente, técnico, como lo están haciendo con las otras entidades. Felipe, le damos las gracias por acompañarnos, por haber compartido con nosotros este tema, como usted dice, sobre todo en la educación. Hay mucho todavía que conversar, el desarrollo, el poder generar mano de obra también para los distintos sectores productivos, no solo el relacionado con el salmón, también está el agro, también hay otros que son propios de la zona y donde ustedes están trabajando también todos juntos para poder contar con esa, con la respuesta a esa demanda, y que también los alumnos, los jóvenes de esta región puedan ver en estas carreras un futuro, un buen futuro laboral, carreras que les permitan avanzar en su desarrollo. Le damos las gracias, Felipe, por estar junto a nosotros acá en Claudia Te Acompaña, el programa de la diputada Claudia Reyes.
1: Oye, muchas gracias por la invitación, mandarle un saludo a Claudia y agradecerle este espacio. Y eso, muchas gracias y saludos a todos.
0: Muchas gracias. Ahí estaba Felipe Díaz, quien es el director de comunidades de Salmón en Chile. Hemos llegado al final de nuestro programa, Claudia Te Acompaña. Le damos las gracias a Felipe Díaz, quien estuvo recién junto a nosotros, el director de Comunidades de Salmón Chile, y también a quien estuvo antes en el primer bloque, el seremi de gobierno Rodrigo Díaz, también conversando acerca de los planes de subsidio al empleo que ha creado también el gobierno del presidente José Antonio Kast, la forma de poder acceder las pymes principalmente a este beneficio. 50% de subsidio para en el caso de los hombres, 60% en el de las mujeres. A quienes estuvieron junto a nosotros hoy, los invitamos para que el próximo martes nos vuelva a acompañar. Muchas gracias.
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0: El paso a los Libertadores reabre de manera gradual luego de permanecer cerrado durante 34 días debido a la acumulación de nieve. La reapertura fue acordada por las coordinaciones chilenas y argentinas del sistema fronterizo. Ambos países determinaron que existen condiciones para retomar el tránsito de manera segura. Sin embargo, la reapertura será inicialmente exclusiva para el transporte de carga y se realizará por etapas. Entre este martes 18 y el jueves 20 de agosto, los camiones podrán circular desde Argentina hacia Chile entre las 8 y las 20 horas de nuestro país hasta el sector de Guardia Vieja. Desde ese punto el tránsito será normal y en ambos sentidos. Luego, el viernes 21 y sábado 22 de agosto, el sentido del tránsito de carga se invertirá. Metro de Santiago enfrenta una disputa que incluye garantías por 69 millones de dólares tras el término anticipado del contrato con la empresa contratista TVM y Túnel, ligada a la firma china Railway Construction Corporation. La estatal acudió al centro de arbitraje y mediación por las obras civiles del primer tramo de la futura línea 7. El contrato superaba los 200 millones de dólares e incluía la utilización de una tuneladora, tecnología que Metro incorporaría por primera vez para construir túneles entre sus estaciones. La empresa estatal informó a través de un comunicado que presentó una solicitud de arbitraje contra la contratista y su matriz por incumplimientos graves y reiterados de sus obligaciones, además de paralizaciones de las obras. El diputado del Partido de la Gente, Javier Olivares, denunció ante la Fiscalía de Limache un eventual fraude al fisco por más de 131 millones de pesos en la municipalidad de Olmué, solicitando al Ministerio Público investigar un supuesto uso irregular de recursos municipales. El parlamentario entregó antecedentes que incluyen comprobantes bancarios, contratos y órdenes de compra municipales. Según expuso, existiría un supuesto mecanismo mediante el cual un contratista habría entregado dinero que posteriormente sería restituido a través de contratos y adquisiciones municipales. La denuncia también solicita investigar un presunto direccionamiento de procesos de licitación durante los años 2024, 2025 y 2026, además de establecer las eventuales responsabilidades del alcalde de Olmué, Jorge Gil, y de otros funcionarios municipales. Un nuevo antecedente surgió en cuanto a la polémica por la sanción interpuesta por Estados Unidos contra tres ex autoridades chilenas por el entramado del cable chino. Y es que el periódico New York Times publicó que el ex jefe de gabinete del subsecretario de Telecomunicaciones, Guillermo Petersen, del Partido Comunista, se reunió con un alto funcionario de la Embajada de Estados Unidos en Santiago. La cita habría servido para que el funcionario norteamericano le planteara las preocupaciones de la Casa Blanca por el proyecto del cable submarino de 19.300 kilómetros que buscaba conectar Chile con Hong Kong. Petersen reconoció que en la reunión el representante estadounidense advirtió que la iniciativa podría aumentar el riesgo de ciberataques chinos y que si Chile seguía adelante, Estados Unidos impondría una prohibición de viaje, no solo a los funcionarios involucrados, sino también a sus cónyuges e hijos. Esto pone en entredicho lo señalado por las autoridades de la administración Boric, que sostuvieron que era sorpresa la medida de Washington. Una funcionaria de la Brigada de Homicidios de la PDI disparó y dio muerte a un sujeto quien a bordo de un automóvil le habría arrastrado a ella y a otros policías para evitar ser detenido. El hecho se registró la tarde de ayer en calle Font, en la intersección con Fray Camilo Enríquez en la comuna de Colina. De acuerdo a la información preliminar, los funcionarios realizaban diligencias investigativas destinadas a ubicar a una persona que, según los antecedentes proporcionados, mantenía una orden judicial vigente y estaría siendo investigada por su eventual participación en diversos hechos de carácter homicida ocurridos en la comuna. Más de 500 reos debieron ser trasladados desde Tocopilla hasta Antofagasta debido al impacto de las lluvias registradas en la zona durante los últimos días. La decisión fue confirmada por el viceministro Claudio Alvarado, quien relató que se realizó una evaluación preventiva de aproximadamente 2.000 personas en Tocopilla, en los sectores Pacífico Norte y Tres Marías y en la población Colón y Huella Tres Puntas por activación de quebradas. Esto ha significado que se esté produciendo el traslado interno del centro de detención penitenciario de Tocopilla hacia Antofagasta. En prisión preventiva quedó el conductor que atropelló a bomberos en Chiguayante. Ángela Bustamante con el informe desde El Conquistador Concepción.
1: El juzgado de garantía de Chiguayante dejó en prisión preventiva a Andrés Guzmán Vera, imputado por el Ministerio Público como autor del delito consumado de conducción en estado de ebriedad, causando lesiones graves. En la audiencia de formalización, la magistrada Elvira Muñoz ordenó el ingreso a prisión de Guzmán Vera por considerar que la libertad del imputado constituye un peligro para la seguridad de la sociedad. Según el ente persecutor, alrededor de las 3 de la madrugada del 15 de agosto, Guzmán Vera conducía por calle Manuel Rodríguez de la comuna de Chiguayante en estado de ebriedad, con una graduación de 1.86 gramos de alcohol por litro de sangre. En dichas condiciones, al llegar a la intersección con calle Santa Isabel, embistió a 3 voluntarios de bomberos que asistían a una emergencia en el lugar. Producto del impacto, 2 voluntarios resultaron con lesiones leves y un tercero con lesiones graves. Además, se fijó en 4 meses el plazo de la investigación. Ángela Bustamante, Radio El Conquistador, Concepción.
0: Cámara Regional de Comercio solicita ampliar estacionamientos para reactivar el comercio del centro de Puerto Montt. Nos informa Robert Arellano, Región de Los Lagos.
2: La Cámara Regional de Comercio de Puerto Montt valoró la habilitación de estacionamientos en calle Antonio Varas y pidió al municipio ampliar la medida hacia otros puntos del centro para favorecer la recuperación del comercio local. El presidente del gremio, Patricio Ampuero, destacó que la experiencia demuestra que es posible compatibilizar movilidad y actividad comercial, beneficiando especialmente a los pequeños comerciantes. Dirigentes y residentes coincidieron en que los estacionamientos de paso facilitan el acceso de consumidores y generan un centro más activo y amable. Desde El Conquistador en Los Lagos, informó Robert Arellano.
0: Y en el ámbito internacional, el presidente del Parlamento y negociador jefe iraní, Mohammad Bakr Khalifaf, insistió en que Irán no reabrirá el estrecho de Hormuz hasta que Estados Unidos cumpla con sus condiciones y advirtió que el país persa se ha reforzado durante la tregua. Permítanme dejarlo claro, no reabriremos hasta que no se cumplan los compromisos asumidos por Estados Unidos en el memorando de entendimiento, dijo el político ante el Parlamento iraní en unas declaraciones recogidas por medios estatales. Un tribunal ruso condenó a 11 años de prisión al político opositor Lev Schulzberg, vicepresidente del partido antiguerra Yabloko, por sus críticas a la ofensiva de Rusia en Ucrania, acciones públicas destinadas a desacreditar el uso de las Fuerzas Armadas de la Federación Rusa. La semana pasada, Yabloko, el único partido antibélico de Rusia que sigue funcionando en el país, fue excluido de las elecciones legislativas de septiembre. Finalmente revisamos el informe del tiempo para Santiago. La temperatura del momento en la capital alcanza los 18 grados y se espera una máxima de 20 grados con cielo despejado. Para mañana miércoles 19 de agosto se espera cielo despejado con extremas de 3 y 18 grados. Hasta aquí las informaciones en El Conquistador FM. Soy Vicente Pinochet. Gracias por informarse con nosotros. Ahora no se separe de nuestra sintonía porque llega Mundo Real junto a su conductor, Tomás Cox. Que tenga una excelente tarde.
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4: Vamos al aire, me dice el profesor Emilio desde la mesa técnica de Radio El Conquistador. ¿Cómo les va, amigas y amigos? Estamos en Mundo Real en El Conquistador, estamos en vivo y en directo en este martes 18 de agosto de 2026. Además, estamos en Facebook Live, estamos en YouTube, estamos en Twitter, estamos en podcast, estamos en todas las redes sociales y estamos con mi celular de siempre, el 99-8210-876, para sus críticas, comentarios, observaciones, lo que usted diga, lo que usted quiera, siempre a disposición, noticias, en fin. Y a propósito de noticias, hay algo aquí que me llega en último minuto, vamos a leer varias cosas. Dice, buenos días, gracias, buenos días, esperando Mundo Real, no falla, no. Tomás, desde Frutillar, reportando el tiempo, nublado con frío, fiel auditores, Jimena y Alfonso. Un abrazo, queridos amigos, estamos en Mundo Real, en El Conquistador. Y el clima, muy raro, ¿eh? Muy raro. A esta hora en Santiago, porque yo sé, nos escuchan en todo Chile y en todo el mundo a través de redes sociales, en Santiago hace calor, ¿eh? Hace realmente calor. ¿No es así, Emilio? Hace calor. Oye, y ayer o antes de ayer hacía sol cuando me subí al auto después del programa a las 2:01, porque tengo otras actividades. Oye, pero era una hoguera realmente impresionante. Hoy día 7:18, algo dijo Sebastián en las noticias, Vicente Pinochet, perdón, en las noticias, 7:18 hoy día, mañana miércoles, perdón, 8:18, jueves 10:20, este jueves, el próximo jueves 20 de agosto, 10:20 grados, el viernes, escúchenme bien, este viernes estoy hablando del Chile Central, Santiago, Chile Central, viernes 21, vamos a tener 11:24 grados, 11:24 grados, se viene la primavera, se viene la primavera. Sábado, este sábado, sábado 22 de agosto, 13:22, el domingo, 12:21, y el próximo lunes, lunes 24, sí, lunes 24, ay, ay, ay, Dios mío, tenemos 12:20 y algunas gotitas que pueden caer alguna hora, y el martes próximo también, 14:19 y unas gotitas también, un 80% de posibilidades, y el otro miércoles, 12:19. Y también alguna lluviecita. Está raro el clima, está raro el tiempo, está todo raro, ¿eh? El mundo que estamos viviendo, por Dios que está raro. Y como estoy siempre a disposición con mi celular, 998210876, me llaman auditores para cosas tan distintas y yo los recibo feliz, porque para eso estamos. Me llama un auditor desde Chimbarongo, es tan lindo Chimbarongo, tan importante Chimbarongo. Un abrazo, un saludo cariñoso, respetuoso a todos los artesanos de Chimbarongo, a todas las dueñas de casa de Chimbarongo, a todos los trabajadores de Chimbarongo, a todos los agrícolas de Chimbarongo. Y me cuentan que hace 32 días que no se ve ningún cable, perdón, exactamente lo contrario, no se ve la televisión abierta en Chimbarongo hace 32 días, A mí me importa mucho porque yo estoy con el cara a cara, la conversación, hace mucho tiempo ya en UCB Televisión, que es televisión abierta, y televisión abierta con convenio y con contacto absoluto con todos los cables. Por ejemplo, VTR, te pone el 304 y aparece UCB Televisión y aparece el cara a cara los domingos en la noche y durante la semana a las 9 de la mañana, 9 de la noche, 9 a la 1 de la madrugada, etcétera, etcétera, etcétera. Estaba muy molesto el auditor que me llama, me dice: Tomás, pero 32 días sin ningún canal de televisión abierta, ¿cómo puede ser? Bueno, mundo real nomás. Mundo real. Oye, y la Católica juega hoy día con Estudiantes de La Plata, ¿eh? En el estadio precioso que tienen ahí arriba los dominicos. Lo conozco porque fui a ver a Rod Stewart hace mucho tiempo y bueno, ha estado medio enfermito Rod Stewart, pero se sana trabajando, se sana cantando, no hay mejor remedio que trabajar. Eso es. Oye, y bueno, juega la Católica contra Estudiantes de La Plata hoy día en la tarde-noche por la Copa Libertadores. Yo creo que la Católica, estoy seguro, mira lo que estoy diciendo, estoy seguro que la Católica va a ganar hoy día. Espero que gane, estoy seguro que va a ganar, y eso que no está San Pedri porque tenía suspensión por tarjeta amarilla. Bueno, pero va a ganar la Católica igual, con todo para adelante, con todo para adelante. 1:17. Oye, y Chile está postulando, ¿hay algo raro en el micrófono? Emilito, hay algo raro en el micrófono. ¿Sí? ¿Estamos bien? ¿Se oye bien o no? ¿Se oye bien? Ya, siento un eco, una cosa media rara. Oye, Chile está postulando para producir el Mundial de Hockey, el año 2030. Me parece muy bien, me parece muy interesante. Hartos mundiales, harto deporte, harta actividad, harto de todo lo positivo, porque de lo negativo estamos hasta más arriba de la coronilla, absolutamente. Oye, y bueno, Tavilo perdió el último partido, pero lo perdió con un chiquillo, lo perdió con un chiquillo de 19 años, español, Rafael Jodar. No es joder, sino que es jodar. Rafael Jodar, que tiene 19 años y que bueno, va a jugar por la Copa Libertadores. No, por la Copa Libertadores no. Por la Copa Davis, representando a España. Y estaba en el 165 en el lugar Rafael Jodar. Y ahora está en el 19, una cosa realmente impresionante. Un crack. Y venció a Tavilo, lamentablemente. Y cambiando absolutamente de tema, el paso a los Libertadores, que ha estado cerrado, clausurado y un desastre durante 35 días, y con 1.700 camiones se ha empezado a mover un poquito, desde Argentina para Chile, se ha empezado a mover con cientos, miles, porque no solamente el chofer, sino que el asistente, el ayudante, el otro chofer, que han estado 35 días sentados en el camión, dándose vuelta, comiendo lo que pueden, haciendo sus necesidades por ahí, etcétera, etcétera, etcétera. Esto no puede ser, esto no debe ser, y esto no queremos que siga así. Hay que hacer un túnel, porque no puede ser que todos los años, o casi todos los años, el contacto con Argentina, Chile, Argentina, Argentina, Chile, esté clausurado por al nivel de camiones, por terreno, ¿no es cierto?, por carretera, durante 30, 35, 25 días. No puede ser, no puede ser. Recuerdo muy bien cuando estuvimos en Mendoza con mi familia hace un tiempo atrás, y recuerdo que a la vuelta había una cantidad de nieve impresionante y una fila impresionante y dificultades para pasar. Pasamos, pero realmente es muy difícil, y eso no puede ser. Y cambiando absolutamente de tema, estamos en Mundo Real, en El Conquistador. Chiquillos, chiquillas, chiquillas con nombre y apellido, no lo voy a nombrar porque ya se re que te contra sabe, ¿no es cierto? No pueden andar, no pueden manejar a 160 kilómetros por hora. Hay que respetar las reglas, hay que respetar las normas. Yo entiendo, porque paso por Costanera Norte 1.200 veces al mes, pero no puede, uno no debe, uno puede, pero no debe. No debe andar a esa velocidad, no debe andar a más de 80, 100 kilómetros por hora. Es muy peligroso. Y además existen las normas, existen las reglas, existe el reglamento, existe el sentido común, el menos común de los sentidos, entre paréntesis. Pero por favor, aunque el auto sea, no sé, sea un avión, igual, tranquilo, tranquilo, tranquilo. Respetar las normas, respetar al otro, respetar al vecino, respetar al otro auto, respetar al bus, respetar a las motos. Y a los motoristas, yo les pido también lo mismo. No pueden pasar a 140, 150 kilómetros por hora. El otro día me pasó un motorista, un motoquero, yo diría a 160 o 170 kilómetros por hora. Una cosa impresionante. No debe, puede, pero no debe, y no debe querer tampoco. Bajen la velocidad, cumplan las normas, cumplan los reglamentos, no hagan tonteras, para decirlo en fácil. No hagan tonteras, por favor, por favor. Y a propósito de por favor, me llaman bastantes auditores, me escriben a mi celular de siempre, 99-8210-876. Somos servidores públicos 24-7, siempre a disposición de lunes a domingo, hace décadas. Bueno, me escribe una amiga auditora y me dice: Tomás, yo llamo a Aguas Andinas 57 veces al día porque en la calle El Yunque, 14027, en Lo Barnechea, corre el agua, se pierde el agua. Y no llega Aguas Andinas, no llega. No queremos más, no podemos más. Por favor, dígalo usted en Mundo Real. Y así lo estoy diciendo, no más. Nada más. Oye, qué interesante y positivo esto, ¿eh? Es interesante y positivo. Confirman que es posible unir Magallanes y la Antártica con un cable submarino. Mire qué buena. La Subtel recibió informe técnico con costos y rutas posibles. Su objetivo principal es el uso científico. Qué interesante. El país, Chile, deberá buscar naciones socias para su financiamiento. ¿Hasta cuándo se escribe el país? Pongan Chile, hombre, de una vez por todas. Países hay miles, pero Chile hay uno solo. Chile deberá buscar naciones socias para su financiamiento. El proyecto tardaría 8 años desde que se tome la decisión de realizarlo. Me parece extraordinariamente interesante. El estudio contempla 2 posibles trazados. Uno base que parte desde Punta Arenas y Puerto Williams y llega hasta las bases chilenas Frey, O'Higgins y Pratt. El otro considerado óptimo que llega a 6 puntos adicionales. Interesante, entretenido. Oye, ¿y los diputados? Estoy saliendo del resfrío, pero me dio con todo. Y hacía como 150 años que no me resfriaba. Y eso que me cuido, ando abrigado, con bufanda azul, abrigo azul, camisa azul, camiseta azul, todo azul. Pero igual. Oye, bueno, diputados votan hoy sobre el futuro de las carreras de perros. Están en temas muy importantes los diputados hoy día. Discusión de 2 proyectos de ley. Una medida busca prohibir la actividad en Chile y la otra propone regularla, a ver si llegan a algún acuerdo, pero no se demoren 5 años, porque hay cosas más importantes todavía, señores diputados. ¿No les parece? A mí sí, me parece, absolutamente. Oye, y bueno, un poco lo que comentábamos con sistema de turnos, camiones argentinos, o desde Argentina también, comienzan a cruzar hoy el paso a los Libertadores. En tanto, las ciudades del norte siguen sufriendo con una lluvia. Oye, qué salvaje todo lo que está ocurriendo. Qué tremenda la lluvia en el norte. Qué impresionante. Si ahora el norte es sur y el sur es norte. Pero es realmente increíble. En la ruta costera hacia Tocopilla, un conductor murió tras un accidente causado por la caída de una roca. Qué tremendo, realmente qué tremendo. Uno se informa naturalmente muchas veces en la mañana temprano en la televisión, pero realmente lo que está ocurriendo en el norte es realmente impresionante. Y una muy buena noticia, una muy buena noticia. Nuevo hospital de la región metropolitana se instalará en Lampa, me parece muy merecido por Lampa. Lampa es un lindo lugar, una linda comuna. ¿Es como una Lampa? Yo creo que sí. Bueno, para aliviar demanda de la zona norte, para la zona norte de Santiago. Me parece muy bien. La Contraloría dio luz verde al proyecto. Bien me parece. Que lo hagan, que lo construyan. Terreno para la construcción. 7.18 hectáreas en Lampa. Súper bien. El recinto de alta complejidad tendrá 368 camas, 14 pabellones y podrá beneficiar a cerca de 1 millón de personas. Uno se pregunta, ¿y cómo no existía un hospital antes en Lampa? Bueno, ahora, bueno, la licitación de las obras está prevista para el próximo año. Dios mío, ojalá esa licitación sea correcta, transparente, eficiente y como corresponde. Y algo que me parece que ya no es sorpresa a estas alturas, 1:25 p.m, estamos en Mundo Real. Escala la violencia en los liceos tradicionales. ¿Cómo es posible? ¿Hasta cuándo? ¿Hasta cuándo? Amenaza a los profesores, amenaza a los directores, despliegue de encapuchados. ¿Hasta cuándo? ¿Hasta cuándo, Dios mío? ¿Hasta cuándo? Estudiantes del número 1 y del Barros Borgoño protagonizan serios disturbios en los últimos días. ¿Qué diablo están haciendo los estudiantes y por qué? ¿No se dan cuenta que la educación, la instrucción, estar en un liceo, cualquiera que este sea, y si es un liceo tradicional, es un lujo, es un aporte, es una historia? Por Dios santo, qué brutalidad más grande. Debido a grandes hechos, a graves hechos, las alumnas del Javiera Carrera están en modo pandemia, sin actividades presenciales, mientras que se indaga sobre coordinación entre vándalos de distintos colegios públicos. ¡Qué brutalidad más grande! ¿Cómo hemos llegado a esto? No tengo respuesta, yo no tengo respuesta. Si usted tiene respuesta, si usted tiene pareceres al respecto, escríbame y lo leo. Mundo Real, 99-8210-876. 99-8210-876. Realmente una situación tremenda. Los denominados liceos emblemáticos de la capital viven un turbulento 2026 marcado por la violencia y la consiguiente pérdida de actividades, con casos principales en recintos de la comuna de Santiago y Providencia. El problema no logra ser aplacado por las autoridades del gobierno ni del respectivo sostenedor, sea el servicio local de educación pública o el municipio. ¡Qué brutalidad más grande! ¡Qué terrible! Claro, no pueden entrar a balazo. No, pero algo hay que hacer. No podemos seguir así. No se puede, no se debe. Y no queremos, los 19 millones de chilenos, que esto ocurra. Los chiquillos, las chiquillas tienen que educarse, tienen que instruirse, tienen que usar, en el mejor sentido de la palabra, los liceos, los colegios. Por Dios santo, qué tremendo, qué brutalidad más grande. Estamos en Mundo Real, en El Conquistador, y tenemos consejos muy interesantes para todos ustedes, queridos amigos. Aquí están los consejos. Aquí está, sí, claro. Y después voy a leer la cantidad de WhatsApp que me van llegando. Aquí están los consejos, lo tenemos aquí. Sí, de todas maneras, estamos en Mundo Real, en El Conquistador. 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Todavía me queda un poquitito de tos y quiero leer algo muy interesante. Escúchenme con mucha atención. Lo tengo aquí. Claro, aquí está. Aquí está, sí, aquí está, claro. Cuando uno quiere encontrar algo tan importante, no lo encuentro, pero lo voy a buscar. Escúcheme, espéreme unos segunditos que vale la pena, absolutamente. Ay, aquí está, lo vamos a buscar. Lo vamos a encontrar, que de eso se trata, y naturalmente lo vamos a leer. Aquí lo tenemos. Sí, aquí está, perdonen, ¿eh? Pero lo tenemos acá. 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Vamos a una pausa con don Emilio en la mesa técnica y volvemos con toda tranquilidad.
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19: Con una amenaza correcta, con una amenaza concreta y en defensa del orden público y la seguridad de las personas, una democracia sería una democracia seria, no abandona a quienes envía a protegerla. Un abrazo. Y me escribe también lo siguiente: estimado Tomás, conducir a 160 kilómetros por hora no es una simple imprudencia ni una falta menor, es una irresponsabilidad brutal que pone en riesgo la vida propia y la de todos quienes comparten la vía. Es así. Quienes sobrepasan de manera tan grave la velocidad permitida, actúan con un desprecio evidente por las normas,
4: por la seguridad pública, por las consecuencias que sus actos pueden provocar. Sigo leyendo un mensaje de un auditor. En estos casos, la autoridad no solo tiene el derecho, sino el deber de intervenir con firmeza, porque la libertad de conducir termina exactamente donde comienza el peligro para los demás. No se trata de criminalizar al conductor común, sino de enfrentar con seriedad a quienes transforman un vehículo

municipales, nos escribe esta auditora, no más colegios municipales. En fin, son puntos de vista y yo los leo aquí. Por desear que sus hijos tengan una excelente educación. En colegios los niños necesitan estudiar, por eso la brecha será más grande en unos años más entre lo particular y lo municipal. Efectivamente. Buenas tardes, Tomás, estimado. Estoy escuchando tu programa. Saludos. Muchas gracias, amigo. Estamos siempre a disposición y siempre con mucha humildad tratando de hacer lo mejor posible. Dele con las chiquillas, señoras, señoritas, jóvenes, lolas, lolitas. No sé mucho qué me quiere decir mi amigo. El Partido Comunista, mientras maneje plata, estoy leyendo algunos de todos los que me llegan en mi celular. El Partido Comunista, mientras maneje plata, avalará, pagará y reclutará a estos jóvenes. Igual que para el estallido, pagaban 20.000 pesos diarios a los violentistas y 40.000 pesos a los que llevaban bombas Molotov. Quiero comentarles algo. Es muy cierto esto. Yo estaba un día en Plaza Italia para la pelotera de octubre del 2019, octubre, noviembre, octubre del 2019. Estaba en Plaza Italia en una luz roja. Bueno, y había una pelotera salvaje en Plaza Italia, la destrucción de Plaza Italia. Bueno, ustedes lo saben perfectamente bien, todos los chilenos lo sabemos. Bueno, y había 25, 30 chiquillos de 12, 13, 14, 15 años, no más que esa edad, rompiendo, tirando piedras, tirando patadas, dejando la crema por todos lados. Cuando terminaron, comillas, a eso de las 2:30, 3:15, yo venía de Radio Conquistador, como siempre, se fueron a una cuadra hacia, por Vicuña Maquena, hacia Avenida Mata, una cuadra. Y yo doblé por Vicuña Maquena para ver a dónde se iban estos chiquillos. Y se fueron a un bus donde un señor, comillas, un caballero, un chileno, un hombre de unos 35, 40 años, le pasó a cada niño 20.000 pesos en efectivo. Así nomás, 20.000 pesos en efectivo. Qué brutalidad más grande, qué tremendo. ¡Qué espanto! ¡Qué brutalidad más grande! Chiquillos, estamos en Mundo Real, en El Conquistador, 1:46 PM, el tiempo que nos queda. ¡Ay, ay, ay, Dios mío! ¿Vamos a Bolivia? Vamos a Bolivia. La estrategia de Bolivia para reforzar su porosa frontera con Brasil ante el fuerte avance del crimen organizado. Este crimen organizado tiene a Latinoamérica en el suelo, ¿eh? Esa es la verdad. El presidente Rodrigo Paz, no lo conozco personalmente, lamentablemente, pero todas sus declaraciones y su actuación me parece excelente, presentó un plan binacional, frontera segura. La disputa de los grupos criminales brasileños, primer comando de la capital, así se llama, y comando Vermelho, por controlar las rutas del narcotráfico, ha provocado una inédita ola de violencia en el territorio boliviano. Pobres bolivianos que han tenido presidentes, han que tenido una política pésima y es un pueblo maravilloso, un pueblo culto, un pueblo que habla en castellano con 2.000 palabras en su lenguaje y no 600 como nosotros. Un pueblo que se merece lo mejor, como todos los pueblos por lo demás. Han vivido y están viviendo una verdadera tragedia. El presidente boliviano lanzó el plan de seguridad fronteriza en la localidad de Guayamerín. No lo conozco. No he estado nunca en Guayamerín. Realmente tremendo, realmente tremendo. Y nos vamos de Bolivia, nos vamos a Colombia, con su terremoto, qué tremendo en Cali, qué tremenda la destrucción. Como me decía una auditora de Radio El Conquistador desde Colombia hace algunos días, en vivo y en directo, me contaba que se cayeron casas con tres años de antigüedad, comillas, 4 años de antigüedad, 5 años de antigüedad, porque el piso se movió para todos lados, se hundió, quedó la crema. Bueno, las imágenes que se han mostrado son realmente tremendas. Y además, llueve. Hace una semana que fue el terremoto y cada día es más crisis. Según el presidente Abelardo de la Espriella, un buque de la Armada colombiana zarpó rumbo a Miami para recoger ayuda humanitaria. Donald Trump, por favor, que no tenga el buque que ir a Miami. Mande los buques de Miami usted, pero hombre, por Dios santo. Las precipitaciones amenazan a los damnificados por el sismo en el departamento de Risaralda. Ahí estaba la señorita con que conversamos hace algunos días. 1:47 PM. Y finalmente, fíjese que mayores de 35 años y de Colina y Pudahuel son quienes compran autos eléctricos en medio de baja de precio. Mire, no tenía la menor idea, no lo sospechaba. El valor promedio de los modelos más demandados en Chile han disminuido 34%

o 12 millones de pesos en los últimos 13 años. Mire, ¿eh? Mire, mire. Bueno, el primer semestre en Las Condes, Colina, Lo Barnechea, Vitacura, Pudahuel, en ese orden para abajo, Santiago, Providencia, Peñalolén, Ñuñoa, Puente Alto, Huechuraba, La Reina, La Florida, San Bernardo y Quilicura, 72 autos. Impresionante, ¿eh? Expandir la red de carga y que los precios sigan bajando son desafíos para el mercado, sí, porque si no hay dónde enchufar el auto, en fin. Chiquillos, estamos en el mundo real del conquistador y tengo algo muy interesante. 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Y aquí tengo algo adicional que es muy interesante. 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Fantástico. 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Nos vamos, pero volvemos mañana miércoles a las 13. Arriba los corazones. Gracias.

0: 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Ya llega toda la actualidad económica en el programa Buenas Tardes Mercado, aquí en El Conquistador.
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1: La economía chilena está oficialmente en recesión.
2: Donald Trump se anexa el estrecho de Hormuz.
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2: Uy, buenas tardes, día martes ya, en una tarde soleadísima en la región metropolitana y esperamos que este sol llegue lo más amplio a toda la geografía nacional. Don Pepe Arias, muy buenas tardes, qué gusto saludarte, ¿cómo estás?
3: Muy buenas tardes, Luis. Don Libardo, es difícil pronunciar su nombre sin equivocarse, ¿ah?
2: Facilito. Oye, nunca le pregunté a mi mamá por qué me puso Libardo. Nunca le puse... Tengo que preguntarle algún día, porque mi papá se llama José Octavio, y yo soy el mayor, pero después...
3: Eso era un poco más fácil, digamos.
2: Sí. Claro, pero después...
1: Y hubo un gran emperador romano, además, que se llama Octavio, que dio paso al primer emperador Augusto, así que, por favor, pero Libardo, ahí me dejaste...
2: Buenas tardes, don Manuel, primero que todo, buenas tardes, ¿Cómo está, señor?
1: Bien, pues.
2: Bueno, ábrase con el titular que se mandó... Explíqueme y explíquenos y cuéntenos y coméntenos y analícenos la contingencia económica. ¿Qué significa el dato económico?
1: Oye, bueno, el dato económico fue malo. Chile oficialmente está en recesión, según la definición de la NBER, que son las siglas de la National Bureau of Economic Research. Un país entra en recesión cuando tiene dos trimestres consecutivos de contracción. ¿Qué es el caso de Chile? Se contrajo 0,3% el primer trimestre y se contrajo 0,2% el segundo trimestre. Por lo tanto, estamos en recesión y aquí no hay tutía de que esto es del gobierno de Boric, Pamplina. Aquí, o sea, aquí hay mucho, no solamente el gobierno de Boric, de insensateces que han cometido, ¿no es cierto?, los legisladores desde la época de Bachelet II en adelante. Pero vamos por partes, porque obviamente, ¿no es cierto?, ¿qué explica la caída en general? Bueno, cuando uno mira el Producto Interno Bruto y ve la parte minera, tiene una caída de 6,4%, que es una caída muy potente y es la razón por la cual Chile entra en recesión, porque el resto de la economía crece al 0,7%, un crecimiento paupérrimo, por supuesto, paupérrimo, pero con la gracia de que viene aumentando respecto del trimestre anterior. El trimestre anterior fue 0,2% de crecimiento, o sea, casi nulo, a 0,7%, y probablemente sigamos viendo más. Pero vamos por partes. ¿Qué está pasando? ¿Por qué esta sorpresa que va a obligar al gobierno a dar muchas explicaciones? Porque además la clase política que le gusta el show, aquí tiene un elemento inesperado y para hacer show y para sacar el slogan, pero sin acabar. ¿Qué está pasando? Expectativas racionales, como lo hemos dicho muchas veces, tres premios Nobel de expectativas racionales. ¿Cuál es la racionalidad? Bueno, el señor que va a invertir una cantidad importante de dinero, sabiendo que se discute una reforma que va a producir invariabilidad tributaria, ¿cuál es la decisión racional? Decir, yo no voy a invertir hasta que tenga esto claro. Porque ¿para qué voy a invertir hoy día si en un mes más, dos meses más puedo tener invariabilidad tributaria? Eso se produce. Por lo tanto, se retrasan decisiones. Al retrasarse decisiones, ¿no es cierto?, tenemos crecimiento negativo en la inversión, un crecimiento en construcción y otras obras de 2,4%. O sea, fue una caída potente. Eso explica una parte. Lo otro son las personas, ¿no es cierto?, que obedecen a, uno, si yo voy a comprar un bien raíz, mejor espero, si me voy a ahorrar el IVA. Y lo otro es que la tasa de desempleo alta está, ¿no es cierto?, pasando la cuenta en el nivel de consumo de las personas. Por lo tanto, raya para la suma, ¿no es cierto? No estoy justificando nada, porque me importa un huevo y no tengo por qué justificar a los señores políticos. Pero lo que está claro de esta lectura es que Chile necesita una reforma pro crecimiento económico. Eso está clarísimo.
2: A ver, Manuel. Vamos un segundito. Estoy revisando aquí todos los portales económicos, Pepe, todos. El único que está hablando de recesión es Manuel. Es recesión técnica, es recesión. No, en los demás, en los medios económicos que estoy consultando a esta hora del día, no aparece la palabra recesión. ¿Qué explica esa ausencia? No la quieren contar, no es así, no es técnica, nos vamos a recuperar. ¿Qué explica ese momento?
3: Don Pepe. A ver, yo creo que es parte de esta decisión racional de los agentes. Yo creo que cuando uno habla de expectativas racionales, tiene que entender de que uno mira hacia adelante y proyecta su propia visión de la realidad. A eso se refiere las expectativas racionales. Entonces, ¿qué es lo que está pasando aquí? Está pasando que todo esto que estamos hablando, todo esto que pasó, todo esto que dio origen a este frenazo, ya cambió. Y de alguna manera, interpreto yo, porque yo tampoco soy editor de ningún medio que se escriba, digamos, escribo algunas veces en el diario, pero yo no soy el editor. ¿Por qué no se está diciendo? Yo creo que porque a la gente que está metida en el tema económico, de alguna manera no quiere hacer más bolita de algo que ya pasó. O sea, todas estas decisiones que hicieron postergar decisiones de inversión, iniciar nuevos proyectos, con la ley que están aprobadas en este minuto, deberían tener ahora, al revés, un impulso a que se produzcan nuevas inversiones. Ahora, si hay o no una especie de por así decirlo, cartel, digamos, o que se hablaron entre todos, dije, no, oye, ¿sabes que no hablemos de esto? No creo, obviamente no lo creo, pero no puedo afirmarlo porque no es mi ámbito de acción. Ahora, que, como dice Manuel, ¿esto es una definición técnica? Lo es.
2: Ahora, Manuel hizo un punto muy interesante, como todas las intervenciones que ustedes hacen, que es explicar. Porque hasta el momento, yo me imagino que en el transcurso del día alguna autoridad también va a intentar explicar esto, ¿no? En la cifra. ¿Por qué y coloca el acento en que durante la discusión de la ley de reconstrucción todo se chantó, todo se frenó? Sí, eso es lo que Manuel dice, lo que tú...
1: No todo, hay parte, no. Como siempre, hay multivariables que lo explican. Una de ellas es el tema, déjame darte otra que se me quedó en el tintero, Libardo, porque el tema, como partí diciendo, parte importante de esto es una contracción de la minería, pero en junio, ¿no es cierto?, la minería creció, por lo tanto ese fue el último trimestre de aporte negativo de la minería. De aquí en adelante va a aportar positivo, porque la base de comparación así lo hace. No hay que olvidarse que todos los problemas que estamos viendo en la minería fueron por cierre de faenas en algunas mineras desde junio del año 2025 en adelante, cosa que se está normalizando ahora. Por lo tanto, ese factor negativo no va a estar presente a partir del tercer trimestre.
2: Qué bueno. Entonces, démosle vuelta al dato. Bien, Manuel plantea, mire, dos trimestres en caída son técnicamente recesión, más o menos, ¿cierto? Si no me equivoco. Sí. Entonces, vamos a lo positivo, porque siempre uno dice, oiga, pero estos gallos están mirando puro lo negativo. Díganme entonces, la aprobación y el viento que corre a favor de la reforma, del proceso de la ley de reconstrucción, viene un viento en donde se destraba todas estas decisiones que se habían anclado, ¿cierto? La gente que dijo, yo espero, y a uno esperaría ahora que se venga un aluvión, a propósito de aluviones que están ocurriendo en Tocopilla, se venga un aluvión de cosas, movimientos, tal. ¿Es tan así o estoy muy optimista ahora viéndole el lado positivo, Pepe?
3: A ver, hay cosas que se pueden activar rápidamente y hay cosas que tardan un poco más. En el minuto, por ejemplo, de lo que dice Manuel, que se empezó a hablar de eliminar el IVA a las viviendas por la construcción, que entre paréntesis es un aumento o es una disminución aproximadamente de un 12%, no de un 19%, y alguna vez lo explicamos acá por qué era ese defecto. Efectivamente, la Cámara de la Construcción dijo en su minuto, oiga, pero ¿para qué anuncian esto? Porque lo que va a pasar es que va a frenar la venta, ahí, ojo en eso, no la construcción, la venta. Dos años antes, perfecto, los proyectos 5 años antes, la permisología 10 años antes, entonces lo que se va a frenar es la venta. Bien, se aprueba entonces la ley, que es lo que debería pasar ahora. Debería uno, si estaba uno en el proceso de comprarse una vivienda y se frenó para decir, me gano ese 12%, entre comillas, bueno, voy ahora al mismo lugar donde había cotizado, le digo, oiga señor, pero ahora esto mismo menos 12. Sí señor, es así. Ya, ok, ¿dónde firmo? O sea, la gente que se frenó por esta razón debería entonces seguir adelante. Los proyectos que de alguna manera ahora incluyen ese 12%, que entiendo que es por un año que se va a hacer esa rebaja, deberían entonces decir, mire, lo que nos conviene es aprovechar que más gente va a poder acceder a los créditos, más gente va a poder comprar, entonces debemos apurarnos en terminar estas construcciones y venderlas. Ahora, partir de cero hoy un proceso de construcción que se tarda por permisología 3 o 5 años, más la construcción 2 o 3 años, para salir a vender, yo no lo veo, para serle franco.
2: Ahora, ¿qué otros ingredientes se van a sumar en este aire calientito que se nos va a venir para saludar anticipadamente la primavera, don Manuel?
1: Yo te diría que hay dos aires calentitos, o dos factores que van a ser importantes. El primero de ellos es un tema de comparación estadística. Cuando uno mira las cifras de crecimiento que salen publicadas en el sitio web del Banco Central, y uno mira, ¿no es cierto?, el crecimiento en el 2025, que es la base de comparación, el 2025 tiene la característica del primer y segundo trimestre tuvieron crecimientos bien importantes, casi 3,5%. El segundo semestre fue mucho más flojo. Por lo tanto, la base de comparación de lo que viene por delante es respecto de algo flojo, no respecto de algo alto. Eso nos va a dar y va a ser positivo probablemente a lo largo de todo lo que resta el año, y buenos números, 2,5 por ahí. Ese es un tema. Pero el segundo tema, sin lugar a dudas, es el ímpetu que le va a poner la agenda del gobierno en materia de reconstrucción y en materia de seguridad. No nos olvidemos que el tema de seguridad es un tema importante, es un tema que tiene impacto en el crecimiento económico, sobre todo lo que es demanda interna. Así que eso debiésemos empezar a verlo, porque ya es un hecho que por lo menos tenemos una reforma, o la mega reforma, o como le quieran poner, la ley de reconstrucción, que va a tener un impacto positivo. Así que, tal como lo dijimos en este programa, que en junio iba a haber un IMASEC positivo porque la base de comparación así lo hacía, vamos a afirmar nuevamente de que los próximos meses el IMASEC va a ser muy positivo porque se comparan con meses tremendamente negativos del año pasado.
2: O sea, voy a comprar empanadas en septiembre para ir saludando este viento calientito que nos va a arropar en septiembre. Si estos datos se dan. Pepe, no me quedo acachado, sí, con las empanadas, nos las comemos
3: no,
2: ricos.
3: No.
2: ¿No?
3: Yo lo primero que quiero decirles es que yo soy un fanático de septiembre. fanático de la celebración de las fiestas de la patria, así que si de empanada estamos hablando, no se va a quedar acachado, de ninguna manera.
2: Perfecto.
3: Y lo segundo, que también es importante decir, porque a veces la gente se confunde en esto, ojo, porque Limasec, que es un proxy de lo que después aparece, tiempo después, como PIB, solo considera cantidades producidas a los precios de lo que yo estoy comparando un año anterior, para ver efectivamente si fue un aumento de producción. Entonces mucha gente te dice, bueno, pero es que con el aumento del precio del cobre que hemos tenido, esto debería saltar por las nubes. No, porque no se considera aumento de precios, se considera o se intenta medir aumentos de cantidades producidas. Entonces eso es importante que la gente lo tenga claro para que no se confunda, porque mucha gente te dice, oye, pero que con este precio del cobre, si la minería está cayendo, entonces, ¿qué está pasando? No, porque en términos de IMASEC, para medir cantidad se utilizan precios del año anterior o de la base que yo quiero construir, y lo que se trata de rescatar es la cantidad producida. Importante eso.
2: ¡Qué buena explicación! ¡Buena explicación! 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Bien, cerró el dólar, Manuel. Cerró el dólar con un fuerte salto de 11 pesos con 50 centavos frente al peso, alcanzando su mayor nivel desde el 31 de julio, luego que llegara a 929 pesos en una sesión marcada en esa oportunidad por una brusca caída del cobre y un dato de actividad en Chile más débil de lo esperado. En concreto, el billete verde terminó sus operaciones más líquidas en 926 pesos con 2 centavos, vendedor, y 925,9 comprador. ¿Qué significa ese movimiento del dólar?
1: Libardo, decirte que efectivamente se pegó un salto importante hoy día el dólar. Cuando fluctúa más de 1% con respecto al dato del día anterior, el Banco Central prende sus antenas para tratar de averiguar. ¿Qué ha pasado? Obviamente, ¿no es cierto?, el dato de PGB hoy día abre la puerta además para que el Banco Central de nuestro país baje la tasa. Eso le juega en contra al dólar, y por eso el salto que estamos viendo. Pero no solamente es lo que vaya a hacer el Banco Central, también algo importante, ¿no es cierto?, la economía china sigue dando muestras de una desaceleración estructural importante, sobre todo en el mercado inmobiliario, que es gran demandante de cobre. Por eso cae hoy día el precio del cobre 2% con respecto al cierre del día de ayer. Agrégale tú a lo anterior que las declaraciones poco afortunadas de Mr. Trump, ¿no es cierto? Porque la verdad que estoy siendo súper caballero. Para decir que fueron poco diplomáticas las declaraciones de que el estrecho de Hormuz, ¿no es cierto?, era americano. Eso, por supuesto, hizo que el precio del petróleo continúe en los $85 y ante una caída significativa del precio del cobre, que ahí no tiene nada que ver el Banco Central, eso tiene que ver más bien con las consistentes y ya largas pruebas de que China está en una desaceleración estructural. Y si no fuera por la inteligencia artificial, ay, ay, ay, que lo estarían pasando mal los chinos. Y por ende, de alguna manera, nosotros también. ¿no es cierto? Entonces lo que estamos viendo hoy día es eso, es un poco el Banco Central que puede que baje la tasa más rápido de lo que muchos esperaban, y además China, que no muestra señales de aceleración, eso hace que caiga el precio del cobre, y la caída del precio del cobre, ya sabemos, le juega mal al tipo cambio. Y si le agrega Mr. Trump...
2: Entonces tenemos dos cositas internacionales que se nos mezclan. La primera de ellas es que el presidente de los Estados Unidos ha declarado que el estrecho de Hormuz es nuevo territorio de Estados Unidos. Es decir, ya es de él. Hay un problemita ahí nada más. Y es que cuando uno dice que las cosas... Que claro, cuando uno dice que las cosas son de uno, es que demuestra que son de uno y uno las tiene. Pero eso no es lo que está pasando en el estrecho de Hormuz. No lo tiene él. Y lo otro es que Manuel colocó un dato que a veces aparece muy escondido, tal, y es la grave crisis con el cemento que tiene China y la crisis inmobiliaria que está en un nivel de inflación pero impresionante y que va a generar un reventón. Y los datos económicos de China son malitos. En ese contexto, don Pepe, ¿cómo le hacemos a la bicicleta para pedalear lo mejor posible, no en estática, sino en carretera? ¿Usted qué está como yo?
3: A mí me gusta la bicicleta. Así
2: a mí
3: que,
2: también.
3: Sí que tengo experiencia. Sí. Buenas
2: tengo imágenes. Otro amigo que le gusta mucho la estática y no avanza nada. Pedalea, claro. Pedalea 3 horas y no avanza un metro.
3: Sí, bueno. en el tema de la... Primero, digamos que las cifras de China nunca han sido especialmente confiables. Ellos siempre han usado... las cifras económicas como parte de un instrumento político. Entonces, cuando China te dice que su inflación es X y que su crecimiento es Y, uno tiene que tomarse eso con cierto grado de cuidado, ¿eh? Hay que hacer un chequeo, hay que ver si efectivamente las importaciones que está haciendo se condicen con esas cifras, hay que darle una segunda lectura. Dicho eso, hay que recordar que China es nuestro principal socio comercial. Por lo tanto, como decía por ahí en referencia a otro país, alguien, si ellos se resfrían, nosotros también nos vamos a resfriar, ¿eh? Al menos vamos a tener un par de tos o un par de dolor de cabeza. Si efectivamente ellos empiezan a contraer su economía, lo que va a pasar es que van a empezar a comprar menos. Si nos compran menos, nos van a empezar a pegar. Primero por cosas que tienen que ver con su construcción, como por ejemplo ustedes dijeron, el cobre u otras materias primas, pero después van a empezar a decir, bueno, ciertas cositas que a nosotros nos gustan, si nos está yendo mal, a lo mejor no vamos a poder comprarla. Y ya no estamos hablando de materias primas, estamos hablando de, por ejemplo, la cereza y otras cositas que les gustan mucho, pero que son parte de su consumo, ¿ah? No de por así decirlo, de materias primas. Por lo tanto, lo que le pase a China... para nosotros es especialmente relevante, tenemos que tener un ojo allá. De hecho, hoy día, nuestro canciller, que estuvo con nosotros hace un par de semanas en una entrevista, está en este minuto de visita en China. Eso a mí me parece que es parte de intentar mantener un equilibrio importante en nuestras relaciones internacionales. Últimamente se ha hablado mucho de la conversación del Estado de Chile, porque son relaciones de Estado, del gobierno de Chile, embajadores, ministros, qué sé yo, con Estados Unidos. Pero también es importante tener claro de que nuestro principal socio comercial es China, no Estados Unidos.
2: Ahora, en la juguera grande, Manuel, le hemos metido bastantes condimentos, le hemos metido bastantes cosas a la juguera, ¿no? El dato económico malito, recesión, la palabra adecuada... ley de reconstrucción, datos internacionales. ¿Cómo nos jugamos la cancha esta semana en la parte económica? ¿Y cómo le amaneció el café a Mr. Quiroz? ¿Le amaneció amargo? ¿Le amaneció con stevia? ¿Le amaneció con azúcar? ¿Cómo le pudo haber amanecido con este dato el cafecito al ministro de Hacienda?
1: No, yo creo que yo voy a hacer un análisis político, voy a hacer una afirmación política que no es mi especialidad, por supuesto, pero yo creo que de todas maneras le amaneció amargo, porque a pesar de que te voy a decir una cosa, el dato que se esperaba era alrededor de eso, cuando uno mira el promedio del crecimiento del IMASEC, te da menos 0,2, calcado. Pero tenía la esperanza, ¿no es cierto?, de que fuera un poquito mejor para evitarse esta cuestión, que no se evitó. Y lo que pasa es que lo que le amarga el café al señor Quiroga, ¿no es cierto?, es que tiene una oposición que no está preocupada de la próxima generación y de producir los estándares de bienestar que la población requiere. Están preocupados de la próxima elección, están preocupados de cómo destruyen este gobierno para que la derecha no vuelva a gobernar. Entonces, cuando uno tiene ese tipo de oposición tan destructiva, es doblemente preocupante, ¿no es cierto? Porque ellos no van a actuar para ayudar. Para ellos, este gobierno es un enemigo. Uh-huh. No es un contrincante. Y eso es malo, porque uno necesita, en políticas públicas que sean buenas, tener la perspectiva de largo plazo. Y si todos andamos preocupados por la popularidad, entonces...
2: Uno diría ahí, Pepe, en el argumento de Manuel, uno diría, pero si es que las cosas buenas deben generar acuerdos, consensos, mira, probemos estas cosas que son buenas para el país, ¿cierto? ¿En qué momento son buenas y no son buenas? ¿En qué momento lo que es bueno es malo y en qué momento lo que es malo es bueno? Para buscar acuerdos que faciliten el reimpulso de la economía chilena, que es el fin último que uno desearía en términos económicos, Pepe.
3: Sí, yo creo que aquí estamos entrando en un terreno político, digamos, pero es interesante porque se puede hacer un nexo con los puntos de vista económicos. A mí me llamó mucho la atención, por ejemplo, que durante toda la época en que el gobierno de Boric fue oposición al gobierno de Piñera, ellos votaron en contra en el Parlamento los estados de excepción en la Araucanía. Y dijeron que eso era el colmo, que eso no podía ser, que había que terminar con esto, qué sé yo. Bueno, llegaron al gobierno y renovaron durante los 4 años que fueron de gobierno, con los votos de ellos, la renovación de los estados de excepción. Bueno, en marzo de este año cambia el gobierno, entra el presidente Kast, ¿y qué hace todo el Frente Amplio del Partido Comunista? Al día siguiente que se presentó la primer estado de renovación del estado de excepción, lo votan en contra porque creen que es malo. Entonces, tú dices, bueno, espérate, no estoy entendiendo, digamos. ¿Es bueno, como dices tú, o es malo? ¿O es bueno cuando me conviene a mí y es malo cuando políticamente yo puedo hacer un punto político? Y eso es exactamente lo que ha pasado aquí. En la ley de reconstrucción que presentó el presidente Kast, solo vimos gente diciendo, eso es malo, eso es perjudicial, con eslogan de esto es para los ricos, esto es para los empresarios. No vimos, o yo no vi... Y créame que yo leo muchas cosas de aburrido que estoy, pero para intentar encontrar puntos de vista. Yo no vi proposiciones de la oposición. Yo no vi diciendo, mire, no me gusta su 3,5, ¿por qué no vamos a 4,8? Y aquí está mi argumento. Yo no vi bajemos de aquí para acá o hagamos esto. No vi nada de eso. Solo vi críticas.
1: ¿Y quién es el líder de la oposición? Pues Pepe, eso te dice todo. Bueno, el señor Manucheuri, o como se diga. Entonces,
3: estamos mal. Claro, que de argumentación falta muchísimo. Y en la falta de argumentación es donde uno, mirando desde afuera, puede encontrar entonces o falta de conocimiento o falta, derechamente, de lealtad con el país. Porque si ellos están en el Parlamento para hacer las leyes y para proponer mejoras, está por el bien del país, no por el bien de su partido y menos por el bien de su cuenta de Instagram y su like del día, digo.
2: ¿Cómo nos jugamos, y antes de irnos a la pausa, Manuel, cómo nos jugamos, y Pepe, cómo nos jugamos los 4 meses que nos faltan del presente año en términos económicos para ganar, para hacer algo? ¿Cómo lo jugamos? ¿Qué debemos hacer? ¿Cómo lo jugamos los jugadores? ¿Cómo estamos nosotros para este último cuatrimestre?
3: Buena pregunta.
1: Buena pregunta.
2: Muchas gracias,
1: Tope. Yo creo que voy a insistir en dos factores clave. El primero de ellos es que nos comparamos con periodos más flojos. Por lo tanto, tenemos eso como factor positivo de crecimiento. Y lo segundo es que ya con, a lo menos, la ley de reconstrucción funcionando, con avance en el tema de seguridad, yo creo que vamos a tener un ambiente bastante positivo que nos va a sorprender, tal cual fuimos sorprendidos negativamente por este crecimiento del segundo trimestre. Yo creo que vamos a ser gratamente sorprendidos por el crecimiento en el tercer y cuarto trimestre. Ahora, por supuesto que uno depende también de factores externos, ¿no es cierto? Si el precio del cobre se va a $4, entonces vamos a tener problemas.
2: ¿Te ¿No hay bono para Codelco? ¿No habría bono para los funcionarios de Codelco?
1: No, no habría ni plata.
2: ¿Qué problema? ¿Qué problema?
1: El tema externo no es menor. Hay una señal de alerta que hay que estar pendiente de mirarla. Es que las tasas de interés de los bonos del Tesoro de los principales países desarrollados del mundo, Estados Unidos, Japón, Inglaterra, la Eurozona, todas han subido. Al subir, le hace y suben por, yo te diría, los desajustes fiscales bastante notorios que hay en muchas economías desarrolladas.
2: Hágame una comita ahí, para que al regreso de la pauta, vamos a conversar dos cosas. Uno, ¿por qué hay que ponerle ojo a las tasas de interés de largo aliento, los indicadores económicos y esta entretenida conversación técnica y económica con Manuel Bengolea y Pepe Arias aquí en Buenas Tardes Mercado? Ya estamos de regreso.

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5: De la tarde con 34 minutos. Esto es Buenas Tardes Mercados. Estamos con Manuel Bengolea, estamos con Pepe Arias. Tenemos los indicadores económicos y tenemos el análisis desagregado de por qué tenemos que mirar las tasas de interés a largo aliento, que como anticipó Manuel, están todas en Estados Unidos, en la eurozona, en Alemania, en Japón, están todas al alza. Índices económicos, don Pepe.
6: Tenemos, bueno, ya habíamos dicho algo, pero petróleo está en 84,88 en este minuto, subiendo casi un 0,5, lo que no es bueno. Todo lo que esté arriba de 80 es mal indicador y mal a la dirección, porque ha ido subiendo día a día un poquito. El cobre está en 6,47, bajando un 2%, eso es una doble noticia mala. Y el que revisamos normalmente es el litio, que algo está resistiendo, está en 0,3, prácticamente plano, igual que ayer, 153 mil yuanes por tonelada, que tenemos toda una discusión filosófica con Manuel si dan los yuanes por tonelada o en otra cosa. Como dijimos, y usted dijo muy bien, el dólar está dando signos de que siente este aumento del precio del petróleo. Saltó respecto a ayer, llevaba 4 o 5 días moviéndose como serrucho ahí, en torno a los 9.12, 9.13, había saltado un poquito, pero hoy día ya estamos en 9.26 en este minuto. Y de índices bursátiles tenemos a nuestro experto aquí, así que yo siempre digo, ahí doy un paso atrás.
7: No, Pepe, qué exagerado.
5: Para el lado nomás. No, índice, para atrás no. No, para atrás claro. No, pero para el lado nomás, don Pepe, ¿cómo? Ni para coger impulso.
7: Los índices bursátiles, yo curiosamente Chile sube un poco, 0,16% sube el IPSA, pero aquí lo que importa, ¿no es cierto?, para poder comparar peras con peras, es decir, ¿cuál es la rentabilidad en dólares del IPSA? Y claro, uno gana 0,16 por un lado, pero pierde 1,2 por el lado de la depreciación del tipo cambio, por lo tanto, en términos comparables, nuestra bolsa también cae hoy día. Pero cae todo, ¿eh? Para que lo tengamos claro. Cae el Dow Jones 0,1%, el S&P 500 0,5% y el Nasdaq cae 1,8%. Y caen muchas empresas de tecnología, industriales, por un poco por lo que te digo yo, cuando las tasas de interés suben, ¿no es cierto? Las tasas de interés, sobre todo las tasas de interés en dólares, la tasa de interés en dólares del bono del Tesoro a 10 años está en 4,7. La inflación, depende de cuál mire, está en 2,7, en 3. O sea, igual es harto, ¿no es cierto? Y esa es la base con la cual se calcula el valor de todos los activos financieros del planeta. Todos usan como base la tasa de interés. Y la tasa de interés ha subido. Y cuando sube la tasa de interés, ¿no es cierto?, todo cae. Y hay sectores que caen más que otros. Y eso lo ve uno hoy día, ¿no es cierto? Porque ¿cuál es el sector? ¿Cuál es lo que más cae? Nasdaq, intensivo en tecnología. Por supuesto, las tasas de interés lo afectan muchísimo. ¿Qué es lo que es el Dow Jones? Es la vieja economía. Son aquellas empresas que les va relativamente bien, independiente de lo que pase con el ciclo económico, por lo tanto las tasas de interés no le hacen mucho daño. Él cae 0,1%. Y el S&P 500, que es una mezcla de los dos anteriores, cae 0,5%. Así que lo que estamos viendo es perfectamente normal, el ruido de tasas de interés, pero también, y como lo hemos dicho muchas veces, agosto es un mes muy, muy malo para el centro financiero del mundo, que es Nueva York. Todo el mundo de vacaciones. ¿Y quiénes quedan? Los que no tienen derecho a vacaciones, o sea, los más pernos del sistema.
6: Los alumnos en práctica, dice
7: usted. Los alumnos en práctica, claro. Sí, tal vez. Los leones de Wall Street, esos gallos que toman grandes decisiones y que son jugados.
5: Es. ¿Dónde estarán?
7: En los Hamptons. En los Grandes Lagos, anda, ¿sabes tú? En Nueva York. En la City no, porque es más aburrida que pololear por teléfono en esta época.
6: Sí, tal vez solo como apunte, digamos, y para reforzar lo que dice Manuel, porque obviamente Manuel lo dice como implica, dice las empresas que son tecnológicas, que necesitan mucho capital hoy día, en la medida que se muevan hacia arriba las tasas de interés, entonces se les hace más caro ese capital. ¿Por qué necesitan tanto capital? Porque resulta que están haciendo unas inversiones gigantes en infraestructura. Gigantes, gigantes. Entonces, claro, cuando tú tienes que invertir 500 mil millones, 700 mil millones, no una empresa, sino que toda la industria, que es más o menos lo que están en suma invirtiendo estos señores en los últimos años, claro, ese capital compite entre lo pongo en desarrollar inteligencia artificial y centros de procesamiento de datos que probablemente va a ser rentable, pero en 10 años más o en 15 años más, o lo pongo al 5% en un bonito a 10 años que me va a dar, tengo clarito cuánto me va a dar aquí. Entonces, esa competencia de capital, esa capacidad que tiene un inversor de decir dónde quiero que esté mi capital, en la medida que empiecen a subir las tasas, le hace más caro a esta industria en particular, le pega más al Nasdaq que a la antigua economía, como dice Manuel. La antigua economía es el tipo que está vendiendo los pañales hace no sé cuánto tiempo, y las bebidas y los no sé qué.
7: Hasta afeitar, jabón, pasta de dientes.
6: Claro, que eso ya.
5: Todo eso.
6: Más que oiga, pagado.
7: ¿Eh? Ay, sí, ¿Les puedo dar un dato interesante? Porque Pepe,
5: a ver,
7: dijo algo que es bien interesante. Efectivamente, las grandes compañías que están invirtiendo, y se espera que el próximo año las 7 hiperescaladoras, así le llaman, se espera que inviertan $1 trillón y van a tener probablemente flujo de caja libre negativo hasta el año 28. Entonces la pregunta del millón, bueno, flujo de caja libre quiere decir que necesito financiamiento, con tasas subiendo me duele. Pero déjame darte un dato que es súper importante, Pepe, porque el mundo en general dice, oye, esto es una revolución, ¿no es cierto? Tal cual fue la internet, tal cual fue la radio, y antes de la radio, los ferrocarriles. Entonces la gente dice, pero ¿cuánto vamos a demorarnos en ver esto? Y aquí es donde hay un dato súper interesante. ¿Saben ustedes cuántos años le tomó a la internet llegar a los 100 millones de usuarios?
5: Del 50, 60,
6: internet.
5: 70, 80...
7: Internet, 60. Internet, año 2000.
5: Sí.
7: Le demoró, te lo voy a responder. Siete años. Siete años. Llegar a los 100 millones de usuarios. ¿Saben cuánto le costó a ChatGPT llegar a los 100 millones de usuarios?
5: Un año.
6: Meses.
7: Dos meses.
6: Opa.
7: ¿Qué te dice eso? Esta tecnología que tenemos por delante es mucho más rápida que el internet. Porque antes el internet uno tenía la máquina de escribir, tenía que cambiarla por un computador y que la no sabía cómo prenderla, que salía la bombita típica esa. Esto es mucho más rápido. ¿Ya? Y es mucho más rápido que la adopción de la radio, ni hablar. Y para qué hablar de la adopción de ferrocarriles. Entonces, ¿por qué digo esto? Porque en la medida que esto se adopte rápidamente, vamos a tener una caída en los precios. Eso lo va a producir la inteligencia artificial. Y Greenspan, el año 96-98, no subió las tasas de interés, aduciendo que el internet iba a tener un impacto en la productividad y por lo tanto los precios iban a bajar. Y le acertó.
5: Don Alan Greenspan, los mercados de bonos han acaparado la atención de la semana por el fuerte aumento de los rendimientos.

0: dar dos datos. El año 27 se va a necesitar gran cantidad de plata. Estos famosos hiperescaladores.
1: O
0: Cuando digo
1: sea,
0: gran cantidad de
1: 27.
0: plata, estamos hablando 500 billones de dólares, a lo menos. Entonces yo digo, bueno, yo voy a ir a ver qué ha pasado con un, te lo voy a dar en inglés porque no existe en castellano, que se llama Credit Default Swap, que es el seguro contra el no pago de deuda, que se transan públicamente. Bueno, cuando uno mira qué ha pasado con el CDS, Credit Default Swap, de los diferentes emisores, Oracle, Amazon, Alphabet, Microsoft, han tendido a subir, son bajos, bajo cualquier estándar histórico, pero han subido. Y han subido porque el mercado está nervioso. ¿Te fijas? Entonces no nos hagamos los lesos, porque el mercado está nervioso. Sube la tasa de interés, no sabemos qué es lo que va a hacer el señor Walsh, porque nos dejó a oscura. Nos dejó a oscura premeditadamente. Y nos dijo, oiga, jueguen a la pelota y no al árbitro. Y lo dijo clarito, textual, estoy usando sus mismas palabras. Entonces, chuta, le metió ruido al mercado. Y la verdad que vamos a ver qué pasa, porque cuando uno tiene estas necesidades de financiamiento, cuando los inversionistas empiezan a poner nerviosos en cuanto a, ¿será rentable toda esta locura de la inteligencia artificial? No es el minuto para como abrir las puertas para que entre aire por todos lados, es el minuto cerrarla para tratar de acomodar un poco la situación y no generar problemas mayores. Vamos a ver qué pasa. Hay muchos factores. Hay mucha incertidumbre y eso el mercado lo siente.
2: Y hay muchos, pero muchos auspiciadores aquí en Buenas Tardes Mercado. 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Te interrumpí, don Pepe. Ibas a agregar una brillante idea y yo me
1: Sí,
2: colé con saludar a nuestros importantes
1: no, la base
2: auspiciadores.
1: material es muy importante, así que me parece perfecto. Sí, yo quería sumar dos pelos más en la sopa.
2: Ay, ay, ay, pero
1: El primero
0: oiga, pero
2: en la sopa,
0: diga que vamos
2: oiga.
0: a meterle crutones o pan rallado, pero a la sopa.
1: No,
0: No,
1: no,
0: pero.
1: es que no son buenos, por eso lo digo en tono negativo, digamos.
0: Okay.
1: Crutón sería para alguno de nuestros auspiciadores, tan elegante, pero en este caso son pelos. El primero es que en la medida que estas tasas sigan subiendo, a los que empieza a afectar es a los que tienen altos niveles de deuda. Y cuando uno empieza a hablar de deuda, tiene que empezar a acordarse de que los más endeudados en este momento en el mundo son exactamente los estados, ¿eh? ¿Para qué hablar de Japón? ¿Para qué hablar de Estados Unidos? ¿Para qué hablar del propio Chile, que tiene una deuda bien importante? Entonces, nuestros vencimientos de deuda hacen que, porque son todos vencimientos largos, pero uno tiene vencimientos que vienen de muy atrás. Entonces, si tú tenías una deuda 10 años y después

0: de 5 y después otra de 10, empiezan a vencer. Cuando uno va a repactar esa deuda, uno la repacta a la tasa actual. Si yo tengo una deuda que era de hace 10 años, o 5 años, o 15 años, y se vence ahora, muy probablemente voy a refinanciarla a una tasa superior a lo que la tenía. Como los estados no tienen la capacidad de pagar el capital, lo que simplemente hacen es que vuelven a refinanciar esa misma deuda, la vuelven a patear por los siguientes 10 años, y aquí no ha pasado nada, según ellos.
1: Pepe,
0: ¿dónde está el pelo de la sopa? Es que esa tasa claramente es mayor.
1: Te voy a dar el dato, Pepe, porque es muy buena tu observación. En el año enero del 2016, 10 años atrás, Chile se endeudaba en ese entonces a una tasa de 3,4%.
0: ¿Dónde firmo?
1: Espérate, lo que pasa es que además la tasa del Tesoro a 10 años en esa época estaba al 2,4.
0: Al 2, claro.
1: Claro, pero el problema es que hoy la tasa del Tesoro a 10 años está al 4,7. Agrégale tú un 0,7 más, pero de todas maneras, o sea, bailando rapidito.
0: Puntito.
1: Estamos hablando de 5,5, 5,7. O sea, claro. Pasamos de un 3,4 a un 5,6. Dos puntos. Por una deuda de 125 billones de dólares, 2%, son 2.500 millones de dólares.
2: ¿Solo
1: en eso?
0: Claro.
2: ¿Y dónde está la platita? ¿Dónde está el producto de ese endeudamiento en el mejoramiento de la vida de los chilenos? ¿Dónde andará?
0: Buena pregunta.
1: Buena pregunta.
2: Que si nos estamos endeudando es porque en alguna parte está, no sé, las autopistas, el Estado moderno, no sé.
0: Yo creo que la autopista la hemos pagado un par de veces, ¿eh? Eso da para otro programa.
2: Claro, sí. pero es que nos estamos endeudando y el bienestar, ¿dónde está? ¿El del Chile?
1: Igual.
2: ¿Ve?
1: Te voy a dar otro dato.
2: A ver.
1: Libardo, el año 2007... primer periodo de Bachelet, Andrés Velasco, el ministro de Hacienda, Chile llegó a tener un endeudamiento neto positivo. Debía algo de plata, pero como tenía un fondo de 20.000 millones de dólares, Chile era un acreedor del mundo. Chile le prestaba plata al mundo. Teníamos cero deuda. Cero. Teníamos deuda negativa, en realidad, porque teníamos ahorro. ¿Qué tenemos hoy día? Los ahorros de ese fondo país, que eran 20.000 millones de dólares, hoy día con suerte son 5.000, porque se los despilfarraron los políticos. Y además agréguele que la deuda pasó de probablemente unos 10.000 millones de dólares de la época a 125.000 millones de dólares.
2: Eso es una brutalidad.
1: ¿Dónde cresta está esa plata? Somos 20 millones de chilenos dividido en 120.000 millones de dólares. Estamos hablando de que los chilenos los han endeudado en 3.000 dólares por nuca. Pregúntense ustedes dónde cresta está el bienestar, que gracias a los políticos usted debe, cada chileno debe tener 1.000 dólares más.
2: Yo me imaginaría que tendríamos unos 20 puertos más, unos 20 aeropuertos más, unas 20 autopistas más. Es decir, estaríamos llenos de infraestructura, estaríamos llenos de cosas para el país.
1: Son 6.000 dólares más por habitante. Y te voy a dar otro dato, Libardo, para que te enojes aún más. Noruega tenía en esa época, 2007, un fondo país que eran 200.000 millones de dólares. Chile tenía 20.000 millones de dólares. Es decir, 10 veces. ¿Sabes cuánto tiene Noruega hoy día, que es un país ordenado?
2: ¿Cuánto?
1: 2 trillones de dólares. O sea, multiplicó por 10. ¿Qué es lo que hizo Chile?
0: Se lo gastó.
1: Dividió por 4.
2: Bueno, el dato.
1: Y eso lo hicieron los políticos, ¿ah? Eso lo hicieron los políticos.
0: Bueno, quiero mi cuarto de libra.
2: Claro. Sí. Bueno, no sé cómo finalizar el programa porque he quedado muy, muy ocupado con la cifra. Don Manuel, que tenga buenas tardes. Don Pepe, que tenga buenas tardes. Hemos hecho muy buenas tardes, mercado. Mañana estaremos a las 14 horas acá en Radio El Conquistador, a lo largo y ancho de la geografía nacional. Muy buenas tardes.
1: Nos vemos. Adiós.
0: Saludos a todos. Hasta mañana. Chao, chao.
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1: Estimados auditores, bienvenidos a un nuevo programa El Expreso de la Tarde, hoy martes 18 de agosto de este 2026. Estamos escuchando a Joan Manuel Serrat, porque hace exactamente 90 años, un día como hoy, un 18 de agosto del año 36, en el camino entre Biznar y Alfacar, cerca de Granada, fue asesinado el gran poeta Federico García Lorca, prosista, dramaturgo, director teatral. Fue acusado injustamente de ser un rojo peligroso, espía o masón. Su abierta homosexualidad y su fama como intelectual libre agravaron el ensañamiento de sus ejecutores. Federico García Lorca era amigo de todo el mundo, pero a pesar de eso, a pesar de tener amigos de distintas ideologías, no logró salvarlo del clima de terror desatado tras la Guerra Civil. La Guerra Civil Española comenzó un 17 de julio del año 36. Esto ocurrió justo un mes después. Federico García Lorca es tal vez el poeta más famoso del siglo XX español. Romancero gitano el año 28, poeta en Nueva York el año 40, La Casa de Bernarda Alba el 36, Boda de Sangre el 33, Yerma el 34. Dicen que la obra La Casa de Bernarda Alba, que es el drama de dos mujeres en los pueblos de España, que exponía el uso de la autoridad, el qué dirán y la falta de libertad, dice que fue un factor también en que él generara tanta odiosidad. Les digo, ¿por qué comenzamos con este tema? Porque las guerras civiles son esos. Las guerras civiles es la muerte, el asesinato, el odio entre amigos, familiares, vecinos. El cuerpo de él nunca fue rescatado. Hasta el día de hoy nunca fue rescatado el cuerpo de Federico García Lorca. Son exactamente 90 años. Una tragedia para la literatura, una tragedia para la humanidad. Por eso es tan importante cuidar el lenguaje siempre, cuidar la convivencia por sobre todo y cuidar la democracia. Porque de malas palabras se pasan los golpes, y los golpes a los fierros, y los fierros a los balazos, en fin. Hace 90 años comenzó la Guerra Civil en España, cerca de 700.000 muertos, un país que quedó devastado, y una de sus primeras víctimas fue este gran poeta Federico García Lorca. En el mundo, noticias en el mundo, miren, en Colombia, después de fuerte lluvia graban crisis a una semana del terremoto, las precipitaciones amenazan a los damnificados por el sismo en el departamento de Risaralda. En Trump, pucha, se las trae Trump, ¿cierto? Amenaza a Omán ahora si se interpone en diálogo con Irán. Hoy día subió el petróleo porque nuevamente está inestable todo lo que significa en el tránsito de Hormuz. En Alemania, ¿quién lo habría dicho? Pretende tener el ejército más fuerte de Europa, aumento récord de soldados. El canciller Merz logra impulso su objetivo de rearme alemán cuando ellos tenían prohibido rearmar su ejército producto del rol que cumplieron en la Segunda Guerra Mundial. Las Fuerzas Armadas Alemanas alcanzaron los casi 190.000 efectivos. Y en Chile el gobierno ajusta su plan de seguridad. Hicieron ahí, cierto, una especie de trueque. Dejaron menos artículos, el tema de los derechos para los reos va a ser materia de ley, no de reforma a la Constitución. El gobierno también del presidente Kast convoca un grupo transversal de expertos para proponer reforma al empleo público. Incluso hay exministros del gobierno de Gabriel Boric. Yo creo que el empleo público requiere urgentemente meterle mano y hacerlo más eficiente, en fin. Bueno, y obviamente la ANEF ya está también planteando que no quiere que ellos estén ausentes de esa mesa de trabajo. Y en el norte, un aluvión en Tocopilla, la están pasando muy, muy mal nuestros amigos del norte, un aluvión grande. El fenómeno del super niño, aquí este año estamos comiendo lluvia en esta parte, pero lo que está lloviendo en el norte grande y norte chico ha sido realmente brutal. Las imágenes que están llegando de Tocopilla en este minuto son bien fuertes. Miren, hoy día nos estará nuestra buena amiga Andrea Tarcijan, anda ahí en funciones de trabajo, en fin. Así le mandamos cariño a nuestra buena amiga Andrea Tarcijan Caguac. Agosto es el mes de la fotografía, porque el 19 de agosto del año 1839 se conmemora la invención del daguerrotipo, el primer proceso fotográfico exitoso presentado por Luis Daguerre ante la Academia de Ciencias de Francia, fecha en que el gobierno francés declaró el invento como un regalo para la humanidad. Luis Daguerre perfeccionó y presentó la técnica para capturar imágenes en placas de plata. El 19 de agosto del año 39 se liberó la patente, dando pie al Día Mundial de la Fotografía. Y posteriormente, hoy día ya es el mes completo de la fotografía. Aquí en el Diego Rivera, en la Casa Pauli, se están haciendo hartas actividades con el mes de la fotografía, y nuestros buenos amigos de Centro Cultural Bosque Nativo están celebrando el mes de la fotografía junto a Pablo Izquierdo, Alejandro Lates y Pablo Santander. Y bueno, y tenemos aquí vía Zoom a un joven fotógrafo, entiendo que es muy caperuso, que es Pablo Izquierdo. Pablo, muchas gracias y bienvenido a este contacto que tenemos hoy día para hablar de algo que es tan espectacular, que es la fotografía. Bienvenido, Pablo.
0: Muchas gracias por la invitación, Hardy. Aquí estamos desde Puerto Varas, muy conectados con el Conquistador.
1: Claro, porque del día al 29 de agosto, el centro, el Bosque Nativo, que está ahí, cierto, en la Costanera, en Puerto Chico, están celebrando el mes de la fotografía. Pablo Izquierdo, En tu naturaleza se llama tu trabajo, ¿cierto? A ver, cuéntanos un poco, primero, ¿de dónde eres? ¿Desde cuándo esta vocación por la fotografía? Y después nos metemos, digamos, ¿cuál es tu mirada con la fotografía? ¿Cuál es tu perspectiva, Pablo?
0: Así es, en la Galería Bosque Nativo, que queda en la Costanera de Puerto Varas, estamos tres fotógrafos. Yo estoy en la sala del principio, la más grande, con una exposición que se llama En tu naturaleza. Esta es una serie que estoy haciendo desde el año pasado, que básicamente responde la pregunta sobre la masculinidad en el sur de Chile. Quería indagar, yo siempre he trabajado con diversidad sexual, con disidencia, con diferencias de clase. En el fondo, lo mío es la fotografía documental para contar historia, y siempre trabajo con la fotografía como puente entre personas que piensan y viven de manera distinta. Creo que es una herramienta que genera empatía.
1: Genial.
0: Y en ese sentido dije, ¿qué pasa con este hombre sureño, de que de repente está lleno de atributos y lleno de cargas, de deber ser? ¿Y qué pasa si es que de un día para otro le sacamos todas las capas? Le sacamos los títulos, le sacamos las corazas, le sacamos todo lo que trae consigo y lo ponemos solo en la naturaleza. Entonces hice un ejercicio que conseguí por distintos lados, por redes sociales, por amigos, por gente desconocida. De distintos lados le pedí a hombres, a 20 hombres en particular,
1: ¿ya?,
0: que eligieran un lugar seguro en la naturaleza y solamente se dejaran estar desnudos en la naturaleza por un rato. Y documentar esa experiencia, qué pasaba. Y ese ejercicio me llevó a empezar a cachar que estas personas se volvían súper vulnerables. Esto fue en el invierno del año pasado. Entonces, imagínate, Hardy, cómo es sacarse la ropa en el Llanquihue. También fue allá en Puerto Montt, también en Piedra Azul. Bueno, hay distintos lados. Fueron 20 sesiones, fueron muy bonitas, donde cada uno relata un poco lo que fue. Y esta exposición se puede ver ahora en Bosque Nativo, donde se ven estos 20 hombres en el fondo, desnudos, siendo un poco como que la foto de la naturaleza, el hombre agarra como la escala humana, hace la escala humana, se ven como de lejos, y se genera como una sensación de que fuera la misma persona en distintos escenarios de acá de la décima región. Bueno. Y invita a esa reflexión.
1: Pablo, mira, a ver, mira, te escucho con alta atención, encuentro genial. Estoy pensando en dos cosas, mira. El 30 de junio del año 2002 vino Tunic a Chile, ¿te acuerdas?
0: Sí.
1: Que fue un fenómeno cultural, ¿cierto? Porque una convocatoria, ese tiempo no había redes sociales, en el 2002, no había WhatsApp, no había nada de estas cosas. Y en el Parque Forestal llegaron miles y miles de personas en pleno invierno también. Y eran desnudos hombres y mujeres. Que yo creo que fue un fenómeno sociológico. Y después también estoy pensando un libro que tengo en la casa que se llama Cuerpos Pintados, que también son, entiendo que son hombres y mujeres, ¿cierto? Pero básicamente son mujeres, me parece. Pero aquí son cuerpos pintados, pero también son, también donde allí el lente busca, también hace un juego muy lindo con los cuerpos, digamos, valga la redundancia, cuerpos pintados. A ver, el tema de Tunic no tiene nada que ver con la expresión tuya, por lo otro fue una expresión colectiva, ¿cierto? Lo tuyo una cosa más íntima, más personal, más vulnerable personalmente, por lo otro la vulnerabilidad se escondía en la multitud, ¿no?
0: Claro, yo creo que me sorprende que justo me preguntáis eso, porque había uno de los modelos que participó en Spencer Tunic y quiso ahora hacer este trabajo conmigo, Y me decía justamente eso, es otra experiencia totalmente distinta. Yo creo que lo que buscaba Spencer Tunick era descartuchar a una sociedad en ese momento. Era una cosa política, era un acto, una experiencia artística que más allá de la fotografía era todo lo que convocaba la experiencia. Sí. En mi caso, en el fondo fue una búsqueda estética. Yo primero empecé a fotografiar el bosque y empecé a cachar que necesitaba esta persona para que me diera la escala humana. Y cuando lo ponía, se veía el tiro. Por ejemplo, si tú pones a una persona con ropa, tú al tiro sabes desde dónde viene, cómo se viste, qué gustos tiene, qué clase social pertenece. Bien. Entonces lo empiezas a teñir. Y cada vez que sacaba alguna capa, el cerebro como que no lo podía encasillar en ningún lado. Y eso me empezó a funcionar para hablar de esta masculinidad en general y no de algún estereotipo. Y me pasó en general que en la historia del arte siempre vemos a la mujer posando. Se ve a la Eva, a la Venus, a las ninfas, sin hacer nada. Pero al hombre, cuando lo muestran, siempre está haciendo algo. O está cortando un árbol, o quemando, o armando una casa, o conquistando la naturaleza. Siempre está haciendo. Y dije, ¿qué pasa si es que ahora hacemos que el hombre no esté haciendo nada? Solamente se deje estar. Y ahí pasa algo súper curioso y súper reflexivo, que en general me ha pasado con la gente que ve la exposición, que es como, ¿cómo son puro hombre y no están haciendo nada? ¿Y cómo? Y están posando. Y ellos querían, y en el fondo aparece el tema como de la vergüenza, la exposición, y qué orientación son, y quién no sé. Entonces empieza todo esto, y al final se ve una diversidad de hombre y de cuerpo, totalmente, hay viejos, hay jóvenes, hay de todo tipo de orientaciones también. Entonces es súper entretenido, que es una misma reflexión súper humana, como súper humana, que es como despojarse de todo y dejarse abrazar por esta naturaleza que es más femenina también, que es como
1: Pablo,
0: la madre.
1: Pero no me respondiste una pregunta. ¿Tú eres sureño o has llegado a vivir hace poco?
0: Yo llegué a vivir hace 6 años
1: ya,
0: para acá.
1: De Santiago.
0: Siempre estaba muy vinculado con el sur y yo vivía en Santiago y trabajo con una galería allá. Y ya he hecho dos exposiciones individuales, una en el Diego Rivera y ahora esta en Bosque Nativo, en Puerto Varas. Y también he participado del Enfoto, en general, claro, el mundo de la fotografía es súper chico, así que...
1: Pero ¿por qué no? ¿Sabes por qué te pregunto esto? Porque estamos conversando con Pablo Izquierdo, que es fotógrafo, documental, artista visual, está radicado en Puerto Varas, él es autodidacta y está presentando una exposición de fotos, ¿cierto?, en el Centro Cultural Bosque Nativo, porque estamos en el mes de la fotografía, y aprovecho de hacer también en Puerto Montt también, está en Casa Paula, en Diego Rivera, en fin, y también en el MUPA, en el Museo de la Costanera. Te preguntaba esto, Pablo, porque... estas fotografías que tú haces, yo creo que serían inimaginables hace 20 o 30 años en el sur de Chile.
0: Sí.
1: Porque, comillas, mira, yo soy puertomontino, pero yo viví harto tiempo afuera y volví después de 38 años viviendo en Viña. Porque en el sur éramos más tímidos, éramos otra personalidad. Lo que tú haces, yo creo que es algo muy nuevo, muy disruptivo para el sur de Chile. Por eso preguntaba a Pablo.
0: Sí, podría ser. En general, a mí me gusta eso que pasa con la fotografía, que tiene muchas capas. Hay gente que dice, oh, qué linda la imagen, y hay otra gente que dice, oh, me carga, qué frío, o qué amable, y otra gente dice, oh, qué disruptivo. En general me pasó con esta fotografía que al principio la galería tenía mucho miedo, decía, bueno, tenemos que decirle a los niños que no vayan porque van a ver desnudos, y en general los niños tienen mucho menos morbo que los adultos, y ya ha pasado con esto de la galería, que la misma exposición la ha visto de todo tipo de personas, y en general es una invitación a una reflexión súper tranquila, no intenta hacer una crítica, pero sin quererlo también se cuestiona eso que decís tú, que en el fondo, chuta, que se ha avanzado, o que distinto estamos con respecto a hace tiempo, y también qué divertido es poder ver a un hombre que en el fondo siempre se muestra como un hombre sureño proveedor, o que va a trabajar, o que es salmonero, que trabaja en y que de repente lo vemos así, sin ropa, súper como interiorizado en sus pensamientos, porque son gestos súper introspectivos, donde solamente se deja estar. Entonces es genial como la cabeza empieza a trabajar y desconoce esta imagen y trata como de ponerle alguna manera algún relato. Y esos relatos son interesantes porque son al final todos genuinos y todos son verdaderos.
1: Claro, porque si es por desnudo, imaginémonos también la Camilla Sixtina, imaginémonos los cuadros de las pinturas y obras de Miguel Ángel, de Da Vinci, digamos que también hay cierto, y pensemos, estamos hablando de 1400, 1500, o sea, sí. Porque se me ocurre que en tu exposición no había ninguna situación incómoda, nadie ha dicho, oh, ¿cómo es esto, escandaloso? No, nada de eso, Pablo, no.
0: No, en general ha sido muy buena la recepción. La inauguración partió con un conversatorio de 45 minutos donde las preguntas de verdad fueron muy bonitas. Se preguntó sobre esto, de la importancia de que todos seamos iguales, sí. de al final de que hay una pregunta de equidad de género que todavía está pendiente. Todavía son solamente los hombres los que sobresalimos en muchas cosas. De hecho, la fotografía, ahora habemos 3 fotógrafos hombres en la galería.
1: Sí, pues.
0: Y quizás las mujeres también tienen mucho que decir, o sea, no quizás, de todas maneras. Y hay una pregunta ahí de por qué el hombre es mirado de una determinada manera, o por qué tiene que cumplir una cierta cantidad de cosas que las mujeres no tienen que hacer, no sé. Yo en general me crié en una casa de 6 hermanas mujeres, nosotros somos 8, somos 2 hombres y son 6 mujeres, y donde las mujeres siempre fueron muy power, y en ese sentido siempre había una pregunta de ¿por qué el hombre no puede ser tan sensible? ¿Por qué tiene que ser distinto? Y esta invitación a preguntarse esto de ¿qué pasa si es que el hombre se deja estar y se deja solamente permear con la naturaleza y confundirse? Porque hay muchas fotos que casi que está como mimetizado con la naturaleza también la foto.
1: Pero mira, pero para no amargarte que haya solamente hoy día de 3 hombres, mira, yo creo que todos estos procesos son lentos, Pablo, sí. O sea, lo que tú haces yo creo que es notable, que 20 sureños, ¿cierto? Ahí hacen fotos de la naturaleza. A propósito, tú vas sacando, las fotos son cuando ellos van sacando sus capas o ya cuando están cuando están desnudos en la naturaleza.
0: No, ellos era muy genial porque ellos elegían su lugar. Por ejemplo, a mí me gusta el bosque de esta parte y ellos se sacaban toda la ropa y volvían a ser unos niños caminando por el bosque o caminando por el lago o a veces fue en la montaña, en el volcán Calbuco. No había ninguna directriz, o sea, era totalmente libre, ellos tenían que estar caminando y yo no les daba ninguna indicación. Y eso fue genial porque muchos volvían a de repente una etapa media, se ponían una postura media fetal, así como que se ponían para adentro. Después otro se ponían los pies en el agua y se volvían a conectar con lo sensorial. Hay otros que se echaban y se tiraban y se sentían súper libres, otros más tímidos. Y en general todos, finalmente, después de que terminaba la sesión y nos íbamos volviendo a la casa, me decían, me volví niño, me volví de nuevo como súper, como si fuera un, no sé, como volver sí. a ser un gnomo del bosque.
1: Pablo, ¿todo esto en blanco y negro o en colores?
0: Esto es fotografía a color.
1: Sí. Hoy estamos conversando con Pablo Izquierdo, que además su trabajo se enfoca en dignidad, justicia social, identidad de género, cree profundamente la fotografía como puente. Es fotógrafo que está presentando cierto su arte en el Centro Cultural Bosque Nativo. Mira, hoy día todo el mundo con celular de fotógrafo, ¿cierto? Lo digo, así sí, como todos se creen periodistas sí. con un celular. Tú grabas y te conviertes en periodista. Pero a propósito de estas nuevas tecnologías, Pablo, se ha perdido mucho el arte de la máquina, del lente, de enfocar. ¿Cómo está el estado de la fotografía hoy día?
0: Hoy día estamos plagados de fotografía y la fotografía cada vez está más democrática. O sea, hay una señora de 80 años que tiene un Nokia y ya puede ser fotógrafa, como dices tú. Pero también yo creo en la fotografía que comunica en un conglomerado de imágenes. Y para eso creo que es muy importante hacer una serie. No basta con sacar puras fotos bonitas o que de repente te salga algún chilipazo que le vaya muy bien en Instagram y se llene de like o en Facebook. No, yo creo que hay que hacer un cuerpo de obra. Es decir, que varias imágenes comuniquen algo que tú te propongas comunicar. En ese sentido, eso es el desafío hoy en día de la fotografía, que sean imágenes que puedan comunicar de otra manera, quizás mucho más profundo que las palabras, y que puedan llegar a más personas. Creo hoy en día que la imagen de todas maneras comunica más que millones de palabras y que estamos más acostumbrados a ver puras imágenes y leer menos. Entonces, en ese sentido, hay una gran oportunidad de comunicar mejor con imágenes pero hay que también tener respeto y el cuidado
1: Sí.
0: de proponerse eso y ser continuo y como ser coherente también con lo que está ahí.
1: Mira, yo sé que muchos puertomontinos nos escuchan. Hay un Instagram acá en Puerto Montt, o sea, en Instagram, que un profesor de historia, Juan Carlos Velázquez, que es de historia, que es profesor de colegio alemán, él tiene, ¿cómo se llama? Se llama página en Instagram o historia, que se llama algo así como El pasado de Puerto Montt. Y va mostrando fotos desde los últimos 50, 80, 90 años. Y los días me junté con un grupo de amigos y todos comentaban, porque la fotografía también tiene que ver con la identidad, también tiene que ver con
0: Sí.
1: el patrimonio, también tiene que ver con reconocernos nosotros mismos, ¿cierto?
0: Sí.
1: O sea, también un canal también de vinculación, que reconocer la humanidad en el otro, ¿o no, Pablo?
0: Yo creo que aparte va marcando etapas, va plasmando historia. La fotografía es una herramienta de expresión, o sea, bueno, es que también es súper, a mí me cuesta como separarme de la fotografía como un medio de expresión, porque yo la ocupo mucho para saber en qué estado estoy, para poder comunicarlo, es como mi diario de vida, pero también creo que es un mapa social. En el fondo, te va plasmando lo que está pasando en el momento de este tiempo. Por ejemplo, el Enfoto, que es un festival de fotografía que se hace en Puerto Montt,
1: Sí.
0: que está ahora sucediendo en Diego Rivera, cada año convoca millones de artistas. Ahora son 15 que muestran un poco sus miradas, pero si tú haces como una radiografía de esas 15, podéis ver qué es lo que está pasando hoy en día también en el sur de Chile, en Chile en
1: Sí.
0: general.
1: Sí.
0: Entonces, es muy bueno eso porque en el fondo la fotografía también te va contando una determinada etapa que estamos viviendo,
1: Mira,
0: ¿cachai?
1: a propósito de eso, mira, Eduardo Filún obtiene el premio en foto 2036 por su obra U40. El
0: Sí.
1: reconocimiento se entregó durante la inauguración de la duodécima edición del encuentro fotográfico que reunió a una alta concurrencia de público en Puerto Montt. Ahí está mi buena amiga, nuestra buena amiga Francisca París entregando, ¿cierto? También
0: Sí.
1: incluye la obra Huilliche, Gente del Sur, de Rodrigo Muñoz, del paisaje en la escala. Pablo Izquierdo, para ti la naturaleza sureña, mira, estos volcanes que tenemos, estos ríos, estos lagos, tenemos una naturaleza bien exuberante. ¿También es para ti un motivo potente de expresión o no, para capturarlo? ¿O te interesa más el ser humano en concordancia
0: En
1: con esta?
0: general, a mí me interesa mucho lo que pasa con el ser humano
1: Ya,
0: dentro del paisaje.
1: ya.
0: Creo que cuesta sacar imágenes del paisaje que no sean, que tengan una narrativa especial. Comunicar con una imagen del paisaje no todos lo hacen. Hay buenos fotógrafos acá y a lo largo de Chile que sí lo han logrado, pero en general lo mío me gusta mucho como a través de las personas. Poder tener historias para contar. Y eso es un poco lo que intenta la fotografía documental.
1: Mira,
0: Y a mí me gusta eso como herramienta, sí.
1: Pablo, mira, te ir cerrando, son las 16 con 25. Mira, años atrás, una vez estaba en Barcelona y entre las
0: ¿Ya?
1: estaciones Cataluña y Libertad, que era como un paso para conectar, digamos, dos estaciones de metro, había miles y miles de fotos de rostros de personas.
0: Sí.
1: No sé, serían de 40 por 30, te digo un número así. De hecho, hace tiempo vivía una amiga mía que fue a reconocerse, está con su pololo ahí. Que desde el ayuntamiento de Barcelona se quedaron a sacar miles de fotos, puros rostros, ¿ok? Y lo encontré genial porque la gente se iba a buscar ahí. ¿Te das cuenta,
0: Ah,
1: no?
0: qué bueno.
1: Y de hecho, yo
0: Sí.
1: hace poco le propuse aquí a Francisca París que hagamos algo parecido en Puerto Montt. Por eso ya te preguntaba el
0: Claro, que
1: tema
0: la gente se pueda
1: que
0: identificar.
1: la gente se vaya a buscar, se identifique, se encuentre ahí. ¿Te das cuenta, no?
0: No, es demasiado interesante eso. Por eso también es entretenido cuando la fotografía muestra rostros comunes y corrientes. Ya hoy en día la publicidad de los 80 se ha ido acabando ese tiempo donde se muestran familias perfectas. Ahora cada vez son personas más comunes y corrientes. Y en general, por ejemplo, lo que me pasó ahora con la exposición, que no se muestra mucho rostro. Entonces las personas dicen, y oye, ¿y ese quién es? Ese yo lo conozco. Y todos se sienten que los conocen o se sienten identificados porque son como que está hablando de la masculinidad
1: Sí,
0: general,
1: sí.
0: y no algo específico.
1: A todo esto, son personas, no son modelos, son personas,
0: No,
1: son.
0: claro. Común y
1: Sos
0: corriente.
1: comunico, ¿y cómo lo buscaste? ¿Cómo que llegaron a ti? ¿Cómo tú llegaste
0: Primero
1: a
0: puse un
1: ellos?
0: aviso en mi Instagram,
1: ¿Ya?
0: que yo tengo un Instagram que se llama Pav Isk, Y como he publicado varias fotos, me seguía varias gente, entonces empecé a publicar como busco modelo, a cambio de historia, y claro, la gente se ganaba una sesión de fotos, y a partir de eso iba publicando esa y otra gente seguía motivando. Y después empecé a ver que me faltaban gente mayor, entonces ahí fui preguntando, y eso me costó un poco más. Pero finalmente le conseguí todo tipo de cuerpos, todo tipo de edades, así que fue genial. Una muestra en general.
1: ¿La persona mayor de cuántos años sería, Pablo?
0: Era de 80 y tantos.
1: ¡Qué genial! ¡Qué genial! Sí. ¡Qué genial!
0: Y el más chico tenía 18, 17, 19, no sé. Ya. No, en la universidad ya estaba, 19, sí.
1: Ya. Ya, porque mire, estimado auditor, esto está en Centro Cultural Bosque Nativo, desde el 10 al 29 de agosto, exposición de hay tres fotógrafos, estamos hoy día conversando con Pablo Izquierdo, también está Alejandro Lates y Pablo Santander, Pablo Izquierdo que es fotógrafo, ¿cierto? Tiene un montón de exposiciones individuales, también algunas exposiciones colectivas, así que mira, queremos agradecerte mucho, se llama En tu Naturaleza. ¿De qué hora es la exposición, Pablo?
0: Uno puede ir todos los días de martes a sábado, y está desde las 10 de la mañana hasta las 6. Y voy a tener visitas guiadas, que igual es entretenido eso, como estar haciendo preguntas y todo. Va a ser este sábado a las 12, y después la próxima semana es martes, viernes y sábado. Entonces, ahí en el mismo Instagram de Bosque Nativo, de Centro Cultural Bosque Nativo, se pueden ver los horarios, pero es súper fácil llegar y cualquier cosa ahí me escriben por Instagram o por...
1: Genial, Pablo. ¿Quién es un hombre cuando deja de cumplir un rol y simplemente existe? Pregunta Pablo Izquierdo. Pablo, te felicito, me encantó esta conversación. Recordemos que estamos celebrando el mes de la fotografía. Muchísimas ciudades se está haciendo en Puerto Varas, Bosque Nativo, en Puerto Montt también, en los distintos espacios culturales que tenemos acá. Pablo, te felicito, muchas gracias, un abrazo grande.
0: Muchas gracias a ustedes, que les vaya muy bien y a disfrutar la fotografía.
1: Sí, pues.
0: Gracias.
1: Ya, son 16:28, vamos a la pausa comercial, después queremos hablar un poquito de política, un poco de las elecciones de Frente Amplio, algo está pasando con nuevo golpe al PDG, Cervel rechaza inscripción de nueva directiva. Bueno, hoy día, ya que estoy solo, voy a recomendar la serie que estoy viendo, que está muy muy buena. Y mira, Chile se está acercando ahora a China, en paralelo a tratativas con Estados Unidos, por aranceles, canciller inicia gira a China. Mañana se reunirá con el ministro de Relaciones Exteriores, Wang Yi. Y además va a estar con un hombre que es muy, muy importante para Xi Jinping, un estrecho colaborador. Ya, vamos a la pausa comercial y estamos de regreso.
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Estamos de regreso en el Expreso de la Tarde, hoy martes 18 de agosto de este 2026. Un tema maravilloso de Astor Piazzolla, Libertango. Me encanta Piazzolla. A propósito, 18 de agosto, miren, hoy día se conmemora San Alberto Hurtado, porque hoy día, un día como hoy, falleció en el año 1952. Y por tanto, también en Chile es el Día Nacional de la Solidaridad, por su gran labor social, ¿cierto? Recordemos lo que significa el Hogar de Cristo para miles y miles de chilenos. Y también hoy día se celebra Santa Elena. En este caso, pues si mi hija anda foto de... Estaban celebrando a mi nieta, Elena. ¿Quién fue Elena? Yo siempre considero que Elena fue una mujer demasiado importante en la historia de la humanidad. Recordemos que ella era la madre del emperador Constantino el Grande. Y ella se encontró con Jesucristo. O sea, ella convenció a su hijo, Constantino, de convertirse al cristianismo. Y a partir de ahí, el imperio romano se convierte completamente al cristianismo. Durante 300 años, estos hombres iban ahí, eran perseguidos, recorriendo, caminando, no eran soldados, no eran militares, no andaban a caballos, caminaban. Cuando salieron desde Jerusalén, anduvieron recorriendo todo lo que es el África Norte, y después, cierto, todo lo que es Mediterráneo, Europa Central. Y gracias a Elena, o Elena de Constantinopla, ¿cierto? Es que el mundo romano se convierte al cristianismo. Ella encontró la famosa, se le atribuye el hallazgo de la Vera Cruz. Ella nació a todo esto en una familia bien humilde. Mire, voy a contarle una experiencia que hoy día viví, una experiencia muy linda, muy linda. En un momento de tristeza, muy linda. Mi familia le tiene mucho cariño a un joven, ya no era un joven, pero 50 y tantos años, Aldo Velázquez, un joven sureño que fue capaz de ganarle la vida y formar una linda familia y ser un hombre emprendedor, en fin, y salir adelante. Y lamentablemente ayer falleció su señora. Y él además también él practica folclore, un hombre de muchas habilidades, una muy buena persona, Aldo Velázquez. Y enviudó ayer. Y hoy día yo acompañé un ratito, fui al velatorio de su señora, Marcela Alvarado, porque a las 14 horas partían a la isla Guar a hacer el funeral. Y entro a la capilla San Pedro de Angelmó, a la parroquia San Pedro de Angelmó, y vi un grupo de personas con guitarra, con acordeón, y Aldo en el ataúd de su señora, payando, leyendo poemas y cantando. Era un grupo de 6 o 7 personas. Yo nunca había tenido esa experiencia en que en un momento tanto dolor, el marido, amigos, mujeres además con guitarra, estaban dedicándole payas a la mujer que había partido. Lo encontré de una profundidad, lo encontré que era como el alma tan profunda del sur de Chile, que en un momento de dolor además, Aldo, nuestro buen Aldo Velázquez, dedicaba canciones y poemas a su mujer. Y después le dije, me encantaría que mi funeral fuera eso, el que se cantara en un funeral. Porque en cada una de las payas, porque las payas se van improvisando, ustedes saben, y tienen que rimar, son décimas, eran dedicadas a su mujer. Lo encontré realmente maravilloso. Era como algo muy profundo en el alma del sur de Chile. Y yo quería compartirle esta experiencia, quería conversarlo con usted, porque lo encontré de una gran nobleza, lo encontré de mucho amor y lo encontré demasiado hermoso. Pero igual van mis condolencias a la familia, a sus hijos, a sus familiares, a sus compañeros de trabajo, trabajan con PIN. Y miren lo que es el sur de Chile. Partieron obviamente en lancha a la isla Guar, porque allí era de Guar, de la isla Guar. Y allí van a ser, digamos, definitivamente los funerales de Marcelo Alvarado. Vamos a algo que es más duro, que es la política. Ayer hablábamos que el domingo hubo elecciones, ¿cierto?, del Frente Amplio. Tiene 55.000, casi 56.000 militantes, y votaron 10.358, que es el 18,52. Fue en 2 días y ganó la diputada Yael Yeomans. ¿Y quiénes perdieron y quiénes ganaron esa elección? De los que ganaron, Jaime Baza, que es el diputado, que se acuerda que fue convencional,
él, no obstante que le apoyó a Constanza Martínez, él quedó con buena votación. Simón Ramírez, nuevo secretario, Consuelo Veloso, diputada, Diego Ibáñez, senador. ¿Quiénes perdieron esta pasada? Giorgio Jackson, porque apoyaron a Constanza Martínez. Giorgio Bocardo, que fue exministro. Constanza Martínez, que perdió. Javier Atoro, que fue ministra. Andrés Kump, que era el secretario. También el presidente Boric, que apoyaba de alguna manera a Constanza Martínez. Perdió el alcalde Tomás Bodanovich, que lo apoyaba. Vale decir, comillas, perdió el sector más reformista, más moderado, y por tanto, con Yael Biomas va a haber una oposición más dura. Ella fue militante de la Juventud Comunista en su época, y ella tiene, va a buscar una vinculación más fuerte con el Partido Comunista y con sectores más duros de la izquierda. Pero también, para no criticar tanto la votación, quiero recordarle algunas cifras. Miren, el Partido Comunista tuvo elecciones este año, tienen 45.000 militantes, votaron 5.100, vale decir el 11,3%. Evópoli, que tiene 14.000 militantes, votaron 1.700, o sea, el 11,7. El Partido Comunista 11,3. El Partido Socialista votó el 38%, fue el partido donde más militancia votó. De 42.000 militantes, votaron 16.000, vale decir un 38%. En Renovación Nacional votó el 19%. En la ADC votó el 23%. En el PDG votó solamente el 2,5%. Y ahora en el Frente Amplio votó el 18,5%. Yo creo que hay una crisis con los partidos políticos, que pueden tener, claro, pueden tener, mire, en este caso Frente Amplio 55.000, prácticamente 45.000, pero votan pocos. Pero por eso les leí a todos, excepto en el Partido Socialista, que votó un 23%, 38%, en los demás no superan el 20%. Yo creo que los partidos políticos están viviendo una situación crítica. En el caso del Frente Amplio, claramente ganaron, comillas, más los de abajo, perdió el establishment partidario. ¿Por qué uno se pregunta por qué Giorgio Jackson no fue candidato a presidente del Frente Amplio? ¿O por qué Tomás Bodanovich no fue? Y fue Constanza Martínez, y bueno, y fue una derrota dura, yo creo. Las corrientes de Jackson y Boric perdieron terreno. Algunos hablan de un cambio de ciclo y otros de una renovación natural. Y lo que sí también creo es que allí a los que ganaron les molesta las autocríticas que pretende hacer el expresidente Boric, y también les critican que no hayan podido cumplir su proyecto, que era más radical, la nueva constitución, eliminar la FP y todo lo que sabíamos que... ¿Se acuerdan que querían eliminar hasta Carabineros? Ya. Ayer hablamos con Andrea a partir de una entrevista a Franco Parisi. Si, incluso yo le preguntaba a Andrea si el presidente Kast tiene un problema de liderazgo, si tiene o no un problema de liderazgo. Bueno, el mismo respondió ayer, pues. A todo esto, Nico, vamos, hay que tratar de entrevistar al presidente Kast. Estuvo día atrás en Tele13, hoy día estuvo en Radio Duna, me parece. Y yo voy a hacer gestión a ver si tenemos al presidente Kast aquí. Él estuvo un par de veces aquí cuando fue candidato. Presidente dice que su estilo de liderazgo es distinto al de sus antecesores y que descoordinación de ministros es culpa mía, dijo. Que textual dijo, que dirija de una manera distinta a lo que la gente está acostumbrada, al gobierno de Lagos, Bachelet, Piñera y el de Boric, es evidente. Si yo soy alguien totalmente distinto, pero algo tengo que haber tenido para haber ganado la elección. Yo creo que no fue la mejor respuesta. Yo creo que no fue. Hay problema de liderazgo, ya. Mejor sigo hasta ahí, ¿no? Sí, pues, la gente, yo creo que esto me pasa a haber leído la respuesta completa. Ya, en el sur de Chile, los que tienen pellet están con problemas, pues. Yo felizmente no tengo pellet, y en la casa de mi hermana, que todo esto todavía está muy delicada de salud, los que me han preguntado, está muy delicada de salud mi hermana, sigue en un hospital, y quiero agradecer mucho la dedicación de los funcionarios, de las TENS, de todas las personas que trabajan. Bueno, en la casa de mi hermana sí tenemos lo que se llamaba la estufa de leña, y todavía es con leña, pero el pellet, miren, Seremi reconoce estrechez y usuarios critican alza de precios. El representante del Ejecutivo llamó a no comprar en exceso y aseguró la llegada de 33 camiones cargados con 924 toneladas del producto. Vi un video del Seremi de gobierno sobre el tema del pellet, que me permita un humilde consejo, el Seremi Díaz, el apellido, Rodrigo Díaz, me parece. Que hagan un par de ensayos más, porque
le salió demasiado impostada la declaración. Muy apretado, tiene que ser más suelto para explicar. Parecía un bando militar, me acordaba, esos bandos militares por el 73. No, pues tienen que hacerle más. Mire, mi consejo a los equipos de prensa que están asesorando los Seremi, el delegado, que le hagan una inducción, que hablen más suelto, que hablen más clarito, que generen más empatía. Pero era como estar leyendo un bando militar. Pero bueno, ya. Pero ahí estaba contando que van a llegar 33 camiones cargados con 924 toneladas del producto. En los locales de venta, el letrero que advierte falta de disponibilidad también está reclamando que han subido el valor. Yo no sé si hay contradicciones. Yanquiwe dice que hay contradicciones y hermetismo en gobierno ante falta de pellet, porque hace una semana la ministra de Energía, Jimena Rincón, afirmaba que había disponibilidad del combustible, en tanto las autoridades regionales, a través de redes sociales, reconocen el tristeo de stock y hizo

portavoz. Y a todos los periodistas que se fueron convencidos que Trump iba adelante, y ellos volaron y Trump se fue en otro vuelo. La polémica, ¿sabe cuál es? Es que en ese otro vuelo se fue con Natalie Harp. ¿Quién es esta mujer de 35 años que a todo esto es estupenda? La asesora de Trump, cuya mención por el senador desató la ira del mandatario. La funcionaria de 35 años se convirtió en una estrecha colaboradora del gobernante. Ahora su nombre está en boca de todo, porque un senador demócrata, John Ossoff, que es una figura ascendente del Partido Demócrata, es probable que sea candidato presidencial, dijo una frase así: mientras los marineros en el portaaviones Lincoln luchan en la guerra que él ha lanzado, mientras él agota inútilmente nuestra reserva de municiones de petróleo, el presidente se duerme en sus reuniones, juega al golf, se dedica a invertir en acciones, y agregó: Trump no quiere hacer este trabajo, quiere construir su salón de baile y viajar con Natalie Harp en su palacio volante, aparentemente protegido, un regalo del emir de Qatar. Y ustedes entenderán qué es lo que quiso hacer con eso, pues. Entonces la reacción de la Casa Blanca fue: lo trataron este tipo de lo peor. Y esta mujer es muy bonita. Y esta mujer tiene otra cualidad, además. No solamente es bonita, y debe ser muy inteligente, y es joven. Ella le imprime, anda con una fotocopiadora, le imprime todos los documentos de Donald Trump. Es la fotocopiadora viviente. Él lee todo en papel, igual que yo. Nada de estar ahí, él lee todo en papel. Y la reacción fue, pero brutal, de todos contra este senador, que tiene que meter a Natalie Harp. Ese es el comentario que hay hoy día en Washington D.C. Miren, voy a recomendarle una serie. Esta serie se llama Bomba en el Pan Am 103. Es del año 2025, es la primera temporada. El 21 de diciembre del año 88, un vuelo Pan Am 103 que salía de Londres a Nueva York, llevando 30 minutos de vuelo, estalla en el aire y cae sobre un pueblo de Escocia, Lockerbie. Y por tanto murieron todos los pasajeros y murieron muchos habitantes de ese pueblo de Escocia. Esto es un dato real, esto ocurrió. Tota es una película en base a hechos completamente reales. Todo es real. Que yo se las quiero recomendar a ustedes. Esta serie trata con los primeros policías escoceses que llegan hasta la localidad escocesa, donde imagínense un avión 747 gigantesco de 33.000 pies de altura cae, y por tanto los restos de las personas eran a cientos de kilómetros y cae encima de un pueblo escocés. Inmediatamente llega la policía de Escocia, que se hace cargo de esto, de esta tragedia, y empiezan a averiguar qué pasa. Y al segundo día descubren que había sido una bomba. Y a partir de ahí se mete la policía de Inglaterra y también el FBI. ¿Por qué el FBI? Porque de los 270 fallecidos, cerca de 150 eran ciudadanos norteamericanos. Pero también eran de como 40 nacionalidades. Lo primero es la disputa: ¿quién se hace cargo de la investigación? Entre los ingleses, los escoceses y los del FBI. Y cada uno esconde la información. De esto se trata la serie. Segundo es descubrir quién puso la bomba y cómo pusieron la bomba, en qué parte del avión venía la bomba. Y ahí es muy interesante todo lo que van mostrando, cómo el trabajo que, cómo tú puedes lograr saber en qué lugar del avión la bomba explota, dónde está el mayor momento de ignición, por qué se quema esa parte, los ejercicios que hacen, pero también cómo se va escondiendo información y cómo van llegando, cómo también después el vuelo también venía de Frankfurt, pudo haber sido embarcado en Frankfurt. Empiezan a haber sospechosos, obviamente los sospechosos eran de origen árabe, y después por qué podía haberse embarcado en Malta, esta isla que está ahí en el Mediterráneo. Esta serie está inspirada completamente en historia real. Es una muy buena serie, es rápida, son 40 minutos cada capítulo. No hay actores muy conocidos, excepto tal vez Eddie Marsan, ¿cierto? Que actúa de un experto antibomba,
o Peter Mulan, ¿cierto?, que hace del jefe de la policía

escocesa, todo el resto para nosotros no son actores muy conocidos, pero hacen una muy buena, en general hacen una muy buena actuación. O tal vez Patrick Adams, que es el representante del FBI en esta investigación. Y también muestran no solamente el distinto actuar de las policías, también cómo la sociedad escocesa, cómo los habitantes del pueblo se involucran en ayudar, en acoger, en acompañar a las víctimas, en fin. Está en Netflix, se llama Bomba en el Panam 103, es del año 2025, y se la recomiendo para irla viendo un capítulo. Está basada en hechos completamente reales. ¿Para qué voy a contar el final? Pero es cosa de saber, digamos, la historia que ocurrió allí. Fue una de las mayores tragedias que había en la aviación aérea, producto de una bomba, de un atentado terrorista. ¿Con qué más nos quedamos, cierto? Está bueno el temite este de la famosa Natalie Harp, ¿cierto? En tal parte se cuece nada, pues. Natalie Harp, 35 años. Y es rubia, blonda. Ya, mira, algunas cosas locales. En Calbuco hubo un incendio que dejó dos viviendas completamente destruidas. Y los vecinos de Ensenada denuncian postergación del municipio. Casa Alcaldía recibió petitorio firmado por 17 agrupaciones. El alcalde Tomás Gárate se comprometió en hablar con ellos, recibirlos a ellos, ¿cierto? Sigue también noticia de prisión preventiva para imputado por agredir a su pareja y quemar su casa. Qué brutal eso. ¿Qué nos trae Chiloé? Ataque delictivo en céntrico local y escuela Gatilla en Amplio, operativos policiales en Castro y escarcha genera choque que deja dos heridos en Compu y volcamiento en Bypass de Castro. Chuta, el Bypass de Castro está dando que hablar. Se inauguró, se cerró, se vuelve a inaugurar y ahora un volcamiento. Hay que manejar con cuidado, pues. Y Beto Vergara dijo, no he atropellado a nadie. Yo creo que no es la mejor respuesta, pues. No basta con que tú atropelles a alguien o mates a alguien para ser culpable. Iba a 160 kilómetros por hora. Está cometiendo hoy día un delito porque es conducción temeraria. Y Camilo Huerta acusó un montaje tras llegar a Chile. Hoy día lo están formalizando. Y hoy día también están pidiendo la prisión preventiva para todo el caso Sartor. En el caso Sartor, ojo, que ustedes saben, los que han escuchado, ¿cierto?, que son estos factories que prestan plata o son fondos de inversión. Ahí está el famoso tema de Michael Clark, que era presidente de la Universidad de Chile. Lo que yo supe es que muchas familias puertomontinas fueron víctimas de esa estafa, del caso Sartor. Y hoy día el tribunal ordena, hace una hora, ordena prisión preventiva en contra de estos personajes. Miren, esto es noticia de ahora. Tribunal ordena prisión preventiva en contra de Pedro Pablo Larraín y Michael Clark por millonario fraude. Y miren, la formalización apuntó a 11 imputados, de los cuales 5 ya cuentan con una medida cautelar, entre ellos está Alfredo Hartz, Oscar Ebel, el ex gerente de Emprender Capital Hugo Baranda, Miguel Muñoz, Carlos Larraín, Pablo Larraín, Michael Clark, Sergio Yáñez. Cerca de 180 o 200 millones de dólares es lo que se le está acusando. Yo supe que hay familias puertomontinas que pusieron gran parte de sus ahorros y fueron estafados en este famoso tema caso Sartor. Ay, ay, ay. 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Les recomiendo a propósito de estafas, están dando en HBO Mundi El Mago de las Mentiras, que es el caso, el famoso caso, ¿cierto?, de este estafador, ¿cierto?, en Estados Unidos, básicamente la comunidad judía lo estafó con cerca de 50 mil millones de dólares. 50 mil millones de dólares. Brutal. Y finalmente él murió en la cárcel. En Estados Unidos
se van a la cárcel los que cometen este tipo de crímenes. 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Si quieren saber cómo son las exposiciones de fotografía en el Bosque Nativo en Puerto Varas y la entrevista a Pablo Izquierdo, nos pueden ver en YouTube, en el canal Conquistador Red Los Lagos. El mago de las mentiras y la historia del asesor de inversiones Bernie Madoff. Esto a menor escala, pero aquí son cerca de 180 o 200 millones de dólares. Ya, estimados auditores, que tengan un buen martes. Viene lluvia mañana miércoles en la tarde, pero disfrutemos estos días que todavía están nubosos, con algo de sol. Estamos en el sur de Chile. Que estén muy bien, hasta mañana.

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0: Buenas tardes, ¿cómo están todos? Bienvenidos, estamos comenzando por los opuestos en este martes 18 de agosto. Le habla Bárbara Briceño junto a el recuperado, resucitado Francisco Vidal y don Carlos Larraín, que está como tuna. ¿Cómo están?
1: Me gustaría estar como tuna, pero estoy en la mitad de la gripe, en la mitad.
2: Mala cosa,
1: porque además no pude ir a hacer clase. Olvídate. Pero bueno, la lucha continúa. Hay cosas peores, como la economía de China el primer semestre. ¿Ah? A ver, pero Magdalena, explícame, porque no entendí muy bien las cifras. ¿Qué? Porque te dice primer trimestre cayó 0,3, segundo trimestre 0,2. ¿Por qué otro compadre describe que son es menos 2,6?
0: ¿Qué cosa? No, porque estamos hablando del semestre o el trimestre, no de la cifra puntual de.
1: Por eso,
0: pero no entiendo cuál es la pregunta.
1: ¿Cuál fue la caída real?
0: No, 0,2.
1: Ya, ok. Ya.
0: Claro. Así que. Bueno, claramente el hecho es que una cifra
2: mala. La economía no resucita, ese es el punto.
0: Resucita Francisco, pero no la economía.
1: ¿Y por qué el 2,4 de junio no mueve la aguja?
2: No alcanzó.
0: ¿De julio?
1: De junio, el último, 2,4.
0: No, el último julio.
2: Es que no es el segundo trimestre. Julio no es parte del segundo trimestre.
1: ¿Cómo que no?
2: No, julio. El séptimo
1: enero,
2: mes.
1: Febrero, marzo, abril, mayo, junio.
0: Bueno, pero es que en una de
2: es
0: seis.
2: Julio.
1: Bueno, ya. Las más allá de que nos confundamos a nuestros auditores, hay que ponerle el pulso para sacar adelante la economía. Porque si no, ¿cómo?
2: Bueno, claro, la economía ha estado sometida a tremendas pruebas ahora último, ¿eh? Claro. Ya no vamos a enunciarla porque son muy muy conocidas y cansadoras, pero yo puedo hacer un esfuerzo distinto.
1: A ver,
2: porque he estado leyendo el diario y veo, no sé si se me oye allá.
0: ¿Sí? sí perfecto.
1: Sí,
2: se oye. Sí, no quiero decir que he estado leyendo el diario y veo con alarma esto de que Chile tiene que ser una especie de equilibrio circense entre China y Estados Unidos, así titulado hoy día el Mercurio.
1: Sí.
2: Bueno, y esto se traduce en las cosas más peculiares, ¿no? Como que Estados Unidos nos castiga con un 12,5% de derechos de internación suplementarios para más o menos el 40% de nuestras exportaciones. Afortunadamente el cobre no entra, ¿eh?, ahí, pero bueno. Enseguida, que se nos acusa por algunos de que tenemos trabajo esclavo.
0: O sea, en el fondo lo que nos acusan es que nosotros no tenemos legislación para asegurarnos de que en nuestra cadena de productos de importación no hayan utilizado nuestros proveedores o a quienes que le compramos trabajo de esclavo. Básicamente es que le compremos a China. No que nosotros tengamos esclavitud en Chile. Bueno,
1: lo del trabajo de esclavo es una chiva del puerto de una catedral. Lo que quiere que no, los gringos no quieren que lo compremos a China. Eso es.
2: Bueno, esa es la cosa. Y luego Estados Unidos nos acusa de que estamos auxiliando a la China en la evasión de impuestos.
1: El caballo de Troya.
2: Entonces, francamente, yo no sé qué vamos a hacer como paísito activo, pero chico, para sortear estos tremendos cohetes que nos vienen, pues, de todas partes, especialmente de nuestros aliados.
1: ¿Ah? Carlos, y la Bárbara, yo siempre leo las cartas al director, y ayer o anteayer había un productor agrícola de la comuna de San Clemente que dijo lo siguiente, ciudadano: con el alza este que nos castiga la chiva, ¿no?, del trabajo esclavo en China, al subirle a él del 10, que ya es una violación del tratado de 2004, al 12,5 lo deja fuera de mercado. Lo dice, claro, el ciudadano, bueno, el agricultor ahí.
2: Ese es el rebote remoto, y que puede afectar de nuevo el empleo, de lo cual estamos preocupados, y el crecimiento. Porque, por ejemplo, la agricultura, hay otros rubros más rentables, pero la agricultura tiene márgenes más o menos estrechos, ¿eh?, según, claro, si se haya o no subido al asunto de la agroindustria. Pero bueno, oye, entonces ya vi que el ministro de Relaciones, vuelvo a mi tema original, a mi idea original, que el ministro de Relaciones está buscando activar las relaciones con los países vecinos, particularmente Brasil, ¿eh?, y también Argentina, ¿no? Y Bolivia. Entonces,
1: te quedaste mudo.
0: No, se cayó. Ahí está.
1: El enfermo soy yo, pues.
2: Oye. No, es que el pobre ministro está teniendo que hacer un esfuerzo de equilibrio notable, muy difícil, y no sé cómo ahora se va a la China, ¿eh? Imagínate tratar con gente que sigue las mismas pautas diplomáticas desde hace más o menos 6.000 años, ¿eh?
1: Claro.
2: Oye, pa' fácil, como dicen los franceses, ¿eh? Quería dejar constancia solo de que el ministro la tiene difícil y que es malo. Y esto lo conecto con otra cosa que leí, ¿eh? Ricardo Caballero el fin de semana. ¿Lo leyeron ustedes?
1: Sí,
0: seguro. Uno de los economistas más top chilenos y reconocidos en el mundo.
2: Lo más importante que hay, muy cotizado. Oye, sí. Dice que en realidad el grado de inestabilidad de lo que está cocinándose es enorme. Y que efectivamente las inversiones que reclama la inteligencia artificial están tapando otros factores, ¿eh?, que ralentizan la economía. Bueno, solo te quiero decir que pasan cosas en las cuales los pobres chilenos tenemos muy poco que ver, salvo que, por lo que entiendo yo, que no es mucho, esta capitalización monstruosa de la inteligencia artificial consume mucho cobre.
1: Si estamos llegando por ahí a los 7 dólares,
2: a la cola del...
0: Como dice Don Carlos, la inteligencia artificial, de hecho, y uno de los más grandes desafíos que ellos tienen ahora y está desatada la carrera, es porque necesitan mucha energía. Y fíjense que en la medida que cada uno de estos ChatGPT, Claude y todas estas aplicaciones de inteligencia artificial se vuelven cada vez más sofisticadas, porque antes uno usaba como Google, ahora uno le puede pedir cosas muy, pero muy sofisticadas. Y eso requiere mucho procesamiento, mucha capacidad, muchos servidores y por ende mucha energía. Entonces, ellos están en una carrera tremenda para aumentar su disponibilidad de energía, más servidores para que pueda estar a estandar esta máquina, esta bola nieve que cada vez crece más. Y como dice Don Carlos, dentro de todas las oportunidades, bueno, la energía eléctrica se transmite con cables de cobre. Entonces, ahí tenemos una buena oportunidad, así como la tenemos con el litio, por ejemplo, y los autos eléctricos. Y cobre también.
1: Mira la panorama.
2: Pero no es fácil bien. El panorama. Yo solo. Quería decirle que estamos metidos en una especie de ciénaga, no tenemos muchos puntos de apoyo, que afortunadamente la reducción de impuestos potencial, gradual, va a ayudar a enfrentar un poco las incertidumbres, pero la cosa no se viene fácil y todos leemos el IMASEC con mucha esperanza, pero tal como están las cosas, no va a ser un reventón de avance económico, es lo que me temo. Eso es todo lo que quería yo decir sobre el como dicen los gringos, los guasos. Big picture, ¿eh?, que aparece en el botón online. Ustedes se habrán fijado.
1: La noticia del semestre, claro, es un balde de agua fría, porque además la proyección a partir, aunque nos vaya muy bien el segundo semestre, al tener la base del primer semestre muy baja, la proyección de crecimiento no alcanza el 1%. Imagínate.
2: Es muy embromado, ¿no?
1: Bueno,
2: pero vamos con cifras de desempleo altísima.
1: ¿Ah?
2: ¿Cuál es el otro? ¿Cuál es el otro?
1: El tema que se copó la agenda ayer y hoy día, del tema del plan de seguridad, reforma constitucional mediante, ocho cambios
0: nuevo
1: en la constitución.
0: Estado de excepción constitucional.
1: Oye, yo leo y escucho, ¿ah? Por Dios que hay opiniones distintas sobre esto, hombre. Más allá de que objetivamente hay que avanzar en la lucha contra la delincuencia, pero el debate sobre los instrumentos te lo regalo, ¿eh?
0: Fíjese que hoy entrevisté al senador Celis del PPD y en esto coincidía bastante, por no decir prácticamente todo, con Johannes Kaiser. Porque fíjese que él decía, por ejemplo, a ver, con este tema de la encuesta y de la necesidad de la gente o de la disponibilidad o la predisposición para renunciar a libertades personales a cambio de la seguridad, ¿ya? Entonces decía, mira, acá hay un tema como la gente de derecha en general, y mencionaba una encuesta, es más propensa a dejar de lado libertades con tal de tener mayor seguridad.
1: Salvo la libertad económica.
0: Pues. Pero espera, no, pero estamos hablando de libertades relacionadas a un estado de excepción.
1: Yeah.
0: Bueno, en el caso decía de izquierda o de centro, ahí al medio, y en el caso de izquierda, más libertad que seguridad. Pero yo le decía, ojo, porque si uno se va un poquito más a la derecha, como Johannes Kaiser, él no está dispuesto a renunciar a las libertades. De hecho, él ha sido súper enfático, yo lo entrevisté acá todos los lunes, nos dice, no, el estado de excepción constitucional tiene que ser un estado de excepción en la que tú le puedes poner pausa a las libertades por un periodo súper acotado para ejecutar un operativo. Entonces tú puedes decir, ya, vamos a poner excepción en este minuto, vamos a hacer un operativo, vamos a desbaratar a la banda de terroristas, de delincuentes, de crimen organizado, lo sacamos y vuelve a la normalidad. Pero esto de tener un estado de excepción permanente durante años ya no tiene nada excepcional.
1: Claro, lo que pasa,
0: entonces,
1: Bárbara,
0: pierde la lógica de la, sí, de la herramienta.
1: En este caso ciudadano, yo ayer tuve una reunión, o sea, no yo, varios, con la Carolina Toda, que nos explicó en detalle. Por ejemplo, el estado de excepción habitual era cada 15 días en la macro zona sur.
2: Sí.
1: Ella hizo un intento brutal para que fuera de 30 días, no le fue fácil. Pues ahora es de 120 días. En el proyecto
0: pero
1: del gobierno.
0: Sin pasar por el Congreso, además.
1: Claro, y prorrogable. O sea, tú puedes tener 240 días. Y claro, si tú tienes una zona 240 días, y les agrego otro problema, que el gobierno quedó entre Don Goy y los Vilos. La Bárbara me lo escuchaba, no sé si Carlos tú, cuando yo expliqué antes, y la verdad es que hubo opiniones que coincidían conmigo, o yo coincidía con ella, de que el tema de que en una zona específica el mando sobre las Fuerzas Armadas la tenga un oficial de carabinero, sencillamente eso es inviable. Entonces el gobierno reculó.
2: Pero eso sale.
1: Pero ¿sabes lo que hizo? Colocó que a cargo de la zona de defensa, cualquiera sea en este nuevo estado de excepción, estará a cargo de un oficial general. Pero el oficial general puede ser un general de carabineros, un vicealmirante o un general de brigada aérea.
0: Ya, pero todos sabemos que las ramas funcionan, bueno, de forma muy independiente, y que así hay una línea clarísima de mando de subalterno, el jefe, el comandante, el comandante general, pero rama a rama. O sea, asimismo como se respeta y ellos valoran la línea de mando es hacia arriba, no hacia el lado.
1: Yo creo que ahí el gobierno.
2: Pero ahí hay una. Yo estoy. Ya se acogió la. Dale.
1: No, yo te decía que hay varios comentarios. Por ejemplo, esta gente que se agrupa en torno a Atena Lab le respondió al general Yañez, el exdirector general de Carabineros. Yo estuve con él el domingo, con el general Yañez en Televisión Nacional, ahí conversando un café. Y le dije, bueno, él tiene otra opinión, obviamente. Eso tiene que. Un mando de carabineros perfectamente puede coordinar a ejército o armada o fuerza aérea.
0: Yo, no, le dije, yo creo que nadie pone en duda que puedan. El tema es cómo lo recibe lo otro, si les parece.
1: Exactamente,
0: que está bien eso.
1: Pues, exactamente. Entonces, mira, lo que les quiero decir, ciudadanos, que esta propuesta, que en general uno está de acuerdo porque hay que seguir combatiendo con los instrumentos la delincuencia. Cuidado con pasar los cuatro pueblos, y resulta que, claro, combatiendo la delincuencia empezamos a afectar los derechos de los no delincuentes. El equilibrio tiene que ser muy perfecto.
2: ¿Puedo yo contribuir con algo? Okay. Está bien, me parece bien tu crítica, y dejo constancia, igual que tú, que los escépticos vienen de todos lados. Porque yo vi a la señora Constanza Jube, que es profesora de constitucional, si no me equivoco,
1: sí,
2: decir de que aquí hay serias incógnitas sobre cuáles son las limitaciones que se van a poner, por ejemplo, a la libertad personal, que son palabras que usa el mensaje, ¿no? Porque ¿qué es lo que es la libertad personal? Vaya que es amplio. No es solo movimiento y trabajo, ¿eh? Sino que es también asociación, manifestación, prensa, ¿eh? Bueno, y ella a mí me está diciendo aquí faltan
0: comunicaciones,
2: y yo creo que van a tener que
0: eventual interferencia en las comunicaciones, claro, ellos pueden empezar a hilar más fino.
2: Esa es la otra en la cual yo francamente ahí me pongo a gritar, porque creo que interferir en comunicaciones privadas es una cuestión sumamente delicada y que hasta ahora se puede hacer solo bajo la vigilancia y dirección de un juez, punto, y nada más. Y al juez hay que satisfacerlo de que es necesario para conseguir un resultado determinado. Así que en eso yo estoy de acuerdo que hay que estar atento, pero déjame todavía terminar mi ideita, que es peregrina, ultra trillada. En el ambiente que tenemos en la sociedad chilena ante el problema de la delincuencia, hay que tener cuidado con que te puede salir una gallampa venenosa. Y ese es el asunto. O sea, hay que tratar de atender al problema sobre el cual yo creo que podemos concordar todos. Hemos fracasado, digámoslo. Y eso abarca centro, izquierda y derecha. Entonces, no por el fracaso, que es bien evidente, se va a poder entrar en un delirio legislativo que después del cual cueste sacar los botones, pues ya. No sé, hay que esperar que el proyecto madure, que se tomen en cuenta las objeciones, y este gobierno es ultra poroso, o sea, no, yo no creo que se vayan a negar a las evidencias. No sé quién redactó el proyecto, tengo mi curiosidad, no puedo negarlo, pero veamos cuál es el ánimo del gobierno, que lo prueba, por ejemplo, la integración de la comisión sobre la eficientación, yo no sé si existe esa palabra, del aparato estatal, ¿no? Ahí hay casi la mitad viene de la izquierda, ¿no? Así que bueno, yo creo que el gobierno, que ha sido muy poroso en los nombramientos y en todo, va a estar atento a las críticas bien fundadas.
0: Oye, quiero profundizar un poco, pero Francisco, quiero profundizar un poco, porque de las cosas que conversé hoy día con el senador Celis, hay varias cosas que me quedan dando vuelta, porque siendo yo una acérrima partidaria de todas las medidas que ayuden a frenar la delincuencia, el crimen organizado, el flagelo que tiene la gente encerrada en sus casas, yo creo que tiene razón don Carlos, hay que parar un poco y pensar, porque ojo, por un lado vemos en esta encuesta un nuevo estado de excepción que no tenga bordes, que sea mucho más fácil de decretar por el presidente, que no tenga que pasar por el Congreso, que pueda restringir libertades personales importantes, como las que decían, no solo de traslado, sino que incluso de comunicaciones. Dos cosas. Uno, yo entiendo, porque uno mira la tendencia, y lo hemos comentado muchas veces en este programa, hay una tendencia a quitarle valoración a la democracia en el mundo. Y esto yo lo atribuyo a que efectivamente hay muchos problemas que no se han logrado resolver. Entonces la gente en su frustración muchas veces dice, ¿sabes qué más? Esta cuestión de tener que andar preguntando, poniéndose de acuerdo, no sirve para nada y no se solucionan los problemas. Y eso es grave porque finalmente aparecen personas que terminan con gobiernos autoritarios que ya sabemos que termina siendo un perjuicio mucho mayor del beneficio de un problema que pueda resolver puntualmente. Entonces, y la otra cosa que creo que es súper relevante, que debería ser un principio que todos estemos siempre mirando y tengamos por delante, es, sea lo que sea que nosotros aprobemos, cada atribución que se le esté dando al gobernante de turno, que puede ser cualquiera, puede ser utilizado muy bien, puede ser utilizado muy mal, puede gobernar el presidente que tú elegiste, puede gobernar un presidente que jamás hubiera votado por él. Entonces, ¿queremos darle atribuciones que después puedan terminar en un completo desastre? ¿Le queremos, por ejemplo, si uno piensa, le gustaría que un presidente, no sé, si algún día eligieran un presidente del Partido Comunista, tuviera la posibilidad de restringir nuestra libertad y demandar y ponernos en un estado sin preguntarle a nadie? O al revés, en el caso de alguien de derecha, de extrema derecha, de izquierda, de centro, de extrema izquierda. Entonces, yo creo que hay que ponerle un poco baño frío y pensar, ¿cuál es el problema exacto que tenemos? Y quizá en vez de tirar la bomba atómica, bueno, ajustemos. Quizá con lo que tenemos es suficiente, quizá lo podemos mejorar.
1: Uno de los argumentos, incluso desde la derecha, ha sido que con la legislación que tenemos, no es necesario estos cambios constitucionales, partiendo por el artículo primero. Ese fue el planteamiento de la Constanza UDI, diputada de la UDI, fue el planteamiento en un minuto del presidente de la UDI, es el planteamiento del senador de Renovación, Arturo Longton.
0: Es que nadie podría decir que son de izquierda.
1: Obvio, entonces, yo creo que lo más delicado son las facultades del presidente de la República, cualquiera sea este, al decretar este estado comillas, intermedio de excepción sobre una zona específica que el ministro Raúl habla del polígono, bueno, los ciudadanos que vivan en ese polígono durante 120 días, si no 240, perdonen que se lo diga, viven en plena dictadura.
0: Bueno, de hecho, el senador lo asimilaba, decía, esto es muy parecido al estado de sitio. Y dice, pero como me golpeó. O sea, él lo asimilaba, decía, es muy parecido.
1: Es que, Carlos, eso. No sé si viste el proyecto de las atribuciones. Es derecho de reunión, derecho de
2: trabajo. Yo lo leí.
1: Oye, es impresionante. Bueno, ahora, una cosa práctica, ciudadano. El gobierno va a tener que negociar, porque estas normas constitucionales requieren 89 votos en la Cámara y 29 en el Senado. Si todas las derechas votan a favor, tiene 76. La clave se la da Parisi y sus 14 diputados. Y ayer Parisi, en punto de prensa, dijo que no estaban de acuerdo. En el caso del Senado, si se baja Matías Walker, bueno, quedan 25 y le faltan 4. O sea, esto va a ser negociado.
2: Bueno, Matías Walker se bajó. Pero, por supuesto, pues para eso está el Congreso y para eso están las opiniones de personas versadas. Pero yo quiero hacer una pequeña precisión ante las prevenciones que ustedes hicieron, que son válidas. Uh-huh. Y es que, efectivamente, democracia puesta en cuestión. ¿Pero por qué puesta en cuestión? Porque ¿por resulta ser de que hay sectores completos de la sociedad chilena que viven de espalda a la pared, asustados, encerrados en sus casas, como dijiste tú, o digamos correteados en las carreteras para quitarles el auto. Hay un fracaso en nuestro sistema político en enfrentar el problema de la delincuencia. Segundo, no es una delincuencia cualquiera. Ahora hay el ratero a la antigua desapareció, ¿eh? Ahora se incorpora en un ejército de soldados que sirven a un señor X, Y y Z, y esas son organizaciones para combatir las cuales parece que estamos en pañales. Esa es la sensación que tengo, porque la verdad es que hemos progresado algo en los últimos meses. Hemos visto, por ejemplo, todo lo que ha trabajado el fiscal Libedinsky en el tema este de el tráfico de marihuana, ¿no? Bueno, algo se ha avanzado, pero hay un problema nuevo, lo hay, y es universal. O sea, en Europa están con el creo en la boca. Te digo, en España hay una distancia de 14 kilómetros entre la costa de Marruecos y la costa del sur de España. Pensemos lo que eso significa como posibilidades. ¿Me sigue? O sea, es un problema universal que está alimentado por esta cosa fantástica que se llama el mercado de la droga, que son miles de millones de dólares o de euros. Eso es lo que yo digo, que hay una percepción de inseguridad que provoca a veces que salgan estas flores distintas. Pero en el curso de la discusión se van a explicar las cosas y va a razonar bien.
0: Convengamos que no es una percepción. O sea, de hecho, para mí era bastante insultante cuando las autoridades anteriores decían, no, es que como que la gente es tonta y percibe y está asustada porque es tonta. No, o sea, si tenemos una percepción de inseguridad es porque estamos inseguros y porque todos nos ha pasado o conocemos a alguien que le ha pasado algo. Más allá que sí, efectivamente, estamos quizás más asustados de lo que las cifras corresponderían. Pero por la costumbre. Nosotros estamos acostumbrados a otro nivel de violencia, a otro nivel de delitos. Como dice don Carlos, nuestra amenaza al subirnos a la micro era que nos tiraran la cadena, que nos metieran la mano a la cartera, no que nos acuchillaran. Entonces, evidentemente estamos más asustados porque
1: el delito... Siempre ha existido esa brecha enorme en Chile entre el dato y la percepción. Fíjate que yo me acuerdo las primeras encuestas nacionales fueron en el gobierno del Lago, 2003, 2004, 2005... Y en ese tiempo a mí me sorprendía, ahora ya no, porque la encuesta te decía, suponte, el 28% de los hogares, algunos de sus integrantes, sufrieron un delito de alta connotación social, por decirte algo. Bueno, y el 90% estaba muerto susto.
2: Claro. ¿Te fijas? Bueno, pero es que mira, como me dejaste un poco en descubierto, Bárbara, yo usé la palabra percepción porque eso es lo que se difunde, lo que está en el aire.
0: Sí, pues,
2: evidentemente. Claro. Lo que sufrió la familia del profesional francés en Huechuraba no es percepción, le claro. Mataron al papá.
0: ¿Ah? Exacto.
2: Cuatro cabros drogados hasta las uñas. Entiendo, preciso mi palabra, no es solo percepción, pero los hechos alimentan las percepciones, pero no hay remedio.
0: Claro, exacto.
1: Y particularmente el nuevo tipo de delitos que proviene del extranjero, que no estábamos acostumbrados. El sicariato masivo, el secuestro masivo.
0: Secuestro,
1: y la y la sacás de cuenta que no es un balazo en la nuca, hombre.
2: Ay,
1: pero, es un descuartizamiento. Entonces, claro, es otro nivel de violencia.
2: Oye, mira, pero salvaje, piensa tú en el secuestro del ex militar venezolano, a quien lo secuestraron en su casa, lo mataron y lo enterraron debajo de una placa de cemento de no sé, 30 centímetros de espesor. Oye, pero mira, tan expuestos estamos a todo este asunto, como lo traía hoy día una información sobre las conversaciones que hay entre Bolivia y Brasil. Bolivia tiene 3.400 kilómetros de frontera con el Brasil. Y bueno, imagínense ustedes, hay además N cruces fluviales, ríos que pasan de oriente a poniente y viceversa. Oye, bueno, imagínate lo que significa para el comercio de la droga saltarse la vuelta del Pacífico para llegar a Europa, porque claro, por el Brasil salen al Atlántico. Oye, son cuestiones gordas, ¿eh? Pero bueno, ya se arreglará de a poco.
0: 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Nos vamos a la pausa y ya estamos de vuelta aquí en Polos Opuestos.
1: Muy bien.
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0: Estamos de vuelta, seguimos haciendo por los opuestos en este martes 18 de agosto. Le habla Bárbara Briceño junto a Francisco Vidal y don Carlos Larraín. Entre varios otros temas que están ocurriendo, la nueva presidenta del Frente Amplio, Gael Giomanz, propone hacer una gran coalición de oposición, cosa que parece que no genera mucho consenso, salvo en el Partido Comunista. ¿Cómo lo ven?
1: Bueno. Yo creo que es un error una gran coalición, porque la oposición hoy día y las izquierdas son tres, cada uno con su historia y su perfil, y en consecuencia obviamente que tenemos que estar unidos para las elecciones, eventualmente un programa presidencial común, una plataforma mínima, pero es mejor que cada izquierda, al competir con las otras, va ampliando el universo y recuperando las mayorías que se perdieron. Pero una sola organización, más bien te achica. Hay que recuperar la mayoría. Entonces yo soy partidario de la coordinación con la, y particularmente en el Parlamento, pero de ahí a un bloque único creo que es una equivocación.
2: Mira, pero esto es francamente una una ensoñación, una cosa onírica, ¿ah? Como para las farmacias esas de que venden marihuana. Es como dijo una vez Camilo Escalona, que está enfermo: los que gritan por una nueva constitución están fumando opio. Bueno, esto de la unidad de la izquierda es un verdadero chiste. Si el Frente Amplio es una especie de racimo, ¿eh? Todos hemos visto algo sobre las corrientes internas que son indescifrables, ¿eh? Y que tienen más bien caracteres individuales, ¿no? Ahora, yo creo, como tú, Francisco, que los partidos tienen públicos propios. Yo no soy partidario de este movimiento que proponía Sebastián Piñera para la derecha, que naturalmente lo iba a encabezar él, ¿no? Bueno, yo decía, apelamos a públicos distintos y llegamos a lugares distintos. Si son, hay también organizaciones, hay distritos, no hay que desdibujar las posturas políticas. Y yo creo que en una coalición como la que propone doña Gael, el PC, con su consistencia y machaconería, terminaría sentando la pauta, ¿no? Así que sí, yo creo que doña Gael mejor se quede con su Frente Amplio cuarteadito y nos ayuda además a gobernar.
0: Sonó como: no te juntes con esta chusma.
2: Se pelean mucho.
1: Ahora, fíjate que en términos comparativos, venía un cuadro en el Mercurio hoy día, participó el 18% de la militancia.
2: Es bastante bueno.
1: Eso es bueno, fíjate, porque la Democracia Cristiana participó el 23%, en el Partido Socialista, que es el que más participa, el 38%. Más, en el PPE fue el 13%, en Renovación Nacional fue cerca del 10%, en el Partido Comunista fue como el 10%. Entonces, no deja de ser interesante una fuerza nueva que tiene la mayor cantidad de militantes inscritos en el CERVEL, que participa el 18%.
2: 1.300 votos, no es para morirse, pero en fin, demuestra, claro, que que hay la cosa general. Yo eso lo aplaudo.
1: Sí.
2: Oye, pero yo tengo que volver todavía a mi tema internacional, fíjate, porque me zumba la cosa. Y esto en parte porque vi que el Mercurio había dedicado 2 o 3 páginas al tema, ¿no? Y francamente me asusta esto de cómo nos movemos entre la China y Estados Unidos. Por lo demás, Ricardo Caballero decía hoy día, la gran pelea entre la China y Estados Unidos se da en la inteligencia artificial. O sea, no es tanto las concesiones de caminos sino netamente digital, ¿eh? Y por Dios que tenemos poco que hacer ahí nosotros, y nos movemos en esta punta del mundo tan remota, ¿no? Así que pienso...
1: Pero un problema adicional, buscarlo.
2: A ver.
1: Porque los comunistas chinos son absolutamente predecibles. Mr. Trump y el suministro de defensa y Mr. Rubio
0: es totalmente impredecible.
1: O sea, cualquier cosa, cualquier día.
2: Pero a ver, yo estoy contigo, que el señor Trump es impredecible, concedido el punto. Oye, pero la verdad es que el Partido Comunista Chino nos ha sorprendido a todos en los últimos 25 años.
1: Claro, pero es una línea.
2: Sí, claro.
1: Tú puedes cambiar de línea, pero la línea está.
2: Bueno, la línea central de China es volver a hacer lo que fue y devolverle la mano a puñete al occidente, al cual detesta, y con razón, y con razón a mi juicio, pero eso es tema aparte. Entonces vuelvo yo a mi pobre continente, pues esta cosa que nos obliga a relacionarnos con chinos y americanos en simultánea no la veo fácil. Entonces hay que buscarse apoyos locales, y creo que esto de extender la amistad al Brasil es importante, y ahí podría ser bueno tener otros nombres en el Ministerio de Relaciones, gente que conozca, ¿no? Claro. O que conozca a fondo la Argentina y los planes de la Argentina en el sur. Y yo pienso, claro, por ejemplo, en Fernando Schmidt, que fue embajador en Brasil y que fue subsecretario de Relaciones, un hombre bastante joven, o Jorge Guzmán Gutiérrez, que tiene, fíjate, un doctorado en Cambridge sobre el derecho de las zonas polares, ¿eh? Está haciendo
1: claro. Pero fíjate además, Bárbara, Carlos y auditores, que la pretensión de ese ministro de defensa americano, que no debe tener ni idea de lo que voy a decir, de agrupar a América Latina en una especie de alianza militar, eso ya lo vivimos. La primera señal de la Guerra Fría en América Latina fue el Tratado Interamericano de Asistencia Recíproca, así se llamaba, 1947. Los gringos hicieron firmar a todos, incluyendo Chile, ese tratado, que en los hechos significaba que si la Unión Soviética atacaba a Estados Unidos, es como si bombardearan Santiago. Este hombre cree lo mismo. Ahora, la historia que te demostró.
2: Y cree otra cosa bastante más asustante, me parece.
1: Pero,
2: a mí.
1: Pero fíjate, cuando Galtieri invade las Malvinas y la Margaret Thatcher decide recuperarla, los argentinos apelaron al TIARP. Porque diplomáticamente el TIER decía, no, la Unión Soviética, decía, cualquier agresión a uno de nuestros socios que provenga de una potencia extracontinental, todos haremos uno solo, como los Boy Scouts. Bueno, hasta que la Margaret Thatcher le sacó la cresta a los argentinos y los argentinos le reclamaban a Washington, oiga, cumple el tratado, las winchas, pues, las winchas.
2: Espérate, pero acuérdate que eso es lo del Tratado de Defensa Interamericano, creo que andaba por ahí el nombre, sí. Era consecuencia de lo que se había pactado en Río de Janeiro, en 1943 me parece que fue, para tratar de unificar los países de América frente al Axis, y de ahí resultó para nosotros esa cosa magnífica que yo nunca he logrado comprender, que fue el congelamiento de los precios del cobre producido por Chile.
1: Pero ¿cómo no voy a comprender, hombre? Que los gringos eran dueños de la gran minería y resulta que ¿por qué Mr. Truman nos jodió? Porque en la medida que Chile era neutral, ellos no podían bajar el precio del cobre al ser un material de guerra. Y finalmente, en enero de 1943, don Juan Antonio Ríos cedió y rompimos relaciones con Alemania e Italia y nos pasamos 5 pueblos y le declaramos la guerra a Japón. Yo les quiero decir, cuando le digo a mis alumnos, ustedes saben que estuvimos en guerra con Japón, me miran con unos ojos, y ustedes saben que Japón se dio cuenta que estábamos en guerra con ellos en 1951.
0: O sea, ellos no sabían que estábamos en guerra.
1: No tenían ni idea que estábamos en guerra.
0: ¿Y qué vamos a ver nosotros entonces?
1: Ay, ay, ay.
2: Pero con un detalle adicional, que en la Escuela Naval del Japón se conmemora a don Arturo Prat como uno de
1: los
2: héroes de la historia de la Marina Universal.
1: Dios mío. Dios mío, pero estos gringos, oye, estos republicanos realmente son impresionantes. Había otra noticia hoy día que el ministro de defensa americano, que Trump le cambió por secretario de guerra, volvió a la entreguerra del siglo XX. Oye, quiere ser candidato a presidente. ¿Tú te podrás imaginar ese tipo de presidente de Estados Unidos?
2: Déjalo, pues ya hemos tenido. Ahora, espérate, déjame hacerte una precisión. Truman no tenía nada de republicano, ¿ah?
1: No.
2: Así que tú dijiste estos gobiernos republicanos. Truman era demócrata.
1: No, me refiero a estos republicanos.
2: Y además resolvió tirar la bomba en Hiroshima y Nagasaki, cosa que yo todavía no logro entender, ni lo entenderé, ni perdonaré nunca.
1: ¿Pero tú sabes por qué?
2: ¿Por qué?
1: Porque el Estado Mayor americano le dijo al presidente Truman, si vamos isla por isla hasta llegar a Tokio, vamos a perder 1 millón de hombres. Entonces, Truman dijo 1 millón de hombres, la lógica neoliberal no me sale muy caro, matemos a 80.000 en Hiroshima y a 60.000 en Nagasaki. ¿Qué tal?
2: Tú hablas de pasarse de pueblo. No tuvo nada que ver con el neoliberalismo, fue simplemente aplicar un... rigurosamente...
1: No me hagas reír,
0: se nos está muriendo. Se nos está muriendo.
1: ¡Ah, mierda! ¡Ya!
2: ¿Tú quieres que argumente? Mira, hoy día por lo demás se celebra Hurtado, la muerte del padre Hurtado, que murió el año 52, por los años del tratado.

0: me muero. O a Monseñor Sodano.
1: No, ah. Lech Walesa, piensa en Lech Walesa nomás y ahí está.
2: Ya, mientras revive el enfermito, les cuento de Solo Expediciones. 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
1: Muy bien, pues eso es difícil, pero bueno, tal cual. Vale la pena asomarse a ese restaurante. Oye, bueno, ¿y en qué quedamos? Aprovechemos que...
2: Oye, pero, que no comentamos de Tocopilla y el drama que están viviendo bajo el barrio, un aluvión que dejó la escoba, la alcaldesa dice que están viviendo una tragedia. Claro, y muchas veces pasa un poco desapercibido cuando estamos tan lejos.
0: No, pero está en todos los noticieros de la hora de almuerzo.
2: Ha estado Nota 1 en el vuelo toda la tarde también.
0: Pero fíjate que es impresionante el cómo escurre el barro. Es impresionante. Bueno, el gobierno ya me parece que tomó, o sea, ya adoptó las decisiones de emergencia, pero recuperar esa ciudad... Uf, Dios mío santo. Imagínate Antofagasta. Imagínate lo que pasó en Iquique el otro día.
2: Oye, está dejando a...
0: Bueno, pero hay gente que dice que el cambio climático lo inventó Lenin.
1: No. Ay. De río había hace muchos siglos en Chile, por eso se hicieron los tajamares. Pero bueno, hay que hacerle cauce a los ríos, pues eso supone inversión y menos gasto público en empleados inútiles. Vamos en 1,080,000 empleados públicos y nadie sabe exactamente qué porcentaje de ellos es efectivamente útil. Para eso está la comisión que acaba de convocar el presidente Kast, con activa participación de varias personas de la izquierda que van a
0: contribuir. ¡Dos de 12!
1: No, pues, hay varios, hay como 4.
0: Yo lo anduve chequeando. Bueno, ahí vamos viendo.
1: Hay dos ex ministros o partícipes de gabinete.
0: Dos mujeres que lo conozco, por la que fue ministro de la CEPRE y la fue subsecretaria de Hacienda, gran economista Heidi Bender. Pero exacto, lo demás, huele a naftalina.
1: La polilla está instalada en el sector fiscal. Bueno, puede que venga bien la naftalina. Oye, nos despedimos ya porque...
2: Nos despedimos. Y le agradecemos a todos quienes nos acompañan día a día. Lugar que voy, me comentan de polo opuesto.
0: Bueno, nos vemos mañana en la medida que esté vivo. Y si estoy muerto, tú me rindes un homenaje a la raíz en el cementerio.
1: Nota necrológica.
2: Ya. Mira, dice que la mala hierba nunca muere, así que vamos a seguir haciendo este programa como 50 años más. Aquí todos.
0: Y además estoy solo porque Manecita invitó a mis hijas fuera de Chile. ¿Qué tal?
2: Pero qué cosa más buena. Es su vida. La vida como tiene que ser.
0: Ay, ay, ay. Completamente solo. Ahora me voy a hacer un sándwich, güey. Ya.
2: Súper, mega, ultra solo. Ahí te canción. Ya. Ya, chao. Buena tarde para todos. Que les vaya muy bien. Chao, chao. Hasta mañana. Chao, chao.
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0: exacto. Muchos de ellos, muchos fishing, porque es una zona franca, entonces, claro, tienen esa condición. Pues se activaron las quebradas en Iquique, también hay ocasiones en las caletas de la zona sur de Iquique, hacia Punta Gruesa, digamos, ¿eh? En fin, está bien complicado, pero donde probablemente está siendo más agresivo esta baja segregada es en la región de Antofagasta, y particularmente en Tocopilla. En Antofagasta también ha caído, pero en este momento en Tocopilla, fíjate que había hasta ayer, habían caído. A ver, para que se hagan una idea de contexto, en un año completo, en Iquique queda 1 milímetro de agua. 1 milímetro. Bueno, y en Antofagasta, 4 milímetros. 4.5. En un año completo. Bueno, Tocopilla, que está justo equidistante por la costa entre Tocopilla e Iquique, en la región de Antofagasta, está en el caso de Tocopilla, por la costa, como digo, habían caído ayer 23,7 milímetros. 23,7. Pero hoy ha seguido lloviendo, hasta ayer. Y en una hora, ponte tú, el episodio que dio lugar a los aluviones fueron 8 milímetros en una sola hora. Eso, para que se haga en Santiago, una lluvia de 8 milímetros por hora es pero una lluvia intensísima en una región que no está acostumbrada con el suelo arcilloso que tiene y las pendientes que tiene, como es Tocopilla. Me tocó cubrir el terremoto ahí en el 2007, a fines de año, en noviembre, un terremoto 7.7 que dejó la escoba también, pero hace muchos años. Pero me tocó conocerla. Es una ciudad que está, como casi todas las ciudades del norte de Chile, Antofagasta es lo mismo, qué sé yo, en la costa, pegada a la costa, pero atrás tiene puro cerro, vale decir, la pendiente es muy fuerte. Y por esa razón, las imágenes que se ven de Tocopilla, estas quebradas que se activaron las tres principales, que dan lugar a Tocopilla, se activaron con una fuerza inusitada por la velocidad de la pendiente, entre otras, y la intensidad de la lluvia. 60% de las casas inundadas. Tocopilla es una ciudad que debe tener unos 25-80 mil habitantes. Si está el 60% de las viviendas anegadas, uno ya puede sacar la cuenta más o menos cuántas viviendas son. Y de la magnitud de la tragedia que están viviendo, afortunadamente hasta ahora, al parecer, sin víctimas fatales, ¿eh? Hasta ahora.
1: Escuché que había 3 personas desaparecidas.
0: Pero las encontraron.
1: Sí. Las encontraron, claro. O sea, que los tuvo durante un buen rato, pero no ha pasado todavía ninguna cosa fatal. Esperemos que no ocurra. Pero el agua saliéndose por todos lados, mucho barro. Y tal como tú dices, son lugares que no están acostumbrados a esto, entonces no están preparados, no hay la vivienda, no está la ropa de la gente, tampoco es la apropiada para este tipo de cosas. Está muy complejo. Bueno, el presidente decretó estado de catástrofe, ¿cierto? De excepción. Y lo más probable es justo hoy día, que hoy día se cumple un año más de la muerte del padre Alberto Hurtado. Y siempre los 18 de agosto, 52, claro, sí. Del año 52, se celebra el día de la
0: solidaridad.
1: Como que para muchos es el mes de la solidaridad, que es algo que nos caracteriza a nosotros tanto los chilenos, cada vez que pasa algo, ¿no? Cada vez que ocurre algo en Chile, muy muy muy de la mano de Don Francisco, siempre los terremotos, los aluviones, las lluvias y todo lo que nos ha pasado, porque somos un país bastante acontecido en ese tipo de cosas. Bueno, justo hoy día pasa esto, así que lo más probable es que los próximos días empecemos a ver la necesidad de ayuda, porque como tú dices, el tema de tantas casas que se están deteriorando, tanta gente que está teniendo que salir de sus casas para ir a vivir probablemente albergue y eso.
0: Y tiene que ser una solidaridad y una acción del Estado, del municipio, los gobiernos regionales, en este caso Tocopilla depende de Antofagasta. Tiene que ser muy rápida, porque esto es una condición excepcional y lo que va a volver a pasar a contar de las próximas horas. Esto no ha terminado, termina aproximadamente esta noche. Voy a volver a ocurrir a contarle mañana que va a volver a salir el sol. El sol del desierto seca muy rápido ese barro. Y hace mucho más difícil la pega de remover ese barro que viene con mucha piedra de las montañas o de las quebradas desérticas. Entonces, ese barro, sacarlo seco después, como piedra, endurecido como piedra de las viviendas, va a ser una tarea titánica. Ojalá que todo esto que se dice, porque todavía no se sabe con mucha precisión, se hacen estimaciones, ojalá todas estas estimaciones que se hacen sean menores a lo que se dice, pero cuando uno ve las imágenes y ves la fuerza con que baja el agua, que se lleva todos los autos, todo lo que encontró por medio, y por
1: todo supuesto, lo que encontró por medio, o sea, era, ¿ah? Claro, imágenes de Santiago en los años. ¿Cómo, ¿te acuerdas esa vez que el Mapocho se empezó a llevar el Fiat 600 y veía?
0: Claro.
1: Y esto, eso es bien. No, es muy, muy, muy sorprendente. Sí.
0: Barro seco, sol del desierto, mal pronóstico. Mal asunto. Así que nada, mucha suerte, mucho ánimo. Un abrazo desde acá a la gente del norte porque están pasándolo por esta agudización del fenómeno de la corriente del Niño, ¿no? Que es lo que nos tiene a nosotros, pero al Perú y a otros países también muy fregados, ¿eh? Entonces,
1: los movimientos telúricos que ha habido en varias partes, ¿no? El otro día ya veíamos en Granada, hubo dos veces, en Indonesia, aparte de Venezuela y Colombia. ¿Tienen algo que ver con el Niño también o no? O ya,
0: no.
1: No, nada.
0: No.
1: Nada. Es solamente, eso ya es movimiento de
0: tierra. No, placa tectónica, es subterráneo, no es superficial como el clima.
1: Claro, no es superficial como el clima. Porque se ha hablado mucho, he escuchado mucho también de que nos tenemos que aprontar nosotros los chilenos, porque se han movido lugares donde que eventualmente podría. Japón también se movió, y tú sabes que siempre que se mueve Japón,
0: hay
1: se
0: que
1: mueve.
0: Estar alerta.
1: Claro, te lo digo porque hay que estar alerta. Han llamado a que la gente tenga su kit de seguridad, linterna, plata en efectivo.
0: Mira, hay gente que tiene esa tesis de que las placas tectónicas, cuando se empiezan a producir temblores fuertes o terremotos en distintas partes del mundo, bueno, estas podrían estar eventualmente vinculadas. Yo no he escuchado nada serio sobre eso.
1: No, o sea, al todo lo contrario. Todo lo contrario. Cuando tú escuchas a los sismólogos, dicen que no tienen nada que ver.
0: Nada que ver,
1: pero es inevitable no pensar que vaya a ocurrir algo, porque llevamos muchos años nosotros sin un temblor fuerte que ocurre cada tanto, ¿no? En Chile ha ocurrido, la historia dice que en Chile ha ocurrido cada tanto terremotos.
0: Sí, pero las lagunas sísmicas largas quiere decir que hay, ojo, pero no quiere decir que cada 100 años vaya a pasar exactamente lo mismo. Ya. Puede pasar cada 60, cada 180. Entonces, claro, evidentemente, si tenía un terremoto 8.8 en Santiago en el 2010, no vaya a tener otro 8.8 en 2012. Eso, claro, no alcanza a acumular.
1: Claro, se liberó toda la energía. Claro.
0: Pero conforme va pasando el tiempo, el riesgo se transforma en algo mayor. Salud por tanta gente de Tocopilla. Me tuve harto tiempo, ya sabes, el 2007 en el terremoto, que fue devastador.
1: Sí, fue.
0: ¡Uf! Oye. Yo ahí, fíjate, que he tocado hartos años, porque temblaba muy fuerte todo el día y la noche. Entonces te despertabas permanentemente en la noche, y en el día no podías tenerte muy en pie con las réplicas, que eran muy violentas, de 6, 6:30. Y además, recorriendo la ciudad, reporteando, como que las calles son tan empinadas que te tenés que afirmar. Entonces quedé con mucho como honor, pero con una sensación de cuando viví temblores después, fíjate, sentí que estaba afectado desde el punto de vista. Mira. Después se me fue pasando, ¿ah? Se me fue pasando, pero ahí quedé, debo haber tenido unos 40 o 50 temblores fuertes en los 10 días que estuve. Así que suerte, y hubo daño severo. Me acuerdo yo que había una población casi nueva en una de las quebradas que baja fuertemente hacia la playa, en uno de los extremos de la ciudad. Y aguas arriba de esa estaba la casa de Alexis Sánchez en Tocopilla. Una casa bien monona, que había sido chiquitita, y qué sé yo, pero que la habían agrandado harto y la habían metido mucho en la casa de ella. Bueno, en esa población casi nueva, y estas son las cosas que no deben pasar. Claro, se habían checado hace poco, eran casas chicas, pero de dos pisos. ¿Y qué había pasado con el temblor? Se habían caído casas nuevas, ¿eh? Se habían caído todos los segundos pisos sobre los primeros. Entonces tú te subías y entrabas en una de esas casas con el riesgo que eso implicaba, porque nos presionábamos antes para reportear la cuestión, qué sé yo, con el camarógrafo, era por TV en esto, y metía el dedo con la uña así en las paredes y metía el dedo hasta el otro lado. O sea, eran seis de arena por medio de cemento, y sin los fierros, sin nada.
1: Me sorprendió ver en Colombia, que muestran un barrio que yo te diría equivalente a la de, en términos de construcciones, una casa al lado de la otra, sin rejas, sin nada, barrios así, debe haber tenido rejas fuera, digamos, el barrio, porque las casas estaban una al lado de la otra, pero con terrenos, no sé, de 3.000 metros cada uno, pero se veía desde la imagen que tomaron, y que empieza a correr un cabro y empieza a grabar, porque él es el que la sube. Él sale, se nota que él está corriendo porque se ve lo que él va mostrando. y cuando ya logra llegar a la calle y sale, porque la casa era como grande, se nota que iba, y se va viendo la casa por dentro, y cuando ya llega afuera y empieza a grabar y se ven todas estas casas así, pero monumentales, de dos pisos, grandes, claro, con terraza, y cómo se empiezan a caer, cómo se claro, empiezan a caer, y se nota que son así, que están hechas así, tabiquitos, son preciosas, muy bonitas, pero que no tienen construcciones sólidas, porque dirán, habrán dicho, bueno, acá no tiembla nunca.
0: En Chile estará bien, dirán,
1: pero acá. Claro, pero acá no es necesario. Y claro, nada, todas estas construcciones se cayeron. Así que, bueno, va, ojalá que aflore la seguridad. Y tú hablabas de Alexis Sánchez, que también me da que la gente empieza a decir, bueno, que Alexis Sánchez se ponga con la reconstrucción de Tocopilla.
0: Yo creo que lo va a hacer, ¿eh?
1: Lo más probable, si tiene...
0: Pero por supuesto.
1: Claro, pero yo creo que él ha ayudado mucho a Tocopilla.
0: Muchísimo.
1: Yo creo que él ha hecho mucho por Tocopilla.
0: Y entrega regalos, sí, y arrienda un camión.
1: Yo he ido una vez en la vida, que es el año 90, y para que te hagas una idea
0: a
1: de la...
0: Tocopilla.
1: Una vez a Tocopilla, el año 1995.
0: ¿Y qué andaba haciendo usted?
1: Fui de vacaciones y pasamos por distintos lugares. Ya. Y un pueblo que sí, no había mucho que hacer tampoco.
0: No hay bastante,
1: claro, como sin ninguna posibilidad de nada, donde uno después dice, qué grande Alexis Sánchez, que llegó donde llegó, viniendo pueblo como ese. Sin embargo, después, cuando él ha ido, y justamente lo que tú dices, él va para las Navidades, ha pasado fiestas importantes allá y todo, se ve arreglos, se ven plazas, se ven canchas de fútbol, se ven otras cosas. Él, y yo creo que tiene que ver con él, no creo que sea la municipalidad, ¿no? No lo sé tanto,
0: pero sí que ha ayudado a esto. Y está muy metido y comprometido con su...
1: Sí.
0: Que era en la que creció absolutamente. Ahí se fue como cadete a Cobreloa. Siempre en el norte, qué sé yo. Y ahí es donde empezó a deslumbrar por la habilidad, qué sé yo, pero su crianza total, su niñez y su primera juventud, Tocopilla.
1: En Tocopilla. Ah. No, una historia de esfuerzo, es tremenda. Yo creo que Alexis, más allá de que de nuevo un llamado a pedirle la plata, pero yo creo que es de las personas admirables, porque nunca además ha estado metido en nada raro, en carrete, ni nunca ha chocado, ha estado en cosas que han estado varios otros, digamos, así que, y siempre responsable con su profesión.
0: Porque a mí siempre como que me enoja mucho cuando dicen, bueno, ¿y quién es la gran figura de la generación dorada? Y bueno, 8 de cada 10 o 9, Vidal. Oye, Vidal no vale nada, pero no existe. Es una pulga enana, microscópica, comparada con Alexis Sánchez, su cavitación en el juego. Pero además, como en el juego de la Roja, o sea, sin Sánchez no tenéis ni una posibilidad de acercarte al arco.
1: Pero nada.
0: Y dale, tocar en los pases, se va a tirar, va a pegar patadas, que está bien, va a armar alguna jugada tal vez. Pero Sánchez lejos mejor. Pero además como persona.
1: Claro, pero además el compromiso. Sánchez, siempre se vio que Sánchez era una persona que siempre se lo ha tomado muy en serio. Hay que entrenar, hay que acostarse temprano. Si eres deportista de alto rendimiento, tienes que comportarte como un deportista de alto rendimiento. Y a muchos les cuesta, porque además se ven enfrentados a estos sueldos millonarios que llegan a tener, ¿cierto? Claro. Con las mujeres que también pueden acceder, el tipo de mujer al que pueden acceder.
0: Ájale.
1: Que probablemente en estado normal, el tocopillano y el no habría quizá. Entonces, claro, Alexi yo creo que es un ejemplo y todo, pero probablemente va a ayudar. Y Chile entero va a tener que ayudar, porque ya sabemos que plata así como para este tipo de cosas no hay. Estamos en una situación bastante compleja. Y bueno, y la cifra, estamos también... algunos economistas hablan de recesión, otros dicen que todavía no estamos en recesión técnica, pero pareciera ser que sí estamos en recesión técnica, pese a lo que dijo Quiroz.
0: Estuvimos en los primeros 2 trimestres, por lo menos.
1: Claro, que en el fondo, claro, dice los 2 trimestres de caída, 0,3 y 0,2, entonces al final 0,3, es una recesión 0,2. Técnica, aunque Quiroz diga que estamos mejorando.
0: Lo que pasa es que el sexto mes no fue recesivo, pero ahí está la duda, ¿cómo se mide? Si son 6 meses completos, seguidos consecutivos, no, como seis meses, no llegamos a estar recesivos, pero se mide distinto, se mide trimestres consecutivos. ¿Y cuánto creció o decreció en este caso la economía en dos trimestres consecutivos? Y las cifras del Banco Central hablan de lo que tú dices, 0,3 el primer trimestre, 0,3 de caída y menos 0,2, o sea, caída de 0,2 en el segundo, o sea, recesión técnica. Listo. Menor, moderada, estamos, es el pasado, es la foto del pasado, estamos en otra situación aparentemente hoy día.
1: Hoy día, claro. Claro. Pero de qué momento, bueno,
0: el herencia
1: de mi presidente. Y el desempleo también, increíble. No sé si viste una encuesta Ipsos que se hizo respecto de esto, porque también lo hemos hablado, el empleo es de las cosas más importantes para uno, ¿no? O sea, no tener trabajo, el trabajo te permite todo, te permite poder pagar, vivir, tener alimentación y mucho más. El 72% de la gente que encuestaron en Ipsos decía que el sueldo que tiene no cubre el costo de la vida. Solo un 9% de los encuestados dice que sí. Y el 68% siente que hoy es más difícil encontrar trabajo. Y aparece como hasta el ghosting laboral, que dice que el 84% postuló y nunca le respondieron. Entonces, está pasando eso. Y cuando uno dice, bueno, del 9,4%, casi 10%, quiere decir que todos tenemos a alguien que está sin trabajo hoy día.
0: Por supuesto.
1: Todos conocemos a alguien que está sin trabajo y en el fondo, en la medida que tengamos recesión, claro, no hay inversión, no se ve movimiento, que es lo que esperamos ahora empiece a mover. O
0: sea, sí, pues yo creo que va a cambiar, cambió la mano, como dice el presidente. Sí,
1: con la aprobación de la mega reforma, uno espera que estas cosas empiecen, que empiece a cambiar.
0: Con la mega reforma, pero además, no le porque esta cuestión estaba chavada por la permisología, por el medioambientalismo extremo, que impregnaba a las autoridades de gobierno del gobierno anterior, digamos. Entonces uno dice, ¿sabes qué? Todo eso quedó, uno supone, quedó atrás. Así que no solamente sean buenas señales en esa materia, sino que además administrativamente es un gobierno que tiene sesgo justamente el contrario, es pro inversión. Porque el gobierno Boric era los ricos contra los pobres. ¿Sabes qué? Y los que ellos dicen representar, ¿no?, la gente vulnerable que busca trabajo, que no lo tiene, qué sé yo. Bueno, ahí tienes el resultado de sus políticas.
1: Sí, pues. O sea, eso es demasiado claro. La ley Karin, la reforma de pensiones.
0: Sueldo mínimo.
1: Es todo como al desincentivo.
0: A 40 horas.
1: Al desincentivo laboral. Hablaba con una chica que yo conozco por Pilates, que debe llevar, yo creo que unos 4 o 5 meses sin trabajo hoy día.
0: Mira.
1: Es periodista y es muy buena.
0: Así es.
1: Pero le han ofrecido, ella trabajaba en Mega, y en Mega hubo una reestructuración y sacaron a un montón de personas. Pero ella es muy buena, ese rostro, salía en la televisión y todo, y la han llamado y ha tenido posibilidad, pero nadie le ofrece contrato, o por lo menos no en una primera etapa. Y eso ya es un síntoma. Te ofrezco, pero te pago esto, y tú tienes que ver cómo te pagas la ISAPRE, la FP, cómo ves tú esa parte primero, y lo vamos viendo, porque claro, el costo de tener que
0: pagar a alguien es
1: caro, es alto.
0: Es un pasivo al tiro.
1: Es fuerte. Un pasivo, claro. Entonces, y probablemente como ella, mucha gente le está pasando, que el empleo que se está viendo es un empleo sin contrato.
0: Y precario, por ejemplo. No, me estaba acordando de, ¿te acuerdas de Jara? Janet Jara, la ministra vocera, la ex ministra vocera.
1: Y Camila Vallejo.
0: Sí, la Camila Vallejo, y una senadora, dando, ¿te acuerdas cuando se
1: ponía? Ay, sí, sí.
0: 40 horas, sí, así como bien excelente, bien como, así como alternativo al baile, igual. Bueno, esto es pues, yo, porque ¿sabes lo que me pasa? Eso significa refrenda, confirma absolutamente en mi opinión, que no tienen ni idea ni cómo se llaman, de los efectos de las políticas que implementan.
1: Lo que pasa es que eso
0: es pura empresarialidad antiempresarial.
1: Claro, pero además, eso, yo te digo, esto ideológico, yo creo que no conocen. De hecho, si tú te pones a pensar, ellos no han tenido un trabajo, Boric, Jackson, la misma Camila Vallejo, no han tenido un trabajo, de ir a un trabajo el día de lunes a viernes, de 8:30 a.m. a 6:00 p.m. que tienen que tener resultados y todo eso. Han estado siempre vinculados al mundo partidario, al mundo político, pero nunca a un trabajo remunerado donde les afecte este tipo de cosas, ¿cierto? Donde el empleador, diga, lo piense dos veces antes de contratar a alguien por todo esto que se le impone. Entonces,
0: de la universidad al Congreso y de ahí a la moneda.
1: Claro. de la universidad a la calle, a la protesta.
0: Claro,
1: y de ahí al Congreso. Bueno, uno podría evaluar tanto, he pensado tanto en lo que de todo esto que tiene que ver con los indultos, ¿cierto? Lo que ha afectado, porque lamentablemente, claro, el dejar personas ciegas ha sido tremendo. Pero en el caso de los dos, de Campillay y de uno dice, ¿tienen las competencias para estar en el Congreso? Hay mucha gente que no la tiene, ¿eh? Y convengamos que hay mucha gente que ha llegado al Congreso porque son conocidos, porque son actores, modelos, y la gente está comprobadísimo que la gente vota por el conocido. La gente mira y dice, ah, este sale en la tele, y lo vota. Eso está súper comprobado.
0: Eso tenés la mitad del camino ganado.
1: Claro, claro. Es súper. O sea, si tú te presentaras...
0: Tenés que darle menos lucas a tu campaña.
1: No. Si tú te presentaras, más allá de tus potencialidades y tus competencias para esto, ganarías porque eres una persona conocida. Es un decir.
0: Yo creo que la exposición a lo público, de mi parte, me generaría más detrimento que ganancia. Ya cacharían que no...
1: Pero pasa esto, mira lo mal que lo han pasado algunos y lo mucho que le cambió la vida a otros.
0: Sí.
1: A propósito de esto, para bien y para mal.
0: Oye, a propósito de tener o no tener las competencias, no sé si viste, pero a propósito de Campillay o qué sé yo, de Gatica en este caso, la fiscal Chong, Jimena Chong. Fuera.
1: Me acordé tanto de ti cuando vi la noticia. Me acordé tanto. Dije, fiscal.
0: Fiscalía local de Santiago. Unos lanzazos por aquí, un lanzazo por allá. Un exceso de velocidad grave, así como delito. Ya ella misma. Pero dejó la fiscalía de alta complejidad, la anticorrupción.
1: La que tiene todos los casos emblemáticos.
0: Pues, no, la fiscalía de Santiago Norte. Claro. Que es donde trabajaba ella después de, a ver, los más sonados nomás. Por supuesto, el último, Crespo, a propósito de Gatica, pero también está el caso, no sé, investigó cuántos años a Marco Enrique Minami por el caso OAS.
1: Por el caso, sí,
0: de la corrupción en el financiamiento irregular de la política.
1: De la política.
0: Libre, es culpado, Crespo es culpado, Cabo Zamora, Cabo Puente, caso del puente de la Universidad de China ahí, el Pío Nono.
1: Bueno. ¿En Sierra Bella estaba también ella?
0: Pero también es. Bueno, pero los casos emblemáticos de ella son esos, yo diría tres por lo menos. Los tres sendos guatazos, sendos fracasos. Entonces yo tengo la impresión de que, el cuestionamiento político respecto de ella es brutal, de sesgo. Pero además fracaso investigativo severo, con críticas de los jueces.
1: Pero además muy...
0: A la labor de la fiscalía.
1: Claro, ella es como que... Es como... Ella falla en función de su guata. O sea, ella investiga, perdón, en función de su guata. No se ajusta a derecho, pero en ninguna parte.
0: Claro.
1: Ah, o sea, que tiene sesgo político, a eso me refiero, cuando hace las cosas.
0: Entonces, yo celebro por la justicia chilena que esta gente porque no sale en la fiscalía, pero se le reduzca el ámbito de competencia, de acción, por su incompetencia.
1: Leía que hay varios cambios.
0: Este es el
1: significativo, pero también aquí dice en septiembre asumirá Ulises Berrío la jefatura de la Fiscalía Local Centro de Justicia, Lika Skunk irá a Santiago Poniente, Eugenia Dufo al Sistema Análisis Criminal, y desde hoy Juan Agustín Morales, administrador del Centro de Justicia, y Cristian López de Santiago Centro. O sea, ha habido cambios en...
0: Sí, yo no sé si son para camuflarlo, porque sacarla sola es otra cosa. Sacarla con cinco más, bueno, pasa más piola, pero piola en absoluto. Todos esa otra gente no ha tenido ningún protagonismo público, no sabemos de sus competencias ni nada, o de su incompetencia, como en este caso. Pero en las de ella, sí, pues, absolutamente. Entonces, me parece bien, nomás me da lo mismo la fiscal Chong, pero que le ha hecho además, pues estaban demandando en costas al Estado también a propósito de estos juicios.
1: Claro.
0: Al Estado, pero a la fiscalía, pero al Estado, pero a la fiscalía, que tiene que pagar. Entonces, ¿sabes qué? Yo creo que se cabrearon. Esta cabra no va a dejar sin ni uno.
1: Era demasiado Vox Populi que esta cabra, o sea, ella hacía. Este era su feudo y hacía lo que quería. No. Bueno, hay otros como ella también, ¿eh? Hay varios, yo creo que... Bueno, hemos hablado tanto de que sistema judicial requiere cambios profundos.
0: Es muy curioso lo que pasa con la justicia chilena, porque de verdad, claro, están las pruebas al canto, de que no... no funciona, y claro, cualquiera que mire seriamente esas investigaciones se dará cuenta que se actuó con una cuestión que es de suyo, del corazón, del centro de cualquier administración de justicia o investigación seria. Los fiscales tienden a hacer una cuestión, fijarse solo en lo que los ayuda a condenar, pero nunca se fijan en las pruebas que desestiman para no perseverar. No, si te fijas realmente, a lo mejor mira, este caballero, tengo esta, pero este otro me dice que no. Entonces, claro, tendrías la posibilidad potencialmente de desestimar, decidir no perseverar en la investigación porque no hay prueba, o tienes duda, o simplemente te convenciste de lo otro. No, los fiscales nunca. No, y extreman la situación y describen la cuestión como catastrófica y tú eres el peor ser humano del planeta. Bueno, algunos lo son, por supuesto.
1: Sí, pero yo creo que también ha sido, para otros ha sido bastante dañino.
0: Sí, pues. O sea, a Zamora le tenéis destruida la vida.
1: Pero destruía, ese es el caso que te iba a poner. Yo creo que ese es el indulto que
0: no, ese es el capitán Maturana, okay. Estás hablando tú. Zamora sí. Es el que es
1: diputado. No, el Maturana. Ah, ya, no, estaba hablando de Maturana.
0: La senadora Campillay. Sí.
1: Claro, no, estoy hablando de Maturana, que ese es el que... Pero también... También tenía un gallo ahí.
0: No, pero a Zamora lo tuviste en las cuerdas, lo sacaste carabinero, ¿no? Y suerte, porque lo ampararon determinado sector político, determinado partido político, y lo propuso como, después de exculpado, como candidato a diputado, y salió, digamos. Pero si no, estaría en quizás qué. Entonces, sería interesante saber si, por ejemplo, se podría reincorporar el comandante Crespo a Carabinero, por ejemplo.
1: Bueno, él lo solicitó, ¿no? Entiendo que, entiendo que él lo solicitó formalmente.
0: Sí.
1: Mira, la gente que trabaja, que ha dedicado su vida a las Fuerzas Armadas...
0: no ve muchos caminos.
1: Claro, le cuesta mucho reinsertarse después, salvo algunos que hacen... Yo lo conozco por el caso de la Armada, claro, los que son expertos en logística, los que son ingenieros... Hay otros que, pues, que sí logran reinsertarse en el sector privado. Pero la mayoría no es fácil. ¿Qué podrías hacer? Cosas relacionadas con seguridad, con vigilancia, pero en general estás hecho para eso, para lo que se preparan la vida entera. Entonces, y además, cuando tienes un historial así, también cuesta probablemente, porque ¿quién lo va a contratar?
0: Entonces, además, pues, te hacen vivir una crisis reputacional muy, muy fuerte, ¿no?
1: Muy, muy fuerte, muy fuerte. No, oiga, ya. Lo han pasado muy mal con todo esto.
0: 6:30 ya, mire cómo se nos fue.
1: Mire cómo se nos fue. Le cuento.
0: Ya.
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1: Ya, muy bien, siendo las 6:32 nos vamos a la pausa.
0: Sí, vamos y revisamos.

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0: Ya, estamos de vuelta con el sentido común. 18 de agosto. Oiga, es gracioso cuando los políticos, como los animalitos, cuando se ceban, bueno, huelen sangre, ¿eh? Entonces, te lo digo por el tema de la reforma constitucional de seguridad del presidente Kast, digamos. Que la acotaron, y qué sé yo, la en medio negociaron, pero resulta ser de que como no va a tener los votos probablemente esa reforma constitucional, necesita 29 votos en el Senado, 4 séptimos, y 89 votos en la Cámara de Diputados. El PDG ya le bajó el dedo a la reforma en la Cámara de Diputados. Matías Walker se lo bajó en el Senado, o sea, de los 26 que hasta en 25 el tiro, y votos de oposición no va a tener ni uno. Bueno, como no va a tener los votos, todo el mundo se empieza como a medio desmarcar así. Ya empezar a mirar los otros objetivos, po. Ya no es la segunda objetivo. A ver, el objetivo del gobierno es marcarle el territorio a, y si no se hubiera arriesgado a esta reforma constitucional, que por lo demás probablemente desde el punto de vista de la gestión no sea tan necesaria, pero es marcarle el territorio al Tribunal Constitucional, digamos, ¿no? Entonces, claro, porque saben quién es el Tribunal Constitucional, cuáles son las instancias, qué sesgo tienen. Entonces, bueno, una reforma constitucional que diga explícitamente las cosas que el gobierno quiere que se digan, le marca territorio claramente al Tribunal Constitucional, pero al final lo que hay es, no sé, la UDI está marcando al ministro de Seguridad. Si le va bien al ministro de Seguridad, ¿qué pasa a ser el ministro de Seguridad?
1: Presidenciable, po.
0: Obvio. Ministro Rau, el delfín de Kast. Presidencia.
1: Oye, y tiene. Lo veo hablar y.
0: Oye.
1: Yo creo que más.
0: ¿Me escuché?
1: Ay. Sí. Yo creo que no le gusta hacerlo, no. Pero sí, po, tiene esto es lo mismo que lo que tú estás comentando, es lo mismo cuando hay un candidato que empieza a ir a la baja en las encuestas y la gente inmediatamente se desmarca. La gente no le gusta estar con el que no le va, con el perdedor. Entonces aquí, claro, como hay gente que no ha aprobado que esto tenga que ir en algunos cambios constitucionales. Entonces
0: ¿y quién es el otro que está marcando a Rau? Kaiser, po. Entonces, ¿qué dice Kaiser? titular dice: cuestiona estado de excepción, Kaiser, a propuesta por Kast. Habrá que ponerle cotos o rechazarlo. Cáchate lo que está diciendo Kaiser. Bueno. Esto lo publicó en X, dice: los nacional libertarios somos muy críticos y cautelosos frente a cualquier decisión política que signifique una amenaza para los derechos constitucionales de los ciudadanos. Un estado de excepción constitucional hace eso, limita los derechos, ¿ah? En fin, son 120 días prorrogables a decisión presidencial sin consulta al Congreso por 820, o sea, 240 total.
1: Le abren la puerta a los otros que
0: a los otros
1: quieren hacer lo mismo cuando
0: ¿qué es lo que dice Luciano Cruzco que le diga de Evópolis? No, yo no quisiera ver esto en manos de la
1: actual. Claro, porque ahí, o sea, ahí sí que se pueden.
0: Bueno, pero que ahí se está buscando, creo yo, doña Janes, con todo cariño y respeto. Pero el adalid número uno, el combate a la delincuencia, esto es una herramienta valiosa, seguramente. Bueno, acotada, ¿no es cierto? Acotada desde el punto de vista de los lugares en los que se aplicaría, ¿no? Es Chile entero en estado de excepción constitucional, digamos. O en este nuevo estado que propone Kast. Pero bueno, es interesante lo que está pasando con la reforma constitucional, que yo creo que es innecesaria, evidentemente. No tiene mayor sentido. Tiene cierta necesidad de producir un tribunal constitucional, pero básicamente además no tiene viabilidad, no veo por ahora viabilidad política. Entonces se metió en un berenjenal el gobierno sin necesidad extrema de hacerlo, bastante significativo, creo yo, fíjate. Esa es la impresión que me da.
1: Sí, yo creo que definitivamente está difícil. Pero ¿cuál es la alternativa? ¿Es presentar otra cosa?
0: No, los proyectos de ley que se están presentando, algunos agregarle cosas que están en trámite y otros son nuevos proyectos de ley, y ahí estamos. Esto otro es innecesario.
1: Esto de los puntos que requiere la Constitución, ¿cierto?
0: Claro, las modificaciones eran
1: 11. Modificaciones. Se bajaron a 7, 8, ayer 8 finalmente, claro. Sí.
0: Pero tenía mucho mejor cara y mucho peor cara en poquito rato. ¿Eh? Entonces uno dice, mira. Porque son además los propios, po.
1: Sí, po, sí.
0: Eso es lo más doloroso.
1: Y que sea. Ahora, ¿Tú crees que esto es algo así como antojadizo? Que, porque bueno, me parece que nosotros tenemos el programa de sentido común, uno dice, uno pensaría que desde la UDI hasta los libertarios quieren que acá le vaya bien, que las cosas le resulten.
0: Bueno,
1: y pensando siempre que en el próximo gobierno sea también de derecha y no hagamos el péndulo de volver nuevamente a un Boric, a una Vallejo, ¿cierto? Que en el fondo esa debiera ser la primera prioridad y conversar a puerta cerrada las cosas que quieres decirle al presidente o a su gabinete respecto de ciertos temas, de ciertas reformas, de ciertos proyectos de ley, pero esta cosa como pública de denostación, de yo no voy a ir, yo no voy a apoyar, y como que yo no, como que casi yo soy opositor, no le hace bien.
0: No, pues no le hace bien, pero ahora que le vaya bien, pero que no le vaya tan bien, porque el gobierno, perfectamente por agenda, por resultados que pueda tener, ojalá tenga los mejores resultados en materia económica y en seguridad lo mismo, pero eso significa poner a Rau o a otro, no sé, con lo que vendrá en el futuro, como el heredero, y a Rau es republicano. Po.
1: Sí, po. Pero es eso o que esté la izquierda. Po.
0: Bueno, claro.
1: O sea, claro, a lo mejor Johannes está diciendo, oye, si a Rau crece demasiado, pierdo yo mi oportunidad. Que,
0: por eso, a eso me refiero.
1: Si el alguno de la UDI, no sé si Matei estará hoy día con ambiciones presidenciales para los años que vienen, pero
0: bueno. Matei representa a la UDI hoy día.
1: Uh-huh. No. Pero también decir, oye, si es a Rau el hombre, entonces pierdo yo la posibilidad. Bueno, y a lo mejor la enseñanza es ir a primaria en la próxima vez.
0: Bueno, interesante, ¿no? Claro. Interesante, interesante. Pero mira, yo creo que hay mucha pasión ahí entre las derechas, ¿eh? Y entre las izquierdas también.

0: Políticamente
1: habrá sido la mejor jugada, claramente. O sea, por lo menos día pareciera que no.
0: No sé.
1: Oye, ya lo tenemos.
0: Pero hay encono, ¿cachai? Que hay encono en la derecha entre un proyecto político y otro. Sí. Y los tres o cuatro o cinco derechas que hay. Entonces, así no.
1: No, está difícil así, pues, claro.
0: Bueno, ha sido la historia de la derecha toda la vida, ¿no?
1: Sí.
0: La otra vez comentaba el ejemplo de liberales y conservadores en la elección del año 46 en Chile. El doctor Cruzcoque con uno de los Alessandri, uno por el Partido Liberal, otro por el conservador, sumado, sacaron como el 64% de los votos. Resulta que Gabriel González Videla sacó el 40 solo. Y fue presidente Gabriel González Videla.
1: Bueno,
0: es un solo ejemplo. Entonces uno dice, bueno, it's always the same.
1: La historia se repite.
0: Hay un montón de otros ejemplos, pero bueno, ese es uno.
1: Oiga, nos tenemos que ir ya. Yo también tenía, pero lo podemos hablar mañana. ¿Qué? Porque esto no va a terminar. La crisis del PSG. O sea, si bien se les vino, o sea, hay uno que volvió a la militancia y hoy día ya podrían decir que tienen 14 diputados, ¿cierto? En el Congreso.
0: Sí, Arroyo.
1: Y eso, claro, Arroyo. Pero por Dios que está raro todo esto. O sea, ya hoy día está quema de documentos, gastos que se hicieron para cosas personales que están desaparecidos, quemados, y las acusaciones internas de uno con otro, tremendo, ¿no? Donde Parisi...
0: Y la suerte de don Franco, ojo.
1: Sí.
0: Está echado,
1: recordé una entrevista que le hizo, y aquí ya nos tenemos que ir, pero que le hizo Mochatti, en que le pregunta que quiénes son sus clientes, que de dónde saca la plata, quiénes son sus clientes. Entonces,
0: ¿quién le paga?
1: Claro, que le hace asesoría, en temas de negocio, que asesora país.
0: Buena pregunta, hace con Chati.
1: Claro, que asesora países y todo, pero le dice, ya, pero ¿quiénes? ¿Quiénes son sus clientes? Exacto. ¿Quién le paga a usted? ¿De dónde usted? ¿Cómo se financia? ¿Cómo se gana el sustento? Y no le respondió.
0: Gracias.
1: No le respondió.
0: Chupaya, don Franco, atente al loco. Claro,
1: se la dejo ahí porque como ahora se están investigando y la verdad es que no son pocas plata, pues si el hombre sacó un 20%.
0: No, pues claro.
1: Las platas son importantes.
0: Sí, pues. Y las facturas, ¿con qué las justificáis también? Pues. Para que se las devuelva el Estado. 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
0: Ya está.
1: Ya pues. Terminamos este día martes. Nos vemos mañana a la misma hora. Muchas gracias por la audiencia y sintonía que tuvimos.
0: Que lo pasen bien.
1: Chao. Que lo pasen bien. Chao.

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0: realidad es que le servimos de puchimbo a cierta gente. Entonces está buena, entonces es
1: Oye,
0: impresionante.
1: el cahuín, bueno, bueno, varios cahuines, pero hay unos cahuines muy buenos, del decomiso de estos
0: Dispensario.
1: dispensarios, sí. No, tenía la palabra, pero no sé cómo decirla. Dispensarios, que se prestaron obviamente para el blanqueo del narcotráfico. Si estas cosas, cuando no se
0: Claro.
1: controlan, cuando no se controla como se tienen que controlar para la labor o efecto que hace el dispensario, el narcotráfico se mete y vende granel con la fachada del dispensario. Y cayó gente, pues gente importante, no, no, no.
0: ¿Se refiere a la gente de la tele o se refiere a los
1: No, no,
0: chats que involucran a algunos diputados?
1: no solamente la tele, sino que también
2: Ah, no, caché, ¿de qué estamos hablando?
1: el mundo final. Hubo una redada grandota de un dispensario, en el fondo, que supuestamente vendía bajo receta médica, obviamente para efectos terapéuticos y otros, marihuana o cannabis, ¿no? Y nada, pues, y ahí detrás de esta fachada había todo una verdadera a diestra y
0: Y por lo
1: siniestra.
0: pronto encontraron un container bajo tierra con mucho más plantas de las permitidas. Pues. O sea, por
1: Claro.
0: arriba tenía una plantita y abajo tenía la plantación.
1: Como la película
0: Y
1: Los Caballeros de Guy Ritchie, que en la casa de los Mayor, en estas casas de los lords, le arrendaban la tierra y ponían subterráneo, en subterráneo ponían una plantación gigante de marihuana. Bueno, lo mismo, pero en el Quisco, ¿ah? Un container así bajo tierra que tenía muchas plantas. No, gente del mundo financiero, o sea, gente profesional, así, que tenían este negocio y que, claro, el negocio es un negocio para el narcotráfico. Eso es una de las cosas que me llamó la atención. Y bueno, lo otro, la sentencia en el caso de la financiera
0: Sartor.
1: Sartor, que también
0: Claro.
1: hay condenado gente muy conspicua del.
2: Muy conspicua.
1: Sí,
0: Unos parientes míos, Larraín, que no sé, no
1: Don
0: sé quiénes
1: Larraín,
0: son.
1: dos
0: Oye.
1: primos
0: No,
1: de Nicolás.
0: pero. Sí,
1: Esos
0: pero
1: son los
0: usted que es
1: habilidosos.
0: abogado. Perdón. Sí, aparecen en un chat del dispensario, en una conversa de los gallos, que son los dueños del contenedor y uno que negociaba. Oye, viejo, ¿con quién hablamos? Hablemos con Marisela Santibáñez, hablemos con Ana Mauri. Bueno, si nos va mal, el Coteo Sandón, el Coteo Sandón. Entonces los arrastran en las conversaciones. Ahora usted como abogado muy serio diría, no podemos aludir, decir algo más que aparece en el chat, ¿no? Ellos han negado cualquier vínculo, pero qué lata que te aparezcan así como... O
1: Pero
0: sea,
1: eso
0: entiendo la Ana María Gazmuri, que siempre ha estado vinculada como a estos dispensarios, a defenderlo. Y Marisela Santibáñez, no sé, recordaba que alguna vez no se quiso hacer examen de droga, estaba en contra de eso. Pero el Cote Sandón, no sé si lo metieron, no sé si viste en los chats que aparecía aludido. No sé qué ha dicho todavía, pero igual es fome, aunque eso no implica culpabilidad, ¿no? De algunos de estos
1: No, pero ¿cómo
0: casos.
1: va a sentido común, pues, Nicolás? ¿Cómo va a implicar culpabilidad? Pues,
0: No,
1: a
0: no
1: mí una
0: sé,
1: vez,
0: yo.
1: un parlamentario una vez salió en el Declini que como yo estaba en la comisión de pesca, que me metieron ahí recién al Congreso, aparecía una persona, estaba todo el, estalló el tema por pesca, entonces decía, salió una persona diciendo, sí, hay que pedirle reunión por lobby a tales diputados, y hay un diputado ofensivo.
0: Fuensalida.
1: Y tengo que ver, pues, que salga nombrado, yo voy a estar. Jamás me pidieron reunión de lobby, jamás me junté, pero claro, pero en efecto no tiene ningún tipo, o sea, porque te nombren, uno no puede
0: Sí. No, está bien. No,
1: nada, pues, salvo que demuestren que tiene algún grado de participación, pues aparezca ahí en los chats con Hermosilla,
0: Claro.
1: no porque te nombren, está ahí involucrado, no, yo no tengo idea.
2: Bueno, eso espero, aunque el que te nombren no ayuda tampoco
0: Claro.
2: a zafar en caso de que empiecen a investigar.
1: Claro,
2: ¿Ah?
1: pero ¿cuánta gente puede nombrar hoy? Hablemos con Johannes Kaiser. Porque un gallo dice, yo lo ubico, hoy hablemos con él.
2: Claro.
1: No está involucrado. O sea,
2: bueno, es que también depende del contexto. Si el tema es que le gusta a los medios, también les encanta andar sacando las cosas de contexto para arrastrar por el fango a la gente. Yo no conozco el contexto, no conozco este caso, me sorprende. Ya, pero parece que no le gusta.
1: O parlamentario, ahí yo tampoco sé por qué
2: querían hablar. ¿Y para qué querían hablar? Ah, pero por el tema del dispensario. Pues supongo que no querían hablar. No querían hablar sobre los negocios que tenían en paralelo, probablemente.
0: No, querían como conseguir unos permisos, estirar unos permisos. Y lo que decía la diputada Marisela, la dejan súper mal porque dicen, oye, mira, tenemos estos contactos, puede ser la Marisela, sí, pero esa no pesa nada. Yo sé que la, no sé si
2: es que ¿sabes por qué es tan poco probable? Porque es muy poco lo que un diputado puede gestionar en materia de permisos.
0: Yo creo, además, claro.
2: ¿Ya? O sea, a menos que tú tengas una conexión con el alcalde, porque yo sepa el alcalde, ¿dónde era esta cuestión? ¿En Valparaíso?
1: No, pero ahí los dispensarios si requieren autorización
2: del servicio de salud.
1: Claro, requieren permiso del servicio de salud, porque al final son, por lo que yo entiendo, yo nunca he ido uno, pero yo me acuerdo que, claro, la ley de droga, la ley 20.000, creo que está este tema de quién consume marihuana, por ejemplo, para fines, o sea, recetado por un doctor, para fines terapéuticos, por el tema, por angustia, por somnolencia, no tengo idea. Si entendemos que una cannabis medicinal sin THC, no sé, la verdad. Pero esos permisos, no creo, para tener las plantas será el SAC y para poder tener este dispensario debe ser el Seremi Salud, pues, creo yo. ¿Qué tiene que ver ahí?
2: Bueno, en todo caso, ¿qué tiene que ver? Dos cosas. Hay que estar bien perdido. Bueno, ¿quién sabe de cuándo sean estas conversaciones también?
1: Quizás se han fumado un pito ante la conversación.
0: Claro.
2: Se han tratado de conseguir un espacio en el rodeo en Rancagua. Oye, porque en otras materias... Pero, oye, ¿por qué no pasamos a una cuestión un poco más seria? ¿Qué les parece si hablamos un poquitito del tema de la reforma constitucional de seguridad? Que ahora está en todos lados siendo considerado, güey. Una vez que aparece el texto, yo le voy a decir una cosa. En primer lugar, yo creo que aquí se está de nuevo cayendo en el mismo error que se cayó en el... Bueno, el primer proceso constitucional ya fue el paroxismo, pero también el segundo proceso constitucional, que es la idea de que las cosas se arreglan a través de reformas constitucionales. Es el primer punto, ¿ya? Nosotros estamos ignorando, sin ignorar que hay cosas que se podrían perfeccionar, ¿ok? Perfectamente, perfectamente factible, especialmente en vista y considerando cómo se meten organizaciones internacionales a Chile a través de lo que es el soft law, o sea, las leyes, fallos y cosas, organizaciones internacionales, ¿ya? Dejando eso de lado. Pero ¿me pueden explicar por qué existe esta peregrina idea de que tú, modificando un par de normas, vas a hacer que las mismas instituciones que no están dando el ancho para hacer cumplir las normas actuales puedan hacer cumplir las nuevas normas? Si tú tienes un problema con la fiscalía, porque la fiscalía no persigue, qué sé yo, el 90% de los delitos, ¿eso va a cambiar con las nuevas normas? Si yo tengo un estado de excepción, ¿ya? Y con ese estado de excepción hago una redada y detengo a 300 miembros del Tren de Aragua, de los Pulpos, de Ayacuza y de las Triadas. Y después la fiscalía no los persigue. ¿De qué me sirve haber hecho todo eso? Cuando yo tengo un estado de excepción, por lo demás no se restringen los derechos constitucionales de los criminales, se restringen los derechos constitucionales de todos los ciudadanos. Entonces, tengo una dificultad desde el punto de vista práctico. Uno, no estamos reforzando a carabineros como corresponde, no estamos corrigiendo aquello que hay que corregir en materia de fiscalía, tribunales está potentemente al debe, nos falta todo lo que es el ala de contrainteligencia para chequear hasta qué punto está nuestra institucionalidad permeada por el narco. La ANIC todavía tiene que echarse a andar y la unidad de análisis financiero cuenta con recursos que son un chiste. Y cuando la unidad de análisis financiero denuncia algo, la fiscalía no pesca. No tienes ni siquiera, Nicolás, no tienes ni siquiera una base de datos unificada entre las policías. Entonces, mi problema, lo que yo veo en este momento, ¿ya?, es que me están ofreciendo un estado de excepción constitucional que le da al presidente la facultad de cercenar los derechos constitucionales de todos los ciudadanos, no de los criminales, de todos los ciudadanos, durante 8 meses, sin preguntarle a nadie, pues son 120 días más 120 días, 240, pero 120 son 4 meses, ¿no?
0: 3 por 8, 24, sí.
2: 8 meses. Por 8 meses, y resulta de que el resultado no está ni siquiera garantizado. Ahora, por otro lado, lo siguiente. La inmensa mayoría de los delitos a los cuales están sometidos nuestros compatriotas no son necesariamente delitos del crimen organizado. Son delitos que tienen que ver con bandas que se dedican al atraco, que se dedican al portonazo, que se dedican entonces al incluso el tema del sicariato sí tiene más que ver con crimen organizado. Pero que tienen que ver esas cuestiones, el delito tameño, el hurto, el robo, etcétera, etcétera, ¿ya? Todo eso no entra en esta modificación de seguridad que es, y lo dice también, exclusivamente para el tema terrorismo y el crimen organizado. Falta toda esa ala que es la que está afectando directamente a muchos de nuestros compatriotas. Y es esa criminalidad normal, lo que llamas el crimen común, donde se instala el crimen organizado. Es ahí donde florece, esa es su protección. Y yo no veo en este momento un complemento a lo que es el tema del crimen organizado y el terrorismo de la mano de una potente política de represión de la criminalidad de poca monta. ¿Qué es lo que tenéis que hacer? Es la teoría de la ventana rota de Nueva York. Es lo que hizo al final Bukele. Entonces, ¿qué es lo que estoy viendo? Que nuevamente estamos ensillando el caballo al revés. Faltan cosas importantes. Hay algunas cuestiones que son perfectamente conversables. Yo, por ejemplo, esto de tener un sistema penal que se haga cargo como el italiano, ya, de que los jefes de las mafias estén todos aislados y no puedan tomar contacto para afuera, oye, conmigo, perfecto, no hay un problema, ¿ya? Hay que ser muy exacto en estas materias. ¿Por qué? Porque si no vas a generar una expectativa que no vaya a poder cumplir. Y hay otro punto más, damas y caballeros, con la clase política que tenemos. Uno, lo que se hizo para la pandemia, hasta el día de hoy, no veo un constitucionalista que salga a reclamar lo que se hizo ahí, porque esa cuestión fue una se violentó todos los derechos de los ciudadanos. Uno, ¿ya? Por pánico, lo que queráis, pero se violentó. Uno. Dos, todavía estamos en estado de emergencia en la Araucanía. Llevan 5 años. Entonces resulta de que tú instalas los estados de emergencia en este país y no se van nunca más. ¿Y qué es lo que? El estado de excepción constitucional, el estado de emergencia es un estado de excepción constitucional. ¿Y qué es lo que sucede? Oye, hijo, los ciudadanos viven entonces con sus derechos constitucionales cercenados, mutilados. ¿Por qué? Porque la clase política no quiere hacer la pega de ir y solucionar realmente el problema. Y mi pregunta es la siguiente. ¿Ya? Si tienen el nuevo estado de excepción que están planteando, ¿van a entrar entonces realmente, no sé, a la legua y se van a agarrar a balazos con los delincuentes o no? ¿O lo que van a hacer va a ser tirar esta cuestión y esperar a ver quién cae a través de lo que va a ser una vigilancia, una supervigilancia electrónica de todos los ciudadanos? Y después, ¿qué? ¿Cuál? ¿Cuál es la idea? A mí, yo siendo probablemente uno de los tipos más duros en materia de seguridad, ¿ya?, me gustaría ver una cuestión más, como más amojonadita. Y no tanto que responda a las demandas también de nuestro gran amigo y socio comercial del norte.
0: ¿Tú crees que...?
2: Estoy claro, si el sistema de nombramiento, de definición de grupo... de cómo es
0: delincuente.
2: La asociación ilícita, sí, esta cuestión es como asociación ilícita, que ya lo tenemos, pero que entonces el nombramiento de grupo de delincuencia transnacional o terrorismo, toda la cuestión, es una copia de lo que es la legislación RICO en Estados Unidos.
0: Sí, yo te iba a preguntar quién era el abogado que asesoraba en esto. Bueno, pues así como te escuché con mucha atención tu crítica, he visto mucha crítica por distintos lados, distintos sectores. Perdón, Gonzalo, dele nomás.
1: No pidas perdón. Si esto es una conversación,
0: no, por favor.
1: Aquí son opiniones.
0: No, lo mío es un...
1: No, por favor.
0: Toque.
1: Por favor. Oye, no, yo creo que los proyectos son mejorables. Plantea, yo creo que ciertos supuestos que hay que definir, porque cuando dice que cuando la seguridad pública ya no está o una amenaza grave inminente, la seguridad pública es como bien amplio. ¿Qué es lo que entendemos por una amenaza grave de la seguridad pública? O sea, hay que definir bien eso. Ahora, esto,
2: los estados de excepción normalmente no se hacen de manera preventiva.
1: Claro, en el fondo hay una, ¿no? Tiene que haber hasta bien la definición, ¿eh? Pero mira, a mí tampoco me gusta eso de que las Fuerzas Armadas puedan colaborar con Carabineros y haya una cabeza nombrada por el presidente, porque al final uno le entrega esto a gente profesional que sabe hacer la pega. Yo lo que encuentro interesante es obviamente que se puedan realizar ciertas diligencias que requiere a veces, dentro de un Estado de Derecho, pasar por muchos filtros para que se decrete, ¿ah? O sea, hay que pasar por el tribunal, generalmente a veces hay oposiciones de abogados defensores, entonces, y es lento, sobre todo para efectos de qué, por ejemplo, decomisar armas, ¿ah? Poder tener ciertas facultades de allanar sin estar esperando la orden judicial para allanar, que más encima se filtre y cuando allanar no haya nada. Cosas así lo encuentro interesante, porque claramente estamos llenos de armas, pero hay que tener una facultad extraordinaria para toda la información que uno tiene recolectada, poderla ejecutar en un sin esperar órdenes que habiliten eso. Y uno se puede dejar caer rápido.
2: ¿En serio?
1: Sí. No,
2: yo no haría ni cagando.
1: ¿Pero por qué no?
2: Por una razón muy sencilla, Gonzalo, porque tú estás partiendo de la premisa de que quienes van a operar eso operan siempre de buena fe. Existe una razón por la cual existen estas garantías. Es para que no cualquiera pueda entrar a tu casa porque se le plantó la pluma. Abramos las cuentas bancarias. Abramos la cuenta bancaria, abrimos todas las telecomunicaciones. ¿Sabes qué más? Hagamos lo siguiente: los primeros 20 artículos de la Constitución los borramos nomás.
1: A ver, pero, Johannes, vamos a la cosa práctica. Yo tengo investigado y tengo una investigación concreta que en el sector X, en estos lugares, hay bodegaje de armas.
2: Ok, ya. Perfecto.
1: Pero resulta que cuando he tratado de hacer, de pedir a través del proceso regular, en los tribunales, en una investigación que lleva un fiscal de armas, obviamente con una denuncia que alguien tiene que hacerla, se filtra todo. Entonces, cuando llega la PDI, después de toda la burocracia judicial, ya no hay armas.
2: Pero Gonzalo, tú no podís, pero no podés, es que date cuenta la aproximación que estás tomando. Mira, yo no puedo eliminar los derechos fundamentales de los ciudadanos solamente porque la fiscalía es corrupta. O porque el tribunal es corrupto. O sea, la razón por la cual voy a alzar los derechos constitucionales, que son la razón por la cual nosotros nos independizamos de España, fuimos a la guerra, a la república, esta es la razón. La Carta Magna, todo eso lo dejo de lado porque resulta que nuestros fiscales son unos chantas. En vez de arreglar la fiscalía, en vez de arreglar el tribunal, le quito los derechos a los ciudadanos, en general, digo.
1: Ya, pero está bien, si yo te entiendo a dónde tú vas, pero yo, de repente hay que hacer cosas concretas y rápidas. Tú eres presidente de la República mañana, y resulta que llega inteligencia, llega la ANI, O llega otro tipo de inteligencia que tú creaste a una oficina especial y dice: mire, presidente, tenemos información después de una serie de información residual por aquí y por allá que no nos sirve de prueba en un proceso judicial, pero tenemos información que, miren, en estas casas hay almacenamiento de armas y más o menos se calcula que hay arma un ejército. Bueno, ¿y tú como presidente qué es lo que vas a querer hacer? Requisar en forma inmediata esas armas. Ah, es que no se puede, presidente.
2: Decretar el estado de sitio.
1: Ya, está bien.
2: Decretas estado de sitio y entonces efectivamente podéis hacer lo que tú estás planteando.
1: Bueno, pues sí.
2: Pero bajo jurisdicción militar y todo el tema, y en un tiempo acotado de no más de 10 días. Si no tenéis por qué tener medio año para realizar una operación en el caso de que se produjese una situación como la que estás planteando. Por otro lado, si es necesario, efectivamente, agarráis al fiscal nacional y al presidente o a la presidenta de la Corte Suprema de Zapaca. ¿Ya? Y usted me pone al fiscal y usted me pone al juez de garantía y los dos van con la tropa.
1: Ya,
2: y ahí mismo se emite.
0: Tú lo que dices, Gonzalo, que eso no es practicable.
1: Si los fiscales pueden nombrar un fiscalador, pero mira, es que para redondear la conversación. Yo te escuché la primera de Johannes, pareciera ser que en el fondo no estabas de acuerdo, obviamente, con traspasar los derechos, las garantías constitucionales y los derechos. Pero lo que yo entiendo entonces es que tú estás de acuerdo con traspasar los derechos y las garantías en la medida que lo que ya existe es de la Constitución. Por ejemplo, el Estado de Sitio.
2: Lo que pasa es que tú tienes que tener un escenario claro de entrada, un escenario claro de salida, tienes que tener un responsable, ¿ya? Que es el que firma las órdenes de lo que se va a hacer. El señor presidente tiene que ser responsable. El señor presidente Kast dijo que estaba dispuesto a ir a la cárcel, bueno, que esté dispuesto a ir a la cárcel, ¿ya? Para firmar aquello que hay que hacer. ¿Ya? Pero no puedes transformar todo esto. Lo que yo veo que está sucediendo es tratar de crear un estado de excepción, ¿ya? Que es un híbrido de amplísimo plazo, donde el presidente de la República puede desentenderse un poquitito de lo que se está haciendo y ya se establece todos los derechos que puede violentar, entre otros los de allanamiento. O sea, los de privacidad y protección de comunicaciones. No sé si demorada, pero eso sí.
1: Si todo eso con el estado de sitio se permite, pero yo, a ver, sea lo que vas, yo estoy de acuerdo con usted. O sea, no es necesario innovar en un nuevo estado que va a ser una cosa media miscelánea, porque es que,
2: correcto. Oye,
1: los carabineros, el ejército puede apoyar la labor de carabineros, en fin. Cuando hagamos las cosas como ya están, si algo se pensó en el estado de sitio justamente se pensó donde había claramente un estado de ingobernabilidad, donde tenía que ingresar el ejército. Y obviamente en el periodo de tiempo se restringen los derechos y se hace allanamiento, se intercepta comunicaciones, en fin, sin esperar orden judicial ni nada. No es necesario crear un nuevo estado. Si el estado hoy día, el estado sitio existe, lo que pasa es que hay que tener el coraje y la valentía a firmar el decreto y todos los ministros para aplicarlo. Entonces, si hay
2: hoy día. Ahora, claro que como aumentaron el número de ministerios a 25, ¿ah? Ya la cuenta se empieza a poner ridícula. Ya siempre hay que tener un porcentaje que está en contra, pero ese no es porque más encima son solidariamente responsables políticamente. Y en nuestro maravilloso y hermoso país que yo amo tanto, los políticos no quieren ser responsables de nada. Quieren el poder, quieren poder tomar las decisiones, pero no quieren ser responsables por lo que pase con las decisiones.
1: No, se tienen que ser responsables.
2: Sí, esa es la cuestión. Pero los entiendo, porque ellos saben que tan corrupto está nuestro sistema judicial. Sí, pero si tú tienes confianza en el sistema judicial y que si haces las cosas bien, no te va a pasar nada, entonces nosotros no estaríamos discutiendo todo esto. Pero en vez de arreglar el problema, que es el Poder Judicial y es la Fiscalía, y hay un problema de personal ahí, y hay un problema también institucional con la falta de ciertos recursos y todo el tema. En vez de arreglar ese problema, nos dedicamos entonces a tratar de arreglar la cosa por otro lado. para no ir directamente al problema.
0: No, bueno, vamos a buscar las armas. Vamos a una tanda y a la vuelta saludo a los auspiciadores. Vamos y volvemos.

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0: ¿Y dónde? Y la pauta sí, estaba ahí para saludar, la tenía abierta, pero no sé cómo la borré. Les abro el tiro para que se calmen, pídanse un cafecito, un coñac español, un bombón escocés para la parte que viene. 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Estamos junto a Johannes Kaiser, Gonzalo Fuenzalía, hablando de estas modificaciones de constitucionales que estaba planteando Kaiser. Yo me preguntaba hoy día, por ejemplo, en la parte de la cárcel, donde decía de no prestarle, de no prestar servicios de salud y todo, salió hasta la ministra Chomalí, diciendo no están
1: papá, es que depende, yo creo que depende de qué servicios se están refiriendo.
0: Claro, porque, pues yo quería preguntar por los ministros, perdón, en estado de sitio firman todos los ministerios, una parte que no la sabía, o tienen que concurrir, porque decía
1: se debe decir con su firma. Ministerio.
0: Así todos tienen que, es mucha,
1: así que mucha, anda a reunir los 25 ministros, va a necesitar una oficina más grande, o tienen que hacer
0: claro.
1: A propósito, otro argumento más para reducir el número de ministerios. Oye, pero lo que tú planteabas, hay ciertas prestaciones de salud que efectivamente, bueno, tú te puedes preguntar, bueno, si por qué debería recibirla un recluso. Por ejemplo, prestaciones, lo que hoy día son cirugías estéticas. ¿Debería
0: ¿está incluido?
1: Debería un recluso. Por ejemplo, las de reasignación de género. ¿Ah, no?
0: No sabía.
1: Pues no paga el fisco. Ah, no lo sabía. Mira, ese es un ejemplo. ¿Ya? Ahora, ¿pueden haber otras? Posiblemente. ¿Eso de andarte arreglando todos los dientes dentro de la cárcel? Hay gente normal y corriente que no se puede arreglar los dientes porque no tiene la plata. Pero si estáis preso, sí podéis recurrir a ese beneficio. Ahora, por otro lado, también decir lo siguiente. Por ejemplo, en su momento, hace unos 4 años atrás, en San Joaquín, el penal de mujeres, no había ginecólogo. Entonces, también hay cosas donde... te preguntas si se está cumpliendo ya ahora, de alguna manera, con los requisitos, o si tienes algunos privilegiados.
0: Sí, yo entendí tu planteamiento filosófico, esto de para qué... modificar la constitución a partir de las fallas del sistema que tienen claro, pero uno cae en a propósito de lo que estamos hablando ahora, de todos estos tipos de cosas que se van planteando como con una mirada de realidad de qué es lo que ocurre realmente en la práctica y por qué no somos tan más prusianos, no sé, hay otra palabra más claros con las leyes,
1: corre para todo,
0: vivimos parchando en todo filosóficamente.
1: Lo que pasa es que tú necesitas, a ver, ¿qué es lo que nosotros tenemos desde un tiempo a esta parte? A lo que nosotros se nos perdió fue el control y el temor por la autoridad. Y no estoy hablando solamente en la calle. Estoy hablando dentro del gobierno, dentro del Estado. ¿Ya? No hay temor a la autoridad, no hay sanción cuando se hacen las cosas mal, cuando se hacen voluntariamente violando la norma o estirándola a tal punto que se hace irreconocible. Entonces, ¿qué es lo que sucede? Empiezas con lo que nos ha pasado en varias ocasiones. Por ejemplo, la ley Naín Retamal es perfecta, era necesaria. Si hubiese aplicado el Código de Justicia Militar como correspondía y la ley Naín Retamal no era necesaria. Lo que pasa es que los tribunales se negaron a reconocer el doctrina judicial de décadas, de casi 100 años, respecto de, por ejemplo, el deber de consigna. ¡Chao! No les importó, no les interesó. Y esos jueces, en vez de llevarlos acusarlos constitucionalmente o meterles una querella por prevaricación, llegaron a la Corte Suprema en algún momento.
0: Entonces, perdón, está buena la pregunta de Gonzalo. Tú, enfrentado como presidente de la República a ese problema, tú no puedes obligar a los jueces, porque es un llamado telefónico. ¿Qué se hace frente a un...? Y no quiero caer en el detalle de la ley, sino que es la problemática. Cuando tú, como presidente de la República, tienes que tomar una decisión para ayudar a la ciudadanía en algo que en la práctica no se aplica.
2: Pero tienes dos caminos, Nicolás. O pone un estado excepcional, o en el estado normal tienes que entrar dentro del proceso judicial. El problema que tiene el proceso judicial es que hay filtraciones, hay demoras que tienden a beneficiar a quienes tienen esta organización con armas, en fin, porque pueden mover armas, en fin.
1: Bueno, pero cambia el sistema. ¿Cómo cambias el sistema? ¿Desde lo constitucional y de los derechos? ¿O lo cambiamos de la siguiente manera? Las primeras semanas de investigación, la tarea recae directamente en las policías. Si las policías necesitan una medida intrusiva, tienen entonces un periodo de, no sé, se lo piden al fiscal, y desde que el fiscal recibe la cuestión, tiene entonces un tiempo, o lo pueden hacer directamente con el juez de garantía, solicitarle la medida intrusiva, y el juez tiene 4 horas para responder, o 3 horas para responder, punto. Un juez de turno más encima, que ni siquiera sea un, pero que sea designado para esto. Y punto. O el fiscal, que sea el fiscal que ordene la medida y tenga que defenderlo después frente al juez. Lo podéis hacer, se pueden hacer en otros países, pero no lo podemos hacer nosotros. El punto, en esencia, es que no tiene por qué todo durar tanto. La razón por la cual se produce la inmensa mayoría de las filtraciones es porque se demora días cada resolución, semanas a veces, y entre otras cosas porque la fiscalía está completamente saturada. Ahora, otro punto: ¿cuántos fiscales o cuántos empleados de la fiscalía hay presos por las filtraciones? A veces la fiscalía no es capaz de investigarse ni siquiera a sí misma. Si es tan inoperante para investigarse a sí misma, entonces ¿por qué le confiamos en ella para investigar el Aragua? Si no tienes contrainteligencia dentro de la misma fiscalía para saber dónde están quedando las tendaladas y quién está atornillando al revés, bueno, cierra por fuera. Pero esas reformas, esas son las correcciones que tenéis que hacer. Ahora, yo soy partidario de reforzar, podemos hacer el, ya queréis reforzar el artículo primero, maravilloso, reformamos el quinto. Hoy ver el tema efectivamente de que pueda haber un régimen carcelario diferenciado en razón de la peligrosidad, ya, porque eso no cambia la igualdad ante la ley, eso no afecta a la igualdad ante la ley, ya. Puedes hacer muchas cosas. Lo único que yo plantearía es que no se considere, no se piense que es la reforma constitucional lo que soluciona el problema de criminalidad, porque no lo es. La reforma constitucional te puede ayudar en ciertos aspectos, pero lo que realmente cambia y cambia el eje en la persecución es la gestión. Es la gestión y de la fiscalía, de tribunales, del ejecutivo, y el ejecutivo, al ejecutivo y al Congreso les toca ahora corregir a tribunales y a la fiscalía, que no están dando el ancho, ya sea porque les faltan recursos, les faltan fiscales, les faltan peritos, porque el servicio médico legal no da abasto, por todas las razones que tú quieras. Gestión. Gestión y cultura organizacional. Ahora me dirán, bueno, eso puede venir, sí, puede venir, puede ser el siguiente paso, pero hasta el momento lo que yo veo es más bien la idea de que tú a través de la restricción de los derechos de los ciudadanos honestos puedes llegar a controlar el fenómeno de criminalidad. Ojo, que eso no es necesariamente correcto.
2: No, claro, las leyes no te arreglan el problema por sí mismo, por sí sola. Quien gestión, pero la gestión es clave.
1: Entonces, tienes que tener un plan. Y el plan, no estoy hablando del plan que le echaron en cara a la fiscal, a Steiner. No. Tú tienes que tener más que un plan, tú tienes que tener una idea desde el punto de vista organizacional. Por ejemplo, en Carabinero, tienes que sacar toda esa porquería política de que el género, que los derechos laborales y todo lo que tienes, es una policía militarizada. Tienen que fortalecer su carácter militar y disciplinado, no reducirlo. Como en algún momento me acuerdo que el ex general director Yáñez dijo en la comisión, creo que fue Gobierno Interior o algo así, que Carabineros iba a ser una policía comunitaria. ¿Pero cómo se le ocurre? ¿Ya? Después tú tienes, en Chile, tienes no sé cuántos recursos disponible a través de todo lo que son ahora todos estos servicios de seguridad municipales. ¿Por qué los servicios de seguridad municipales no están supeditados o subordinados a Carabineros para su coordinación? ¿Por qué tienen que actuar de manera separada de las policías? Digo, porque podría generar ahí una sinergia.
2: Ya, pero ¿quién sería hacer cargo ¿Quién sería que hacer cargo de los servicios extraordinarios? ¿Carabineros? Yo creo que no. ¿Quién se hace cargo? ¿Quién se hace cargo de cuidar una maratón?
1: Ahí tenés. No. ¿Por qué no es el organizador? Puede ser el organizador. Ahora, sí te voy a decir una cosa. Puede ser Carabinero, pero si quieres que sea Carabinero, entonces yo estoy esperando del Ministerio del Interior, Secretaría General de Gobierno, lo que sea, ¿ya?, que empiecen a sacar una campaña potente en los medios de comunicación, en las redes sociales, ¿no?, para aumentar el reclutamiento y la base de reclutamiento. ¿Ah? ¿Por qué no empezamos a ver cómo lo hacemos para convencer a más jóvenes de entrar a Carabineros? ¿Qué pasa con el reclutamiento, la conscripción? Pues era una de las fuentes de reclutamiento de Carabineros, eran conscriptos que después pasaban a ser Carabineros. Pero resulta que tenemos solamente 7.000 conscriptos. Antes teníamos casi 20.000. Entonces, vamos, si aquí las cosas como son, yo entiendo que el nuevo gobierno necesita tiempo, pero tengo también la impresión de que le están poniendo la prioridad a ajustar ciertas teclas sin hacerse cargo. Mira, están tratando de cambiar la partitura ignorando que el músico es malo. Si el músico es malo, no importa qué música vaya a tocar, la va a tocar mal. Entonces tenés que arreglar al músico.
3: Sí, pero el músico no lo arregla. ¿Ah? El problema es que al músico no lo arregláis con la guasca. Tú crees que te escucho, Johanny, tú crees que... O sea, que hay que...

0: Aunque sea,
1: No
0: aunque
1: entra.
0: suene revolucionario, pero se lo voy a decir, si hace mal la pega, hace mal las cosas, el castigo es algo que corresponde. Uno tiene que asumir la responsabilidad por lo que hace. A todos los cabros chicos, uno de los grandes problemas de la nueva generación y que todo el mundo les ha dicho que, por ejemplo, no tienen que hacerse cargo de las cosas que hacen. Bueno, sí, tenemos que hacernos cargo de las responsabilidades que asumimos. Y el que la hace la paga y punto. Y si eres, y eso desde el presidente de la República hasta el último personaje van en Puerto Williams, todos.
1: Ahora, hay que, sí, yo no decía la huasca, sino que el problema es que la huasca la tiene el presidente y no puede porque te van a acusar de dictatorial. Y el problema es que la huasca, el castigo no existe porque, con todo respeto de ustedes presentes, los políticos se tienen que poner los castigos ellos mismos. Entonces,
0: Pero
1: no.
0: Nicolás, ¿qué cosa hay más peligrosa desde el punto de vista? Porque estamos hablando aquí no de la aplicación de la ley. No hay nada más republicano que la Huasca, por lo demás, sino pregúntale a Portales, ¿ya?
1: Sí,
0: Entonces,
1: sí.
0: a lo que voy es lo siguiente, no, lo dictatorial no es la Huasca, porque eso es aplicarle la ley a la gente, que es lo que corresponde en una república, ¿ya? Lo que es complejo es cuando tú avanzas sobre los derechos de los ciudadanos con la excusa del tema de seguridad. ¿Por qué? Porque no quieres aplicarle la guasca a los culpables y por lo tanto reprimes a los inocentes.
1: Sí, lo que te digo es que por yo, sin saber, no conozco la Constitución de memoria, pero hay un cuello botella, hay un problema ahí en que los que tienen que aplicar las sanciones de los respectivos poderes ejecutivo, legislativo y judicial, estamos en una maraña en que temas neurálgicos no la modifican, pues, no se
0: No,
1: arregla el problema, ¿entiendes?
0: pero ¿por qué no existe la voluntad?
1: Porque
0: Porque
1: no
0: siempre hay
1: existe,
0: como...
1: claro, no necesariamente la huasca, no está.
0: ¿Quién es
1: El
0: la
1: ejemplo,
0: figura?
1: nombramientos de jueces, ahí eso está mal
0: Por ejemplo,
1: diseñado, puga.
0: ahora tengo una pregunta. ¿Te acuerdas de quién era ese personaje que decía permiso, molesto, que era como típico así los años 80, 90, algún programa de televisión? ¿Ya?
1: ¿Chileno o internacional?
0: Chileno era
1: No,
0: permiso, molesto, ya.
1: yo no consumía televisión, así que, pero
0: Bueno,
1: bueno.
0: te voy a decir una cosa, el permiso molesto, ese es como la lógica de este sector político cuando llega al poder. Permiso, no vaya a ser que lo vaya a molestar. Puede que yo haga una reformita por aquí, no vaya a ser, pero no sé, por favor no se me enoje. Pero no le voy a pegar con un grito grande, no, nada, yo trato de llevarlos a todos conmigo, ya, para que todos estén felices. Cuando ellos llegan, no solamente cuando llegan, sino que permean a través de sus activistas todo el sistema institucional, lo hacen colapsar porque no quieren que el sistema funcione, ¿ya? Y después cuando llegan al poder tratan de cerrar el sistema. Eso es lo que está pasando, eso es lo que pasó con la oposición anterior. Y ahora, donde lo que tiene que venir es una reacción, porque después de las revoluciones, damas y caballeros, y vivimos una revolución, viene la reacción. Es tiempo de los reaccionarios. Y si los reaccionarios no mueven, no se mueven y no hacen las cosas como corresponden, después no hay que reclamar. Ahora, los reaccionarios en el sentido de reconstruir las instituciones. Pero no vamos a dejar las cosas peores aún de lo que están. Si este gobierno va a terminar en 4 años más, hay alternancia en el poder. ¿Cómo voy a dejar una institucionalidad que sirva para hacer cualquier tontera a gente como Daniel Manu, como el diputado Manuchel? Imagínate él con el nuevo estado de excepción ese que habían descrito. Te lo encargo. O a la señora Camila Vallejo con su cuestión de la desinformación. ¿Ya? Si no se olviden que ellos querían criminalizar incluso cualquier cosa. Si el estar en la oposición para ellos
1: Bueno,
0: es criminal.
1: sí. No quiero echar parafina sobre tus palabras, pero mirado de afuera, escuchando los últimos, digamos, cuatro o cinco últimos presidentes hablando de cosas parecidas, cuando con todo tipo de ideologías distintas, algo pasa en la moneda que no se pueden hacer las cosas que se hablan antes. Esperemos que cuando usted llegue a Don Johannes nos acordemos de este diálogo y lo haga, porque

0: evidentemente que hay cosas que se dicen cosas y después algo pasa que no se puede hacer. Entonces la otra cosa con guitarra es un verdadero mantra, no,
1: que sucede,
0: un verdadero himno.
1: Yo entiendo lo que es. Lo que hay existe a veces que es muy chilena, es una descripción muy chilena. Empiezan a arrastrar el poncho todos aquellos que tienen amigos y contactos, intereses y todo el cuento, y todos te dicen mil buenas razones de por qué no puedes hacer las cosas. Entonces, si no tienes a alguien que esté completamente convencido y quiera ir a rajatabla y no tenga otra misión de vida que ver un poquitito el mundo arder en esta materia, ¿ya? Al mando, entonces se terminan trancando las cosas y se terminan trancando los mandos medios, ni siquiera al más alto nivel.
2: Siempre es más fácil no hacer que hacer. Siempre es más fácil no hacer nada y seguir como uno está. Y remover las cosas y hacer cosas que cambien el status quo. Siempre hace más difícil.
0: Ya, chiquillos, mañana seguiremos en esta aventura de arreglar el mundo.
1: Nos vemos, damas y caballeros. Ha sido un gusto.
2: Nos vemos.
0: Dale, nos vemos mañana. Sí. Chao, gracias.
2: No, chao.
1: Chao, chao. Gracias.
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Muy buenas noches, saludamos cariñosamente a nuestra audiencia desde los estudios centrales de Radio El Conquistador. A todos aquellos que en este momento están en señal abierta o en señal online, que nos están escuchando, les queremos agradecer que nos den la bienvenida a ustedes, a nosotros todos los días, a este programa que a veces tenemos invitados, otras veces no tenemos invitados. Hoy sí tenemos invitados en este día martes 18 de agosto. Así que desde Arica, donde estuvo lloviendo hoy día en la mañana, hasta Punta Arenas, saludamos a nuestra audiencia pasando por todas las regiones. Y antes de dar inicio a la conversación con nuestro querido invitado y profesor José Luis Brito, vamos a escuchar una canción de Eurythmics que se llama Sweet Dreams.